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muy bienvenidos a Radio Transmundial. Espero que estén todos muy bien, que se encuentren bien esta nueva semana que vamos a compartir juntos. Es una gran alegría para nosotros aquí de parte de RTM Uruguay poder compartir con ustedes cada día nuestra programación. Y estamos comenzando una nueva semana y seguimos celebrando un mes muy especial para RTM Uruguay. Estamos celebrando nuestros 45 años llevando palabras de esperanza a todas las personas. Y cuando miramos hacia atrás, vemos una historia llena de momentos, desafíos y oportunidades. Pero por encima de todo, vemos la fidelidad de Dios con este ministerio. Él nos ha acompañado y nos ha permitido seguir compartiendo de su palabra a través de la radio y los diferentes medios de comunicación. Y hoy queremos mirar hacia adelante, porque todavía hay muchas personas que necesitan escuchar un mensaje de esperanza. Así que muchas gracias a todos por acompañarnos, por ser parte de esta historia, y que esta nueva semana sea una oportunidad para experimentar más de la bondad de Dios y compartirla con otros. Así que ahora los voy a dejar en compañía de nuestra propuesta de hoy, que ya comienza con la palabra de Dios para hoy. Luego seguiremos avanzando en el estudio junto a Misión 66, en que estamos recorriendo los 66 libros de la Biblia. Así que los espero que nos acompañen hasta el final. Y les recuerdo nuestro número de contacto, que es nuestro WhatsApp, para que puedan estar enviando sus comentarios, sus saludos por el aniversario también, que hemos estado recibiendo muchos en estos días. Bueno, les repito, el número 091-610-610.

Bienvenida, bienvenido a la Palabra de Dios para hoy. Un estudio de la Biblia donde aprendemos lecciones para el diario vivir. Estamos estudiando del Antiguo Testamento. Le invito a que juntos escuchemos el análisis del día de hoy. El pastor Smith se encuentra enseñando el libro de Ezequiel y ha estado describiendo el nacimiento de la nación de Israel toda su historia. Hoy encontramos al pueblo de Dios adorando dioses falsos e ídolos, hasta el punto de sacrificar a sus hijos al Dios de la prosperidad. ¿Puede creerlo? Bueno, véalo en Ezequiel capítulo 16, cuando el pastor Chuck Smith comparte estos detalles cuando inicia la lectura desde el versículo 16.

Qué alegría estar con ustedes, amigas y amigos de la Palabra de Dios para hoy. Sí, el pueblo de Israel se había alejado de Dios. Ellos habían comenzado a adorar ídolos, ídolos de los pueblos que estaban alrededor de ellos. Fue así que Dios les dijo: ustedes son míos, soy yo quien hice este pacto con ustedes. Yo los compré, los salvé. Ustedes no eran nada, se estaban muriendo, habían sido expulsados, pero yo soy quien los rescaté, los salvé y puse mi belleza en ustedes. Y ahora ustedes se prostituyen a ustedes mismos. Han ido tras otro Dios. Se han ido tras todo Dios de aquellos pueblos que están alrededor. Han derramado sus fornicaciones sobre todos los que han sido antes que ustedes. Y aquí el profeta dice, a partir del versículo 16, y tomaste de tus vestidos, y te hiciste diversos lugares altos, y fornicaste sobre ellos. Cosa semejante nunca había sucedido, ni sucederá más. Tomaste asimismo tus hermosas alhajas de oro y de plata que yo te había dado, y te hiciste imágenes de hombre, y fornicaste con ellas. Si Dios les dice, yo los he prosperado, les he dado oro y plata, ¿y qué hicieron ustedes? Utilizaron ese oro y esa plata para hacer pequeñas imágenes, ídolos, y comenzaron a adorarlos. Yo los había bendecido y prosperado. Ahora, qué trágico que es cuando la vida de una persona es bendecida por Dios. Esa persona prospera, progresa, y después se aleja de Dios y comienza a adorar el dinero, la plata que Dios le ha dado, las posesiones que Dios le entregó, con las cuales lo bendijo. Dice el profeta, y tomaste tus vestidos de diversos colores y las cubriste, y mi aceite, mi incienso pusiste delante de ellas, mi pan también, que yo te había dado, la flor de la harina, el aceite y la miel con que yo te mantuve pusiste delante de ellas para olor agradable. Y fue así, dice Jehová el Señor. Está diciéndoles Dios, ustedes han tomado las cosas que yo les di y las están profanando. Además de esto, tomaste tus hijos y tus hijas que habías dado a luz para mí y los sacrificaste a ellas para que fuesen consumidos. ¿Eran poca cosa tus fornicaciones para que degollases también a mis hijos y los ofrecieras a aquellas imágenes como ofrenda que el fuego consumía? Y con todas tus abominaciones y tus fornicaciones, ¿no te has acordado de los días de tu juventud, cuando estabas desnuda y descubierta, cuando estabas envuelta en tu sangre? Estimado oyente, el pueblo de Israel se había apartado tanto de Dios hacia esos ídolos paganos. Pero lo peor de todo es que habían comenzado a seguir la práctica de los paganos de esa tierra, ofreciendo sus propios hijos. Los ofrecían como sacrificios a los dioses paganos. Los quemaban en el fuego, los lanzaban al fuego, o los colocaban en los brazos de hierro extendidos del dios Baal, que se calentaban previamente al rojo, hasta que estuviera al rojo vivo, y allí entonces colocaban sus bebés en esos brazos ardiendo y los quemaban como ofrenda a sus dioses. Aquí está el pueblo de Dios cometiendo ese terrible sacrilegio. Por eso es la acusación de Dios contra ellos. Entonces no es de extrañar que Dios quisiera destruirlo y los destruyera. No es de extrañar que Dios le permitiera al rey Nabucodonosor expulsarlos de aquella tierra. Ellos habían olvidado la condición en que estaban la primera vez que Dios los visitó. Y Dios les dice, no te has acordado de los días de tu juventud cuando estabas desnuda y descubierta.
Y sucedió que después de toda tu maldad, dice Dios, ay, ay de ti, dice Jehová el Señor, te edificaste lugares altos y te hiciste altar en todas las plazas. Los lugares altos eran aquellos lugares que se usaban para la adoración pagana, en la cual se tenían toda clase de prácticas abominables que sucedían en ese momento de adoración a los ídolos paganos. Dice el profeta, en toda cabeza de camino edificaste el lugar alto e hiciste abominable tu hermosura y te ofreciste a cuantos pasaban y multiplicaste tus fornicaciones y fornicaste con los hijos de Egipto, tus vecinos, gruesos de carne, y aumentaste tus fornicaciones para enojarme. Por tanto, he aquí que yo extendí contra ti mi mano y disminuí tu provisión ordinaria y te entregué a la voluntad de las hijas de los filisteos que te aborrecen, las cuales se avergüenzan de tu camino deshonesto. Dios diciéndole, yo te entregué a tus enemigos. Fornicaste también con los asirios por no haberte saciado y fornicaste con ellos y tampoco te saciaste. Multiplicaste asimismo tu fornicación en la tierra de Canaán y de los caldeos y tampoco con esto te saciaste. ¿Cuán inconstante es tu corazón, dice Jehová el Señor, habiendo hecho todas estas cosas, obras de una ramera desvergonzada, edificando tus lugares altos en toda cabeza de camino y haciendo tus altares en todas las plazas? Y no fuiste semejante a ramera en que menospreciaste la paga. Les está diciendo, ustedes incluso son peor que una prostituta. Ustedes han menospreciado el pago. Y agrega, sino como mujer adúltera que en lugar de su marido recibe a ajenos. A todas las rameras les dan dones, mas tú diste tus dones a todos tus enamorados y les diste presentes para que de todas partes se llegasen a ti en tus fornicaciones. Sí, Israel se había alejado tanto de adorar a Dios, adorando a esos dioses falsos que cometían cosas aberrantes. Dios está hablando aquí de la horrible relación que ellos tenían con esos ídolos. Ellos olvidaron a Dios que había hecho tanto por ellos. Usted era, pero ¿puede un pueblo realmente hacer eso? Bueno, mire, yo le pido que observe usted a nuestra nación en el día de hoy. Nuestra nación en sus comienzos comprendía su dependencia de Dios. Estados Unidos fue formada con una constitución que garantizaba la libertad de la adoración a Dios de las personas. Había libertad para adorar. Una nación que puso en su moneda, en Dios confiamos. Una nación que colocó en su himno nacional el reconocimiento de Dios y en su promesa a la bandera reconoce ser una nación según Dios. Pero mire cómo la nación ha dado hoy la espalda a Dios. El día del Señor se ha vuelto un día donde las personas salen para adorar a sus ídolos. Corren rápidamente allí tras una pelota, a los gritos, alentando a sus ídolos, un día de placer, un día para vivir según la carne, un día para intentar saciar los deseos de la carne. ¿Cuán bajo hemos caído cuando la televisión reemplaza a la palabra de Dios los domingos a la mañana? ¡Qué trágico es que una nación se aleje de Dios, que la hizo grande, el Dios que los hizo fuertes, el Dios que los vistió, los alimentó, los hizo prósperos, y ellos olvidaron sus comienzos? Olvidaron que fue Dios quien los hizo fuertes. Olvidaron cómo Dios cuidó
aquellos primeros colonos, que es en América, América, Dios derramó su gracia en ti. Ahora le han vuelto la espalda a Dios. Así como lo hizo Israel, nosotros no tenemos la sabiduría de aprender del pasado. Y los cristianos, con su inactividad, han permitido que todas estas cosas estén sucediendo. Así que en nuestro pasaje vemos que Dios habla acerca de Israel, de su necedad, del juicio que habría de venir. Dios había sido su primer amor, Él los creó, los tomó cuando ellos no eran nada,

y a los ídolos de tus abominaciones, y en la sangre de tus hijos, los cuales les diste. Por tanto, he aquí que yo reuniré a todos tus enamorados con los cuales tomaste placer, y a todos los que amaste con todos los que aborreciste, y los reuniré delante de ti, y les descubriré tu desnudez, y ellos verán toda tu desnudez, y yo te juzgaré por las leyes de las adúlteras, y de las que derraman sangre, y traeré sobre ti sangre de ira y de celos, y te entregaré en mano de ellos, y destruirán tus lugares altos, derribarán tus altares, y te despojarán de tus ropas, se llevarán tus hermosas alhajas, y te dejarán desnuda y descubierta, y harán subir contra ti muchedumbre de gente, y te apedrearán, y te atravesarán con sus espadas, quemarán tus casas a fuego, y harán en ti juicios, en presencia de muchas mujeres. Y así haré que dejes de ser ramera, y que ceses de prodigar tus dones, y saciaré mi ira sobre ti, y se apartará de ti mi celo, y descansaré, y no me enojaré más. Por cuanto no te acordaste de los días de tu juventud, y me provocaste a ira en todo esto, por eso, he aquí yo también traeré tu camino sobre tu cabeza, dice Jehová el Señor, pues ni aún has pensado sobre toda tu lujuria. He aquí que todo el que usa de refranes te aplicará a ti el refrán que dice, cual la madre, tal la hija. Hija eres tú de tu madre, que desechó a su marido y a sus hijos. Y hermana eres tú de tus hermanas que desecharon a sus maridos y a sus hijos. Vuestra madre fue Etea y vuestro padre amorreo. Y tu hermana mayor es Samaria, ella y sus hijas, que habitan al norte de ti. Y tu hermana menor es Sodoma, con sus hijas, la cual habita al sur de ti. Ni aún anduviste en sus caminos, ni hiciste según sus abominaciones. Antes, como si esto fuera poco y muy poco, te corrompiste más que ellas en todos tus caminos. Lo que estamos leyendo es realmente tremendo. Le dice, tú has sido peor que Samaria y peor que Sodoma. Vivo yo, dice Jehová el Señor, que Sodoma, tu hermana y sus hijas, no han hecho como hiciste tú y tus hijas. He aquí, esta fue la maldad de Sodoma, tu hermana. Ahora, ¿cuál fue el pecado de Sodoma? El Señor al señalar esto mira para atrás y dice que fue soberbia, saciedad de pan, abundancia de ociosidad tuvieron en ella y sus hijas, y no fortaleció la mano del afligido y del menesteroso. Así que tenemos aquí, estimado oyente, la acusación de Dios contra Sodoma. La razón por la cual Sodoma fue juzgada fue soberbia, prosperidad, ocio, y no preocuparse o ocuparse del pobre y el necesitado. Bien, estas condiciones de soberbia, prosperidad y ocio, los hombres comienzan a buscar esas cosas para llenar su tiempo vacío. Ellos empiezan a darse gustos para ellos mismos, para su carne, sus deseos carnales, y habiendo probado toda la gama de perversidades, no hallando satisfacción, sino que tienen un deseo mayor, comienzan a quemar su propio deseo por cada uno. Esa horrible condición en la cual encontramos a Sodoma, cuando los ángeles del Señor fueron y se quedaron en la casa de Lot, y los hombres de la ciudad comenzaron a golpear la puerta diciendo, abre la puerta y envía a esos hombres que llegaron a tu casa para que los conozcamos. Lot fue a la puerta y dijo, váyanse, no hagan este mal a estos hombres. Yo tengo dos hijas que son vírgenes, se las entregaré. Pero no hagan este mal a estos hombres. Ellos le dijeron, tú eres un extranjero, viniste a vivir con nosotros y ahora vienes a juzgarnos. Ellos iban a agarrarlos y los ángeles dijeron a Lot, échate para atrás. Y entonces hirieron a los hombres con ceguera, así que ellos se hartaron buscando y no podían encontrar la puerta. Y los ángeles dijeron, váyanse de aquí. Sí, combinaron a Lot y a su familia para que se

fueran. Pero vea usted, detrás de esta escena estaba escondida la soberbia, la prosperidad y el ocio, las condiciones que produjeron esa descarada demostración de estos hombres que habían dejado el uso natural de las mujeres. Fue debido a esta clase de ambiente que ellos sintieron la bravuconada de desfilar en esa condición públicamente. Sí, cuando las condiciones de una nación se vuelven tan corruptas e inmorales que los hombres de esta clase sienten el descaro de expresarse a ellos mismos públicamente y comienzan a desfilar en esas demostraciones públicas, usted sabe que se encuentra al final de la soga. Lo que viene ahora es el juicio de Dios. Y créame, cuando veo las cosas que suceden en Estados Unidos, San Francisco, Hollywood, Washington, me doy cuenta que la copa de la indignación de Dios está a punto de derramarse. Estados Unidos está a punto de ser juzgado por Dios. Dios dice, y se llenaron de soberbia e hicieron abominación delante de mí. Y cuando los vi, las quité. Y Samaria no cometió ni la mitad de tus pecados, porque tú multiplicaste tus abominaciones más que ellas, y has justificado a tus hermanas con todas las abominaciones que hiciste. Esto, por supuesto, es todo el asunto, lo racional, la justificación. Cuando alguien dice, bueno, se da cuenta, todo hombre tiene libertad para expresarse a sí mismo, cualquiera sea su deseo. Nadie tiene derecho a dictar sus estándares morales sobre otras personas. Eso es lo que ocurre el día de hoy. Continuando con nuestra lectura, dice, tú también que juzgaste a tus hermanas, lleva tu vergüenza en los pecados que tú hiciste, más abominables que los de ellas, más justas son que tú. Avergüénzate, pues, tú también y lleva tu confusión por cuanto has justificado a tus hermanas. Yo, pues, haré volver a sus cautivos, los cautivos de Sodoma y de sus hijas, y los cautivos de Samaria y de sus hijas, y haré volver los cautivos de tus cautiverios entre ellas para que lleves tu confusión y te avergüences de todo lo que has hecho, siendo tú motivo de consuelo para ellas. Y tus hermanas, Sodoma con sus hijas y Samaria con sus hijas, volverán a su primer estado. Tú también y tus hijas volveréis a vuestro primer estado. No era tu hermana Sodoma digna de mención en tu boca en el tiempo de tus soberbias, antes que tu maldad fuese descubierta. Así también ahora llevas tú la afrenta de las hijas de Siria y de todas las hijas de los filisteos, las cuales por todos lados te desprecian. Sufre tú el castigo de tu lujuria y de tus abominaciones, dice Jehová. Pero más, ha dicho Jehová el Señor, ¿haré yo contigo como tú hiciste, que menospreciaste el juramento para invalidar el pacto? Recuerda, Dios había hecho un pacto con ellos. Él dijo, ustedes son míos. Tiene que decir después, ellos rompieron el pacto. Y así es, rompieron el pacto y se dieron a sí mismos, a todo Dios, a todo ídolo y a toda abominación. Estimado oyente, vemos que Dios habla de ellos en relación a que ellos despreciaron el juramento que habían hecho y rompieron el pacto con Dios.

pesar que el pueblo de Dios fue infiel en guardar el pacto, como nosotros. Ellos nunca recibieron completamente lo que merecían. Como el pastor Chuck Smith ha explicado y continuará explicando la siguiente lección, Dios atenuará su juicio con su misericordia, no debido a su infidelidad, sino debido a Él mismo y porque guarda sus promesas y su gran amor por el hombre. Escucharemos más del pastor Chuck Smith en un momento.

0: Regresamos con el pastor Chuck Smith para contestar preguntas. Preguntas que nuestra audiencia hace llegar, que usted puede hacer llegar a esta mesa de trabajo. Aquí hay una pregunta de un oyente que escribe: pareciera que siempre estamos escuchando acerca del conflicto entre judíos y árabes. ¿Tiene esto algún significado bíblico? ¿Y se resolverá este conflicto alguna vez?
1: Estimado oyente, sin dudas, tiene mucho significado bíblico. Nosotros leemos que habrá una gran guerra que ha de venir muy pronto entre árabes y judíos. Por un lado, los árabes, que serán respaldados por Rusia, y también las naciones radicales musulmanas con Irán, Etiopía y Libia, según la profecía. Así que nosotros estamos observando realmente algo que ha de tener lugar y pensamos que será en un futuro muy cercano.
0: Gracias por su enfoque, Pastor Smith, que esperamos contribuya a la discusión de esta temática. Si quiere opinar o mandar sus preguntas, hágalo escribiendo el correo electrónico info@lpddph.com o al sitio www.lapalabradediosparahoy.com. Asegúrese de acompañarnos en la siguiente edición cuando el pastor Chuck Smith explique el pacto eterno. ¿De qué estamos hablando? Descúbralo en esta misma emisora cuando anunciemos la palabra de Dios para hoy.

0: Hasta aquí el estudio de La Palabra de Dios para hoy. Seguiremos avanzando en el próximo episodio. Si quiere enviarnos su comentario de lo que ha escuchado el día de hoy, puede hacerlo a este número de celular por WhatsApp. Signo de más 598-91-610-610. Una vez más, audio, texto, por WhatsApp, como prefiera. Signo de más 598-91-610-610. Nos encantaría escuchar su opinión. 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

0: Todos, desde el más pequeño hasta el más grande, lo escuchaban con mucha atención y decían que era el gran poder de Dios, pues con sus artes mágicas había captado su atención.
1: Misión 66. Descubriendo lo desconocido, usando lo conocido, aprendiendo y tomando acción para el recorrido de la vida. La aventura continúa y hoy en Misión 66 seguimos explorando el libro de Hechos. Nuestra atención se pone ahora en el capítulo 8, donde la iglesia y sus líderes corren peligro. Me acompañan David Silva y Johnny Pérez. Saludos, David.
2: Saludos, Kimberly. Este capítulo 8 va a estar candente. El tema de hoy es predicación por el poder de la persecución.
0: Así es, todo iba viento en popa cuando una terrible tormenta de calumnias y persecución vino sobre la iglesia.
1: Johnny, ¿por qué de repente todo en la vida parece ir mal? ¿Cómo tener fuerzas para seguir?
0: Bueno, daremos respuesta a tus inquietudes en un solo instante. Mientras tanto, vamos juntos a vivir esa emoción y descubrir cómo Dios puede actuar.
2: Qué bueno que yo vine preparado. Zapatos nuevos y suficiente energía por si acaso somos nosotros perseguidos.
1: Creo que vas a necesitar más que eso para escapar. Me pregunto cómo lo lograron los discípulos de Jesús.
0: Y qué bueno que lo mencionas, Kimberly, porque en este capítulo 8 veremos lo que eso significa en la situación de la iglesia primitiva.
2: Estoy leyendo aquí en el versículo 1, en su segunda parte, y nos dice lo siguiente. Ese día se desató una gran persecución contra la iglesia que estaba en Jerusalén, y muchos se dispersaron por las tierras de Judea y de Samaria, menos los apóstoles. Y mientras que unos hombres, piadosos, levantaron a Esteban y lo enterraron y lloraron mucho por él, Saulo hacía destrozos en la iglesia. Entraba a las casas y arrastraba a los hombres y mujeres y los llevaba a la cárcel.
0: David, es interesante observar que en Hechos vemos a la iglesia pasando por momentos grandiosos, especiales, un verdadero tiempo de celebración y a continuación, momentos difíciles y muy complicados. Se parece a nuestra vida, querido oyente. Pues bien, ahora viene un momento muy difícil en el que la iglesia empieza a ser perseguida. Debido a eso ocurre una dispersión de los cristianos por todas partes, inicialmente por Judea y Samaria. Recordarás que, en los días de Hechos, Judea es la provincia romana donde está Jerusalén y donde viven los judíos, así denominados los nativos de esa región. Samaria se queda un poco más arriba, en la parte central, donde hoy está el Estado de Israel.
1: Me pregunto si esto hizo que ellos se desalentaran. Aquí el texto sigue en el versículo 4 y dice: mientras tanto, los que se habían dispersado iban por todas partes anunciando el Evangelio. Fue así como Felipe llegó a la ciudad de Samaria y allí les predicaba a Cristo. Toda la gente escuchaba con atención lo que les decía Felipe y oían y veían los milagros que hacía. Muchos de los que tenían espíritus malignos eran sanados y los espíritus salían de ellos lanzando fuertes gritos. También muchos de los cojos y paralíticos quedaban sanos, y había una gran alegría en toda la ciudad. Parece que la persecución no los detuvo.
0: No, cuando ocurrió la dispersión y los discípulos fueron esparcidos, ellos se dispusieron a predicar la palabra por donde quiera que anduviesen. Vemos aquí la predicación por el poder de la persecución. Presta bastante atención. En realidad, desde el inicio el libro de Hechos nos dice que los discípulos habían sido ordenados por Jesús a predicar el Evangelio por todas partes, Judea, Samaria y los confines de la tierra. Hechos 1:8 ya da ese enfoque muy claramente.
2: Sin embargo, da la impresión de que la iglesia estaba un poco acomodada, que la comunidad estaba un poco parada.
0: Sí, así es que por el poder de la persecución se produjo la predicación del Evangelio, una especie de obra misionera causada por la incomodidad producida por el propio Dios. Entonces entramos en el relato de Felipe, que es la persona que va a aparecer aquí en Hechos 8:5. Es interesante observar que en el inicio de Hechos el enfoque era muy claro en la persona de Pedro, que estaba vinculado más específicamente a Judea, y ahora veremos a Felipe con enfoque en Samaria, y después, más adelante, veremos a Pedro con su enfoque en los gentiles y los confines de la tierra. Pero, volviendo a Felipe, él empieza a anunciar el Evangelio allí en Samaria, y el poder de Dios una vez más se manifiesta con milagros extraordinarios y muchas personas liberadas de demonios.
1: ¿Qué tanta incomodidad creó Dios para que ellos salieran a predicar? Pienso que muchas veces Dios hace eso con nosotros también. ¿Qué ocurre luego?
0: Bueno, Kimberly, en medio de esa situación había un hombre llamado Simón que practicaba la hechicería en aquella región. Es interesante observar ahí que personas que tenían contacto con la ley de Dios, que conocían la palabra divina, se estaban yendo detrás de la hechicería de Simón. El pueblo de Samaria lo consideraba como alguien importante. Todo el pueblo le daba atención. Él incluso era llamado Gran Poder.
1: ¿Gran Poder? ¿Es decir que tenía poderes mágicos?
2: Aquí en el versículo 10 dice que todos, desde el más pequeño hasta el más grande, lo escuchaban con mucha atención y decían que era el gran poder de Dios, pues con sus artes mágicas había captado su atención y por mucho tiempo los había engañado. Pero muchos hombres y mujeres se bautizaron cuando creyeron a Felipe y a las buenas noticias que les anunciaba del reino de Dios y del nombre de Jesucristo.
0: Una vez más, Lucas resalta la participación de las mujeres en la iglesia primitiva.
1: Y eso no es todo. Aquí dice que incluso el mismo Simón creyó y se bautizó, y siempre andaba con Felipe. Y lleno de asombro veía las señales y los grandes milagros que Felipe hacía.
0: Pero sorprendentemente da la impresión de que su conversión fue solo superficial, como ocurre con mucha gente, pues él estaba más interesado en la manifestación del poder divino que veía en Felipe. Ante esas circunstancias, todo el mundo se preocupó, pues hasta ese momento el Evangelio venía siendo predicado apenas en Judea, a los judíos, y ahora también es predicado en Samaria, a los samaritanos, que no eran para nada amigos de los judíos. Ellos empiezan a oír el Evangelio también.
2: Hasta los enemigos estaban escuchando el Evangelio.
1: Y parece que se estaban rompiendo las barreras que los separaban. Como dijo David al inicio de esta misión, este capítulo de Hechos es candente.
2: Se los dije.
1: Hasta los de Samaria habían oído el mensaje. ¿Qué provocará eso? ¿Qué ocurrirá?
2: Aquí sigue la lectura y dice que los apóstoles que estaban en Jerusalén se enteraron de que en Samaria se habían recibido las palabras de Dios y enviaron a Pedro y a Juan. Cuando estos llegaron, oraron por ellos para que recibieran el Espíritu Santo.
0: Óiganme, muchachos, no se me adelanten. Recordarán que en Hechos 2 el Pentecostés alcanzó a todos los que estaban presentes en Judea, que eran judíos. El primer Pentecostés fue plenamente judaico. Ahora, en este otro momento, va a ocurrir lo que llamamos Pentecostés samaritano.
1: En cuanto les impusieron las manos, recibieron el Espíritu Santo.
0: ¿Recuerdas a Simón? Él entró en medio, incluso fue bautizado, estaba interesado en la cosa y ve el Evangelio de manera diferente. Pero aún así, viendo la manifestación del Espíritu mediante Felipe, ofreció dinero a los apóstoles.
2: ¡Qué atrevido este hombre! ¿No te parece? Él les dijo, «Denme también a mí este poder, para que cuando yo imponga las manos sobre cualquier persona, ésta reciba el Espíritu Santo».
0: Tienes mucha razón, amigo y amiga que me escuchas. No se puede confundir el poder de Dios con el poder económico. Nadie puede pensar como Simón pensó. Por eso Pedro contesta de manera dura y le dice,
2: «Que tu dinero perezca contigo, si crees que el don de Dios puede comprarse. Tú no tienes nada que ver en este asunto, porque en tu interior no eres recto con Dios».
1: ¡Vaya reprimenda! No me hubiese gustado estar en sus zapatos.
0: Aún así, Simón recibió la exhortación de que debía arrepentirse y el texto muestra que su corazón estaba lleno de amargura y sujeto por el pecado. Simón, asustado, pide que oren por él y que nada malo le pase. Es impresionante ver cómo el Evangelio va siendo divulgado de manera especial, cómo la predicación se intensifica por el poder de la persecución que se encendió en Jerusalén con la muerte de Esteban. Como el Evangelio es poder de Dios, no importa lo que suceda. La gran verdad es que aquello que es de Dios nunca será impedido. Como bien dijo el sabio Gamaliel, entonces ese Evangelio que pasó actuando con poder por Judea, ahora alcanza también Samaria y los horizontes se van abriendo para la expansión de este Evangelio que crece por el poder de la persecución.
2: Veo aquí que el texto nos va a mostrar eso con más claridad todavía.
1: Sí, dice que un ángel del Señor le habló a Felipe y le dijo: «Prepárate para ir al desierto del sur por el camino que va de Jerusalén a Gaza».
0: Es decir, hacia el sur de Israel. Felipe emprendió el viaje y resulta que se encontró con un etíope eunuco, alto funcionario encargado de todo el tesoro de Candace, reina de los etíopes. Este había ido a Jerusalén para adorar y en el viaje de regreso a su país iba sentado en su carroza leyendo el libro del profeta Isaías.
2: Este hombre debió ser muy importante, ¿cierto?
0: Sí, tal vez una especie de ministro de Hacienda de Etiopía, posiblemente un prosélito, alguien que había entendido que el Dios de Israel era el Dios verdadero y había venido a una de las fiestas judaicas para adorarlo. Así que ese eunuco está, con sinceridad de corazón, leyendo al profeta Isaías.
1: El Espíritu le dijo a Felipe: «Acércate y júntate a ese carro».
0: Felipe lo hace, se va corriendo a la carroza, escucha que el hombre está leyendo al profeta Isaías y le pregunta aquello que todo el mundo debe oír: «¿Acaso entiendes lo que estás leyendo?». Querido oyente, ¿entiendes lo que lees? Es necesario entender la palabra de Dios. Y aquel hombre, con total sinceridad, pese a su posición tan importante, pregunta: «¿Y cómo voy a entender si nadie me enseña?». Entonces Felipe recibe la invitación para sentarse a su lado. El eunuco estaba leyendo el fragmento bíblico de Isaías 53, versículos 7 y 8, el famoso pasaje del siervo sufridor, que dice:
2: «Como oveja fue llevado al matadero, y como cordero que enmudece ante su trasquilador, ni siquiera abrió su boca. Lo humillaron, y no le hicieron justicia. ¿Quién describirá su descendencia? Porque su vida fue arrancada de la tierra».
1: Ahí no queda todo. El eunuco preguntó a Felipe: «¿Y cómo voy a entender si nadie me enseña?».
0: Entonces Felipe empezó con ese texto de Isaías. Le anunció que Jesús era el siervo sufridor que había muerto por los pecados de la humanidad, por nuestros pecados. Y el eunuco, entendiéndolo, creyó en Cristo Jesús, recibiendo salvación.
1: ¡Qué alegría debió sentir ese hombre! En el camino encontraron agua y el eunuco dijo: «Aquí hay agua. ¿Hay algo que me impida ser bautizado?». Felipe le dijo: «Si crees de todo corazón, puedes ser bautizado». Y el eunuco respondió: «Creo que Jesucristo es el Hijo de Dios». Y el eunuco mandó detener el carro y ambos descendieron al agua y Felipe lo bautizó.
0: Muy probablemente eso ocurrió allí en el mar que queda al lado de esa carretera. Cuando salieron del agua, el Espíritu del Señor se llevó a Felipe y el eunuco no volvió a verlo, pero siguió su camino lleno de gozo. Felipe, mientras tanto, apareció en Azoto de una manera sobrenatural, yendo a Cesarea, que queda al norte de Israel, y se fue predicando el Evangelio por todas las ciudades por las que pasaba. Mi querido amigo y amiga, ¡qué extraordinario! Parece que la iglesia va a ser derrotada, pero ella una vez más sale victoriosa. Vamos a descubrir que aquí empieza el crecimiento de aquellas grandes misiones, y todo empezó con la predicación por el poder de la persecución.
1: Siguen ocurriendo cosas grandiosas a los seguidores de Jesús. ¿Tú qué piensas de todo esto? Escríbenos a nuestro número de WhatsApp más 1-847-857-8029. 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
2: Nuestra aventura sigue en Hechos capítulo 8, ahora con las preguntas. Ese capítulo destaca a los samaritanos. ¿Por qué se da esa atención especial a los samaritanos aquí, en ese momento de la historia?
0: La historia entre judíos y samaritanos, de hecho, es una historia diferente.
2: ¿Quiénes son esos samaritanos, Johnny?
0: Ellos son descendientes de gentiles mezclados con israelitas, lo cual ocurrió después del dominio asirio en la región norte de Israel, en el octavo siglo antes de Cristo. Por lo tanto, ellos eran una mezcla de gentiles e israelitas y eran muy despreciados.
2: En medio de ese contexto, ¿qué va a ocurrir?
0: Lo que va a ocurrir es que el Evangelio en Hechos va a crecer de manera muy definida y estructurada: Judea, Samaria y confines de la tierra. Ahora llegó el turno de los samaritanos, que son un tanto rechazados por los judíos. La palabra de Dios llega allí con bastante poder, con manifestación de milagros extraordinarios. Y la conversión de esos primeros, digamos, no del todo judíos en la historia, muestra que el Evangelio progresaba hacia toda la humanidad.
2: Sabemos que todo el que cree en Cristo recibe al Espíritu Santo, ¿no es así? ¿Por qué entonces con los samaritanos ocurrió de esa manera aquí? ¿Qué parece ser diferente en todo esto?
0: Bueno, como ves, eso llama la atención y deja a uno confundido. Vaya, ¿será que cada vez que una persona se convierte tiene que orar para que llegue a recibir al Espíritu Santo? ¿Qué está pasando aquí? No podemos tomar la historia de los samaritanos como una especie de estándar o norma.
1: ¿Y eso por qué? ¿Qué diferencia tiene de otros eventos similares?
0: Bueno, porque es diferente y podemos observar que el texto no dice que lo que ocurre es para que ellos sean bautizados en el Espíritu Santo, tampoco para que ellos sean llenos del Espíritu Santo. El texto es muy claro en el versículo 17. Pedro y Juan les impusieron las manos y ellos recibieron el Espíritu Santo. ¿Qué es lo que Dios está proporcionando aquí? Está proporcionando lo que llamamos Pentecostés samaritano.
2: Yo voy a seguir como hacen los niños. ¿Y por qué?
0: Cierto, David. Hay una edad en que los niños hacen muchas preguntas y está bien que las hagas, y nuestros amigos que nos acompañan hoy también. ¿Por qué esto? Bueno, porque los judíos nunca aceptarían a esos samaritanos plenamente. Tanto es así que los apóstoles se preocuparon y enviaron a Pedro y a Juan para allá. Los judíos nunca aceptarían a los samaritanos si algo extraordinario no ocurriera. No sabemos todos los detalles de cuándo recibieron el Espíritu, si hablaron en lenguas, como en Hechos 2, o si hubo otro tipo de manifestación especial. Sea como fuere, ese momento es diferente porque es la primera vez que el Espíritu Santo sale de la frontera puramente de los judíos y alcanza un pueblo diferente. Así que vemos la lógica de Hechos: Judea, Samaria y después los confines de la tierra. Es por eso que este texto dice lo que dice. Eso no quiere decir que no podamos tener una experiencia especial de poder con el Espíritu Santo en nuestra vida, y tampoco se puede construir una doctrina propia sobre el llenado con el Espíritu a partir de ese versículo.
1: Ahora, el capítulo 8 nos llama la atención porque aquí hay un personaje diferente, incluso un tanto raro. Un tal Simón. ¿Él se convierte de verdad? Él incluso fue bautizado, pero en el versículo 23 el apóstol Pedro dice que él está en amargura, está en atadura de iniquidad. Entonces, ¿qué podemos decir aquí?
0: Bueno, como ves, es cierto que el texto dice que Simón creyó y fue bautizado, pero ese creer parece no haber sido un creer en el sentido pleno de la palabra. Él creyó, digamos, fenomenológicamente. Él se manifestó entre aquellos que demostraron deseo de ser bautizados y unidos a la iglesia en el inicio. Pero nos damos cuenta de que Simón es, en realidad, más un convencido que un convertido. Y frente a su actitud, la prueba es que él no entendió el Evangelio. Él pensó que el Evangelio era una manera de ganar dinero.
2: Casi que no lo puedes creer. ¿Puede alguien pensar que el Evangelio es una forma de ganar dinero?
0: Es un absurdo, pero pasó. Así que cuando Simón pensó de esa manera, Pedro le dice: «A ver si te enteras, esto no es un negocio». Entonces Simón tuvo que darse cuenta de lo que pasaba. Y él fue bautizado pese a esa actitud no muy sincera de su parte.
1: Todavía me queda la duda por qué Simón fue bautizado.
0: Bueno, es porque el bautismo es responsabilidad de la persona que toma la decisión. Los líderes en la iglesia, los pastores, no somos capaces de examinar el corazón de la persona. Si la persona confiesa con su boca y quiere ser bautizada, ella debe ser bautizada. Pero su sinceridad es entre ella y Dios. No podemos ser jueces de las personas, como nos enseña Hechos, capítulo 8.
2: Por aquí Francisco, desde Colombia, nos dice: desde el versículo 26 en adelante, hay otro personaje que llama la atención, el eunuco. Él estaba leyendo la Biblia. ¿No es la Biblia un libro sencillo? Entonces, ¿por qué ese eunuco necesitaba que Felipe le explicara el texto para que pudiera entender lo que leía?
0: Francisco, gracias por tu pregunta. Tenemos que darnos cuenta de un detalle importante. Mira, el plan de salvación, la salvación que nos es dada por Cristo Jesús, por la fe, es algo muy sencillo de entender. Eso no significa que toda la Biblia sea un libro sencillo. Si la persona no estudia correctamente, si la persona no tiene una base y no sabe interpretar el texto, ella lo entenderá mal. Por eso es necesario estudiar y profundizar. Y nosotros no necesitamos indispensablemente de otras personas para entender el texto. Aquí la necesidad de Felipe se debe a que él estaba enterado de que aquella profecía se había cumplido, mientras el eunuco no lo sabía. Así que Felipe dice, mira, eso ya se cumplió en la persona de Jesús de Nazaret. Él anunció un hecho desconocido. Pero no existe, digamos, una persona especial, mágica, poderosa, que tiene el poder de descubrir los secretos de la Biblia. No. Lo que se puede entender de la Biblia se entiende estudiando aquello que vemos que está a disposición de todos. Así que debemos aprender con base en aquello que de hecho tiene fundamento y está accesible a todos. No es exclusivo de nadie.
1: Por otra parte, explícanos lo que está pasando con Felipe aquí en ese texto. Él fue transportado de modo milagroso de una ciudad a otra, como teletransportación. Parece sacado de una película.
0: No, todo esto sí sucedió. Vemos que ellos están allá en el sur, están en la región cerca de Gaza. Entonces el texto dice que Felipe aparece en Azoto, yendo a Cesarea en el norte. La verdad es que no tenemos cómo explicarlo naturalmente. Todo indica que el mismo poder de Dios que está sanando a las personas, liberando a los poseídos, también hizo algo especial aquí. Felipe no está en ningún viaje especial aquí. Felipe no está en ningún viaje espacial futurista, sino que salió de un lugar y apareció milagrosamente en otro.
2: Y para terminar, ¿cómo ocurrió el bautismo del eunuco? Pues los cristianos tienen diferentes maneras de practicar el bautismo, ¿no es así?
0: Sí, es verdad. Los cristianos bautizan de maneras diferentes. Pero hay algunas cosas en la Biblia fundamentales de las cuales no podemos renunciar, mientras otras abren la posibilidad a opiniones un poco diferentes. Eso debe quedar bastante claro. Aquí sabemos que el eunuco se fue al agua, entró al agua y salió del agua. No sabemos exactamente cómo fue bautizado. Muchas personas, la mayoría, sugieren que fue inmerso, sumergido, hundido en el agua. Otros piensan, como vemos en algunos grabados, que se le derramó agua sobre su cabeza. Lo que ocurre es lo siguiente. Algunas tradiciones teológicas afirman que el bautismo es el símbolo de la alianza entre Dios y su pueblo, y por eso bautizan con poco agua, por el método de aspersión, e incluso bautizan niños. Mientras otras tradiciones teológicas cristianas entienden que el bautismo es un símbolo del nuevo nacimiento y no tiene poder salvífico por sí mismo, y debe venir después de la conversión, y que solo las personas que tienen edad suficiente para entender lo que están haciendo pueden ser bautizados.
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2: Ya quedan pocos minutos, Johnny. ¿Qué claves podemos llevarnos y cómo resumes esta misión?
0: Hoy hemos visto cómo Dios utilizó la persecución como trampolín para lanzar a la iglesia fuera de su zona de confort hacia el resto del mundo. Esto significa que la persecución no resulta como derrota para la iglesia, sino que es el fertilizante que la hace crecer. Vienen recompensas para los que aguantan, y Dios busca separar a los que van realmente en serio de los cobardes y poco entusiastas. Atrévete a resistir. Dios nos llevará sanos y salvos a la meta. La gran verdad es que Dios dirige a la iglesia de forma derecha, pese a tanta cosa torcida.
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2: Una vez fui secuestrado por una libélula. Esto es muy vergonzoso, pero es cierto. Yo era pequeño, mi prima y yo estábamos sentados en los columpios de su jardín. Yo le creía todo lo que ella decía. Y una libélula empezó a dar vueltas alrededor de nosotros. Era grande. Al menos parecía grande comparada con mi tamaño. Luego se posó en el columpio y mi prima me dijo, «Sabes, si se enfadan contigo, taladrarán un hueco en ti de un lado a otro». La miré y empezó a moverse de un lado a otro y a atacarnos en picada. Me la imaginé taladrándome y me pareció razonable, así que me quedé paralizado en el columpio. Debí quedarme allí como media hora, quizás, o una hora, no sé. No me moví hasta que esa loca libélula se fue. ¿Ya mencioné lo vergonzoso que es esto? Bueno, hoy sé que no hay que temerle a una libélula, pero mi prima ese día me hizo temerle a algo que no tenía por qué temerle. Eso podría estar pasando en tu familia. Hoy quiero tener una palabra contigo acerca del tema Padres Paralizados. Nuestra palabra para hoy de la palabra de Dios se encuentra en 2 Timoteo 1, versículo 7. Pues Dios no nos ha dado un espíritu de timidez, sino de poder, de amor y de dominio propio. Este es un gran versículo para los padres, ¿verdad? Especialmente para aquellos que están criando sus hijos en un mundo tan pagano y descontrolado como el nuestro. De hecho, al principio de este capítulo, Pablo habla de Eunice, la madre de Timoteo, y de cómo transmitió su fe a su hijo. La Biblia nos dice que ella tenía un esposo incrédulo, criaba a Timoteo en una cultura perdida, y aún así logró que su hijo se convirtiera en un gran líder espiritual. Bien, una de las claves está en el séptimo versículo. Críen a sus hijos sin temor. Como padre de tres hijos que crecieron en este tipo de mundo, sé que tendemos a ver un mundo en el que se enseñan mentiras como verdades, donde se promueve lo incorrecto como lo correcto y donde se espera el sexo fuera del matrimonio. Nuestra tendencia es agarrar a nuestro hijo o hija y correr a una cueva con él o ella para intentar evitar que se acerque a ese mundo perverso. ¿Sabes qué es lo que estamos comunicando entonces? Estamos diciendo, esa oscuridad ahí fuera es muy grande y poderosa y no estoy seguro de que Jesús sea lo suficientemente fuerte como para competir contra ella. Le estamos dando demasiado crédito al diablo y a la oscuridad cuando les enseñamos a nuestros hijos a tenerle miedo. Sí, debemos enseñarles a vivir en un mundo oscuro, pero no a tenerle miedo. Les servimos a un Cristo que derribó las puertas de la muerte y ante quien los demonios se rinden. Muchas veces nuestros hijos regresan del colegio con palabras que habían oído, ideas o preguntas. Y bueno, descubrimos que esos son los momentos para aprovechar, no para quedarse paralizados. Podemos decirles a nuestros hijos, ¿sabes qué? Me alegro de que haya surgido ese tema. Déjame mostrarte lo mucho mejor que es la idea de Jesús. Fíjate, Jesús nos llama a ser sal y luz, y esos elementos tienen que estar en contacto con algo si quieren cambiarlo, ¿verdad? Pero perdemos a toda una generación si nuestros hijos se alejan de las personas que nunca han tenido contacto con Jesús. Ellos no son corderos de sacrificio. Son personas que pueden marcar la diferencia y criar a sus hijos con las dos palabras con las que he criado a los nuestros. Vuélvete loco. Ve y marca la diferencia. Tienes que cambiar las cosas. No dejes que ellas te cambien. Tú eres su esperanza de transformación. Un día de niño me senté en un columpio, paralizado por algo que no tenía por qué temerle. Como padres cristianos, no hagamos eso ni provoquemos que nuestros hijos lo hagan. Sin duda, debemos enseñarles los peligros de un mundo perdido, mostrarles la oscuridad y luego presentémosles una versión fuerte de Jesús, quien no huye de la oscuridad, sino que la desafía. Una palabra contigo de Rand Hatchcraft.

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1: Hola, ¿qué tal, amiga? Comenzamos un nuevo programa Mujeres de Esperanza. Te damos la bienvenida y esperamos te sientas acompañada por nosotras. Como cada semana, aquí estamos y desde este punto del dial compartiremos un nuevo tema de interés para nosotras las mujeres.
2: Hola, ¿qué tal, amiga? ¿Cómo has pasado? Me da mucho gusto poder saludarte. Mi nombre es Elizabeth y junto con Mercedes y Sonia hemos preparado noticias y comentarios, además de buena música y un tema de mucha importancia para nuestra salud.
3: Hablaremos hoy acerca de la anemia, las causas que la provocan, tratamiento a seguir y la prevención para evitarla. También diremos algo acerca de donar sangre y bajo qué condiciones se deben hacer. La vida está en la sangre. Quien da sangre, da vida. Podemos salvar una vida si lo hacemos. Nos gusta también escuchar música y, por tanto, tendremos algunos temas o canciones para disfrutar. Quédate con nosotras, te va a gustar seguramente.

0: ¿Has donado sangre alguna vez? Seguramente muchas de nosotras hemos tenido la oportunidad de hacerlo. Quizá tú fuiste alguien que recibió sangre de otra persona cuando fuiste operada o sufriste algún accidente y quedaste débil por la hemorragia producida.
1: Lo maravilloso cuando donas sangre es que puedes ayudar a alguien que lo necesita y luego rápidamente recuperar la cantidad de sangre donada alimentándote bien. Comprobarás que no es dañino y si eres sana, es sangre segura. Los adultos tenemos entre 4 y 5 litros de sangre en el cuerpo. No podemos vivir sin sangre y si perdemos mucha en un momento podríamos morir.
0: Nuestra sangre se compone de células rojas y blancas y suero. Hoy queremos hablar acerca de una condición bien común llamada anemia. Ocurre cuando no hay suficientes células rojas en la sangre. Mi amiga llevó a su hija a la doctora para un examen. La mamá dijo que la niña estaba muy irritable y cansada. La doctora la examinó y notó que su rostro estaba pálido. Sus labios y la línea de los párpados de sus ojos y las uñas también estaban pálidas. El latido del corazón se notaba más rápido que lo normal. La doctora le ordenó hacer un examen de sangre, con el cual se descubrió que la niña tenía menos células rojas en la sangre de lo que debía tener o de lo que era normal. La pequeña tenía anemia.
1: La anemia es un problema común de la sangre. Ocurre cuando el nivel de células rojas saludables en el cuerpo llega a ser demasiado bajo. Las células rojas contienen algo llamado hemoglobina, que le da ese color rojo característico de la sangre. La hemoglobina es una proteína rica en hierro que tiene una muy importante tarea. Lleva el oxígeno a todas las partes de nuestro cuerpo y regresa con todos los desperdicios o basura que encuentran en transcurso de ida y de vuelta. Si tienes anemia, tu sangre no será capaz de llevar suficiente oxígeno al resto de tu cuerpo. Nuestros órganos pueden trabajar bien solo si reciben suficiente oxígeno.
0: Te preguntarás, ¿qué es lo que produce la anemia? La causa más común que produce anemia es no ingerir los alimentos correctos. Cuando tu cuerpo no logra suficiente hierro y vitamina B12 de las carnes rojas, alimentos de hojas verdes y ciertos vegetales, no puede elaborar suficientes células rojas en la sangre. Pero existen otras causas. Probablemente la más común es la pérdida de sangre. Puede suceder si tienes una herida sangrando o debido a alguna cirugía. Menstruaciones muy abundantes pueden también causar pérdida de hierro a las mujeres y en las adolescentes. Si se prolongan, pueden causar anemia.
1: Puedes darte cuenta de lo que sucede si sangras muy abundantemente cada mes y notas que estás muy pálida y te sientes cansada todo el tiempo. Debes concertar una visita a tu doctor para contarle cómo te sientes. El doctor te dará una orden para un examen de sangre para descubrir si tienes anemia y un tratamiento a seguir.
0: Podría haber otras causas aún. Realmente hay 7 diferentes clases de anemia. Cuando te cortas y sangras, observarás que después de un momento el sangrado se detiene. Se debe a que algo en tu sangre hace que se coagule. Hay una enfermedad que no permite la coagulación y la persona puede sangrar por mucho tiempo y enfermarse de anemia debido a esa pérdida. También puede ser causada por una infección o por cáncer. Ciertas medicinas pueden dañar las células rojas de la sangre y causar anemia. Algunas enfermedades detienen la absorción de hierro o vitamina B12 que necesitas para fabricar hemoglobina. Por ejemplo, en la enfermedad celíaca es común.
1: La anemia puede aparecer en cualquier época de la vida, en personas de todas las comunidades y nacionalidades. Tanto los hombres como las mujeres pueden adquirirla, pero las mujeres en la etapa de criar a los hijos están en más alto riesgo debido a la pérdida de sangre durante la menstruación.
0: ¿Qué síntomas debiéramos ver en nosotras para saber si tenemos anemia? Al principio del programa, te hemos contado acerca de una niña que estaba irritable, cansada y pálida. Otras señales pueden ser un constante dolor de cabeza, manos y pies fríos y dificultad para respirar. Si llegas a tener mucha anemia, podrás sentirte con vértigos, tu corazón podrá latir más rápido y aún podrás tener dolor en el pecho. Tu corazón tiene que trabajar más fuerte para bombear más sangre rica en oxígeno a través de tu cuerpo. Sin embargo, una anemia suave puede causar síntomas suaves o ninguno.
1: Hablemos un poco ahora acerca del tratamiento de la anemia. Primero que nada, el doctor ordenará un examen de sangre para saber si es anemia. Luego necesitará saber qué es lo que la causa y tratar la causa. Si tu niño tiene anemia debido a que no tiene suficiente hierro, el doctor puede aconsejarte alguna medicina en forma líquida o tabletas. Para cualquier persona que está con anemia, es bueno comer carnes rojas, yema de huevo y vegetales de hojas verde oscuro, como la espinaca.
0: Pero hay muchos otros buenos alimentos, en especial si eres vegetariana. Otros vegetales de hojas verdes, incluyendo el perejil, el berro, arvejas y chauchas. Legumbres, tales como garbanzos, porotos, lentejas, productos de soja o soya, incluyendo el tofu y la leche de soja.
1: Las nueces también, especialmente las avellanas, nueces de pino, pistachos y almendras. Semillas, incluyendo semillas de sésamo y de girasol. Frutos secos como las pasas de uva y otros. Granos enteros como el trigo, el maíz, la cebada y el arroz integral.
0: Estos son alimentos que todos podemos comer. Si tan solo deseamos mantenernos saludables, como la lista es larga, tienes la posibilidad de escoger los que estén más a tu alcance y abunden en el mercado de tu ciudad o el lugar donde vives.
1: Todos parecen muy sabrosos. De hecho, ya estoy sintiendo un poco de hambre. Te preguntarás si hay algo que no deberías beber o comer si estás con anemia. Te diremos que sí. Muchas personas toman té o café con las comidas. Eso impide que el cuerpo absorba más el hierro. Limita el uso del té y del café. Pero hay algo que te ayudará y es la vitamina C, que obtenemos de las naranjas y los limones. La vitamina C ayuda a nuestro cuerpo a absorber el hierro. 15 minutos antes de la comida podrías tomar el jugo de una naranja o jugo de limón con un poco de agua. Eso te ayudará.
0: Cuando las niñas llegan a la adolescencia y comienzan a menstruar, es necesario tener especial cuidado de su salud, porque pueden tener los niveles de hierro más bajos que lo normal. Es necesario animarlas a comer los alimentos que hemos mencionado antes.
1: En los bebés y los niños, la falta de hierro puede resultar en un pobre desarrollo, tanto en el cuerpo como en la mente. Por lo general, los niños toman leche de vaca, pero la leche de vaca es baja en el hierro que se necesita para crecer. Cuando el niño toma demasiada leche, no come de los otros alimentos ricos en hierro, y eso puede causarle anemia.
0: Las mujeres embarazadas deberían asegurarse en comer alimentos nutritivos para prevenir la anemia. La salud de ella y la de su bebé depende de eso. Hay otras complicaciones que se producen si tienes anemia. A veces la anemia puede producir ictericia y la piel se pone amarilla. Eso puede afectar al hígado. Debes ver a tu doctor si eso sucede. No te automediques. El demasiado hierro también puede ser

0: ¿Recuerdas la última vez cuando te cortaste o alguien de tu familia se cortó y se veía mucha sangre fluir? ¿Te asustaste? ¿Te ha pasado que al ver mucha sangre te da miedo? Será porque todos sabemos que si perdemos demasiada sangre, corremos el riesgo de morir. Recuerdo cuando pasé por una cirugía. Había perdido tanta sangre que veía todo nublado y tuvieron que hacerme una transfusión. Mientras observaba esa sangre que alguien había donado, pasando por un fino tubo a mi brazo, yo supe que esa sangre estaba salvando mi vida. Era como un milagro. Al comenzar nuestro programa hoy, hemos aprendido algunas cosas interesantes acerca de la sangre. Y sabes, amiga, que la Biblia, la palabra de Dios, habla acerca de la sangre. Sin sangre no tenemos vida. Es lo que dice la Biblia en el libro de Levíticos 17:11. Si tienes Biblia, puedes leer allí. Y dice así: porque la vida del cuerpo está en la sangre. La Biblia nos dice que mucho tiempo antes que Jesús viniera a la tierra, Dios habló a su pueblo a través de los profetas. Les dio instrucciones en cuanto a hacer sacrificios de animales para expiar sus pecados, porque no eran lo suficientemente buenos como para acercarse a Dios, quien es perfectamente santo. Debían matar un animal perfecto y rociar la sangre en el altar donde iban a adorar a Dios. Pero esos sacrificios no serían para siempre, porque Dios estaba preparando un plan. Enviaría a su Hijo Jesús, quien sería el sacrificio perfecto para quitar nuestros pecados para siempre. Esto es lo que dijo la Biblia en Romanos capítulo 3, palabras así: porque Dios presentó a Jesús como el sacrificio por el pecado. Las personas que son hechas justas con Dios cuando creen que Jesús sacrificó su vida derramando su preciosa sangre.
1: Cuando la primera persona pecó, trajo dolor al corazón de Dios y sufrimiento a las personas de este mundo. Nos separó de Dios y aún

0: lo hace. Así que el plan especial de Dios fue enviar a Jesús, su único Hijo, a este mundo, para cargar con el castigo por nuestro pecado. Jesús fue sin pecado, pero dio su preciosa sangre para pagar el precio por nuestros pecados. Cuando hablamos acerca de la sangre de Jesús, estamos queriendo decir su vida. Murió por nosotros en la cruz.
1: Realmente allí Jesús estaba demostrando un amor muy grande por nosotras. Eso te tiene que traer mucha gratitud, agradecimiento en tu corazón, en tu mente, por lo que Jesús quiso hacer por nosotras. Como leyó Mercedes, Jesús fue sin pecado, pero dio su preciosa sangre para pagar el precio por nuestros pecados. Amiga, preguntémonos, ¿yo he pecado? ¿Tú has pecado? ¿Hemos hecho el bien todo el tiempo? La palabra de Dios nos dice, porque todos pecamos y estamos apartados de la gloria de Dios. Todos lo hemos hecho. ¿Qué podemos hacer entonces? La palabra de Dios nos dice, porque Dios presentó a Jesús como el sacrificio por el pecado. Las personas pueden estar bien con Dios cuando creen que Jesús sacrificó su vida derramando su sangre. Así que, siendo buenos y obedientes a la ley de Dios y a la de nuestros países, no es suficiente. Tenemos que creer que a través de la sangre de Jesús recibimos el perdón por los pecados. Y eso es para todos los que creen, a través de su sangre. Puedes recibir este regalo precioso del perdón de Dios ahora mismo. ¿Cómo te sientes cuando haces algo que está mal? Seguramente te sientes que estás en falta. Pero la Biblia nos dice algo muy lindo, y es que la sangre de Cristo Jesús, el Hijo de Dios, nos limpia de todo pecado. Dios no solo nos perdona, sino que también nos limpia de todo pecado. Y esto es algo hermoso, porque el pecado, como hemos dicho, es una mancha, es una suciedad en nuestra vida. La sangre de Cristo nos limpia de todo pecado, de toda mancha. El pecado, como dijimos, deja manchas en nuestra vida. Cuando lavamos la ropa, ¿cuántas veces tenemos que sacar manchas y algunas son tan difíciles de quitar? Debemos fregar una y otra vez hasta lograrlo. Y a veces debemos usar un removedor especial. Luego nos sentimos contentas si hemos logrado quitar la mancha. Pero con las manchas de nuestros pecados es diferente. No podemos nosotras mismas quitarlas. Pero, ¿sabes? Dios nos prometió que con la sangre de Cristo, es decir, con su vida, sí podemos lograrlo. Su sacrificio en la cruz nos limpia de todo pecado, de toda cosa mala que ha manchado nuestras vidas. Eso significa que tu relación con Dios, que ha sido rota por el pecado, es restablecida nuevamente. Podemos llegar a la presencia de Dios sabiéndonos limpias. Podemos comunicarnos con Él por medio de la oración en cualquier momento y lugar. La palabra de Dios nos dice que por medio de Jesús, Dios quiso reconciliar consigo mismo todas las cosas, habiendo hecho la paz mediante la sangre de su cruz entre Dios y el hombre. Gracias a lo que Cristo hizo por nosotros, podemos llevar a Dios, llegar a Él como amigos. Y esto es maravilloso. Puedes limpiar tu vida y experimentar el amor, la paz y el gozo que nunca antes conociste. Querida amiga, entonces, ¿qué podemos hacer sino darle gracias a Dios por ese regalo tan especial como es la sangre de Cristo? Cree en Él y recíbele en tu vida. Permite que te limpie de todo pecado y llene tu vida de paz y amor. Depende de ti si deseas experimentar el amor, la paz y el gozo en tu vida y en tu hogar. Es una decisión que tú debes tomar. Jesús te ama y te espera con los brazos abiertos. Amén.

bendiga, recuerda que Dios te ama y dio su vida para salvarte. Nos gustaría que nos cuentes si has tomado la decisión de seguir a Jesús. Será hasta pronto y que Dios te bendiga mucho.

Querida amiga, Mujeres de Esperanza te invita a que compartas tu opinión. Para nosotras es un gusto hablar sobre estos temas, pero te pedimos ahora que apartes unos minutos para decirnos cómo te sirven los temas que tratamos desde aquí. Queremos escuchar un mensaje de voz al WhatsApp, signo de más, 598-91-610-610. Envíanos entonces un WhatsApp al número, signo de más, 598-91-610-610 y te estaremos muy agradecidas. Que Dios te bendiga.

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1: La vida, en una forma realmente maravillosa, es algo que se transfiere de generación a generación, reproduciéndose sin equivocación, aparte de las perniciosas influencias de la radioactividad, ciertas enfermedades, etc. Por eso, el hornero del siglo XX hace su casita de barro en la misma forma que lo hicieron sus antepasados de 100 o 1000 generaciones atrás. Los únicos adelantos registrados vienen del uso de postes de teléfono y antenas de televisión. Aparte de eso, la casita queda igual, con la puerta mirando hacia el solcito y la espalda al viento frío del sur. Por programación racial, los pichoncitos salen y hacen exactamente lo mismo. Y así, generación tras generación, sabemos que el nido de hornero lo hizo un hornero. No tengo la menor intención de hablar acerca de los horneros. Hay ornitólogos y fanáticos que saben mucho más que yo. Sin embargo, podemos aprender algo de ellos. Si solamente tenemos en cuenta que el hornero tiene vida de hornero, y por eso no hace nido de, digamos, loro. Nosotros, siendo seres humanos, debemos escuchar estas palabras bíblicas. Son de Pablo a los cristianos en Éfeso. Antes, ustedes estaban muertos a causa de las maldades y pecados en que vivían, pues seguían el ejemplo de este mundo y hacían la voluntad de aquel espíritu que domina en el aire y que anima a los que desobedecen a Dios. De esa manera vivíamos también todos nosotros en otro tiempo, siguiendo nuestros propios deseos y cumpliendo los caprichos de nuestra naturaleza pecadora y de nuestros pensamientos. A causa de esa naturaleza merecíamos el terrible castigo de Dios, igual que los demás. Pero Dios es tan misericordioso y nos amó tanto que nos dio vida juntamente con Cristo cuando todavía estábamos muertos a causa de nuestros pecados. Ahora los efesios tenían una naturaleza nueva, una vida nueva. ¿Usted la quisiera tener también?
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0: Bienvenido a través de la Biblia, el programa que recorre las Sagradas Escrituras libro por libro. Soy su anfitrión, el pastor Lemuel La Rosa. Hoy recorreremos Primera de Samuel. Anótelo en su Biblia, vea usted el pasaje. Primera de Samuel, capítulo 26, verso 13, hasta el capítulo 28, verso 7. 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Ahora, antes de realizar el estudio de hoy, vamos a orar. Padre y Dios nuestro, nos encomendamos a ti para el estudio de hoy, y lo hacemos en el nombre de Jesús. Amén.
2: Continuamos hoy estudiando el capítulo 26 del primer libro de Samuel. Y en nuestro programa anterior estábamos viendo cómo David y Abisai habían entrado al campamento de Saúl y habían pasado revista. Y habían encontrado a Saúl dormido en una trinchera rodeado de sus hombres. A la cabecera de su cama vieron su lanza clavada en la tierra. Aunque David tiene la oportunidad de matar a Saúl, rehúsa hacerlo. Rehúsa aprovecharse de esa oportunidad. No quiere alzar su mano contra el ungido del Señor. Luego vimos cómo decidió tomar la lanza y la vasija de agua de Saúl, y nadie se despertó porque el Señor había causado que un profundo sueño cayera sobre Saúl y sus hombres. Leamos hoy el versículo 13 de este capítulo 26 del primer libro de Samuel. Entonces pasó David al lado opuesto y se puso en la cumbre del monte a lo lejos, habiendo gran distancia entre ellos. Ahora David se aparta del campamento de Saúl, pero no volvió donde estaban sus hombres. Fue al otro lado del campamento de Saúl y se paró en la cumbre de un monte. Era un lugar desde donde podía escaparse fácilmente si alguien le perseguía. Y dicen los versículos 14 al 17, y dio voces David al pueblo y a Abner, hijo de Ner, diciendo, ¿no respondes, Abner? Entonces Abner respondió y dijo, ¿quién eres tú que gritas al rey? Y dijo David a Abner, ¿no eres tú un hombre? ¿Y quién hay como tú en Israel? ¿Por qué, pues, no has guardado al rey tu señor? Porque uno del pueblo ha entrado a matar a tu señor el rey. Esto que has hecho no está bien. Vive Jehová que sois dignos de muerte, porque no habéis guardado a vuestro señor al ungido de Jehová. Mira, pues, ahora dónde está la lanza del rey y la vasija de agua que estaba a su cabecera. Y conociendo Saúl la voz de David, dijo, ¿no es esta tu voz, hijo mío David? Y David respondió, mi voz es, rey señor mío. Francamente creemos que David habla sarcásticamente aquí con Abner, el general de Saúl, quien debía haber estado protegiéndolo. David se burla de Abner. David le está diciendo que su rey podría haber sido asesinado. Ahora, mientras David grita esto, creemos que el rey y sus hombres empiezan a despertarse y se preguntan en cuanto a lo que ha pasado. Luego David pregunta, ¿dónde están la lanza y la vasija de agua de Saúl? No están. Y podemos imaginarnos a David levantando en alto la lanza y la vasija de agua de Saúl para mostrarlas, indicando así que bien pudo haber dado muerte a Saúl, pero no lo había hecho. Y eso es lo importante, amigo oyente. David no mató al rey. Él sabía que Dios iba a tratar este asunto, que Dios se encargaría de Saúl. Es fácil criticar a David, ¿no le parece, amigo oyente? Pero ¿cuántos de nosotros hoy en día dejamos que Dios sea quien arregle las cosas con nuestros enemigos? Tratamos de hacernos justicia según nuestro propio parecer y tratamos de resolver nuestros problemas. Dios dice, «Dejad que yo resuelva la situación y caminad vosotros por la fe. Confiad en mí». Más tarde veremos que David confió en el Señor y que con el tiempo el Señor se hizo cargo de Saúl. Pero aquí cuando estaba hablando con Saúl en el campamento, le dijo David a Saúl en los versículos 23 y 24 de este capítulo 26 del primer libro de Samuel, «Y Jehová pague a cada uno su justicia y su lealtad, pues Jehová te había entregado hoy en mi mano, mas yo no quise extender mi mano contra el ungido de Jehová. Y he aquí, como tu vida ha sido estimada preciosa hoy a mis ojos, así sea mi vida a los ojos de Jehová, y me libre de toda aflicción». David se desanima por tener que andar siempre como fugitivo, huyendo de Saúl. Pero le dice a Saúl que aunque tuvo la oportunidad de haberle dado muerte, no quiso hacerlo. Y entonces Saúl responde aquí en el versículo 25 y dice, «Y Saúl dijo a David, bendito eres tú, hijo mío David, sin duda emprenderás tú cosas grandes y prevalecerás». Entonces David se fue por su camino y Saúl se volvió a su lugar. Y así concluimos nuestro estudio de este capítulo 26 del primer libro de Samuel. Entramos ahora al capítulo 27. Y leemos en el primer versículo de este capítulo 27 del primer libro de Samuel. Dijo luego David en su corazón, «Al fin seré muerto algún día por la mano de Saúl. Nada, por tanto, me será mejor que fugarme a la tierra de los filisteos, para que Saúl no se ocupe de mí, y no me ande buscando más por todo el territorio de Israel, y así escaparé de su mano». Esto evidentemente es una desviación en la vida de David de aquel nivel alto de fe en Dios que se ha manifestado hasta aquí. Este es un periodo de flojera, pudiéramos llamar, en la fe de David. Encontramos que lo mismo sucedió en las vidas de Abraham, Isaac y Jacob, y parece llegar a las vidas de muchos hombres de Dios. Pero hay un mensaje aquí en esto para usted y para mí, amigo oyente. ¿Está usted cansado? ¿Tiene problemas? ¿Se ha hallado en la oscuridad por mucho tiempo? ¿Ha estado en el valle y, como David, se pregunta si habría alguna vez solución a su dilema? ¿Se siente desesperado? Pues bien, si le sirve de algún consuelo, otros han pasado por el mismo valle y por la misma vía que usted. Este es uno de los muchos motivos por el cual David puede servirnos de tanta ayuda en nuestra vida cristiana. Nos es muy fácil compadecernos de él. Parece aquí que el pobre tendrá que pasar el resto de su vida como fugitivo. Ya van varias veces que David a duras penas se ha podido escapar, y ahora se da cuenta que algún día Saúl finalmente puede matarle. Prosigamos leyendo los versículos 2 hasta el 6 de este capítulo 27 del primer libro de Samuel. Se levantó pues David y con los 600 hombres que tenía consigo se pasó a Aquis, hijo de Maoc, rey de Gat. Y moró David con Aquis en Gat, él y sus hombres, cada uno con su familia. David con sus dos mujeres, Ahinoam, jezreelita, y Abigail, la que fue mujer de Nabal, el de Carmel. Y vino a Saúl la nueva de que David había huido a Gat, y no lo buscó más. Y David dijo a Aquis, «Si he hallado gracia ante tus ojos, séame dado lugar en alguna de las aldeas para que habite allí, pues ¿por qué ha de morar tu siervo contigo en la ciudad real?». Y Aquis le dio aquel día a Siclag, por lo cual Siclag vino a ser de los reyes de Judá hasta hoy. Este hombre David se siente desanimado, desalentado y abatido. E hizo algo que, francamente, nunca debió haber hecho. Salió de la tierra de los israelitas y se fue a vivir en la tierra de los filisteos. Ahora se encuentra entre los enemigos de Dios. Leamos los versículos 7 al 12 de este capítulo 27 del primer libro de Samuel. Fue el número de los días que David habitó en la tierra de los filisteos, 1 año y 4 meses. Y subía David con sus hombres y hacían incursiones contra los jesuritas, los jezritas y los amalecitas, porque esos habitaban de largo tiempo la tierra, desde como quien va a Shur hasta la tierra de Egipto. Y asolaba David el país, y no dejaba con vida hombre ni mujer, y se llevaba las ovejas, las vacas, los asnos, los camellos y las ropas, y regresaba a Aquis. Y decía Aquis, «¿Dónde habéis merodeado hoy?». Y David decía, en el Negev de Judá y el Negev de Jerameel, o en el Negev de los Ceneos. Ni hombre ni mujer dejaba a David con vida para que viniesen a Gad diciendo, no sea que den aviso de nosotros y digan, esto hizo David. Y esta fue su costumbre todo el tiempo que moró en la tierra de los filisteos. Y Aquis creía a David y decía, él se ha hecho abominable a su pueblo de Israel y será siempre mi siervo. Y así concluimos el capítulo 27 de este primer libro de Samuel. Y llegamos ahora al capítulo 28. En este capítulo, el rey Aquis confía en David. Saúl, siendo desechado por Dios, consulta a una pitonisa, o sea, una hechicera. Samuel aparece de entre los muertos. Saúl, enterándose de su propia ruina, se desmaya, pero cobra nuevas fuerzas comiendo carne. La entrevista de Saúl con la divina de Endor plantea y promueve muchas preguntas. La principal tiene que ver con Samuel. ¿Logró la hechicera hacer volver a Samuel de los muertos? Si es así, este es el único caso en todas las Escrituras. Ahora, la Biblia condena en forma total y absoluta tales prácticas de nigromancia, de acuerdo a lo que encontramos allá en el capítulo 18 de Deuteronomio, versículos 9 al 14. El relato en el Nuevo Testamento en cuanto al rico y Lázaro indica que no puede haber ningún regreso de los muertos. Este relato lo encontramos consignado allá en el capítulo 16 del Evangelio según San Lucas, versículos 19 al 31. El apóstol Pablo se quedó callado en cuanto a su experiencia de ser arrebatado hasta el tercer cielo, que él menciona en su segunda carta a los Corintios, capítulo 12, versículos 2 al 4. La Escritura amonesta contra estas prácticas y predice una erupción futura de ellas. En el Evangelio según San Mateo, por ejemplo, capítulo 24, versículo 24, el mismo Señor Jesucristo dice, «Porque se levantarán falsos cristos y falsos profetas, y harán grandes señales y prodigios, de tal manera que engañarán, si fuere posible, aún a los escogidos». Y también el apóstol Pablo, en dos de sus cartas, primero, en su segunda carta a los Tesalonicenses, capítulo 2, versículos 8 y 9, dice, «Y entonces se manifestará aquel inicuo, a quien el Señor matará con el espíritu de su boca y destruirá con el resplandor de su venida, inicuo cuyo advenimiento es por obra de Satanás con gran poder y señales y prodigios mentirosos». Y en su primera carta al joven Timoteo, en el capítulo 4, los primeros tres versículos dice, «Pero el Espíritu dice claramente que en los postreros tiempos algunos apostatarán de la fe, escuchando espíritus engañadores y a doctrinas de demonios, por la hipocresía de mentirosos que, teniendo cauterizada la conciencia, prohibirán casarse y mandarán abstenerse de alimentos que Dios creó para que con acción de gracias participasen de ellos los creyentes y los que han conocido la verdad». Y finalmente, en Apocalipsis, capítulo 16, versículos 13 y 14, leemos, «Y vi salir de la boca del dragón, y de la boca de la bestia, y de la boca del falso profeta, tres espíritus inmundos a manera de ranas, pues son espíritus de demonios que hacen señales y van a los reyes de la tierra en todo el mundo para reunirlos a la batalla de aquel gran día del Dios Todopoderoso». Ahora, Saúl fue desechado por Dios, como lo veremos en los versículos 6 al 15 de este capítulo 28. Y ahora, debido a que el cielo se ha quedado callado, Saúl entonces acude al infierno. Ahora, nosotros creemos que Samuel no fue quien se apareció. Y hay dos explicaciones que son posibles, y son las siguientes. Primero, algunos expositores bíblicos descartan este incidente como fraude, tomando la posición que la divina era ventrílocuo. Y en segundo lugar, que el deseo irresistible de comunicarse con los seres amados que han fallecido hace que los sobrevivientes sean víctimas del engaño. Nosotros creemos que fue un falso espíritu quien apareció y no Samuel. Aún la pitonisa quedó engañada y asombrada, como veremos en los versículos 12 al 15. El falso espíritu no le participó nada que no hubiera sido revelado previamente. Comencemos pues leyendo los primeros cuatro versículos de este capítulo 28 del primer libro de Samuel. «Aconteció en aquellos días que los filisteos reunieron sus fuerzas para pelear contra Israel, y dijo Aquis a David, «Ten entendido que has de salir conmigo a campaña, tú y tus hombres». Y David respondió a Aquis, «Muy bien, tú sabrás lo que hará tu siervo». Y Aquis dijo a David, «Por tanto, yo te constituiré guarda de mi persona durante toda mi vida». Ya Samuel había muerto, y todo Israel lo había lamentado, y le habían sepultado en Ramá, su ciudad. Y Saúl había arrojado de la tierra a los encantadores y adivinos. Se juntaron pues los filisteos, y vinieron y acamparon en Sunem, y Saúl juntó a todo Israel, y acamparon en Gilboa. Nuevamente los filisteos reunieron sus tropas para ir a la guerra contra Israel. Ahora David no les dio ninguna promesa clara de que les ayudaría en su guerra contra los israelitas. Samuel recién había muerto y todo Israel lo estaba llorando. Pero durante este tiempo de tristeza, los filisteos se habían reunido en Sunem y por tanto Saúl reúne sus tropas en Gilboa. Continuemos ahora con los versículos 5 hasta el 7 de este capítulo 28. Y cuando vio Saúl el campamento de los filisteos, tuvo miedo y se turbó su corazón en gran manera. Y consultó Saúl a Jehová, pero Jehová no le respondió ni por sueños, ni por Urim, ni por profetas. Entonces Saúl dijo a sus criados, «Buscadme una mujer que tenga espíritu de adivinación, para que yo vaya a ella y por medio de ella pregunte». Y sus criados le respondieron, «He aquí hay una mujer en Endor que tiene espíritu de adivinación». Ahora, siendo que Dios no estaba hablando con Saúl, él buscó una nigromante. Tenía miedo y no sabía qué hacer. Sus siervos hallaron tal persona en Endor. Ahora, Endor significa ventrílocuo. La divina de Endor era ventrílocuo. Creemos que en parte ella engañaba y que en parte estaba entregada al espiritismo. Ahora quisiéramos pausar aquí por un momento para decir algo en cuanto al espiritismo. Vivimos en un tiempo, amigo oyente, cuando hay cosas en la religión que causan unas emociones vivas. Una de las vías que los que buscan las cosas emocionantes están explorando es el espiritismo moderno o la nigromancia antigua. Claro que el argumento más fuerte que tienen se halla en la divina de Endor. Dicen que ella hizo volver a Samuel de los muertos. La pregunta es esta entonces, ¿volvió en realidad Samuel de los muertos y se comunicó con Saúl? Si en realidad Samuel volvió de los muertos, sería este el único caso de tal aparición en todas las Escrituras. Ahora, antes de contestar esta pregunta, quisiéramos considerar algunas cosas. Las Escrituras categóricamente condenan la práctica de la nigromancia. Allá en Deuteronomio capítulo 18, versículos 9 al 14, leemos en cuanto a este tema, «Cuando entres a la tierra que Jehová tu Dios te da, no aprenderás a hacer según las abominaciones de aquellas naciones. No sea hallado en ti quien haga pasar a su hijo o a su hija por el fuego, ni quien practique adivinación, ni agorero, ni sortílego, ni hechicero, ni encantador, ni adivino, ni mago, ni quien consulte a los muertos, porque es abominación para con Jehová cualquiera que hace estas cosas, y por estas abominaciones, Jehová tu Dios echa estas naciones de delante de ti. Perfecto serás delante de Jehová tu Dios, porque estas naciones que vas a heredar a agoreros y a adivinos oyen, mas a ti no te ha permitido esto Jehová tu Dios». Ahora permítanos advertirle, amigo oyente, que vivimos en tiempos cuando nuevamente se está haciendo muchas de las cosas que aquí se mencionan y se condenan. Una revista noticiosa muy reconocida y de gran circulación mundial que se publica en varios idiomas, publicó una vez los nombres de dos sortílegos, o sea, esas personas que adivinan o pronostican alguna cosa por medio de suertes supersticiosas. Según explicó la revista, la mayoría de las estrellas de Hollywood los consultaban para enterarse de lo que el futuro les traería. Vemos un gran resurgimiento de esto hoy en día, pero en realidad el ocultismo en todas sus formas es algo que ya ha sido practicado por mucho tiempo. Allá por el año 1947, una publicación de la Iglesia de Inglaterra publicó un artículo en el cual decía, «A pesar de la gran cantidad de fraude, falsificación, engaño e interpretación de los pensamientos, ya sea consciente o no sea consciente, con la cual el investigador de fenómenos psíquicos tiene que contender, hay un núcleo de materia genuina que no se puede explicar con nuestro conocimiento presente, sino solo aceptando la hipótesis de que las personalidades humanas continúan su existencia más allá de la muerte y que las personas tienen el poder y el don de ponerse en contacto con ellas. Las iglesias no tienen nada que temer en cuanto al genuino fenómeno psíquico». Hasta aquí el artículo. Ahora, esto es asombroso, ya que desde ese entonces ha habido un creciente interés en la observación de las estrellas. El interés en la supuesta ciencia de la percepción extrasensorial también ha crecido. Son muchos los que se compran horóscopos, y al fin y al cabo son millones de dólares los que se gastan. Según otra información periodística, solamente en los Estados Unidos los astrólogos reciben anualmente varios millones de dólares. Hay por lo menos unos 5,000 astrólogos que trabajan a horario completo y unos 100,000 astrólogos aficionados que solo dedican unas pocas horas por semana a esto. Estos cobran aproximadamente 100 millones de dólares por año a más de unos 10 millones de creyentes, y la mayoría de ellos son mujeres. Eso es lo que informó el artículo. Permítanos decir, amigo oyente, que la palabra de Dios categóricamente condena toda esta clase de actividades, y Dios ha juzgado a las naciones en el pasado por involucrarse en semejantes prácticas. Aún desterró a su propio pueblo por apartarse de él para volverse a estas diferentes abominaciones. Amigo oyente, estas son las prácticas de la hora presente, y las Escrituras nos amonestan de su peligro y predice que en los tiempos del fin del mundo habrá una erupción de estas prácticas. Ahora, en el relato de El Rico y el Mendigo Lázaro, que tenemos en el capítulo 16 del Evangelio según San Lucas, versículos 19 al 31, usted recordará que el rico le pidió a Abraham que enviara a Lázaro a donde él estaba para que le refrescara la lengua. Abraham le respondió que eso no era posible porque había una gran sima entre los dos lados que ninguno podía pasar de un lado al otro. El rico insistió entonces que Abraham enviara a Lázaro a la casa de su padre, porque él tenía 5 hermanos y quería que Lázaro les testificara para que ellos no fueran a ese mismo lugar de tormento en que él estaba. Una vez más, Abraham rechaza esta petición, recordándole que sus hermanos ya tenían a Moisés y a los profetas y que debían escucharles a ellos. O sea que de ninguna manera podría Lázaro volver al mundo de los vivos. Pablo, por su parte, fue arrebatado al tercer cielo, pero mantuvo silencio en cuanto a aquella experiencia. No podía hablar de lo que había visto, como lo menciona en su segunda carta a los Corintios, capítulo 12, versículos 2 al 4. Y en su segunda epístola a los Tesalonicenses, capítulo 2, versículo 9, como leímos hace un momento, dice el apóstol: «Inicuo, cuyo advenimiento es por obra de Satanás, con gran poder y señales y prodigios mentirosos». También, escribiendo al joven predicador Timoteo, le dice en su primera carta, capítulo 4, versículo 1, «Pero el Espíritu dice claramente que en los postreros tiempos algunos apostatarán de la fe, escuchando espíritus engañadores y a doctrinas de demonios». La adoración a Satanás se ha proliferado tanto, amigo oyente, que hasta existe iglesias, o lo que ellos llaman iglesias, en donde en realidad se le rinde culto a Satanás. Esto es algo que la palabra de Dios dice que aumentará en los tiempos postreros. Encontramos pues ahora a Saúl visitando a esta pitonisa de Endor. Y vamos a considerar este incidente, Dios mediante, en nuestro próximo programa. Por hoy vamos a detenernos aquí. Será entonces hasta nuestro próximo encuentro. Que Dios le bendiga copiosamente.
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Comencé a bendecir. Comencé a bendecir dando gracias a Dios por todo el día que estaba viviendo. Sí, después de mi devocional acostumbrado, salí al patio de mi casa, alcé la mirada y observé un cielo tan claro, con un azul brillante, y vi el amor, el corazón de Dios y su grandeza manifestada en su creación, inspirándonos gratitud, recordándonos que debemos serle agradecidos, instándome a bendecir al propio cielo. Pareciera absurdo, pero así bendije a nuestro país, nuestra comunidad, al mundo entero, proclamando bendiciones en nuevas fuentes de empleo para nuestra nación y buenos deseos para nuestros hijos, nietos y familiares. Dios, en su omnipotencia y voluntad, les conceda el deseo de su corazón. Debemos cuidar las palabras que salen de nuestra boca para bendecir y no maldecir. A menudo nos encontramos con personas que lo único que hacen es criticar, quejarse, hablar mal de otros, resaltan solo lo malo de las situaciones. Bueno, admitamos que nuestras vidas no son perfectas, pero si somos honestos, tendremos mucho para estar agradecidos y al enfocarnos en esas bendiciones, tendremos un corazón contento que hará que nuestra vida y relación con Dios sea mucho mejor. El apóstol Pablo, quien experimentó hambre, sed, frío, naufragios, fue azotado, perseguido y estuvo en la cárcel. En su carta a los Filipenses, capítulo 4, versículo 11, nos dice: «Porque he aprendido a estar contento con lo que tengo». En este día, adoremos a Dios por su amor y misericordia, desechando la queja y la crítica. Escriba una lista de motivos de gratitud. Alabado sea Dios por todo. Somos bendecidos por Dios para bendecir a otros. Meditación escrita por Carmen Maluenga Mejías, Venezuela.

0: Bienvenido al tiempo de estudio y reflexión de tu Instituto Bíblico. Prepárese, póngase cómodo y escuche atentamente esta clase que también le dejará un desafío para su vida personal. ¿Qué valor le da usted a la gente que sufre en este mundo? Muchas personas no le prestan atención a aquellos que están pasando hambre, dolor o cárcel. Por eso, aprenderemos en esta jornada cómo esta clase de insensibilidad puede hacernos reos del juicio de Dios, mientras que la compasión es una de las actitudes y prácticas que Dios quiere que vivamos. El siguiente estudio es un verdadero reto para nuestras vidas, así que no se lo pierda.
1: Estamos siguiendo a Jesús a través de los evangelios y cuando vemos que Él identifica un valor, nuestro reto es: ¿confesaremos el valor de Jesucristo? ¿Le daremos nosotros el mismo valor que Jesús le dio a ese algo mientras Él identifica su conjunto de valores? El diccionario dice: un valor es la cualidad de cierta cosa por la cual nosotros determinamos que tal cosa es más o menos importante, aprovechable, útil y, por consiguiente, deseable. Todos tenemos nuestros valores, todos valorizamos ciertas cosas y eso nos da nuestro propio conjunto de valores. Estuvimos observando el sistema de valores de Jesús y en estudios anteriores consideramos el valor que Él le dio a la gente que sufre en este mundo. Y hemos visto pasajes en los evangelios donde no solo identifica esto como un valor, sino que nos hace un reto e intenta comprometernos a colocar ese mismo valor que Él le dio a los sufrientes, por medio, por supuesto, de nuestra confesión. Muchas personas sienten, como dijimos en nuestro último estudio, que la única cosa que envuelve el seguir a Cristo o el ser cristiano es simplemente creer. Pienso que las Escrituras contradicen esa definición de fe porque nos dice que una fe que solo cree es una fe muerta. Está muerta como un cuerpo sin vida. Alguien lo dijo de esta manera: la fe sola puede salvar, pero la fe que salva nunca está sola. Siempre existe una acción para demostrar o validar la fe que profesamos si es una fe genuina. Y aprenderemos mucho al respecto si consideramos los valores de Jesucristo. Otro concepto erróneo que tienen las personas está relacionado con el juicio. Sabemos que el juicio es seguro. Está establecido para los hombres que mueran una sola vez y después de esto, el juicio. Y eso va a ser cierto para cada ser humano. Pero, ¿cómo va a ser ese juicio? ¿Qué es el juicio? Hay algunos que piensan que el juicio va a ser como un examen final de teología. Saquen sus cuadernos de examen y quiero que llenen al menos 3 libros a partir de las preguntas teológicas que voy a hacer y ustedes pasarán o reprobarán de acuerdo a si tienen o no la correcta teología. Me gustaría enfocar este estudio en un pasaje de la Escritura donde Jesús habla sobre el juicio. Y mientras nos da la descripción sobre ese juicio, notará que no escucharemos hablar sobre teología. Escucharemos de nuevo sobre los que sufren, y si tenemos o no tenemos compasión por los sufrientes. Escucharemos este reto en otras palabras. ¿Confiesa usted el valor que Jesús le dio a la gente que sufre? Escuche esto en el capítulo 25 del Evangelio de Mateo. Cuando el Hijo del Hombre venga en su gloria y todos los santos ángeles con él, entonces se sentará en su trono de gloria y serán reunidas delante de él todas las naciones. Entonces apartará los unos de los otros como aparta el pastor las ovejas de los cabritos y pondrá las ovejas a su derecha y los cabritos a su izquierda. Entonces el rey dirá a los de su derecha: venid benditos de mi Padre. Heredad del reino preparado para vosotros desde la fundación del mundo. Porque tuve hambre y me disteis de comer, tuve sed y me disteis de beber, fui forastero y me recogisteis, estuve desnudo y me vestisteis, enfermo y me visitasteis, en la cárcel y fuisteis a verme. Entonces los justos le responderán diciendo: Señor, ¿cuándo te vimos hambriento y te alimentamos, o sediento y te dimos de beber? y cuando te vimos forastero y te recogimos, o desnudo y te vestimos, o cuando te vimos enfermo o en la cárcel y fuimos a verte. Respondiendo el rey les dirá, de cierto os digo que en cuanto lo hicisteis a uno de estos mis hermanos más pequeños, a mí lo hicisteis. Entonces dirá también a los de la izquierda, apartaos de mí, malditos, al fuego eterno preparado para el diablo y sus ángeles, porque tuve hambre y no me disteis de comer, tuve sed y no me disteis de beber, fui forastero y no me recogisteis, estuve desnudo y no me vestisteis, enfermo y en la cárcel y no me visitasteis. Entonces ellos le responderán diciendo, Señor, ¿cuándo te vimos hambriento, sediento, forastero, desnudo, enfermo o en la cárcel y no te servimos? Entonces les responderá diciendo, de cierto os digo que en cuanto no lo hicisteis a uno de estos más pequeños, tampoco a mí lo hicisteis. E irán estos al castigo eterno y los justos a la vida eterna. No me malinterpreten, no estoy sugiriendo que la salvación está basada en la acción social. Francamente, si usted toma algunas de las enseñanzas de Jesús fuera de contexto, en otras palabras, si usted las separa del resto de las Escrituras, casi podría parecer como si esa fuera su enseñanza. Pero el mejor comentario de la Biblia es la Biblia misma. Si usted toma cualquier pasaje de la Escritura por sí solo, usted podría estar tan fuera de balance que podría estar enseñando una herejía basado en un pasaje aislado de la Escritura. En mi opinión, Pedro tomó eso en consideración cuando dijo, ninguna escritura es de interpretación privada, o sea, que no puede ser interpretada aparte del resto de la escritura. Esa es la forma en que percibo lo que Pedro nos está diciendo. Hay otras escrituras que nos dicen que la salvación no puede estar basada en nuestras obras, incluyendo obras de acción social. La teología del libro de Romanos y de Gálatas puede aclarar eso. Pablo lo aclaró también en la carta a los Efesios. Él dijo, ustedes son salvos por gracia, por medio de la fe, y esto no por ustedes mismos, pues es don de Dios, no por obras para que nadie se gloríe. Pues somos hechura suya, creados en Cristo Jesús para buenas obras, las cuales Dios preparó de antemano para que anduviésemos en ellas. Esa es la forma en que la Escritura habla sobre la salvación y las obras. Está sumamente claro en la Escritura que la salvación no se puede alcanzar por obras. Pero como dijimos hace solo un minuto, la fe sola puede salvar, pero una fe que salva nunca viene sola. Un creyente no es salvado por sus buenas obras, pero un creyente hace obras porque ha sido salvado. Muchas personas sienten eso, especialmente cuando recuerdan los días de la Reforma Protestante que se centró en este tema. ¿La salvación es por obras o por fe? Y desde luego, Lutero fue el campeón de la justificación por la fe. Somos salvos por la fe, somos salvos por la gracia de Dios y nada más. Eso está muy claro en la Escritura. La Iglesia se salió del balance por ahí por el siglo XVI, y la Reforma trajo de nuevo ese balance. Ahora, el diablo es como un luchador olímpico y a él le gusta mantenernos fuera de balance. Así que ahora hemos inclinado la balanza en la otra dirección y estamos otra vez fuera de balance. Algunos piensan que al pasar por la Escritura, cuando encuentran la palabra obra u obras, han encontrado algo que no debería estar en la Biblia. Si usted entiende que no es salvo por obras, entonces bajo esa perspectiva, pase el concepto de buenas obras a través de las Escrituras y vea cuán importante es. Nos han dicho que la Escritura nos fue dada para que el hombre de Dios pueda ser perfeccionado para toda buena obra que Dios quiere que haga. Y también se nos ha dicho que las buenas obras deben ser la evidencia de la fe que trae consigo la salvación. Si tenemos eso en perspectiva, entonces démonos cuenta de lo que Jesús estaba diciendo aquí, quizás refiriéndose más bien al tribunal de Cristo, donde no hay condenación, sino solo evaluación. Consideremos esta enseñanza en este contexto. En mi opinión, el capítulo 25 del libro de Mateo no está hablando de salvación. Él está hablando de la evaluación de la vida del creyente. El apóstol Pablo dijo en 1 Corintios 3 que vamos a ser evaluados en el tribunal de Cristo. Y después de la salvación, todo lo que hagamos por Cristo es como oro y plata y piedras preciosas. Si actuamos según la carne o hacemos cosas con una motivación egoísta, es como la madera, el heno y la hojarasca. Cada uno de nosotros está acumulando puntos para el juicio frente al trono de Cristo. Y en el trono del tribunal de Cristo va a ser cuestión de aplicarle fuego a todo lo que hayamos acumulado. El fuego consumirá la madera, el heno y la hojarasca, y de seguro que purificará el oro, la plata y las piedras preciosas. Ese es el contexto en que esta enseñanza está siendo dada. Pero esta es una enseñanza maravillosa que debe ser considerada en el contexto de nuestro estudio de los valores de Cristo. ¿Qué valor le dio Jesús a los que sufren? ¿Qué valor le damos a nuestra compasión por los sufrientes? De una forma maravillosa, en esta gran enseñanza sobre el juicio, Jesús realmente nos muestra qué tan importante es que confesemos el valor que Él le dio a los que sufren. En el capítulo 25 de Mateo, Jesús enseña en parábolas que el juicio se llevará a cabo en conexión con su segunda venida. Y será un juicio sobre cada vasija vacía, o sea, sobre cada persona que no sea espiritual. Jesús dijo que en su segunda venida, de acuerdo con la parábola de los talentos, hará juicio a todo aquel que

0: gente que sufre dolor, desnudez, hambre y cárcel en este mundo.
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0: ¿Qué tal? ¿Cómo está? Bienvenido, bienvenida a una nueva edición de Cruzada junto al conferencista internacional Luis Palau. Soy Johnny Pérez, su anfitrión. Qué alegría es comenzar una nueva semana de estudios del libro más importante de todos los tiempos, la Biblia. Hoy le presento un mensaje que lleva como título ¿Qué significa llevar la cruz? Escuchemos con atención a Luis Palau.
1: Hay frases históricas que la humanidad a veces parece que no puede comprender, o quizás no nos gusta comprender. Hay muchas frases que han dicho los grandes hombres, los hombres de la historia, que a veces nos conmueven, a veces son tan enigmáticas que no podemos profundizar. Yo he descubierto, al andar de país en país, que hay una frase que siempre preocupa a docenas y quizás centenares, a lo mejor miles de personas. Una de esas frases es este asunto de tomar la cruz. ¿Usted recuerda una frase que dijo el Señor Jesús en San Lucas capítulo 14? Si alguno viene a mí y no aborrece a su padre y madre y mujer e hijos y hermanos y hermanas, y aún también su propia vida, ¿no puede ser mi discípulo? ¿Recuerda esa frase? Esa frase, pues, a mucha gente la tiene muy preocupada. El Señor Jesús dice que tenía una cantidad enorme de personas que le seguían. La Biblia usa este término, dice, grandes multitudes iban con él. Iba una cantidad de personas siguiéndole al Señor Jesús. De repente, para la sorpresa de todos, se detiene el maestro de Nazaret. Se detiene, se da vuelta y comienza a decirles la frase que acabo de leerles. Si alguno viene a mí y no aborrece a su padre y madre y mujer e hijos y hermanos y hermanas y aún también su propia vida, no puede ser mi discípulo. Y luego agregó todavía algo más fuerte, y el que no lleva su cruz y viene en pos de mí, no puede ser mi discípulo. Y en el último versículo vuelve a repetir, así pues cualquiera de vosotros que no renuncia a todo lo que posee, no puede ser mi discípulo. A nosotros nos extrañaría que un hombre rodeado de multitudes dijera palabras como estas. Si a mí me siguieran una multitud, lo más probable es que yo le diría palabras buenas y atractivas y llamativas, en lugar de hablarles de la cruz y de renunciar al yo y de renunciar a todas las posesiones. Las grandes multitudes que le seguían, en realidad le estaban rindiendo solamente una lealtad de labios. No era una lealtad de corazón. Anteriormente Jesús ya había dicho, este pueblo de labios me honra, mas su corazón lejos está de mí. Y por eso el Señor repite tres veces, no puede ser mi discípulo, no puede.

0: puede ser mi discípulo, no puede ser mi discípulo. Ahora, analicemos así rápidamente en estos instantes las tres frases. En primer lugar, lo que nos quiere decir San Lucas 14:26 es que Cristo demanda un amor sin rivales. Si uno quiere de todo corazón seguir a Cristo, le tiene que entregar el todo por el todo. No puede haber rivales en su corazón. Si Cristo le demanda algo, usted tiene que estar dispuesto a hacerlo, dice Jesús, o si no, no puede ser discípulo de Cristo. Por eso dice, si alguno viene a mí y no aborrece a su padre y madre y mujer e hijos y hermanos y hermanas y aún también su propia vida, no puede ser mi discípulo. Amor sin rivales. Eso es lo que Cristo espera de usted y lo que Él demanda de usted. En segundo lugar, no solamente para ser discípulo de Cristo hay que darle un amor sin rivales. También tenemos que llegar a un compromiso sin condiciones. Por eso dice en el versículo 27, el que no lleva su cruz y viene en pos de mí, no puede ser mi discípulo. Esto de llevar la cruz y seguir en pos a Jesús es un compromiso, pero un compromiso sin condiciones. ¿Por qué digo esto? Porque dice el que no lleva su cruz. La cruz en aquel entonces era la silla eléctrica de nuestro día, era el paredón de aquellos días. Cuando un individuo pasaba bajo la ventana de los vecinos llevando una cruz rodeado de soldados, uno hubiera dicho, está muerto ese hombre. Lleva la cruz porque está muerto, lo van a crucificar dentro de unos minutos. De la misma manera, cuando Cristo dice, el que no lleva su cruz y viene en pos de mí no puede ser mi discípulo, Él quiere decir que el compromiso tiene que ser hasta la muerte, sin condiciones. Usted no le puede decir, bueno, Cristo, yo voy a ser tu discípulo con tal de que, etcétera, etcétera. No se puede decir, bueno, Cristo, yo voy a ser tu discípulo con tal de que no me demandes esto o aquello, con tal que no tenga que abandonar este o aquel vicio. Ah, no. El compromiso tiene que ser sin condiciones. Y en último lugar, Jesús dice otra vez, así pues, cualquiera de vosotros que no renuncia a todo lo que posee, no puede ser mi discípulo. Esto se refiere a una lealtad sin reservas. ¿Usted está dispuesto a renunciar a todo lo que posee si Cristo se lo demandara? Esa es la señal y la indicación de que usted de veras se ha entregado a Cristo. La verdadera entrega, el verdadero discipulado, el que de veras sigue al Maestro, entonces está dispuesto a entregarle el amor de su corazón sin rivales, ni padre, ni madre, ni hijos, ni esposa, nada, todo y el todo por Cristo. Entonces podemos ser sus discípulos. En segundo lugar, si usted está dispuesto a hacer un compromiso sin condiciones, entonces esa entrega total es señal de que usted puede ser discípulo de Cristo. No le imponga condiciones, el que las impone es Él, porque Él es Dios. Y por último, la lealtad a Cristo tiene que ser sin reservas. Usted me dice, pero señor Palau, ¿quién puede vivir de esa manera? ¿Quién puede entregarle a Cristo un amor sin rivales? ¿Quién puede comprometerse sin condiciones? Usted me dice, ¿quién puede darle la lealtad solo a Él? ¿Solamente sabes quiénes pueden? Los que tienen a Cristo en el corazón. Ese es el primer paso, el paso que todos hemos tenido que dar para entrar a ser discípulos de Cristo. Y luego entonces podemos seguir caminando con Él, imitándole, obedeciéndole, gozando de Él, porque Él mora en nuestro corazón. Y el mismo Cristo a quien seguimos como Maestro y como Señor es el que nos da el poder interno para obedecerle. Y luego, por supuesto, no solamente tener a Cristo en el corazón, sino que leemos la Biblia. Leemos la Biblia para saber lo que Cristo espera de nosotros. ¿No es así? Así debe ser. Jesús dijo, escudriñad las Escrituras porque ellas dan testimonio de mí. Por eso leemos la Biblia y la escudriñamos y la estudiamos y la meditamos, porque queremos saber lo que nuestro Maestro quiere de nosotros. En este día, usted puede comenzar o continuar siendo un gran discípulo de Cristo. Si su amor es sin rivales, su compromiso sin condiciones y su lealtad sin reservas.
1: De esta manera estamos cerrando la presente edición de Cruzada junto al conferencista internacional Luis Palau. Recuerde que usted se puede comunicar con nosotros a través del 091-610-610. Desde fuera de Uruguay, signo de más 598-91-610-610. Gracias por su amable atención y sintonía. Le espero mañana para una nueva edición de Cruzada con Luis Palau.

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1: ¿Qué tal? ¿Cómo están? Dios les bendiga. Es tiempo de un nuevo programa de estudios bíblicos. Les damos la bienvenida.
2: En base al capítulo 53 de Isaías, escucharemos en detalle todo lo que significó el momento de la muerte y posterior sepultura de Jesús.
1: Todo esto en el contexto de la serie Cánticos del Siervo del Señor que nos presenta Eduardo Cartea, a quien enseguida damos paso.
3: Hola, ¿cómo está? En nuestra última presentación estuvimos considerando al Siervo del Señor en el cuarto de los cánticos, en el capítulo 53 de Isaías, y analizamos juntos la primera parte del versículo 8 que dice: por cárcel y por juicio fue quitado, y su generación, ¿quién la contará? Comentamos lo que fue el juicio injusto del Salvador y su cruel crucifixión. Vamos a mirar hoy cómo concluye este versículo, dándonos la causa de ello, la razón de su muerte. Dice el final del versículo 8: por la rebelión de mi pueblo fue herido. Es como si el mismo profeta hablara, tomando la palabra e identificándose con los de su raza. Es una frase importante, porque si el siervo, como en general lo interpretaban y lo interpretan los rabinos judíos, fuera el pueblo de Israel mismo, ¿cómo se entiende la expresión por la rebelión de mi pueblo fue herido? A todas luces, el que fue herido es una persona, aparte del pueblo, y no el pueblo mismo. Algunos maestros judíos consideran que los padecimientos de Israel a través de la historia se debieron al pecado de sus antepasados. Indudablemente, hay un pueblo rebelado contra Dios. Todo el Antiguo Testamento es testigo de ello, pero también hay una provisión divina en un siervo obediente que es herido por el pecado de ellos, ya comentado en el versículo 5, que dice: el herido fue por nuestras rebeliones. Rebelión significa descarriarse voluntariamente del camino de una vida santa. El profeta Amós, en su capítulo 2, explica esa rebelión: por tres pecados de Judá, y por el cuarto no revocaré su castigo. ¿Por qué? Porque menospreciaron la ley de Jehová, y no guardaron sus ordenanzas, y le hicieron errar sus mentiras, en pos de las cuales anduvieron sus padres. Ahora, miremos una vez más el término herido, que vuelve a aparecer en este versículo 8. Esta palabra aparece también en los versículos 4 y 5. En el 4, donde leemos: nosotros le tuvimos por azotado, por herido de Dios y abatido, la palabra que se usa toma el sentido de golpear, como cuando Moisés hirió la roca para que salieran las aguas. En el versículo 5, que dice: mas él herido fue por nuestras rebeliones, aumenta en intensidad, pues contiene la idea de perforar, de atravesar, de contaminar. Y en este versículo 8, por la rebelión de mi pueblo fue herido, tiene que ver con el toque, la herida producida por la mano de Dios. Por ejemplo, cuando Dios tocó con lepra al rey Usías, o cuando tocó a Job con las sucesivas desgracias, aunque, bueno, el ejecutor fue Satanás, pero con el permiso divino. Indudablemente, el Espíritu Santo ha utilizado distintas palabras para reflejar lo que fue la gran herida que Dios mismo infligió al siervo en la cruz a causa de nuestros pecados y de nuestras rebeliones. La roca fue golpeada para que salieran aguas de salvación para nosotros. El santo fue contaminado por nuestro pecado y sujeto al madero de maldición, taladradas sus manos y sus pies. Finalmente fue tocado por la mano de Dios, hiriéndole por nuestras maldades. En verdad, él fue herido. Ese toque divino de justicia plena, cargando sobre su persona la lepra de nuestros pecados, hizo que Dios mismo apartara su vista de él. Le dio la espalda. No oyó su clamor. No pudo sino cortar la comunión que había unido por la eternidad con su amado Hijo. Días antes, el Señor había dicho: porque el que me envió conmigo está, no me ha dejado solo el Padre, porque yo hago siempre lo que le agrada. Así había sido desde la eternidad. Pero en la cruz Dios le dejó solo. Debió cortar su comunión con él. Era una persona cargando con la maldición del pecado, no para transformarse en un pecador, sino para llevar la maldición de toda la raza humana. El apóstol Pablo dice en Gálatas capítulo 3, Cristo nos redimió de la maldición de la ley, hecho por nosotros maldición, porque escrito está, maldito todo aquel que es colgado en un madero. Es difícil de imaginar esta frase, hecho por nosotros maldición. A.T. Robertson lo explica magistralmente. Dice, nosotros estábamos bajo una maldición y Cristo llegó a ser una maldición por nosotros. Y así se interpuso entre nosotros y la maldición que pendía sobre nosotros cayó sobre él en lugar de sobre nosotros. Así nos compró fuera y somos libres de la maldición que él tomó sobre sí mismo. Tal era la dimensión de esa maldición cargada sobre el Cordero de Dios, que el Calvario retembló con el grito profético, Dios mío, ¿por qué me has desamparado? El velo del templo se rasgó en dos, el sol se oscureció, la tierra se sacudió, las rocas se partieron y las tinieblas cubrieron el Gólgota. Cantamos con reverencia y sentido gozo, de Dios la cólera estalló cayendo sobre ti. El rostro Dios de ti apartó para aceptarme a mí. Por tu dolor, Jesús, Señor, no hay ira para mí. Probablemente esa oscuridad haya sido el resultado de un eclipse. Y mire, justamente el significado del término eclipse es abandono. ¿Y qué otra cosa fueron esas 3 horas, desde la sexta hasta la novena, en el cenit del día, sino el abandono de parte de Dios hacia su Hijo, hecho pecado por nosotros en ese momento? Leemos en el versículo 9, ahora, y se dispuso con los impíos su sepultura, mas con los ricos fue en su muerte, aunque nunca hizo maldad, ni hubo engaño en su boca. Con todo, Jehová quiso quebrantarlo, sujetándolo a padecimiento. El versículo 9, este que leemos, presenta una enorme paradoja. Se dispuso con los impíos su sepultura, mas con los ricos fue en su muerte. Privar a una persona de ser sepultado con su familia era considerado como un enorme castigo para el que había sido ejecutado. Además, los reos ajusticiados con la muerte de la cruz eran sepultados en una fosa común. No había lugar para hacerlo en un sepulcro personal. Así habría sido la tumba para el cuerpo santo del siervo de Jehová. En Jeremías 22 se nos dice que el rey Joacim, hijo del buen rey Josías, había sido un hombre avaro, derramador de sangre inocente, culpable de opresión y de agravio para muchos. Por esa razón, el decreto divino a través del profeta fue, en sepultura de asno será enterrado, arrastrándole y echándole fuera de las puertas de Jerusalén. Debe ser tirado en un pozo, en un estercolero, fuera de la ciudad, en un lugar despreciable, el lugar de la basura. Significaba tratarlo como un malhechor, indigno de permanecer en medio del pueblo, fuera de la puerta, en el lugar de los indeseables. Bueno, así fue con el Señor. Hebreos 13:12 dice que Jesús padeció fuera de la puerta. Y Juan 19 lo ratifica, dice, y él cargando su cruz salió al lugar llamado de la calavera, y en hebreo, Gólgota. La profecía había de cumplirse al pie de la letra, y aunque dispusieron sepultarle junto a los impíos, hubo un rico, José de Arimatea, un varón bueno y justo, miembro noble del concilio, que dice la Biblia esperaba el reino de Dios y que era discípulo de Jesús, pero en forma secreta, por temor de los judíos. Dice que este vino osadamente a Pilato, pidió su cuerpo y lo sepultó en un sepulcro nuevo, en su propio huerto. La expresión con los ricos del versículo 8 en el original, fíjese, no está en plural, sino en singular. Dice, con un rico. Más claro, vemos un acuerdo entre la historia del Evangelio y las palabras proféticas que solo puede ser el trabajo del Dios de ambas, la profecía y su cumplimiento. Por supuesto, esto no fue una compensación por la vergüenza de haber muerto la muerte de un criminal, pero la honorable sepultura brindada a uno que fue ignominiosamente llevado a la muerte mostró que debía ser algo destacable acerca de él. Fue el comienzo de la glorificación que comenzó con su muerte. En el original tampoco dice en su muerte, sino en sus muertes. La frase es, pues, mas con el rico fue en sus muertes. Tal vez porque murió muchas muertes en una. La muerte física y la muerte espiritual, cuando la perfecta comunión con su Padre debió cortarse en el momento de llevar nuestros pecados. Sí, la muerte de Jesús es la medida del amor de Dios. Y nos preguntamos, ¿qué podemos dar al Señor Jesús a cambio de tan grande don? Sino un amor que se rinda a sus pies en adoración, en obediencia, en gratitud y en fiel servicio.

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3: Buenas noches, ¿cómo están ustedes? Me alegra saludarlos y aquí estoy para compartir la parte final de la programación de RTM Uruguay, que este mes de octubre celebra sus 45 años de transmisión continuada, ininterrumpida, noche a noche aquí en CX4. 45 años. Gracias a todos los que nos están saludando, enviando diferentes frases que se relacionan con este 45 aniversario al celular 091-610-610. En todo este contexto de aniversario, les recuerdo que Dios es nuestro amparo y fortaleza, nuestro pronto auxilio en las tribulaciones. Y me pongo a pensar lo siguiente, es lo que escribe Asaf en el Salmo 77. Esto es lo que me duele, que haya cambiado la diestra del Altísimo. Prefiero recordar las hazañas del Señor, traer a la memoria sus milagros de antaño. Meditaré en todas tus proezas, evocaré tus obras poderosas. Santos, oh Dios, son tus caminos. ¿Qué Dios hay tan excelso como nuestro Dios? Tú eres el Dios que realiza maravillas, el que despliega su poder entre los pueblos. Con tu brazo poderoso redimiste a tu pueblo, a los descendientes de Jacob y de José. Este tesoro bíblico es parte del Salmo 77 y leí para usted desde el verso 10 hasta el verso 15. Y vamos ahora en nuestro viaje hacia la medianoche a encontrarnos con un momento musical.

Desde CX4 Radio Rural de Montevideo, Uruguay, estamos viajando hacia la medianoche en los minutos finales de la programación de RTM Uruguay, que este mes de octubre celebra 45 años de ministerio y servicio ininterrumpido en este punto del dial. Si usted desea enviar un saludo para celebrar juntos, como lo están haciendo algunos, entonces puede enviar un WhatsApp al 091-610-610, un mensaje escrito, hablado, como usted pueda y prefiera, 091-610-610.

Para nuestra meditación bíblica de hoy, Pedro el apóstol cita a Joel. Esto es lo que dice Pedro, mas esto es lo dicho por el profeta Joel, y en los postreros días, dice Dios, derramaré de mi espíritu sobre toda carne, y vuestros hijos y vuestras hijas profetizarán. Hechos 2, 16 y 17 es lo que leí. Lucas, el autor del libro de los Hechos y del Evangelio también, Lucas registra 19 discursos cristianos que en conjunto cubren alrededor del 25% del contenido del libro de Hechos. Algunos los consideran la reproducción literal de los mensajes. Otros sostienen que en aquella época los historiadores inventaban discursos que ponían en labios de sus personajes. Rechazamos ambos extremos, el de la literalidad y el del escepticismo, y consideramos que son resúmenes confiables de lo que se dijo en cada ocasión. Eso es lo que Lucas registró en su libro y lo tomamos tal como está. ¿Qué le parece a usted? Puede hacer un estudio personal de Joel, de lo que dijo el profeta Joel y también que repitió Pedro en su sermón, Hechos 2, 16 y 17.

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1: Estamos casi al final de nuestro encuentro de hoy. Ya estamos sobre la medianoche y es el tiempo de dormir unas horitas y descansar un poco. ¿Le parece bien? Y si le parece bien, entonces vamos a repetir lo habitual, lo que siempre decimos en este horario, y lo repetimos con toda confianza y fe en Dios, diciendo: en paz me acostaré y asimismo dormiré, porque solo tú, oh Dios, me haces vivir confiado. Buenas noches, que Dios le bendiga.

0: Muchas palabras, palabras que merecen reflexión. Por eso nosotros acallamos nuestra voz para que usted piense. Mañana le invitamos a encontrarnos una vez más a las 21 horas, cuando el día se haga noche y nuevamente le presentemos nuestra propuesta de música y palabras para vivir mejor. Que tenga un buen descanso.
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Hola, hola, hola, hola, hola, hola, país, hola, Uruguay, hola al mundo. ¿Cómo están? Bienvenidos a Radio País, bienvenidos a las 610 AM, bienvenidos a Rural, bienvenidos a Gustavo en la madrugada. 38 años marcando presencia en el clásico horario de la hora cero. 3 horas de comunicación, 3 horas a pura radio hasta las 3 de la mañana. Gente de radio haciendo radio para...

0: Bueno, y como dice la canción, movidito, movidito va a ser el programa de este martes, ¿eh? Gracias por estar a esta hora en la sintonía, ¿eh? Gracias, como siempre.
1: Tabito, qué alegría volver a escucharte. Ay, qué suerte que ya es martes, madrugada del martes. Gustavito, Gustavito, movidito, movidito.
0: Movidito, movidito, el programa de esta madrugada. Vías de comunicación ya están habilitadas.
2: Movidito, movidito.
0: 099-232664. 099-232664. 093-6575-22.
3: Grabamos acá.
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3: Vamos.

0: Llegó el comienzo para bailar la polca. Carlos Malo, Jorge Rojas, un dúo realmente excepcional, ¿eh?
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0: Uruguay y Argentina juntos para bailar la polca. Una excelente canción como para comenzar a transitar la madrugada de...

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1: Nosotros aquí en Parque del Plata, paraíso del mundo, y en la capital de la República, en la avenida Suárez y Lucas Oves, Suárez y Cisplatina, más concretamente, nuestro ingeniero de sonido, Walter Mario Pombo, con toda la potencia de rural.
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1: Hermosa canción, ¿eh? Brindis. Hacemos un brindis por esta amistad de 38 años en el aire de la radio. Un brindis por estar juntos a esta hora de la madrugada. Levantemos la copa imaginariamente, un brindis por los 38 años que hace que estamos en el aire. Un brindis también por ustedes, a muchos los conozco, a otros no los conozco, pero desde el Parque del Plata, donde estamos saliendo al aire, mi más profundo agradecimiento por aceptarme, por ingresar a vuestros hogares a esta hora de la madrugada. Un brindis se merece todo esto, ¿verdad que sí?

Por esta madrugada como esta doy mi vida, porque ustedes saben que hace 38 años que estamos en el aire, 53 años en la Radiotelefonía Nacional. Bueno, siempre es un placer estar con ustedes y uno se reinventa. Y pese a todo, uno sigue en pie, como los árboles, la obra de Alejandro Casona, porque lo más importante es resistir. Hay que resistir, señores.

Beso grande, Elda Moreira, en Capilla del Sauce. ¿Cómo te va, Elda? Buenas madrugadas, bienvenida al programa. Ya está Mirta Puy con nosotros. Hola, Mirta, ¿cómo estás? ¿Cómo te va? Bienvenida, muy buenas madrugadas.

0: Dice Luis, buenas madrugadas, un abrazo grande, Gustavo. También para ti, Luis, un abrazo grande.
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0: A mal tiempo, buenas y felices madrugadas para ti y para toda la gran familia, dice Mirta Puy. Por cierto, a mal tiempo, buena onda, buena música, mucha comunicación a esta hora de la madrugada. Un brindis por el programa que nos acompaña cada madrugada, un brindis por ti que sos el que formó esta gran familia. Gracias, Gus, por ser como sos, Ileana de la Blanqueada. Beso grande, Ileana, también para ti, por ser integrante de la gran familia de Gustavo en la madrugada.
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0: Sara Escoto, bañada, perfumada y en la camita escuchando a Gustavito. Bueno, bárbaro, fantástico. Beso grande, Sara. Beso grande.

Bueno, 14 grados la temperatura actual, ¿eh? 14 grados la temperatura actual. Está elevado el porcentaje de humedad, 91%. La mínima temperatura prevista para esta jornada, 11 grados la máxima, 16 grados centígrados.

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0: 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Tal cual, buenas madrugadas, Gus. Hace años te escucho, sos el uno. Me dice Rubén González, un abrazo, Rubén.
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0: Beso grande a Laura Rosa, ¿cómo te va, Laura Rosa? Ah, octubre es el cumpleaños de Laura Rosa, ¿eh? Ah, ya lo tengo anotado en la agenda. Gran fiesta, gran. El cumpleaños de Laura Rosa, el cumpleaños de Pocha Valenzuela, el 19, es el cumpleaños de Pocha Valenzuela. Y tengo entendido que el cumpleaños de Laura Rosa es también en el mes de octubre. Creo que es en octubre, sí, estoy seguro que es en octubre o es en noviembre. Ahora me entró la duda. ¿Es octubre o es noviembre? Ah, Laura Rosa. Ah, es el 10 de noviembre. Martes 10 de noviembre es el cumpleaños de Laurita Rosa. Beso grande, Laura, te queremos.

0: pesar de todo lo malo, la vida es buena, la vida es buena. Por supuesto que sí, a pesar de todos los males, ¿eh? Por supuesto.
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0: Buenas madrugadas, Gustavo, gracias por una nueva semana con lluvia, la primavera. ¿Dónde está? Saludos a toda la audiencia, bendiciones y a seguir adelante. Aquí atentamente escuchando música, opiniones, aprendizajes y siga el baile. Siga el baile, dice Elisa Beatriz Cabrera, que está permanentemente en la sintonía de Radio País, ¿eh?

Hora 013 minutos, Elena de Casupá, me dice, yo haciendo pasteles, Elena de Casupá, que tengas programa muy bendecido, espero que hayan buenas noticias. Bueno, yo creo que una noticia que prácticamente fue lo que hizo que mucha gente, bueno, se comunicara telefónicamente con nosotros, en primer lugar, la gente dice, Gustavo, te olvidaste que el sábado fue el día del locutor. Me olvidé que el sábado fue el día del locutor. Bueno, nunca es tarde para saludar a mis colegas, ¿eh? Y en nombre de Beatriz Ceballos, en nombre de Simone Fogiel, las locutoras que me acompañan a la madrugada, recordando a la gran Lucia Regui, a la gran Cristina Morán, a la gran Mirta Taídez, gente que me acompañó en varias oportunidades. Bueno, mi saludo para toda la audiencia de Gustavo en la Madrugada, porque el sábado, sí es cierto, fue el día del locutor. Durante la mañana tempranito, yo decía, ¿quién me llama a las 8 de la mañana? Hola Gustavo, feliz locutor, no dijiste nada. Bueno, sí, se me pasó. Bueno, pero lo que sí ocurrió el domingo, no sé si vieron en Canal 12, en este programa nuevo que hay en Canal 12, Doble Vía, lo conduce Juan Chiuní y Leonardo Habercon. Leonardo Habercon es una persona que yo conozco porque ha estado en mi programa, tengo un libro, él es escritor, es periodista. Estuvieron realizando su programa Doble Vía en Canal 12 y lo invitaron al exdiputado de Cabildo Abierto, Eduardo Lust. Obviamente que fue una entrevista muy especial. Uno esperaba que se hablara más de política, pero entraron en un terreno diferente. Es un poco la forma de hacer periodismo, quizás el formato del programa, pero si vamos a hacer todos los programas con los invitados, como ocurrió el domingo con Eduardo Lust, que sean todos iguales, todos con la misma regla, ¿no? Porque entraron a hablar de embargos, entraron a hablar de opiniones públicas y personales, como la suspensión de su título de escribano. Él no quería hablar de este tema, de que le habían suspendido el título de escribano. Y bueno, al final dijo, bueno, sí, es algo muy personal, fue una desilusión que tuve con un escribano que era mi socio, hay documentación donde está mi firma, y eso trajo aparejado que fue como una especie como de traición por parte del colega, ¿no? Entonces dice, algo que hacen los escribanos que no deberían hacer, pero lo hacen, y eso trajo aparejado que realmente yo tuve una gran desilusión. Hablaron de deudas que mantenía con la Intendencia de Montevideo, deudas que mantenía con

Cruz. Y obviamente, lo que dijo Leonardo Habercom es que el domingo habían invitado al exdiputado Eduardo Luz una entrevista en el programa que conduce en Canal 12 junto a Juan Chuní. Y bueno, hablaron que la entrevista con el jurista dio su opinión sobre las empresas públicas deficitarias, también de la suspensión de su título de escribano, lo que les decía hace instantes. También habló de las deudas que mantenía con la Intendencia de Montevideo, con la Caja Notarial, con una institución educativa. Y ayer Habercom realizó un posteo en su blog donde se defendió de las críticas recibidas por esta entrevista a Eduardo Lust. El mensaje fue compartido por Uní, quien agregó en X: suscribo, un actor político que fue diputado y aspira a hacerlo de nuevo, cuyos temas preguntados están en la prensa de forma recurrente y que se usa políticamente para calificarlo de estafador. Cuyos temas preguntados están en la prensa de forma recurrente y que se usa políticamente para calificarlo de estafador. Las opiniones son libres, dice Habercom, y cada uno tiene la suya. En ese sentido, no tiene mucho sentido discutir con aquellos que critican la entrevista que con Juan Chuní le hicimos a Eduardo Lust en el programa, si no les gustó o no. Bueno, cada uno tendrá su opinión, y todas son legítimas, dice Habercom. Sin embargo, creo necesario hacer un par de precisiones. Esto lo publica el diario El País, ¿no? En buena parte de las críticas se centran en que se le preguntara a Lust por la suspensión de su título de escribano, que se le preguntara de los embargos generales que tiene vigentes. He leído cientos de comentarios señalando que la entrevista incursionó en la vida privada de Lust al tratar esos temas. Entiendo, dice Habercom, que esa afirmación, lo mismo que otras similares, está profundamente equivocada, decía el periodista Habercom. El propio diputado Luz puso en su declaración jurada del 2024 que adeudaba 500.000 pesos a la Intendencia de Montevideo. Es información pública. Yendo a los embargos, uno de ellos fue interpuesto por la Dirección General Impositiva, la DGI, y otro por la Caja Notarial. ¿Qué hay de privado en todo esto?, dice Habercom. Y por otra parte, resulta asombroso que alguien pueda sostener que no reviste importancia saber cómo se manejan los políticos con el dinero, si honran sus deudas, si pagan sus impuestos y si por ello están o no embargados, dice Habercom. La información de la Dirección General de Registros, que incluye los embargos impuestos por públicos y también por privados, es información pública en Uruguay. El embargo interpuesto por la Escuela Italiana es información pública. Lamento que a algunos no les guste. Pueden hablar con sus representantes para intentar cambiar el ordenamiento jurídico vigente, dice Habercom. Los datos que usamos en el programa fueron todos tomados de fuentes de información pública, afirmó. Por lo demás, dice Habercom, todos estos temas e informaciones que ya habían sido planteados en otras oportunidades en otros medios de prensa, son usados una y otra vez por los adversarios políticos de Lust, lo que también obligaba a ponerlo sobre la mesa para que él pudiera dar su respuesta, como lo hizo, dice Habercom. Hechas las preguntas a Lust y dadas sus respuestas, como ocurrió, bueno, cada uno decidirá si fueron o no satisfactorias para su gusto. Ese es en el sentido que tiene que preguntar. Ese es el sentido que tiene que preguntar. La persona a la cual se pregunta puede dar su versión, explicarse. Las repreguntas le sirven para que su explicación sea más precisa y clara. El que está del otro lado se informa y en base al diálogo puede formar sus opiniones. Esa es la lógica del periodismo, dice Habercom. Luego hay otras lógicas, la del amiguismo, la de los políticos, la de los operadores de la batalla cultural, la del algoritmo. El periodismo

0: periodismo no comparte ninguna de ellas. El periodismo no es el algoritmo. No te da siempre lo que te gusta, lo que confirma tus gustos, lo que reafirma tus ideas y tus prejuicios. Si lo hace, no es periodismo, dice Haberko. Bueno, todo esto porque el domingo, como les decía, fue entrevistado en Canal 12, en el programa de Doble Vía, y parte de lo que ocurría lo quiero compartir con todos ustedes, y ustedes saquen sus propias conclusiones.
1: Muy buenas noches, bienvenidos a Doble Vía. Estamos en vivo por la pantalla de la tele. Lo puedo probar diciéndole ahora que son las 10 y 12. Buenas noches, Leo, ¿cómo estás?
2: Buenas noches, 12 grados la temperatura.
1: Sí, felicitaciones porque ayer te dieron el premio Bartolomé Hidalgo.
2: Exactamente.
1: Por Pacto de Silencio, ¿no?
2: Exactamente, es, muy contento con el premio.
1: Crónica e investigación periodística.
2: Exacto, en el rubro, en ese rubro.
1: En ese rubro, bueno, felicitaciones, Leo.
2: Muchas gracias, Juancho.
1: Un placer.
2: Muchas gracias.
1: Que hayas ganado.
2: No perdamos más tiempo, vamos a presentar el programa.
1: Dale.
2: Hoy tenemos... En esta noche, ¿cómo está esta noche? Lluviosa, fea.
1: Lluviosa, fría.
2: Sí, ideal para
1: horrible.
2: Ver televisión. Ideal para ver televisión. Tenemos un invitado de lujo. El ex diputado y abogado constitucionalista Eduardo Lust.
0: Bueno, así comenzaba el programa. La presentación, buenas felicitaciones por este premio Bartolomé Hidalgo. Muy merecido, por cierto, a un periodista como lo es Leonardo Haberkamp, que además de periodista... es escritor, y tuve la posibilidad de tenerlo en mi programa y de hacerle una entrevista, y sobre todo me obsequió su libro. Bueno, parte de la entrevista ocurrida el domingo pasado fue lo siguiente.
2: Última declaración jurada que presentó como diputado 2024,
3: sí.
2: Presenta una deuda de 500.000 pesos con la Intendencia de Montevideo.
3: Sí.
2: ¿Por qué le debe tanta plata a la Intendencia?
3: Sí, eso es un juicio que hubo hace muchos años y que se resolvió. Lo puse ahí, y le puede aparecer otras incluso.
2: Uh-huh. Pero en el 2024 le debía todavía.
3: Sí, pero está resuelto el tema. Uh-huh. Lo coloqué ahí, pero un tema resuelto.
2: Uh-huh. También tiene embargos, o sea...
3: Sí.
2: ¿Por qué tiene...? Tiene tres embargos, según vimos.
3: Sí, dígame.
2: La DGI, o sea, lo tengo acá.
3: Sí.
2: La Caja Notarial... Tiene uno.
3: Está resuelto. Pasa que nunca los levanté.
2: La escuela italiana, más de un millón de pesos.
3: También está resuelto, nunca los levanté.
2: Pero están todos vigentes los embargos esos.
3: Porque yo no los cancelé, puedo hablar con la gente de la escuela, puedo hablar con la caja y no va a tener un problema.
1: ¿Y por qué no lo canceló?
3: Porque la verdad, porque no lo quise cancelar. O sea, yo sé que pagué, entonces eso cuando se venza el plazo se cancela automáticamente.
2: Uh-huh. Están todos renovados recientemente.
3: Pero puede consultar, ¿eh? Uh-huh. Puede consultar a los...
2: ¿Y por qué se endeudó, digamos? ¿Por qué llegó a tener esa deuda de más de un millón de pesos con la escuela?
3: Bueno, le puedo hablar de todas. Sí, de la... Bueno, en la caja tuve un momento que prioricé otros pagos y eso no, me endeudé, hice un plan de pago y lo cancelé. Uh-huh. Es más, dejé el teléfono acá, pero le puedo mostrar que lo tengo acá, pero lo tengo en el teléfono, el certificado de estar al día. Eso se lo puedo... Ahora cuando cortes...
1: Hoy no tiene deuda con...
3: No, ninguna, no tengo, no, ¿no? Ninguna.
1: Y embargo tampoco.
3: Tampoco. Bueno, esos que están inscritos se van a cancelar con...
2: O sea, son Caja Notarial,
3: sí,
2: bueno, Escuela Italiana y el tercero...
3: La Intendencia, que me dijo que también está arreglado. Y el tema de la escuela también, en un momento que... la escuela es un colegio caro, pero muy bueno. Solo tengo agradecimiento con la escuela, no tengo nada que negar. Estuve reunido con los abogados de la escuela y me dijeron una frase muy linda: cualquier deuda se puede no pagar, menos la educación, porque es una deuda moral. Y coincidimos. Entonces mandé mis tres hijos a la escuela italiana durante 18 años. Y llegó un momento que el agua me tapó, lo digo honestamente, no tengo por qué ocultar nada. Conozco a los abogados de la escuela, llegamos a un acuerdo de cancelar. Y fue lo que hicimos. Uh-huh. Y eso lo puede consultar con ellos.
2: Pero sí, o sea, con el título de escribano también dijo que arregló, pero
3: sí.
2: Que tampoco quiso nunca presentarse en la corte,
3: sí.
2: Para volver a ser habilitado.
3: Sí.
2: ¿Por qué siempre toma esa decisión entonces?
3: Mire, el título de escribano, no lo quiero contar al aire, no lo voy a habilitar. Pero no lo voy a contar porque es un tema personal. Es una estrategia que me hicieron ver y es un tema mío. Entonces, si esa situación a mí me trae algún, o sea, si eso tiene una consecuencia personal para mí, el que va a sufrir la consecuencia soy yo. Nadie de los que nos está viendo, ni ustedes, me va a salvar de esa consecuencia. Entonces, como la única víctima de las consecuencias soy yo, yo resuelvo qué hago. Entonces resolví hacer eso.
2: En una nota
3: resolví hacer eso cuando sucedió ese incidente en el año 14. Para mí no tuvo ninguna consecuencia penal ni de ningún tipo. Se aclaró el tema. No me puede traer ni una persona que diga fui yo el que perjudicado, porque no hay. Y después tomé la decisión de no reintegrarme y de no ejercer más la profesión.
2: ¿Por qué?
3: Porque tuve una gran desilusión con lo que me pasó ahí, que fue un tema de otro escribano en el cual yo quedé enganchado, que fue un tema de, yo diría, de amistad. Pero bueno, fue esa decisión que tomé y la sostengo hasta el final.
2: O sea, cuando lo suspendieron, hay un documento que publicó el semanario Búsqueda que decía que usted cometió irregularidades que comprometieron severamente el ejercicio de la función pública que le fue confiada.
3: Sí, eso publicó Búsqueda.
2: Exacto, pero era un documento público.
3: Sí, pero después se desmintió.
2: De la Corte.
3: Sí, después quedó demostrado que no fue así. Incluso con los periodistas de Búsqueda, tengo una anécdota muy buena. Ellos me llamaron que iban a publicar eso. Yo era diputado. Y les dije que yo tenía la documentación. Hace poco hablé con un periodista de Búsqueda de este tema.
2: No, en la nota dice que usted le mostró la documentación que estaba saldada la deuda.
3: Yo le demostré que no había deuda. Y le dije, si ustedes quieren publicar eso, publíquenlo. Y entonces ellos me pidieron sacar fotos de la documentación.
2: Y usted no lo quiso.
3: Y yo le dije, mire, yo...
1: ¿Pero el mal uso de la función?
3: Yo tengo la... No, lo que pasa es que ese es un tema que ustedes va a ser difícil que lo entiendan. En realidad yo lo que hice fue confiar en otro escribano. Lo voy a hacer así para que...
1: Simplificación.
3: Sí, porque si me pongo a explicar algo que hacen todos los escribanos, pero no está bien. Mm. No está bien que se haga.
1: Está bien.
3: O sea que yo lo que hice no está bien.
1: Bien.
3: Pero en realidad el que armó el lío fue el escribano en el cual confié. Pero quedó la firma mía. Eso fue lo que pasó. Entonces yo, desilusionado, porque además no era cualquier escribano, resolví dejar la profesión, dejar eso y seguir con la docencia y la abogacía. Pero tengo la tranquilidad de que no hay una persona que me pueda señalar por culpa tuya o este o el otro, porque el tema se resolvió.
1: No hay muertos en el ropero.
3: No hay muertos en el ropero, como me dijo un senador argentino.
1: Bien,
3: todos tenemos un muerto en el ropero, excepto nosotros que tenemos varios.
1: Doctor, le quiero compartir el siguiente video. ¿Vamos a verlo?
3: Bueno, con mucho gusto.
4: Mi esposa era mi mejor amiga. Si usted no decía que estaba separado, la gente podía pensar que no estaba. Sí. Ella falleció de una enfermedad, murió de cáncer, y los médicos le hacen un tratamiento y le dicen, si tú superás 5 años, estás curada. Y a los 4 años y 8 meses le volvió. Incluso uno de los motivos por los cuales me fui de Cabildo es una carta que mi esposa me dejó. Yo había salido electo diputado en octubre. Ella muere en febrero. Yo iba a asumir. Y ella me dejó una carta de breve, pero ya sabiendo que era irreversible. Y en esa nota ella dice que bueno, que me felicita, que se alegra mucho, ¿no? Que voy a estar en un sitio que tal vez nunca pensé que iba a estar, pero que has dedicado tu vida a ese tema, a la Constitución, una cosa media idealista. Pero después dice que ella no lo va a ver, claro, pero que espera que nunca cambies. Es más, te exijo que nunca cambies. Y si en algún momento el sistema te lleva cambio, que no quiere decir que yo sea mejor que el otro, cada uno es como es,
2: sí.
4: Él iba a tener como un reproche de ella.
2: Dejó Cabildo porque el sistema lo estaba haciendo cambiar, se le proponían cosas que desafiaban ese mandato de su señora.
3: Sí, estaba acordando un poema de Manrique, ¿no? La muerte, desdicha fuerte. Sí, eso es una de las cosas más importantes para mí. Esa carta manuscrita de 8 o 10 renglones. Cuando vos estés ahí yo no voy a estar, pero como que voy a estar mirando, ¿no? Entre las cosas que dije Cabildo fue eso, sí. Yo no quiero quedar como bien o mal. Yo, como dice Yupanqui, tengo una vida sencilla como era del pobre peón, ¿no? Entonces yo tengo esa trayectoria política. Si puedo manejarme dentro de esa trayectoria, porque creo que es lo que se debe hacer, creo que hay que hacer lo correcto aunque sea inconveniente. Hay que hacer lo correcto aunque sea inconveniente, yo puedo sostenerme. Y si yo no me siento en esa línea, no puedo estar. Y la prueba fue lo que hice. Si yo me hubiera quedado en Cabildo, yo sería diputado. Capaz que Manini era senador, pero yo era diputado seguro. Yo era el perrone de Cabildo hoy. Les mando saludo a Álvaro, si me está viendo. A pesar de que a veces se enoja conmigo, igual le mando saludo. Pero yo prioricé mis principios. Y esa nota que usted pasa ahí, que muy me la recordó, fue algo muy importante en mi vida. Es decir, bueno, hace tantos años que vas a la facultad y decís esto, lo otro, lo otro, lo otro, lo otro. La prueba está que yo cuando entré en Cabildo Abierto, cuando hablé con el general Manini, le dije, mire, que yo hace 30 años que enseño que la ley de caducidad es inconstitucional. Y yo no voy a cambiar el libreto porque venga acá, pero si a usted le parece que si yo no ingreso, yo no entro, yo me quedo afuera. Entonces, son formas de ser. La vida es un largo camino con aciertos y desaciertos, con altas y bajas, bajas, todo lo hemos hecho. Y bueno, y usted hace opciones.
2: ¿Y qué lo violentó? ¿Cuál fue lo que fue la raya que dijo acá, esto no?
3: Bueno, fueron varias cositas breves, porque no tenemos tiempo. Pero yo quise formar una agrupación nacional, que me dijeron que sí, pero luego empezaron a hacer otros movimientos para que mi agrupación no pudiera prosperar. Había proyectos de ley que yo no iba a poder defender, que no me salía a defenderlos. Por ejemplo, la ley de prensa, con un colegio que iba a revisar los contenidos de la prensa integrado por 9 miembros y copiando la integración de la Corte Electoral.
2: Un disparate.
3: El proyecto de la deuda justa, que para mí era la quiebra del Estado. O sea, las reformas constitucionales siempre sean hacia adelante, no pueden ser retroactivas, porque usted juega con reglas de juego y no le pueden cambiar las reglas de juego. Entonces yo cuando me di cuenta que los buques insignia del partido y que el defensor natural de los buques insignia eran yo, porque eran temas jurídicos, no los iba a poder defender, dije, prefiero irme.
1: Y si no cambies tus principios, Eduardo, eso fue lo que...
3: No cambies tus principios.
1: Sí. Bien. Y si vuelve a la política, no va a cambiar sus principios.
3: No voy a cambiar por lo que le dije, porque el tema es así. Yo estoy grande, como dicen los argentinos, de edad. Tuve una vida estupenda y tengo unos hijos maravillosos. Yo soy un agradecido a la vida, con las cosas buenas y malas. Las malas también las agradezco porque me permitieron superarlas. Entonces, como estoy al final de mi vida, no tengo ninguna enfermedad, pero claramente me queda mucho menos de lo que viví. Y tengo esa libertad que le da estar al final del camino, porque es eso. Entonces yo voy a ir por este camino. Si me va bien, me va bien. Y si me va mal, nunca me va a ir mal. Porque aún siéndome mal, yo hice el proyecto que quería. Bien. Y entonces ahí está la realización.
1: Bien. No va a transar, si va contra sus principios.
3: No, la política es transar, pero cuando están los principios, no.
1: Bien, el doctor Eduardo Lust, muchas gracias por haber pasado esta noche aquí en Doble Vía.
2: Muchas gracias por habernos... Lo traigo de vuelta acá. En la última declaración jurada que presentó como diputado 2024, sí, presenta una deuda de 500.000 pesos con la...
0: Bueno, señores... Realmente, yo quedé impactado. Me llamaron por teléfono. Gustavo, poné Canal 12, que está Luz. Y como pasamos siempre audios del doctor Luz, Eduardo Luz, constitucionalista, vi el programa. Y bueno, me emocionó mucho. Me emocionó mucho la carta de la esposa, ¿no? No te voy a ver. Quizás nunca te imaginaste estar en este lugar, pero has luchado tanto. Y que no cambies tu forma de ser, tus principios. Los principios. Importante, ¿no? Y bueno, la verdad que fue una nota, una entrevista, que dio que hablar. Por eso los descargos que hace al día siguiente, ayer, más concretamente... Leonardo Habercom en el diario El País. Vamos a seguir hablando de este tema. Las vías de comunicación están habilitadas. 099-232664, 099-232664, 093-6575-22.

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9: Buenas madrugadas, Gustavo. Vamos a presentar a la señora Antonia, que tiene 66 años. Ella nos consulta por un dolor lumbar, irradiado a la ingle, a la cara anterior del muslo y a su rodilla izquierda, todo en la parte izquierda de su miembro inferior. Bien, frente a un cuadro de este tipo, un dolor lumbar irradiado a la ingle y a la cara anterior del muslo, pensamos primeramente que se trata de una afectación de la articulación coxofemoral. Fuimos, examinamos a la paciente y encontramos justamente una limitación de la articulación coxofemoral izquierda. Le pedimos una radiografía y confirmamos lo que habíamos pensado. Nuestra paciente tiene una coxartrosis izquierda, o sea, una artrosis de cadera. La artrosis es una enfermedad que se inicia en el cartílago articular. Posteriormente se ve afectado el hueso articular, el cual se deforma. El cartílago se va alterando hasta destruirse completamente. En las etapas avanzadas observamos lo que se llama un pinzamiento articular. Eso se ve en la radiografía y el pinzamiento es un signo de alteración del cartílago. Si el dolor no cede o las limitaciones que posee el paciente son muy importantes, es inevitable la prótesis de cadera. Buscamos que esto no ocurra con Antonia. Por suerte, Antonia, como nos va a contar, se encuentra muy bien. Antonia tiene un sufrimiento de un mes y medio aproximadamente. Tomó antiinflamatorios, vía oral, intramuscular, pero sin tener un alivio total. Ella nos consultó y nos va a decir cómo se encuentra ahora. Buenas madrugadas, Antonia.
10: Buenas madrugadas. En realidad yo llegué con mucho dolor hace un tiempo, no podía caminar, estaba doblada totalmente para el lado izquierdo y por intermedio de una amiga y la radio también que escuché una madrugada, llegué hasta acá y vine con muchas expectativas, voy a ser sincera. Yo quería aliviarme de cualquier manera, encontré un médico muy cálido, muy amoroso en el sentido de que me generó una cierta seguridad y bueno, salí de acá con la ilusión de que bueno, que iba a estar bien, que iba a estar mejor. Y al día siguiente, casualmente, cuando me levanto de la cama de mañana, apoyo y no siento absolutamente ningún dolor. Esto no es exageración, esto fue real. Y hasta el día de hoy, que volví por segunda vez, estoy muy bien, me manejo normalmente, así que agradecida, agradecida mucho al médico, a las vías que me hicieron llegar hasta acá, por intermedio de la radio, por intermedio de la gente que comenta, y esto es de boca a boca y se va llevando el mensaje. Y recomiendo que la gente que pase por esto que yo pasé, no se quede con que va a pasar, que acuda, porque doy mi testimonio de que fue realmente real y agradecida.
9: Bueno, Antonia, le agradezco su testimonio.
10: Yo agradezco totalmente haber llegado hasta acá.
9: Muchas gracias, Antonia. Bueno, lo que hicimos, el tratamiento que hicimos en este caso fue acupuntura. Hicimos un tratamiento analgésico, cuyo efecto fue bastante rápido. Hicimos un tratamiento también buscando relajar los músculos de la cadera, ya que todo dolor lleva consigo una contractura muscular refleja. Y en este caso, esta contractura es una gran responsable de esa gran limitación de su cadera. Bueno, muy bien. Entonces, queremos finalizar este espacio mencionando nuestro tratamiento para el rejuvenecimiento facial con plasma rico en plaquetas. Utilizamos, como siempre decimos, las propias plaquetas del paciente. Este tratamiento de la cara no es relleno ni es cirugía, es un tratamiento natural que utilizamos utilizando las plaquetas del paciente. Rejuvenecimiento facial, entonces, regenera nuevas células de la piel, reafirma la piel, recupera la elasticidad y el brillo, que se pierden enseguida con el tiempo, buscando detener el envejecimiento cutáneo. Buenas madrugadas, Gustavo. 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

0: Para todo el país, hora cero, 48 minutos, la temperatura actual, 14 grados. Bueno, las vías de comunicación están habilitadas, 099-232664, 099-232664, 093-65-7522. Hola Marcela y Gustavo, yo soy periodista, ejercí como periodista de automovilismo, me fue muy bien y jamás hice preguntas de la vida personal a mis entrevistados, como hizo Habercon, que fue deplorable, un carnicero con lust, lamentable. Buenas madrugadas, Miriam Angelita. Hola Gustavo, buen comienzo de semana, saludos a toda la audiencia, dice Sebastián. Hola, de la batalla de Sarandí, ¿nadie se acuerda? Bien, mensajes a esta hora de la madrugada. Juan y Emilia, buenas madrugadas, vimos todo el programa, el doctor Luz es un gran valor, está despegado del resto. Brillante el doctor Luz, me dice acá Jorge, la verdad que contestó todas las preguntas con la manera tan particular que tiene como profesional, como docente y como ser humano. Pero creo que se le fue la mano a los periodistas. La pregunta es, ¿con el anterior entrevistado hicieron lo mismo? ¿Van a seguir haciendo las mismas preguntas a los próximos invitados? ¿O solamente lo hicieron con el doctor Luz para hacerlo caer en una trampa y dejarlo en ridículo? Dice Analía. Buenas madrugadas, Gustavo. Hay personas dedicadas a investigar los pormenores de la vida de los políticos de oposición a este gobierno. Sin duda, buscan desacreditar de todas las maneras posibles a sus adversarios políticos. Buscan desacreditar de todas las maneras posibles a sus adversarios políticos. Son mercenarios y militantes que ponen el foco en donde le conviene a sus amos. Son los discípulos de Preve, los mismos que ocultan y disimulan todas las faltas éticas y la corrupción de quienes hoy gobiernan el país, dice Daniel. Gracias, Daniel. 099-232664.
1: Gustavo, te mando un abrazo grande. Acá Martín Vidal. Bueno, te mando un abrazo para vos y Marcelo, que estoy escuchando.
0: Gracias, psicólogo Martín Vidal. Gracias por estar en la sintonía del programa. ¿Qué más tengo para acá? Mensajes a esta hora de la madrugada. 099-232664, 093-65-7522. Brillante la nota con el doctor Luz, brillante de parte de él, porque la verdad, lo que hicieron estos periodistas fue dejarlo pegado y no lograron su objetivo. Dice Enrique, gracias Enrique por estar en la sintonía del programa. Bueno, también está con nosotros, acompañándonos, el doctor Juan Ramón Rodríguez Pupo, siempre nos acompaña, y es muy importante también su reflexión, si bien tiene su columna, pero también es importante lo que piensa este destacado profesional, que siempre cuando emitimos la columna de Juan Ramón Rodríguez Pupo, siempre me piden, Gustavo, reenvíame la columna, porque es muy interesante lo que dice. Y bueno, y era también muy importante, de alguna manera, conocer su opinión a propósito del tema, ¿no? Bueno, acá dice, Gustavo, como siempre, estamos contigo, es un placer escucharte, y sobre todo, un tema como este, que realmente nos deja a todos pensando qué periodismo tenemos en este país, sobre todo cuando hacen preguntas que son lamentables, dejan de alguna manera la vida privada de la persona, acá se me cortó, dejan la vida privada de una persona y, bueno, acá se me cortó el mensaje, es 099-232664, 093-65-7522.
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0: Dice, hola Gustavo, brillante, Luz me encantó, la verdad, un verdadero profesional. De candidatearse, yo lo voto, no te quepa la menor duda. Bien.
3: Programa Doble Vía. Este programa.
0: Vuelve a ver. Doctor, lo escucho.
3: Doble Vía, además, que nace en la TV abierta con bombos y platillos. Y todo porque lo conducen dos de los pocos periodistas aún no comprados con cargo de gobierno que van quedando, ¿no? Tanto Leo Habercon como Juan Chiuní son dos casos de esos que los tenemos como buenos periodistas. Bueno, todos teníamos muchas expectativas respecto de este programa, porque han desaparecido muchos programas periodísticos y también muchos periodistas de los medios. Y no estoy hablando de mi caso, que yo soy un militante que opina, ¿eh? Me dejo afuera, pero sí desapareció Ana Matisic. Desapareció de la TV abierta Nacho Álvarez y su programa. Puglia no está más o aparece muy poco. A Marguerín lo corrieron del 12. A González Kioseyán lo corrieron de Radio Carve, ¿eh? Y podemos seguir citando con los ejemplos. No quedan periodistas que investiguen y denuncien. Los van eliminando y día uno. Por tanto, esperábamos mucho de Doble Vía. Y cuando nos enteramos que iba Lust, la verdad, nos entusiasmó. Alguien que opina, además, con mucha paz interior, que es capaz de desenmascarar al gobierno, sus mentiras, sus ineficiencias, sin caer en el menor agravio. Luz opina, además, sobre temas difíciles y los explica con un lenguaje simple. Tal vez ese sea su gran mérito. Sin recurrir al agravio, la verdad que sus dardos al gobierno son muy eficaces. Pero el domingo nos desilusionamos con los periodistas. Era la oportunidad para arrinconar a Lust, si se quiere, para ver si tiene respuestas que lo muestren como una alternativa futura de gobierno, o para renovar su banca, que la perdió en las últimas elecciones. Para eso vimos el programa, y nunca para saber si Lust estaba atrasado o no con alguna cuota del colegio de sus hijos. ¿Qué puede importarme a mí si tiene un embargo o no para levantar? Eso fue bajar.
4: Francia Calleros.
0: Gracias, después llamame, no me cortes la comunicación, Francia. Por favor, gracias.
3: Era el barro, señores. Lo de la suspensión de la calidad de escribano, tal vez correspondiera hacer alguna pregunta, pero ya está, mi viejo. Hasta ahí te la llevo. Y todo fue contestado con extrema calma y transparencia. Entonces, ¿qué corresponde esperar ahora de futuros programas? ¿Le van a preguntar así, de entrometidos, a los políticos de izquierda también, como lo hicieron con Luz? Y si no lo hacen, si no lo hacen, los vamos a denunciar. ¿Qué van a hacer si va Fernando Pereira? ¿Le van a pedir que muestre cómo compró en Balneario Buenos Aires su terreno? ¿Cómo hizo su casa? ¿Si eran tierras que estaban o no regularizadas? Si tiene algún atraso, tuvo algún atraso con algo, ¿de qué vive? Le van a preguntar, ¿tiene ahorros? ¿Cuánto gasta en su casa por salud, educación, etcétera, de sus hijos? ¿Tiene alguna deuda? ¿Todo eso le van a preguntar? ¿Le van a preguntar, por ejemplo, a Jorge Díaz respecto de si el periodista Preve es o no es su concuñado? ¿Le van a preguntar a Gorsi cómo es su relación con la empresa Carhuán y a través de quién que llega a esa relación, o que arregló con la gente de Hyundai antes del desfile del 1 de mayo? Si van a preguntar todo eso, bueno, capaz sigo mirando el programa. De no ser así, vaya hoy desde aquí mi condena al programa y sus periodistas. Los hacía serios, los tengo como gente seria, pero si siguen preguntando así, bueno, capaz que no me gusta el estilo, pero seguirán siendo serios. Ahora, si no es así, los voy a señalar con el dedo acusatorio. Y al amigo Luz, y por mérito suyo, la verdad, lo tengo que decir, le terminaron haciendo un favor. Porque a partir de ahora, y cuando lo vuelvan a entrevistar, ya nadie va a poder caer tan bajo. Luz les ganó la entrevista con mucha altura. Lástima que se perdió tanto tiempo hablando de pequeñeces personales y nos perdimos una nota con más contenidos políticos. En fin, yo esperaba eso. En fin, esta es mi opinión sobre esta entrevista tan poco feliz y espero que el periodismo en Uruguay vuelva algún día a ser lo que fue. Pero no se puede pedir mucho en un país donde el propio partido de gobierno no tiene entre sus 67 legisladores ningún profesional de la abogacía. No se puede pedir mucho en un país donde los órganos de televisión vos lo ves siempre plagado de faltas ortográficas y donde 60% del pueblo no sabe comprender un texto escrito. Bueno, en un país que está así, es razonable pensar que también el periodismo haya caído tan bajo. Hasta pronto, amigos.
0: Gracias, doctor Juan Ramón Rodríguez Pupo. Gracias por, por participar del programa en esta madrugada, si bien la columna va los jueves, pero excepcionalmente habló por el tema que estamos tratando esta madrugada. Estamos en la hora 0:58 en todo el territorio nacional, 14 grados la temperatura.

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3: Pablito, qué alegría volver a escucharte. Ay, qué suerte que ya es martes, madrugada del martes. Gustavito, movidito.
4: Movidito. El programa de hoy, movidito. Por supuesto que sí. La vida, señores, vale la pena, ¿eh? La vida vale la pena, por supuesto que sí. Francia Calleros, buenas madrugadas, ¿cómo te va? ¿Cómo estás, amor?
5: Buena madrugada, Gustavo, estoy mucho mejor, gracias a Dios, de mi triste accidente. Bueno. Pero te puedo decir esto, que como te escucho siempre, con mucha atención, escucho toda la familia.
4: Tenés el audio de la radio muy alto, bajá el volumen.
5: No, la tengo prendida.
4: ¿Y por qué tenés?
5: No, es una radio de bolsillo, no es lo mío.
4: ¿No es?
5: No. Bueno, y lo que te decía es que mire el programa y me parece indignante. Y que lo que ha dicho toda la gente, que ha hablado toda la audiencia, es verdad. Y con dos palabras lo digo, quieren desacreditarlo. Nada más, porque está tomando notoriedad. Aparte, es una persona extraordinaria. Nada más.
4: Tal cual. Gracias por estar, ¿eh? Gracias por acompañarme, como siempre.
5: Como siempre, mi amor.
4: Gracias. Muy buenas madrugadas. Gracias. Estamos en la hora 1:03, 1:03, 099-232664, 099-232664, 093-65752.
6: Buenas madrugadas, Gustavo. Bueno, Juan acá de Maldonado. Bueno, esto es un poco, vamos a decir, a lo que yo me refiero, ¿no? Digo, sobre los cambios que no se hacen, sobre, vamos a decir, las grandes fallas en 40 años de democracia. Y que se sigue mirando la misma perspectiva, como que el que va a venir nos va a hacer un cuento diferente al cual nosotros ya no hay argumentación. O sea, no hay una argumentación válida de ningún político que nos pueda venir a decir el por qué estas cosas administrativas, porque ellos están para administrar. Ellos no son los dueños de los países, no son los dueños de las leyes, ni son los dueños de las situaciones, ni son los dueños de nosotros. Nosotros los votamos y los ponemos ahí. Pero se están olvidando que el poder lo tenemos nosotros. Y nosotros nos olvidamos que el poder lo tenemos nosotros. Entonces, esto es un tema de conciencia de todos los uruguayos, ¿no? Porque está el famoso eslogan aquel, va a pagar más el que tiene más, va a pagar menos el que tiene menos. Más allá de que quién lo haya dicho y para qué campaña sirvió. La verdad, si vos pasas raya, todos fuimos a pagar más, ¿no? Pero la consigna era que el que tenía más iba a pagar más. Entonces la gente como que decía, ah, mira, ahora van a pagar más. Pero ese que paga más tiene la fábrica de hacer ese más. Pero vos, como pueblo, como gente normal, vos no tenés cómo hacer ese más. Y ese más te lo van a cargar a vos. Porque ese más lo vas a pagar vos en todo lo que hagas, ¿viste? Y bueno, ¿y dónde fue a parar ese más? En ningún lado. Porque todas estas atrocidades que está nombrando este hombre, que es una de ellas, que es la punta del iceberg, hace 40 años que existen. Y se inventaron otras más, que no me voy a poner a desglosar una por una, porque escribimos un libro y da para muchas madrugadas. Y eso que yo no sé nada, ¿no? Pero mucha gente que habla a veces, esto no lo toca. Yo no quiero hacer una contracampaña. No, lo que quiero hacer es una concientización desde el punto de vista como ser humano y persona, ¿no? Y que atrás de nosotros hay una familia, o que puede haber una familia, porque un joven o una persona que hoy en día está pensando después, en las próximas, ¿a quién le va a poner el voto de confianza? Tiene que pensar a largo plazo también, porque esto lo va a vivir su hijo, lo va a pagar su hijo o su nieto. Y las deudas que las patean para adelante, porque acá se vive a emisión de deuda y de bonos, eso va a salir de algún lado. A ver, Más allá de que nos salga de nosotros mismos, porque acá pasa mucha cosa, que yo no me la voy a poner a nombrar ahora, pero cualquier cosa pregunten a los que saben, ¿no? De Bianchi para abajo o para arriba. Más allá de que le tengan o no simpatía, pero digo, debe de tener algún salvoconducto porque saben mucha cosa, ¿no? Y a veces cuando la ponen en el asador hay olor a quemado. Entonces yo lo que quiero decir es lo siguiente: ¿qué ser humano normal y con algo de sentido común puede seguir mirando estas cosas sin que se le mueva un pelo? Yo no puedo creer en esto, ¿no? Yo no puedo creer, y yo no soy nadie, ojo, yo no soy nadie, pero realmente digo, esta reflexión me gustaría que fuera un pilar para el que se va para arriba de una tabla con un micrófono a decirme algún verso, vamos, yo cuando digo vamos, cuando dicen vamos, sí, vamos a beneficiarnos nosotros, pero no ustedes. Esa es mi reflexión. Bueno, y como dijo aquel, ¿no? Todo muy lindo, muy decorativo, pero el poncho no aparece.
4: Bueno, muchas gracias, muchas gracias. Tengo más mensajes, Dice, vi el programa, dice el viejo Pablo, vi el programa con Lust, ambos periodistas me gustan, sin embargo el formato del programa me resultó un tanto desagradable. Dice, un tanto desagradable. Me parece bien que sean incisivos y que apreten a los invitados, sin embargo me pareció un tanto hostil y desagradable el trato con el invitado. ¿Se puede preguntar lo mismo en una forma educada y respetuosa, como lo hace el mismo periodista en Desayunos Informales? Bueno, es solo una opinión, igualmente, porque Javier Cronos está también en la mañana de Canal 12. Acá dice, vi un pedazo de la entrevista de anoche a Lust sobre la parte de sus embargos y temas vinculados. Nunca había visto antes semejante escudriñar en el detalle de la vida laboral, de ingresos de un político. Y eso que candidatos para tal cosa en el pasado sobraron de todas partes. Si algo le faltaba a Eduardo Lust para que lo potenciaran en su respaldo político e imagen de opinión, fue lo de ayer. Si a alguien se le había ocurrido que era una forma de tratar de pararlo o hundirlo, de decirle a ese eventual ser que es de una torpeza infinita. Bueno, 099-232664, 093-657522, vías de comunicación que están habilitadas a esta hora de la madrugada. Vamos a la comunicación telefónica. Un segundito, Ferreira. ¿Sí? ¿Quién está en línea? Buenas madrugadas.
7: Buenas madrugadas, Gustavo. Te habla Teresita de Positos.
4: Sí, Teresita.
7: Para decir que estoy de acuerdo con todo lo que están diciendo de la entrevista de anoche. Me dio vergüenza. Yo soy una señora mayor y me dio vergüenza por los periodistas. Gente que estaba bien, está bien mencionada, gente de bien, ¿cómo pudieron hacer una entrevista de ese modo? Luz, hay que sacarse el sombrero. Pero sobre todo quería agradecer tu programa, no solo que nos acompaña en la noche, sino que nos permite expresar estas cosas. No te demoro, porque hay mucha gente esperando para estos comentarios.
4: Muchas gracias, muchas gracias. Muchas gracias por estar en la sintonía. Un placer como
7: gracias
4: siempre. Gracias, buenas madrugadas.
7: Adiós, muchas
4: adiós,
7: gracias.
4: Adiós. Gracias por estar. Bueno, 1:10 a.m, al rojo vivo, el 099-232664, el 093-657522. Santiago del Pinar, te escucho con atención, adelante. ¿Estás ahí? Adelante.
8: Hola.
4: Hola.
8: ¿Me escuchas?
4: Perfectamente bien, adelante.
8: Buenas madrugadas, Gustavito.
4: Buenas madrugadas, querido.
8: Un abrazo a toda la gran familia de Gustavito de los Santos.
4: Muchas gracias, igualmente para ti.
8: Y que Dios los bendiga a todos, porque es deplorable que haya periodistas de esa magnitud, porque se lo hicieron a Eduardo Lust, que es una persona de conducta intachable. No le van a preguntar a Pereira cuándo estuvo sin trabajar, porque nunca fue a trabajar y cobraba el sueldo. No sé, y que defiende a todas las dictaduras habidas y por haber. Entonces, y siempre fogoneando, y estos son, no sé, parece que fueran unos personeros del gobierno que lo mandaron a matarlo, ¿viste? Al contrario, le hicieron propaganda a él, porque es una persona de bien, y le contestó como corresponde. Te digo, al doctor Charles Dorie, esas preguntas no se las hace, porque sabes cómo le dice unas...
4: Ahí sí que ya no... o al propio senador Sebastián da Silva del Partido Nacional, ¿no?
8: Seguro, sí, lógico. Son una manga atrevidos, son... Y fíjate que a Nacho Álvarez, lo que hicieron con Nacho Álvarez, con cantidad de periodistas, ¿viste? Están destrozando todo, porque hasta la Constitución, hasta lo que la gente votó, porque yo quisiera a estos señores saber que les preguntaran esas jubilaciones hereditarias, personas que atentaron contra un gobierno democrático acá en este bendito Uruguay, y hoy gozan de total impunidad, y aparte hereditarias, buenas jubilaciones, la composición que les entregaron dinero, ¿viste? Reintegrando un dinero tremendo, están todos cómodos, ¿viste? Eso no se lo va a preguntar, y te siguen hablando estos canallas de que las personas que ganan 14.500 pesos dejan de ser pobres, y seguimos en esa tesitura, y después siguen hablando, se preocupan por los problemas de otros países, y los de acá, que la inseguridad, la situación que está viviendo la gente está desmoralizada. Son una manga de sinvergüenza y se pasan fogoneando, y hay que escucharlo a estos sinvergüenzas, ¿quiénes fueron? No tienen ninguna, ¿cómo te puedo decir? No sé cómo están ahí, ¿viste? Porque ninguno tiene estudio ni sabe un carajo a la vera, ¿viste? Perdonando la expresión, bueno, el carajo es lo del...
4: La parte de arriba del barco.
8: Lo de arriba del barco, pero te digo, es algo inadmisible, dejaron este país fundido, porque todo lo que tocaron lo destrozaron. En vidrio mandaban gente al seguro de paro y después la hacían trabajar en negro dentro de las empresas. Todas esas cosas, ¿viste? Yo le preguntaría a Jorge, a ver si cuando vayan a preguntarle a Jorge Díaz, ¿qué pasó con el contralor Saúl Feldman? ¿Qué pasó con las armas? ¿Dónde están las armas? ¿Qué pasó con Balcedo? ¿Eh? ¿Qué pasó con todo eso? Y se sigue tapando, y acá en este bendito Uruguay, y siguen hablando lo mismo, que vamos a hacer, hagan algo, señores, están para eso el pueblo les paga, para hacer algo, ¿no? Digo yo, no sé, porque estos tipos se creen que es una obligación que tengan que hacer algo por lo que están ganando, porque la verdad, las cosas, que acá en este Uruguay algo va a tener que pasar con el tema de la inoperancia que hay acá, esto ya es insoportable. Bueno, Gustavito.
4: Un abrazo.
8: Un abrazo. Buenas madrugadas para todos.
4: Buenas madrugadas. Bueno, Santiago del Pinar, te escucho con atención. Buenas madrugadas.
9: Buenas madrugadas, Gustavo. Quería opinar también de todo lo que la gente está opinando, porque esto es una vez más tratar de tapar a este hombre que realmente está revolucionando todo el país. Y también ahora salieron con que están averiguando algunos senadores del gran Frente Amplio de dónde saca dinero para realizar esos viajes y soportar esta campaña política que está haciendo. Él aclaró, este hombre, más de una vez en la televisión, de que a él no lo banca nadie, él está corriendo con sus propios
4: claro,
9: gastos.
4: Claro.
9: Pero yo pregunto, este comentario que han hecho estos dos presuntos periodistas, ya sufrieron un contrapié tremendo con el vicepresidente que estuvo aquí en El Salvador, porque los puso en el lugar que correspondía. Todavía le preguntó a este muchacho, ¿usted es abogado, es escribano, sabe algo de lo que está hablando? Y lo dejó en blanco, porque opinan en base a lo que le mandan. Y acá, esto, lo que pasó el domingo, están haciendo un mandado al Frente Amplio, porque el Frente arrancó ofreciéndole a este hombre de que se fumó con ellos y que le iban a dar un cargo. Él también lo dijo en la tele. Y no tienen nada para achacarle, porque ha demostrado de que con la tranquilidad que tiene, ha dicho toda la verdad en base a su situación personal.
4: Es un hombre con principios, es un hombre con principios.
9: Por supuesto. Aparte no tienen dónde darle, están buscando la vuelta para tirarlo al suelo. Yo pregunto por qué estos dos grandes periodistas no llaman a algunos senadores, porque lamentablemente el gran Pepe murió, para que aclaren los 7.000 millones de dólares que desaparecieron en el gobierno del gran Frente Amplio cuando estaba Mujica de presidente. La plata que le dio a los hermanitos Fernández, que a los 2 o 3 días bajaron la cortina y ahora tienen un parque eólico machazo en la estancia que tienen afuera. Toda plata del Estado. Lo que hicieron con Pluna, que todavía en esta última rendición se sigue pagando. ¿Por qué no llaman a Amado? ¿Por qué se fue para el frente? Porque habló con Tabaré Vázquez y el único voto que le faltaba al frente para sacar en aquel momento la rendición de cuentas lo dio este hombre a cambio de que no fuera en cana el padre, porque el padre, teniendo un, creo que era coronel, había hecho una estafa de dinero en la cooperativa y él lo salvó de esa manera.

0: abogado que le corrió todos los trámites al señor Marcet. De eso no hablan, que lo llamen para que aclaren. La población estaría encantada de saber la verdad. Y hay muchas cosas más que tendría que aclarar el Frente Amplio, como la muerte al señor Jorge Díaz, de los dos contadores, el contador Canon en Punta del Este y el otro contador que recién acaban de hacer mención de él, Feldman, que los mandaron a acribillar. Los motivos los tenemos muy claros, pero me gustaría escucharlos a ellos. Gracias, Gustavo.
1: Gracias. 099-232664, 099-232664, 093-657522, vías de comunicación habilitadas a esta hora de la madrugada.

0: Dice Gustavo, te escucho siempre, excelente la nota, sobre todo me refiero a la actuación de Luz. Se defendió, habló muy claramente. Es un hombre de principios, como dices tú, y la verdad los dejó repegado a estos periodistas que de alguna manera querían dejarlo mal parado, a alguien que está haciendo una gran campaña, hablando con la gente y no hace ningún tipo de alaraca. Va, habla con la sencillez que lo caracteriza, dice Jorge. Gracias, Jorge. Gracias por estar en la sintonía de Gustavo en la madrugada. 099-232664. ¿Qué más tengo por acá? Dice, hola, Gustavo. Acá estamos en Artigas, escuchando como siempre tu programa. La verdad, me gusta mucho los temas que estás tratando y sobre todo porque podemos hablar de lo que ocurre en este querido país. La verdad que lo que ocurrió con este hombre fue lamentable. Los dejó repegado a los dos periodistas. La verdad que no sabían qué hacer. Contestó todas las preguntas. Hasta le preguntaron por el auto que compró el presidente de la República. Y dijo que era un hecho menor. Excelente. Un señor con principios, como tiene que ser todo político.
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titulares importantes a esta hora de la madrugada, 1:00 a.m, 22 minutos. Delgado criticó con proyecto. Delgado crítico con proyecto de ley para jubilación a los 60 años. Sostiene que es no respetar la voluntad popular. También fue crítico el diputado colorado Conrado Rodríguez, quien aseguró que es un guiño al PCNT. Caggiani se refirió a que es consecuencia del diálogo social que se prometió en campaña. Bueno, el tema de las jubilaciones, otro gran tema. El presidente del Partido Nacional, Álvaro Delgado, fue crítico con el anuncio que el gobierno hizo ayer sobre un proyecto de ley para habilitar la jubilación anticipada desde los 60 años. El gobierno vuelve a insistir por otra vía con algo sobre lo que la ciudadanía ya se pronunció en las urnas, dijo Delgado. En el 2023 hicimos una reforma previsional responsable, en el 2024 quisieron revertirla, incluyendo volver a los 60 años, y los uruguayos no acompañaron. No se puede seguir buscando caminos alternativos para cambiar lo que la gente no acompañó. La democracia también es respetar la voluntad popular, fue lo que dijo Álvaro Delgado. Ante esto, el senador oficialista Daniel Caggiani respondió a Delgado y remarcó que hubo votantes que no acompañaron el plebiscito en base a esperar

0: al diálogo social que prometía el Frente Amplio. El Frente Amplio lo planteó cuando el anterior gobierno de la calle Pou ajustó las jubilaciones y pensiones aumentando la edad de jubilación indiscriminadamente y reduciendo las jubilaciones y pensiones. En campaña electoral, Yamandú Orsi se comprometió a convocar un diálogo sobre cuidados para cuidar mejor a nuestra gente. De ese mismo diálogo que el Partido Nacional y el Partido Colorado apresuradamente se retiraron, surgió esta iniciativa, dijo. A su vez criticó que desde el Partido Nacional se opongan antes de conocer el contenido y el alcance del proyecto. Otro titular importante a esta hora de la madrugada: gobierno envía proyecto de ley para habilitar la jubilación anticipada desde los 60 años de edad. Lo anunció el secretario de Presidencia, Alejandro Sánchez. La edad de retiro general sigue siendo 65 años, pero se habilita la jubilación desde los 60 años para todo aquel que así lo decida. Esto dijo el secretario de Presidencia, Alejandro Pacha Sánchez. La edad de retiro general sigue siendo 65 años, pero se habilita la jubilación desde los 60 años para todo aquel que así lo decida. Muy cortos periodos de sol y va a seguir esta situación de lloviznas, dijo Núbel Cisneros para esta semana. ¿Qué está pasando con el tiempo? Es increíble, ayer hacía mucho frío, ¿eh? Mucho frío hacía ayer, estuvo nublado, está húmedo. Ahora tenemos el 91% de humedad y tendremos una mínima de 11, una máxima de 16, mañana una mínima de 13, una máxima de 18. Y bueno, Núbel Cisneros anunció que el tiempo va a continuar inestable, con lloviznas y periodos muy cortos de sol. De aquí hasta el viernes, mismo pronóstico, esto va a seguir así, muy cortos periodos de sol, por momentos se va nuevamente a cubrir, se va a seguir dando esta situación de lloviznas, y agregó, por ahora, el fin de semana viene bien, por ahora, sábado y domingo está libre de lluvias. Otros titulares importantes a esta hora de la madrugada: dos personas murieron y cuatro resultaron lesionadas en choque frontal entre un auto y una camioneta. Esto fue en la ruta 11 en Canelones. Toma fuerza nueva hipótesis en el caso del auto de alta gama incendiado en Punta del Este. Hay dos detenidos. Otro titular: delincuentes robó una camioneta, intentó atropellar a policías en la persecución, pinchó y logró fugar. Logró fugar. Esto fue de Parque Miramar a Manga. ¿Qué pasó? ¿Está prófugo el hombre? Bueno, a ver a quién tengo por acá. Le mando un beso grande a Iris de Villa Argentina, ¿eh? Gracias, Iris, por los elogios. Hola, buenas madrugadas. ¿Quién habla allí?
1: Hola, buenas tardes. Buenas madrugadas, perdón.
0: Buenas madrugadas. ¿Con quién tengo el gusto de hablar?
1: Con Luis, de Florida.
0: Adelante. ¿De Florida?
1: Sí.
0: Adelante, Luis. Lo escucho con atención.
1: Felicitante por el aniversario de este programa.
0: Muchas gracias, Luis.
1: Y hablar sobre lo que pasó anoche con el programa de del señor Luz.
0: El domingo pasado, sí, en Canal 12.
1: El domingo pasado, sí, en Canal 12.
0: Bien.
1: Para mí es una excelente persona, a quien voy a votar en lo que vaya él, porque veo una persona de bien, y es injusto lo que hicieron con él estos dos mal llamados periodistas, porque la verdad que ellos le pagaron, eso fue pago por la izquierda para atacarlo de la manera que lo hicieron tan ferozmente. Y yo la verdad que a mí me apena, y no sé, todavía no salgo del asombro cómo se llama periodista estas dos personas, por llamarlos personas. Muchas gracias.
0: Un abrazo.
1: Y un saludo para todos, y arriba, doctor Luz. Siempre adelante.
0: Gracias, gracias. Gracias por llamar, ¿eh? Gracias.
1: Muchas gracias
0: a ustedes. Cariños a la gente de Florida, que tengo mucho afecto por la gente de Florida.
1: Muy bien, muy amable.
0: Gracias, muy amable, señor.
1: Saludo a Marcela también.
0: Gracias, muy amable, señor. Gracias. Bueno, sí, yo les decía que un delincuente robó una camioneta, esto fue ayer en la tarde, Parque Miramar. Y la policía recuperó el vehículo tras una persecución que culminó en la zona rural de Manga, próximo al Estadio Campeón del Siglo. Tras el robo de la camioneta, la policía comenzó a investigar el hecho a través del relevamiento de las cámaras de videovigilancia de la zona donde ocurrió y de la georreferenciación de la ubicación a través de la señal GPS del vehículo. Bueno, en principio los investigadores lograron ubicar la camioneta cerca de la zona de Punta de Rieles, atrás de la seccional 18, y a partir de ese momento se inició una persecución policial en la que el delincuente intentó atropellar a los efectivos del grupo de intervención rápida, GIR, que se desplazaban en motos. El procedimiento terminó en la zona rural de Manga, luego de que el vehículo se adentrara en los campos y pinchara una cubierta cerca del campeón del siglo. El delincuente abrió la puerta de la camioneta y se fugó a pie por los campos. La policía logró recuperar y devolver el vehículo a su propietario mientras trabaja para dar con el delincuente que abrió la puerta de la camioneta y se fue caminando. Así de sencillo. Bueno, justicia rechazó este reclamo de la DGI por impuestos impagos de conexión ganadera, por lo que pretendía cobrar 7 millones de dólares. La resolución de la justicia señala que era un esquema fraudulento, lo que genera la nulidad de los contratos de inversión, y DGI apeló. Diputado Colorado convocó al Parlamento a autoridades de caminería por ataques a ómnibus en los accesos. Otro tema, otra vez los ataques a los ómnibus en los accesos a Montevideo. El diputado del Partido Colorado, Mauricio Viera, convocó de forma urgente al Parlamento a las autoridades de policía caminera por los ataques con piedras que ocurren en los accesos a Montevideo. Viera dijo que las líneas interdepartamentales son las que más sufren esta problemática y por el momento la problemática está y se soluciona con reparación de daños materiales. Pero entendemos que en cualquier momento va a suceder lo que nadie quiere, que es generar un siniestro que verdaderamente tenga consecuencias fatales, manifestó. Estamos en la 1:31 a.m. Estos fueron los principales titulares de la jornada.
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9: Para todo el país, la 1 de la mañana, 34 minutos. Movidito, movidito el programa de hoy, ¿eh?
10: ¿Atribuyen este crecimiento de Bolsonaro?
11: Bueno, la derecha ha crecido y ha crecido en base a un populismo muy terrible, ¿no? Que es la política del odio, de esto que yo lo traduzco en barbarie, pero es ir a lo más elemental, al quitarle derechos a la gente, a generar la cultura del odio, a generar el malestar social, que en algunos países de América Latina les ha dado resultados.
12: Todos los países que ganó la derecha, todos los países de Latinoamérica que ganó la derecha, menos Nicaragua y menos Uruguay, tienen democracia, y algunos democracias plenas, y no tienen ninguna barbarie. No tienen ninguna barbarie. O sea, la elección no es entre democracia y barbarie. Fernando Pereira es un terrorista verbal. Fernando Pereira hace terrorismo. Plantea los argumentos en términos absolutamente demoníacos, como para considerar al otro el enemigo que nos va a destruir. Eso es generar odio. Eso es generar odio, Pereira.
9: Bueno, 099-232664. Días pasados nos visitó el vicepresidente de El Salvador, Ulloa. Bueno, también fue un hombre que fue invitado a distintos programas de televisión. Estuvo en Esta Boca es Mía. Habló muy claramente, estuvo también en la mañana. Hubo un enfrentamiento de alguna manera con Habercon y con el otro periodista, al que le dice, no sos abogado, como que tergiversan información los periodistas. Y se hablaba, en muchos casos, oyentes dicen, Gustavo, acá lo que necesitamos es el método Bukele. ¿Cómo terminamos con la delincuencia? ¿Cómo se termina con todo lo que está pasando con el narcotráfico? ¿Qué pasa? Ahora, el propio senador Ojeda, del Partido Colorado, lo que propone es que haya una presencia, una vigilancia permanente, a toda hora, las 24 horas del día, en distintos barrios, por parte de la republicana. Una manera de demostrar que la presencia de la republicana es una forma de decir, aquí estamos, ojo lo que vayan a hacer. Y cuando hablaban del método Bukele, de todo lo que había logrado Bukele en El Salvador, el antes y el después, lo que habló de las cárceles donde están los delincuentes, de las pandillas que han asesinado familias enteras, personas que están ahí todos hacinados, en esa cárcel del CECOT, y la otra cárcel donde, bueno, son personas privadas de libertad que le están dando la posibilidad de reinsertarse en la sociedad, tienen la posibilidad de estudiar un oficio, de trabajar, lo que generen en todo ese tiempo que estén privados de libertad es dinero que una vez que salgan en libertad van a tener para poder insertarse en la sociedad. Dinero por un lado y una profesión, un oficio. A todo esto estuvo en Radio Sarandí Germán Haller. Y lo que dijo Germán Haller en esta nota que quiero compartir con ustedes es realmente algo muy, muy importante, y más que importante por lo que dijo Germán Haller, algo, no sé si llama la atención o es muy fuerte, por emplear un término vulgar, porque Germán Haller, que es catedrático y es una de las personas que más sabe sobre el tema seguridad, sobre violencia, que más sabe sobre el crimen organizado en nuestro país, decía peligrosísimo romantizar la visita de un mandatario. Bukele representa, dice Germán Haller, uno de los grandes grupos del narcotráfico del mundo. Y El Salvador es una dictadura, no una democracia. Algo que en su momento había hablado el propio Bukele, cuando un periodista le pregunta, en rueda de prensa, a Bukele sobre el tema de la democracia, que dijo Ulloa que están en democracia. Y lo que decía el propio Bukele fue de que estamos en democracia desde hace tiempo. Está instaurada la democracia hace tiempo en El Salvador, decía el propio Bukele. Yo creo que tengo algo por acá de que fue la respuesta que le dio Bukele a un periodista a propósito del tema de la libertad. A ver qué tengo por acá. Acá tengo algo que quería compartirlo con ustedes acerca de lo que dijo lo que dijo Bukele en su momento a propósito de palabras del vicepresidente de El Salvador, ¿no? Bueno, a ver si lo encuentro por acá. Creo que está por acá, Yo tengo tanta cosa, que voy juntando, voy escuchando algo. A ver, Bukele sin filtro, a ver si es esto.
13: Hola, presidente.
9: Acá está.
13: Mucho gusto en saludarte. Su vicepresidente, Félix Ulloa, ha dicho que están sustituyendo la democracia por algo nuevo. ¿Podría decirme qué es ese algo nuevo?
14: No sé si digo eso. Tendría que...
13: New York Times.
14: Tendría que escuchar la grabación. Yo no le creo nada al New York Times, nada. Pero bien, te voy a decir lo que digo yo. Ya lo que diga él se lo puedes preguntar a él. Yo no soy el vicepresidente. Nosotros no estamos sustituyendo la democracia, porque El Salvador jamás tuvo democracia.
9: Ahí está, eso quiere decir.
14: Esta es la primera vez en la historia que El Salvador tiene democracia.
9: No estamos sustituyendo la democracia, como dijo Ulloa, sino que decía muy claramente, estamos en democracia. Nunca tuvo democracia, nunca tuvo democracia El Salvador.
14: Lo dice el pueblo, que la definición de democracia, la real, no la inventada por las élites, es demos y kratos, el poder del pueblo. No dice la élite o la ONG o el periódico Lo País, no, dice el poder del pueblo, demos kratos. El pueblo, demos, que tiene el poder, kratos, dice... Queremos un régimen de excepción. Queremos la política de seguridad del presidente. Si el Demos, con su Kratos, dice que eso quiere, eso es democracia. Ahora, si tú crees que eso no es democracia, entonces habría que revisar tu definición de democracia. Pero en mi definición de democracia, nosotros no estamos reemplazando la democracia. Nosotros estamos trayendo la democracia a El Salvador, que lo que ha vivido es el control de dos élites, no solo corruptas, porque está más que demostrado que eran increíblemente corruptos, sino además asesinos, porque mataron a nuestro pueblo desde la guerra, se repartieron el país en los acuerdos de paz financiados por las Naciones Unidas, y luego, después de eso, pasaron 30 años desangrando al país, entrenando a los pandilleros en los polígonos de tiro del ejército, y de eso hay amplias investigaciones independientes sobre eso, además de que está judicializado y que el exministro de Defensa está preso por haber prestado los polígonos de tiro a los pandilleros para enseñarles a dispararle en la cabeza y en el corazón a los salvadoreños.
9: Bueno, esto decía Bukele respondiéndole a un periodista por palabras que había dicho Félix Ulloa, el vicepresidente, sobre el tema democracia, ¿no? Pero lo que llamó la atención, porque claro, el discurso de Bukele es un discurso, además, lo hace de una manera muy, muy, muy sencilla, hablando de todo lo que ha logrado en El Salvador, pero lo que sorprendió fueron las declaraciones que hizo este catedrático, Germán Haller, una de las personas que más conoce sobre el tema de seguridad y crimen organizado en nuestro país, a propósito de Bukele, diciendo que Bukele representa uno de los grandes grupos de narcotráfico del mundo y El Salvador es una dictadura, no una democracia, como dice Bukele. Escuchemos lo que decía Germán Haller en Radio Sarandí. Algo que realmente llamó la atención. Bien, acá lo tengo, a ver si lo podemos escuchar. Acá está, correcto. Acá lo tengo, muy bien. A ver. Esto es Radio Verdad, señores, ¿eh? Esto es Radio Verdad. Radio Verdad. A ver si...
15: con todas las letras, pero si hay una definición jurídica que sea distinta que dictador, tirano, déspota, me vayan avisando. Demócrata no. Yo puedo entender que a la gente le guste, yo que sé, que a mí no me guste es una valoración mía. Yo rechazo todo lo que no sea democrático. La democracia es un mal sistema, pero mejor que todos los demás que conocemos. Entonces, a partir de ahí yo no tengo problema. Es un dictador con todas las letras, pero y si no, pregúntenle a los exiliados de El Salvador y la cantidad de personas que no han delinquido que están en sus cárceles y los inmigrantes que les mandaron para instalar allí.
16: Y el argumento de la bajada de todos los números de violencia, de asesinatos, sí, de consumo...
15: Sí, seguramente sea cierta, no tengo por qué decir que no, porque entre otras cosas, Bukele representa uno de los grandes grupos del narcotráfico en el mundo. Entonces, él lo que eliminó es la competencia.
16: Bueno, mira la frase que tirás a las 11.
17: No, no podés decir eso.
15: ¿Cómo no voy a poder?
18: ¿A qué grupo representa?
16: Un minuto más, claro.
15: Yo viví en Centroamérica varios años. A ver, pero no tengo una idea de qué va. Pero no, él representa grupos. Representa grupos. ¿Alguien piensa que no? Es amor al arte. A ver, ¿en qué militaba él antes? ¿Sabemos la historia de él? Pasa rápidamente de la izquierda, sí, a la extrema derecha, sí. Liviano de cascos. Entonces no es un tema ideológico. Miren que cambiar de ideas está muy bien. Y uno puede cambiar de partido. Luego hemos tenido célebres cambios de gente muy valiosa. Pero esto va muy rápido todo. La verdad, él funciona con la mirada de lo que podría ser un faraón, una suerte de emperador o algo por el estilo, vertical, y claro, ¿cómo va a tener conflictos si él administra todo? Es decir, es el estatus perfecto.
18: ¿Qué problema va a tener? Elimina la competencia,
15: dijiste. Elimina la competencia, por supuesto. ¿No hay drogas en El Salvador? ¿Alguien cree que no hay?
17: No, claro.
15: ¿Creen que no se puede comprar hoy en las calles?
18: Claro, la imagen que muchos compran.
15: El barrio Escalón o lo que sea, El Salvador, ¿se puede comprar droga hoy? Claro que hay mano dura.
16: Ahí tenés lo que él dijo, ¿no? Una persona que con una sola palabra se define. No hay que definirlo. Vos decís Bukele y cada uno entiende lo que cree.
15: Bueno, yo respeto a la gente. Me preocupa que por lo menos no se tenga el conocimiento para decir, bueno, no, yo lo que quiero es un dictador como Bukele. Bueno,
16: el mandatario más valorado, se acuerdan de la encuesta, ¿no?
18: Y acordate de Yamandú, claro. Orsi diciendo, vamos a estudiar el modelo Bukele.
15: Sí, también en Uruguay, cuando en determinadas revoluciones, no hablo de derecha e izquierda, se apoyaron socialmente a muchas personas que luego demostraron ser grandísimos sinvergüenzas. Así que sí, por eso todos nos equivocamos.
9: Germán, no nos olvidemos para cerrar que en el plebiscito del 80 en Uruguay prácticamente la mitad de los uruguayos apoyó la modificación de la constitución que no salió para mantener la dictadura.
15: Y como participé de eso en el sentido opuesto y me costó un poco caro, lo puedo decir claramente. Miren que la democracia es algo que hay que ganárselo todos los días. Respeto a las personas que piensen distinto, pero trato de convencerlos de otra cosa.
9: Bien, esto decía Germán Haller, catedrático, una de las personas que más conoce el tema de la violencia, de la seguridad, del crimen organizado en nuestro país. Que Bukele representa uno de los grandes grupos del narcotráfico del mundo. Y El Salvador es una dictadura, no una democracia, como bien dice el propio Bukele. Bueno, y a propósito de lo que ocurrió con la visita del vicepresidente de El Salvador, Félix Ulloa, a nuestro país, un periodista hizo todo un análisis de lo que ocurrió con la visita del vicepresidente aquí en Uruguay. O sea, lo que hizo fue una especie de resumen de los distintos pasajes que tuvo Ulloa en nuestro país. Lo fue desmenuzando de tal manera como que dictó cátedra aquí en Uruguay acerca del desconocimiento que hay en nuestro país sobre lo que ocurre en El Salvador. Y bueno, tuvo enfrentamientos con la prensa, sí, tuvo enfrentamientos, y realmente este periodista lo que hace, de alguna manera, es hacer un detalle de todo lo que ocurrió con la visita de Félix Ulloa en los distintos programas de televisión, lo que ocurrió con los periodistas, e hizo hincapié lo ocurrido en Esta Boca Es Mía y también en la mañana, Desayunos Informales, en Canal 12, donde, bueno, realmente lo que hizo Félix Ulloa es poner a los periodistas en su lugar por el gran desconocimiento sobre lo que ocurre en El Salvador. Presten atención a lo que dice este colega a propósito de...
19: queda prohibido en El Salvador. No permitiremos más fiestas del diablo en nuestra tierra.
20: Última hora. El Salvador enciende las redes. El presidente Nayib Bukele sorprendió a todos al anunciar en cadena nacional que Halloween queda oficialmente prohibido en El Salvador. Con tono firme, Bukele declaró: "Somos El Salvador, el país del Salvador, no del diablo. No podemos seguir celebrando cosas que adoran a los espíritus malignos". Según el mandatario, esta festividad va en contra de los valores cristianos y fomenta prácticas oscuras que nada tiene que ver con la fe ni con la cultura salvadoreña. A partir de ahora, las escuelas, comercios y espacios públicos no podrán promover disfraces, calabazas ni eventos alusivos al Halloween. En su lugar, el gobierno impulsará el Día de la Luz, una celebración dedicada a Dios, la familia y la vida. Las reacciones no se hicieron esperar. Mientras muchos aplaudieron la decisión por proteger los valores cristianos, otros la calificaron como una medida extrema. Pero Bukele fue claro: El Salvador no necesita más tinieblas, sino luz.
9: Bien, esto dijo Bukele con respecto a Halloween, una fiesta que no es nuestra tampoco, pero acá se festeja, ¿no? Bueno, lo del periodista, presten atención a lo que dice el periodista, que desmenuza las distintas intervenciones de Félix Ulloa aquí en nuestro país.
21: A los periodistas. Amigos, lo que usted va a ver en este video va a ser simple y sencillamente demostrándoles a todos estos periodistas de izquierda que están en alrededor del mundo, en muchas partes, que El Salvador no es lo que les han dicho los del Faro, Factum y todos los medios internacionales. De hecho, el vicepresidente Félix Ulloa sale en defensa de lo que se ha hecho en El Salvador. Y usted lo va a ver en este video. Así que le invito que le dé like, amigos, a este video y vamos a empezarle con todo. Bueno, ¿qué es lo que ha sucedido? El día de ayer, el presidente, bueno, está en una gira, el vicepresidente Félix Ulloa, en una gira allá en Uruguay. De hecho, el vicepresidente Félix Ulloa ha estado hablando con diferentes, en diferentes medios, y lo que llama la atención fue lo que sucedió en el día de ayer, ya que el vicepresidente dejó callados a unos zurdos de, ya sabe, bueno, no lo voy a decir yo. Yo quiero que empecemos con este de aquí. De hecho, el vicepresidente habló hasta de los del Faro, porque estos periodistas querían defender a los del Faro, Así que vamos a ver un poco de esto. ¿Qué es lo que ha sucedido? Bueno, les voy a poner acá la imagen para que usted vea. Este es uno de los periodistas el cual el vicepresidente dejó callados. Este es el primero. Vamos a escuchar qué fue lo que dijo. Pónganle atención a eso.
0: En el sentido de su explicación, desde aquí es difícil entender cómo se asignan las responsabilidades individuales en los juicios colectivos y además esto de que la presunción de culpabilidad por integrar las maras, pero para saber que se integran las maras, también hay una presunción de que se integran las maras, y para esa persona en concreto que puede o no integrar estos grupos criminales, se le da vuelta los derechos antes de el proceso investigativo. Pero se entendió su explicación,
5: espérate, está mal interpretado lo que yo dije.
21: ¡Ay! Espérense, que aquí está interesante, porque el periodista, y aquí es donde, por eso Félix Ulloa es un tipo bien inteligente. Félix Ulloa es un hombre muy inteligente, porque el tipo estaba queriendo, este periodista estaba queriéndole vender la idea de que lo que había dicho Félix Ulloa era eso. Entonces Félix Ulloa en el momento este viene y lo comienza a desmentir.
0: Vea, ¿entendió su explicación?
5: Espérate, está mal interpretado lo que yo dije. Y ese es el problema. A ver. Que a veces, bueno, tú no sos abogado. No, pues, no sé si sos abogado.
0: No,
5: ese es el problema. Entonces, yo no sé en qué escuela de periodismo han estudiado, si le han enseñado tener algún código de deontología para poder expresar las cosas correctamente. Porque yo te escuché cuando estaba anunciando la entrevista. Decía, la reforma del gobierno criticable. Es decir, cuando ya un periodista empieza a etiquetar, a calificar, a decir el gobierno ultraderechista, el gobierno ultraderechista, ya perdió objetividad.
0: Espérame,
5: es contigo ni con la colega que está ahí, es con la prensa que tiene una agenda y tiene un propósito. No digo que son ustedes, pero hay...
21: no digo que son ustedes, pero se los digo a ustedes. O sea, ese es el problema de los medios, amigos. Ese es el problema de los medios de comunicación. O sea, ya nos cayó, imagínense que caen en las redes sociales, caen hasta gente como de los gorgojitos que nos llegan siempre a seguir, pero está bien del que le dé like. Escuchó lo que dijo el vicepresidente, ¿no? Ustedes a veces, yo no sé, no entienden de derecho, porque lo que yo estoy diciendo no es eso lo que vos estás explicándole. Porque el tipo ya quería tergiversar lo que ya había dicho Félix Ulloa antes. Sigamos oyendo.
5: Hay que educar a los medios y que sepan informar y que sean esa fuente.
21: Ahora véale la cara al tipo que está en la parte de arriba, en la parte izquierda. Véale los gestos que hace cuando Félix Ulloa intenta enseñarles, intenta ilustrarlos, porque Félix Ulloa es un tipo muy inteligente. De hecho, un tipo que ha sido muy reconocido por sus conocimientos jurídicos. Al tipo ese lo deja callado. Vea cómo la cara que hace, solo se le quedó una cara así, puya, la regué aquí porque este maestro todavía me está achicando.
5: De información para la audiencia, pero cuando tú la vas sesgando, la vas calificando, le vas poniendo epíteto, adjetivos, que ese es un error que yo he visto en muchos medios, sobre todo en Europa, la adjetivación que se hace, entonces ya no sos periodista, ya sos un activista de favor o en contra de una causa.
21: No le gustó cuando le dijo que ya no sos periodista, sos activista, le dijo. Ese es el gran problema de estos medios de comunicación, amigos. El vicepresidente le dijo claramente, es que cuando ya comenzás a tergiversar, a darle vuelta y a dar una narrativa que vos querés, pues, de acuerdo a lo que te han dicho, ya no sos periodista, ya sos un activista. Eso es lo que son. Y en Uruguay hay muchos de esos pseudo periodistas que no son periodistas, sino que más que todo activistas. Activismo de izquierda específicamente. Pero sigamos oyendo a este. Escuche lo que dice.
5: ¿A favor o en contra de una causa?
0: Por eso era interesante conversar con usted para que justamente explicara algunos aspectos que...
21: Se quedó, perdonen la palabra, pero se quedó ahuevado. Con la palabra así clara. Se quedó ahuevado este men cuando el vicepresidente lo ilustró completamente. Le dijo, mira, ustedes son estos. Solo véale la cara al tipo. Quedó como ahuevado. Y la mujer también, porque la mujer dijo, ay no, pero es que no,
0: Ya, así escuchando más. Aquí forman parte de la discusión política. Tengo dos preguntas a propósito de esto que venimos conversando. Una es, dado el éxito desde la mirada de ustedes, en función de los objetivos que tenían planteados del modelo Bukele en cuanto a la reducción de los homicidios, ¿por qué se ha extendido, si llevamos tantos días, semanas, meses sin homicidios en El Salvador, por qué se ha extendido el régimen de excepción?
5: Una sola razón, porque siempre me preguntan lo mismo. Primero, porque no entiende que el régimen de excepción, ya te explicaba, que el régimen de excepción no afecta ni una sola libertad pública, no le afecta la vida a la ciudadanía honrada, se aplica exclusivamente a los miembros de las estructuras criminales, de las pandillas. Entonces, como no afecta la vida normal, ordinaria, de la gente honrada, cuando se le pregunta al pueblo salvadoreño si quiere que el régimen de excepción continúe, porque no puede durar más de 30 días, hay que estarlo extendiendo cada 30 días, y cuando se hace esa consulta, el 97% de la población quiere que el régimen de excepción continúe. Entonces dice el presidente, ¿a quién le hacemos caso? ¿A estos críticos que dicen que hay que suspenderlo, que hay que quitarlo, o al 97% de salvadoreños que están totalmente satisfechos, tranquilos, y se sienten seguros con esta medida? Entonces nosotros gobernamos para los salvadoreños, es con ellos con quienes nos corresponde rendirle cuentas, cumplirle lo prometido, y no con críticos de fuera que hablan sin saber, que no tienen ninguna responsabilidad, que el día en que estuvieran sentados en la silla de un gobierno o de una representación que tuvieran que tomar decisiones, te aseguro que no estarían diciendo lo que dicen ahora.
3: Hablemos
5: que
3: no hay un interés de ustedes de...
4: Escuchó lo que le dijo. O sea, nosotros no gobernamos para gente de afuera, gobernamos. Y es cierto, mire, cuando la gente pregunta, cuando le preguntan a la gente en las encuestas que si quiere que continúe el régimen de excepción, la gente dice que sí. Si es que el vicepresidente Félix Ulloa lo que está así diciendo es una gran verdad. El presidente gobierna para su gente. Si la gente le vuelven a hacer la misma pregunta, este otro periodista que está aquí abajo de él le hace otra pregunta que Félix Ulloa dice, pues estamos pasmados, ¿qué onda?
9: ese periodista se refiere a Habercon, ¿eh?
4: Escúchelo, esto está bueno,
3: Hablemos que no hay un interés de ustedes de en algún momento terminar con el régimen de excepción.
5: Pero no, te estoy diciendo que le preguntamos cada mes...
4: No te estoy diciendo, dices, que son pasmaditos ustedes o no están entendiendo lo que les estoy diciendo.
5: Al pueblo, en cada mes la gente dice que sí, que se continúe. Entonces, ¿por qué lo vamos a quitar si nosotros gobernamos para la gente? No gobernamos para periodistas, para funcionarios.
4: ¿Cuál le dijo? No gobernamos para periodistas. Y vean esto. O sea, el vicepresidente se las deja ir bien diplomáticamente. No gobernamos para gente de afuera ni para periodistas. Y escuche lo que dice la maita esta de aquí abajo, porque cuando dice eso, ay, es que a ellos les duele, mío, que les toquen el periodismo. Escuche.
5: Funcionarios internacionales, ni para ONGs.
22: Los periodistas también son gente.
5: ¿Quién?
22: Los periodistas también son gente.
5: Pero no son salvadoreños, te estoy diciendo.
4: No les digo, pues, o son pasmaditos o no sé qué. El vicepresidente está hablando de gente de afuera. O sea, el vicepresidente está hablando, no gobernamos directamente para ONGs, para otros críticos internacionales, no gobernamos para periodistas, está hablando de en general, en cuestión internacional, y esto le falta un poquito para entender. Pero es que no es que no sepan o no entiendan. Lo que pasa es que ellos son periodistas y quieren llevar la cuestión hacia donde ellos quieren. Y es atacar al vicepresidente Félix Ulloa y lo que está diciendo. Pero el vicepresidente la deja ir. No, es que ellos no son salvadoreños, le dice. Los periodistas son gente, le dice.
5: Pero no son salvadoreños. Te estoy diciendo que nosotros gobernamos para los salvadoreños. Lo que pase fuera de nuestra frontera es responsabilidad de cada gobierno, de cada estado, de cada institucionalidad.
3: Igual usted.
4: Vaya, fíjense, ahí. Hasta ahí, amigos, yo creo que usted está disfrutando la gran peinada que les están dando a estos tipos. O sea, les están cayendo con todo. Mire, lo que viene mejor todavía, porque el vicepresidente hasta un viejito zurdo lo calla. Un viejito zurdo lo calla. Ay, Dios. Me llegó esto, pero vayámonos a la otra parte. Hoy vamos a seguir, porque esto no ha acabado aquí, amigos. Espérense. Escuchen esta parte
21: donde el vicepresidente Félix Ulloa también. Pero aquí llega un punto bien interesante. Estos periodistas defienden lo que ha sucedido, o sea, ellos hablan de los exiliados, porque según el Faro, son 50 periodistas autoexiliados. Ellos dicen exiliados, pero se les llama autoexiliados. Estos periodistas que usted está viendo ahí hablan de Oscar Martínez y toda la gente del Faro. Aún mencionan a Roberto Valencia. Y aquí el vicepresidente da a conocer unos puntos que yo no conocía sobre los del Faro. Y específicamente sobre Roberto Valencia. Sí, amigos, el españolete que dice que es salvadoreño. Aquí el vicepresidente da a conocer un delito que pudo haber cometido Roberto Valencia y que hasta el momento, pues ahí está en El Salvador bien relax. De hecho, no está ni autoexiliado. Pero el vicepresidente dijo algo que sí es delito. Escuchen lo que... Aquí va a poner bueno, amigo. Esto va a ir subiendo de nivel, así que no se vaya a ir. Ponga audífonos y no pueda andar con el teléfono. Escuche.
0: Régimen de excepción, y usted lo mencionaba, tiene que ver con la interceptación de las comunicaciones. Eso ha generado algunas críticas desde periodistas locales que entienden que eso los pone también a ellos en una situación de riesgo. Y de hecho, como yo le mencionaba hace unos minutos, hay muchos periodistas salvadoreños que están en el exilio. Uno de los casos emblemáticos es el de Oscar Martínez del Faro, que hace cuestión de más de un año está en el exilio. Él ha contado, está venido haciendo trabajo denunciando, por ejemplo.
21: El tipo está hasta nervioso, mire. Ni hablar puede porque el tipo está como de Oscar Martínez del Faro. ¿Saben por qué habla de Oscar Martínez del Faro? Porque Oscar Martínez estuvo en yo creo que estuvo en Uruguay, si no me equivoco, pero estuvo presentando el libro Bukele, el rey desnudo, el libro que él ha utilizado para ganarse los billetillos, pues que no tienen, están quebrados, los del Faro ya no tienen, amigos, billetes. Están quebrados. Entonces, aquí Félix Ulloa le da una peinada con los del Faro. Escuche.
0: Los pactos entre el gobierno de Bukele, entre ustedes y las maras, que se rompió en determinado momento antes del régimen de excepción, pero él lo que ha señalado es que eso le ha generado una serie de problemas que lo dejaron en el exilio, así como él ha hablado cerca de 50 periodistas salvadoreños. Primero le quiero preguntar si usted entiende que eso es así. Efectivamente, hay periodistas salvadoreños en el exilio, si reconoce que eso está ocurriendo, y en ese caso, ¿por qué entiende que los periodistas están en el exilio si, en definitiva, como usted mismo ha señalado, el modelo Bukele, el gobierno de El Salvador, tiene un amplio apoyo popular? ¿De qué les vale la pena o no tener estos problemas con la prensa si de todas formas tienen al pueblo de su lado?
21: Vale, espérense, estoy viendo que casi no tenemos muchos likes. Regáleme su like, por favor. Sigamos.
5: Bueno, no tenemos problemas con la prensa. Tenemos problemas con estos periodistas que se han autoexiliado. Porque contra ninguno de ellos hay ninguna causa, no se ha procesado, no hay ningún juicio, a pesar de...
21: Ajá, espérense. Es que esto lo vamos a ir haciendo así, porque si no estos manes me van a caer con el copyright. Así que espero que entienda que tengo que ir parando el video. Miren, lo que está diciendo Félix Ulloa ahí es bien interesante. No tenemos problemas con ellos. De hecho, no tienen nada. El vicepresidente lo está diciendo. No tienen nada en su contra. Ahorita no hay un proceso abierto en ellos. Y esto es bien importante para entender la mentira que ha ido a decir Carlos Martínez, donde él sale en su medio, en el Faro, a decir que gente le habían dicho a él, cuando ya habían salido después de la entrevista con el Charlie, le habían dicho que pues los estaban esperando al llegar a El Salvador y que la fiscalía los iban a detener. Félix Ulloa está diciendo, no hay ni un caso abierto para ellos, dice. O sea, ellos se han autoexiliado. Volvamos a oír esta parte, porque después viene una declaración donde sí, posiblemente hay un delito.
5: No hay ningún juicio, a pesar de que en el caso de Oscar Martínez y de su hermano, habrían en este momento las condiciones para procesarlos, porque el caso de uno de los dos hermanos vivió un año con una pandilla. O sea que durante ese año él fue testigo de los asesinatos, de las extorsiones, de las violaciones. ¿Y qué hizo él? Como lo hubiera hecho cualquier ciudadano, ir a denunciarlo a la fiscalía. Pero no, él hizo un libro y lo vendió. Y otro hermano que dijo que las pandillas eran un mal necesario, que sustituían al Estado en algunas labores. Es decir, esos son los dos hermanos Martínez del Faro, claro.
21: Vaya, o sea, está hablando de Juan Martínez de Aguizón. Este es el que se fue a vivir con los pandilleros. Y, pues esos son, pues esos estos babosos están así. Porque Juan Martínez de Aguizón debería de estar preso porque vivió con pandilleros. Y por eso lo está diciendo ahí el vicepresidente. Este debería estar preso. El otro porque dijo que los pandilleros son un mal necesario. Y ahí andan ahí ellos lucrándose de Bukele en todos los países donde van. En Latinoamérica. Ahí se andan lucrando. Y a estos como que les duele que les hablen así. O sea, sigamos oyendo.
5: Cuando la gente empezó a ver cuáles eran la justificación de estos medios que vivían de reportar, de estar en contacto directo con las pandillas, que ahora eso es un delito. Yo lo he dicho, cuando estos señores hicieron eso, todavía no habíamos establecido la legislación penal que convierte eso en delito. Pero hay una norma de derecho común que sí se le pudo aplicar, que se llama la comisión por omisión. O sea, tú cometes un delito cuando omites denunciarlo. Y este señor que vivió un año con la Mara, que vio cómo mataban gente, que vio cómo violaban mujeres, que vio cómo se extorsionaba y no lo denunció, eso estaba cometiendo por omisión un delito. Pero,
21: por omisión, ok.
5: Bueno, dejemos esa parte jurídica porque están fuera, se han escapado.
21: Se han escapado. Claro.
9: No lo denunció, sino es que escribió un libro. Ahí está. Pero tenía que haberlo denunciado porque es como cómplice, ¿no?, de la situación.
21: Están fuera, se han escapado, están huyendo, así lo había dicho, mejor, estos están huyendo, porque sí, ese men debería estar ya contando, porque es que cometió el delito de omisión, claro. O sea, ¿cómo vas a creer que te vayas a vivir un año con las pandillas y no vas a saber cómo lo esos tipos hacen, claro, le quitan la vida a la gente? Viste, por lo menos ese tipo tuvo que haber visto varios asesinatos, ese tipo pudo haber visto varias ejecuciones y órdenes de ejecución.
9: Pero no lo denunció.
21: O sea, eso es, pues esos son, cabal, son prófugos de la justicia, y esto aquí lo dice muy claramente el colega acá. O sea, son prófugos de la justicia, y están autoexiliados, porque decía exiliados es de que lo sacaron a la fuerza. No, se autoexiliaron. Ellos dijeron, no, huecho, aquí no me van a llevar preso, me voy, porque sabían los delitos que habían cometido. Sigamos oyendo al vicepresidente, porque aquí destapa más cosas interesantes.
5: Están viviendo de esa autoexilio, de presentarse como mártires. Cuando en El Salvador ellos pueden regresar, no hay problema, no hay ninguna causa contra ninguno de ellos.
21: Ah, vaya, pueden regresar. Ya escuchó, va. Pueden volver a El Salvador. Y si no vuelven, ¿por qué es?
5: De esa autoexilio, de presentarse como mártires, cuando en El Salvador ellos pueden regresar, no hay problema, no hay ninguna causa contra ninguno de ellos.
0: Bueno, acaba de decir que sí, en el caso
5: ha sido
0: de...
5: como un no hay, te digo, pudo haber habido.
21: Uh-huh. Él lo dijo desde el inicio, que les digo, pues, que estos es que estos babosos son pasmados o qué, hombre. El vicepresidente utilizó una palabra gramáticamente utilizada cuando dijo podría, o sea, que se pudo haber hecho, o sea, ¿no entienden el español? Podría es una palabra que se usa de algo que se pudo haber hecho, pero no se hizo. O sea, y el tipo está diciendo, pues sí, pero y no, pues eso está, escuche esta parte, ay, espérame que me fue algo. Espérame, que me fue algo acá. Vamos a arreglarlo aquí. Se me fue la imagen.
9: Está como yo, ¿eh?
21: ¿Qué pasó? Ey, dele like al video, amigo. Por
9: Radio
21: favor,
9: Verdad, like Radio Verdad.
21: Comparte.
9: Está desmenuzando toda la visita del vicepresidente de El Salvador. Dejó a los periodistas uruguayos, ¿eh? Estamos oyendo.
5: Y yo como abogado pude haber presentado una denuncia criminal por la omisión de este señor. Uh-huh. Pero eso fue anterior a que decretáramos toda esta nueva normativa.
21: O sea, fue antes. Podría haber sido, de hecho, él como abogado dice, pudo haber presentado una denuncia por omisión y hubieran capturado. O sea, cualquier abogado lo pudo haber hecho.
5: Así que escuchemos las palabras de donde vienen, de personas que son no solo minoría en El Salvador, que no tienen ningún eco en el interior, pero que afuera se les da volumen. Bueno, mira, estamos hablando de ellos cuando El Salvador realmente es irrelevante, una cosa que no tiene ninguna, absolutamente ningún peso específico.
21: Ay, ay, ay, ya les dijo. O sea, espérese a mí.
9: Bueno, esto ocurría, la visita que realizó a nuestro país el vicepresidente de El Salvador, Félix Ulloa, donde estuvo invitado en esta oportunidad a desayunos informales en Canal 12, ¿no? Y bueno, luego, en Esta Boca Es Mía. Lo que hace este comunicador es desmenuzar un poco la entrevista. Dice, admiro al gobierno de El Salvador y quiera Dios que podamos tener un gobierno como el de ustedes. Los felicito y los bendigo en el nombre de Jesús. Sigan así. Acá dice, el señor Félix Ulloa, me quito el sombrero ante usted. Es una vergüenza el periodismo uruguayo. Es una vergüenza el periodismo uruguayo. Son tan, pero tan burros, mal educados, que decirles burros es un insulto para el pobre animalito. Desde Uruguay, fue un honor que nos haya visitado. Por acá ya habrá visto que nos gobierna una manga de inútiles, de corruptos que quieren justificar lo que no se puede. Felicito a su presidente Bukele y a usted por ser tan inteligente y defiendan a su gente sin temor a confrontar y hacer justicia con los corruptos y delincuentes que castigaron a su pueblo. Felicitaciones. Dice, lo felicito, le tapó la boca, vergüenza, pasmo con este periodista zurdo. En Uruguay la mayoría de los mal llamados periodistas son de izquierda, dice Roberto. Buenas, soy uruguaya y lamentablemente no se puede esperar mucho de la prensa de Uruguay. Cuando asumió este gobierno, los presos festejaban en las cárceles, así que se imaginarán en la situación por la que pasa el país. Y aún así las autoridades se llenan la boca de que presuntamente los delitos han bajado, cuando en Uruguay matan de 3 a 5 personas por día, obviamente. Sí, señor, pasan en números. La población se cansa de denunciar y que quede en la nada. Al preso propusieron darles plata para alojamiento, celular, mientras la persona de bien se rompe el lomo y los impuestos, tanto como la suba de los combustibles, nos comen el hígado. Zulma dice, bravo, Uruguay está hecho un asco, damos vergüenza. Gabriel dice, qué ignorancia los periodistas, pensar que así piensan nuestros políticos, con la misma cabecita de estos periodistas. Dice Gustavo García, regalado por el mundo, los periodistas comunistas de Uruguay sigan profesionalizándose para poder entrevistar a gente de bien. Cristina dice, ¿cómo se pregunta la gente las elecciones todos los meses? ¿Cómo se pregunta a la gente? Hay elecciones todos los meses. Acá dice, qué vergüenza estos periodistas acomodados. En Uruguay, hoy en día, no podés esperar otra cosa. Si tuvimos el descaro de poner de presidente a un guerrillero como Mujica, que dicho sea de paso, fue el principal causante de formar la ignorancia y el fanatismo que tienen hoy en día los zurdos uruguayos, vamos en caída libre y sin paracaídas en mi paisito. Una gran vergüenza esa gente de izquierda, dan vergüenza ajena. Bueno, impresionante todo lo que ocurrió con este comunicador, que desmenuza lo que aconteció con la visita del vicepresidente de El Salvador, Félix Ulloa, en los distintos medios de comunicación. Vamos a la pausita y seguimos en instantes, ¿sí?
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0: Mariano, de panelista de Esta Boca es Mía. No, no puede tratarlo de viejito. Tiene 74 años, no es un viejito. Está canoso, pero no es viejito. Es un señor grande, como soy yo, con 72, que no me considero un viejito, ¿eh? Pero lo dice, este es muchacho joven el que habla también, ¿no? Pero miren lo que ocurrió acá, lo que ya lo saben ustedes, quizás lo hayan visto, a la pregunta que le hace Fernández Galeano, hablando de que son de la misma generación, ¿no? Hay una diferencia en cuanto a la imagen de Ulloa y la imagen de Fernández Galeano, ¿no?
1: Y este es un señor. Este sí lo vamos a dejar un poquito más. Ah, no, este no lo podemos dejar más. Pero igual, vamos a hacer lo mismo. Aquí, este viejito que ustedes van a ver aquí es un tipo de izquierda de Uruguay. El vicepresidente estaba con ellos ahí en el programa. Y escuche qué es lo que le dice y qué es lo que tiene que disentir con el vicepresidente. Se va a poner buena esta parte.
2: A mí me llama mucho la atención que los medios de prensa que usted mencionó y los organismos que yo podría agregar, la CID, Amnesty, tengan una versión tan maniquea de acuerdo a su versión del tema, porque son, habló del País, de Madrid, de Le Monde, y de distintos órganos que tienen una trayectoria muy larga. Yo le voy a hacer una pregunta que es personal, que es política y es personal.
3: Sí.
2: Yo tengo la misma generación que usted.
3: Claro.
2: Tengo 74 años, usted es del 51.
3: Yo le llevo
2: 75,
3: un año.
2: Somos de la misma generación.
1: 74, él le lleva un año. Fíjense que bien, si usted ve la diferencia, yo quiero hacer esta comparación porque para ver a este señor. Ey, espérense, eso sí, no, creo que no está bien y te vas baneado, brother. Aquí no se insulta. Aquí no se insulta y cualquiera que esté insultando, amigos, de verdad se van a ir bloqueados. Yo les digo a todos, miren, si las personas que están comentando lo hacen con el respeto que se merece, aquí se acepta hasta los mismos opositores, pero cuando ya insultan es donde yo bloqueo a la gente. Perdóneme que tenga que hacerlo, pero es parte de las normas del canal, amigos. Así que se fue baneado el brother de ahí. Sigamos.
3: Somos baby boomers.
2: ¿Por qué le estoy haciendo esta pregunta? Porque estamos frente a un tema que se caracteriza por parte de organismos internacionales como una violación sistemática del Estado de Derecho. Yo la pregunta que le hago es, ¿cómo procesa usted eso habiendo tenido, yo viendo su biografía, y voy a ir a un punto que no es ningún golpe bajo, habiendo sido su padre, yo estaba en el exilio en Madrid y me moví por ese tema, Félix Ulloa, siendo rector de la universidad, atacado por una dictadura? Entonces, para mí se lo digo con franqueza, usted es un tipo de mi generación, un señor de mi generación, con un cargo de responsabilidad. ¿Cómo podemos congeniar la idea de que por el bien de la seguridad, entre comillas, estemos sosteniendo regímenes o un sistema o un modelo que lo que hace es violar sistemáticamente el Estado de Derecho con 49 reiteraciones del Estado de Derecho? Eso para mí no es una curiosidad, es una pregunta que es política.
3: Bien,
2: también.
3: Bien. Sí, pero más que pregunta es una afirmación. Porque
2: sí, es una afirmación que se...
1: Ajá, aquí, más que una pregunta, una afirmación. Fíjense que algo bien importante de lo que le está diciendo el señor sobre el papá de Félix Ulloa, él como que le hace un poco de cortocircuito todo esto, porque muchos de los del FMLN creen que, bueno, Félix Ulloa, usted sabe que Félix Ulloa también luchó con el FMLN. O sea, Félix Ulloa viene de las filas también del FMLN. De hecho, su papá también y todo eso. O sea, aquí no estamos hablando de que Félix Ulloa no conoce todo eso. Por eso el señor, que lo conoce, conoce muy bien lo que ha sucedido, le da una explicación, Félix Ulloa, de lo que es y de lo que él cree, porque aquí, de hecho, este viejito hasta le falta el respeto. Más adelante lo va a escuchar. Sigamos oyendo.
3: Están violando. O sea, es tu afirmación, es tu percepción. Y me preguntás qué pienso yo o cómo me siento ante esta realidad.

0: me siento adolorido, me da pena, me da vergüenza cuando escucho y veo esos informes de Amnesty, de la CIDH, de todos estos organismos, porque yo, durante la guerra, durante el conflicto, fui defensor de derechos humanos, me arriesgué, me jugué la vida, fui a la cárcel.
1: Ay, fue defensor de derechos humanos y estuvo preso, sí se va, estuvo en la cárcel.
0: Pérense. La vida, fui a la cárcel a sacar presos políticos, porque sí se violaba los derechos humanos. Era
2: en la fundación,
0: no, escúchame. Fui a la cárcel a sacar presos políticos.
1: Fue a las cárceles, perdón, no me,
3: no estuvo preso.
1: Exacto, fue a las cárceles, como claro. No lo deja oír este Mike. Fue a las cárceles a sacar presos políticos.
3: Como defensor,
1: porque él fue defensor de derechos humanos. Yo no sabía de eso, fíjense, de que Félix Ulloa había sido defensor de derechos humanos y que haya ido a sacar presos políticos, o sea, y presos políticos de, yo me imagino que de cuando estaba en el FMLN. Esto es bien importante porque esto también nos puede dar un poco más de conocimiento sobre quién es Félix Ulloa. Fíjense que Félix Ulloa, de verdad, a mí me, mi respeto, el vicepresidente, yo quisiera tenerlo a él, es uno de los políticos que yo sí quisiera tener en el canal y entrevistarlo, porque es un tipo muy inteligente. De verdad que si algún día se me da la oportunidad, yo lo voy a entrevistar. Pero sigamos oyéndolo.
0: Es de la fundación, porque sí se violaba los derechos humanos. Era
2: de la fundación.
0: No, pero escúchame, déjame hablar, yo te dejé hablar. Yo te dejé hablar.
1: Ay, Dios mío.
0: Yo fui a defender derechos humanos que eran violados sistemáticamente por el Estado, por la forma de pensar que teníamos la militancia. Ahora, si tú me dices que hay prisioneros políticos o que hay violación de derechos humanos para personas por su forma de pensar, estás totalmente equivocado. Y si has leído eso,
1: toma, en la cara se lo dijo, y vean la cara que pone el viejito,
0: Por cierto, la población ahora se siente totalmente liberada y apoyando al presidente, y cuando vienen estas voces críticas como la tuya, como la de estos organismos, están representando esa pequeña minoría a la que me refería.
1: Vaya, espérense. ya habló el vicepresidente, dijo, está interesante esto.
4: Pasando, Raya, ¿qué saca de esto?
5: Bueno, la verdad que es muy interesante. Yo ayer estuve con Patricia Bullrich 2 horas en Buenos Aires en el Senado argentino y hoy estuvimos un buen rato con el ex vicepresidente, con el actual el presidente de El Salvador, que aparte es muy amigo de Patricia Bullrich. Y de hecho Patricia viajó, lo decía acá recién el vicepresidente, Patricia viajó a El Salvador a tener una experiencia cercana y de hecho buena parte, me lo decía ella, de lo que ocurrió en Rosario. Tomaron muchas ideas de lo que ocurrió en El Salvador, obviamente.
1: Vicepresidente.
6: Que sí fui a El Salvador, y he hablado varias veces acá. Primero que nada, Félix, agradecerte, pedirte disculpas por la falta de respeto de mi compañero que se rió 3 veces. Pocas veces tenemos un vicepresidente de un país que viene al programa y me parece una falta de respeto hablar por debajo y reírse, y lo tengo que decir porque me parece que no corresponde. Por más que uno esté de acuerdo o no esté de acuerdo con lo que uno está diciendo, no me parece que corresponde.
7: Perdón,
6: y
7: yo no escuché
6: sí,
7: eso,
6: Sí, bueno, sí. 2 veces, y es más, quienes están en la delegación, me lo noté.
7: Capaz que creo que ni siquiera el invitado.
6: Bueno. No, me parece que la falta de respeto no está buena y hay que respetar cuando viene alguien que es muy difícil con quien uno puede hablar. Uno puede estar de acuerdo o no de acuerdo, pero tampoco puede querer ser más realista que el rey. O sea, si quien representa al gobierno, representa al pueblo salvadoreño, está planteando cuál es la realidad del país, con una mirada uruguaya, me parece que cuestionar de forma sistemática qué pasa,
7: bueno, cada uno
6: que
7: tiene derecho a hacerlo acá en este programa.
6: A mí no me parece,
7: vale.
6: No me parece
7: Vamos
6: lo correcto.
7: A la pregunta.
6: Entonces,
3: bien, eso ocurría en Esta Boca es Mía, con la presencia de Félix Ulloa. Bueno, tengo que ir a la pausa de las 2:30, ¿cómo pasa la hora en este programa? Pero luego de la pausa de las 2:30 de la mañana, la última pausa, vamos a hablar de la visita del Papa León XIV, porque parece que hay dudas si puede viajar o no, porque se detectó un nódulo en un pulmón, y me interesa la opinión de médicos. En este caso, el doctor Castro, que es periodista argentino, y el doctor Singh, que es panelista, y que van a hablar de qué es lo que ocurre en el organismo de un hombre grande, un hombre mayor, como su santidad, el Papa León XIV, cuando se le detecta un nódulo en un pulmón. ¿Es factible que pueda venir al Uruguay, venir a la Argentina, venir acá a Sudamérica? ¿Es conveniente que viaje el Papa? Esa es la pregunta que nos hacemos todos, porque tiene riesgo de tener algún problema de salud por una operación quirúrgica que se le va a realizar para extraerle ese nódulo que puede ser maligno, puede ser benigno, pero que está alojado en un pulmón. Hay una recuperación, y bueno, si eso es conveniente para una gira tan extensa como la que va a ser en Argentina y en Uruguay. Pero antes, hacemos la pausa y último tramo de Gustavo La Madrugada.
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3: Dos de la madrugada, 31 minutos. Movidito, movidito el programa de hoy, ¿eh? Para todo el país, 2:32.
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0: Bueno, mensajes a esta hora de la madrugada, último tramo de nuestro programa de hoy. Qué programa interesante, movidito y tal cual, muy interesante todo, Gustavo. Y si es humano el Papa, queda con las defensas bajas. No me parece ni eso, digamos, este Uruguay. Está barranca abajo. Bendiciones aquí, yo de vigilancia, no me queda otra. Llueve, para mí el tiempo ayuda. Que tengan buen martes a todos. Saludos. Bueno, muchas gracias, ¿Qué me dice Margot? Qué desastre nuestros periodistas, los del 12 de la mañana, Batalla y compañía defienden su puestito y el señor Ulloa los dejó calladito con sus respuestas. Qué mal quedamos en el mundo. La que le puso la tapa tratándolos de maleducados por reírse por lo bajo fue Valeria, cosa que el señor agradeció. Una manga de maleducados, dice Marga. ¿Qué más tengo por acá? Buenas madrugadas, Gustavo. Ojo con la seguridad personal de Luz, porque esta gente que gobierna puede mandar a un sicario a hacerlo desaparecer porque les molesta Luz. No, no creo que hagan eso, por favor. Lo mismo que Haller, dice que Bukele no lo dice del régimen cubano ni de Venezuela o de Nicaragua, que tienen sometidos a sus países a la esclavitud y la miseria. De esos casos ni habla, pero de Bukele, que rescató a su pueblo del caos y la miseria, de él sí habla. Es un miserable como todos los de su clase. Debe ser tan experto en seguridad como Sendik es experto en ingeniería genética, dice el mensaje al 099-232664. Buenas madrugadas, Gustavo. La opinión de Germán Haller para mí es sesgada y sin fundamento. Bukele es millonario sin necesidad de venderse a ningún cártel. Antes de su gobierno, no olvidar las mutilaciones de la población por no pagar extorsiones. En una oportunidad, los maras detuvieron un ómnibus y lo prendieron fuego con gente adentro. Y quienes querían escapar, los mataban a balazos. Y convirtió al país con gran asesinatos de América en uno de los más seguros. Haller salió a hablar como un verdadero ultraizquierdista afín al gobierno. A mi entender que quienes se alinean son los delincuentes, están de su lado. Saludos, Diego. Gracias, Diego. Bueno, vamos a hablar del tumor del Papa, ¿no? Pocha Valenzuela. ¿Qué dice Pocha? ¿Cómo te va, Pochita? ¿Qué dice acá? ¿Qué me manda Pocha Valenzuela?
1: Ah, bueno. Señoras y señores.
2: Pero eso te lo estoy diciendo. Estoy entrando en el folclore cordobés.
1: Está entrando y ya está entrando en confianza también.
2: ¿Te parece?
1: Ahí está. Señoras y señores.
2: ¡Pedito!
1: ¡Pocha Valenzuela!
0: Ah, una canción de Pocha Valenzuela. ¡Qué bueno! Adelante, Pocha.

Buenísimo, Pocha Valenzuela, nuestro secreto. Otro ritmo, ¿eh? Bien cordobés. Se lo voy a mandar a María Elena Melo, ¿eh?

0: Muy bien, Pocha Valenzuela. Lo hizo sentada en un estudio de radio, que es muy difícil. Hay que tener mucha técnica para cantar sentada. Buenísimo, Pocha, buenísimo, buenísimo, buenísimo, buenísimo. ¿Qué tengo por acá? Hola, Gus. Si siquiera sus principios no cobraría el suicidio, que es dinero de todos nosotros, me desilusionó. Es como todos los políticos, dice María. Ah, como que Luz cobra subsidio y la desilusionó a María. Bien. Bueno, muy interesante, Pocha Valenzuela. Muy interesante esto, Nuestro secreto. Nuestro secreto. Qué lindo. Acá lo pasamos por María Elena Melo. Porque Jorge Rodríguez también lo interpreta con ella, pero esta versión es cordobesa. Bueno, yo les decía antes de la pausa, ¿qué pasa con el viaje de su santidad aquí a Sudamérica? ¿Qué pasa con el viaje del Papa a Uruguay? Va a estar en Montevideo, va a estar en Paysandú, va a estar en Florida, va a estar en la República Argentina, pero se le detectó un tumor, un nódulo en un pulmón. Y acá tengo la palabra de un gran periodista, que es Nelson Castro, que habla con su colega, el doctor Claudio Sin, a propósito de lo que se le diagnosticó al Papa. Presten atención, este es un diálogo entre dos médicos,
1: Son pacientes tuyos. Después me quiero que cuentes tu experiencia personal, que se opera de este nódulo, ¿no?, con una toracocolposcopía y demás. ¿Lo autorizás para un viaje de 12 días con lo que es el viaje del Papa? Contame.
2: No, de antemano te digo que no. Ya que no creo que sea prudente ni el viaje ni la agenda, y mucho menos la suma de los dos. Motivo por el cual, si yo fuera su médico de cabecera, le diría que no, como ocurrió conmigo. Me dijeron, mire, no puedo viajar por 30 días.
1: ¿Qué pasó?
2: Mientras viví en Roma y ocupé el cargo en la banca de senador, me hice un control, exactamente lo que le pasó a León XIV, se hizo un control de rutina y en mi caso apareció un nódulo en el pulmón derecho. Y finalmente decidí operarme en el Gemelli porque tenía las condiciones adecuadas, y ahora llega la cuestión que le va a ocurrir a León XIV, porque empiezan primero a preguntarte en cuál es el mejor método para operarte, pero lo antes posible, porque ese nódulo es benigno en el 80% de los casos, 85%, pero hay un porcentaje en el cual esa benigna no existe, se convierte en un nódulo maligno, en un cáncer de pulmón. Me operaron, me sacaron el nódulo, y tres días después me mandaron a mi casa. El postoperatorio es muy complicado, porque te limita mucho los movimientos, porque te limita mucho la inspiración, porque te limita mucho en todo aspecto. Caminar es muy complicado, motivo por el cual mi recuperación final, y yo me operé más o menos a la edad que tiene hoy el Papa, mi recuperación final ocurrió a las 4 semanas, cuando realmente volví a trabajar. Me dieron licencia por 30 días.
1: Qué importante este relato, hecho médicamente y en primera persona, ¿no? Porque la verdad que resulta un sinsentido exponerlo a un hombre de cualquier edad, no solamente 72 años, ¿no?, a un viaje de ese tipo, ¿no?
2: Nelson, vos conocés bien el Vaticano, y el Gemelli es el Vaticano. Tienen la misma cultura diplomática y cultura de la información. No te van a decir absolutamente nada hasta el día de la operación.
1: Las voces que vengo escuchando del Vaticano en el off the record, de las 5 que hablé, me dicen, Nelson, el viaje hay que suspenderlo. Es inhumano exponer a una persona a ese esfuerzo, ¿no, Claudio?
2: ¿Sabes? Pero desde luego que sí, es totalmente. No lo van a decir antes de la operación, pero claramente todo el mundo lo está pensando.
1: El viaje del Papa está en análisis, vamos a ponerlo benignamente, ¿sí? Bueno, la palabra sería en duda. Vos a un paciente tuyo. Después me quiero que cuentes tu experiencia personal.
0: Increíble. Bueno, esto dicen dos médicos. Nelson Castro es médico, periodista, un hombre de la televisión argentina. Y Claudio Sin también es médico y además panelista en los programas de televisión argentino. Y dice que, bueno, es inhumano, ¿no?, que luego de esta intervención quirúrgica el Santo Padre pueda realizar una gira tan extensa, ¿no? Realmente es inhumano. Así que, bueno, veremos qué ocurre con la operación, aunque sea benigno igual, pero hay un posoperatorio que tiene que realizar y que de alguna manera, bueno, están estudiando, supongo, que una vez que sea intervenido quirúrgicamente, van a estudiar la posibilidad o no de que pueda realizar esa gira, ¿no? Porque la verdad, como dicen estos dos profesionales médicos, es realmente inhumano. Con respecto al viaje del Papa, el periodista Feynman de Argentina también hablaba de la siguiente manera con respecto al viaje de su santidad a la República Argentina.
1: Que me cuentan que ha sido un anuncio totalmente inesperado, pero destacan en el Vaticano la claridad, sencillez y serenidad con la que el Papa León XIV ha explicado que se va a someter a una operación. Los ha dejado realmente impactados a todos, incluso a quienes trabajan en el Vaticano. La decisión de comunicarlo personalmente fue una decisión de él para evitar comunicados que pudieran dar lugar a especulaciones o a fake news. Él ha querido dar un ejemplo de total transparencia. No hay que olvidar lo que el caso de Francisco, con idas y vueltas en la información cuando estuvo allí en el Gemelli, ¿no? ¿Qué más me han contado? Bueno, por ejemplo, que el presidente ha llamado mucho la atención este fin de semana, que el presidente italiano, Sergio Mattarella, ha dicho en la mañana del domingo que el pueblo italiano ha quedado conmocionado luego de esa noticia. Me vuelven a confirmar que lo del viaje, me dicen, está por verse. La verdad, el viaje está por verse. Hoy es lo menos importante. Por ahí para nosotros es lo más importante, para nosotros los argentinos, también para los uruguayos, también para los peruanos. Pero lo más importante es la salud del Papa.
0: Claro, totalmente de acuerdo con lo que dice Eduardo Feynman, este periodista argentino. Claro, si bien es importante la visita de su santidad aquí a Sudamérica, a Argentina, a Perú, a Uruguay, pero está en juego la salud. Tiene 72 años, tiene mi edad el Papa, mira tú. Hola Gustavo, dice Pocha Valenzuela, buenas madrugadas. Por aquí lluvioso y va a continuar un par de días más. Mucha humedad y frío. Te comento que ayer terminaron nuestras fiestas patronales en honor a Nuestra Señora del Rosario, patrona de la ciudad de La Calera, con la oficiada, con la misa oficiada por el arzobispo de la provincia de Córdoba, Monseñor Ángel Rossi, y nuestro párroco Padre Daniel Fratin. Acto seguido se realizó la procesión por las calles de la ciudad de La Calera con amenazas de volver a llover. Por suerte, todo salió muy bien, pero lo único que no se pudo realizar fue el festival de cierre patronal, porque al ingresar las imágenes de la Virgen y San José entre pétalos de rosas arrojados del campanario, comenzó una llovizna que se tornó en lluvia más fuerte durante la madrugada. Te transmito el saludo del padre Daniel Fratin por el programa, a vos, a Marcela, a la audiencia y al medio de comunicación. Les envío mi cariño y un hasta pronto, Pocha Valenzuela. Excelente, Pocha. Bueno, me alegro. Me alegro, Pochita, que estés bien. Y bueno, y con respecto al Papa, obviamente, ¿no? Esto se va a dar a conocer, si viaja o no, en las próximas horas, una vez que sea intervenido quirúrgicamente, pero se trata de un hombre ya grande, y claro, esta gira, este desgaste físico, es como decían, es inhumano, tal cual, es inhumano, inhumano porque realmente muchas horas, estar en contacto con gente que lo quiere ver, dar misa, todo eso que realmente, bueno, veremos qué ocurre una vez que se realice la operación quirúrgica a su santidad, el Papa León XIV. Bueno, ¿qué tengo para acá? Bueno, lo de Habercon, bueno, sigue siendo motivo de discusión. Lo que yo les leí hoy, de lo que dijo a propósito de la entrevista que realizó a Lust, bueno, mucha gente sigue enviando mensajes a propósito de lo mal que estuvieron estos periodistas, de que si van a, esa es la técnica o esa es la forma de hacer periodismo, si esa es la temática, si es el perfil del programa de televisión, bueno, que sean con todos iguales, ¿no? Ahora hay que ver si una vez que hicieron esto con Lux, otros invitados aceptan ir o no, porque si van a actuar de la misma manera, como que pueden caer un poco en una situación bastante difícil de salir, ¿no? Bueno, el Pacha Sánchez habló al Partido Nacional por los allanamientos nocturnos. Si quiere acuerdo, tiene que hablar con el Frente Amplio. Bueno, el tema de los allanamientos nocturnos, otro tema en que el propio secretario de Presidencia, Alejandro Sánchez, sostuvo ayer que la discusión sobre la habilitación de los allanamientos nocturnos debe darse en el ámbito parlamentario y que corresponde a los partidos políticos alcanzar un acuerdo. En ese sentido respondió a los planteos del Partido Nacional y señaló que si los blancos buscan el respaldo del Frente Amplio, deben dirigirse a las autoridades de esa fuerza política. Así de claro. Atención, respondió a los planteos del Frente Amplio y señaló que si los blancos buscan el respaldo del Frente Amplio, deben dirigirse a las autoridades de esa fuerza política. Si el Partido Nacional quiere buscar un acuerdo con el Frente Amplio, tiene que hablar con el Frente Amplio, dijo Pacha Sánchez, tras el Consejo de Ministros encabezado por el presidente Yamandú Orsi en la residencia de Suárez y Reyes. El jerarca señaló que el Frente Amplio cuenta con autoridades para abordar el asunto, entre ellas a su presidente Fernando Pereira y a la mesa política, pero además aseguró que desconoce si el Partido Nacional solicitó una reunión o si la fuerza política oficialista está analizando una posición al respecto. Las declaraciones se produjeron luego de que el senador nacionalista Javier García, planteara la posibilidad de impulsar una nueva recolección de firmas para habilitar los allanamientos nocturnos si el Frente Amplio no acompaña una modificación de la normativa vigente. Bueno, recolección de firmas, ya esto es otro gasto, ¿no? Sánchez recordó que la propuesta ya había sido debatida en el marco de la reforma constitucional plebiscitada en octubre del 2024, que no alcanzó los votos necesarios para su aprobación. Es un tema de discusión parlamentaria, es un tema que ya estuvo en debate con respecto a la reforma constitucional y es un tema en que los partidos políticos tendrán que ponerse de acuerdo, expresó. En esa línea marcó una diferencia entre las negociaciones políticas sobre la iniciativa y las responsabilidades del gobierno en materia de seguridad. No es la tarea del Poder Ejecutivo representar a los partidos políticos. Para nosotros, la tarea principal es perseguir los delitos y seguir persiguiendo a los narcotraficantes, dijo Sánchez. En ese sentido, defendió las medidas de seguridad que el gobierno lleva adelante, particularmente en Cerro Norte, donde comenzó a implementarse el programa Más Barrio. El secretario de Presidencia hizo referencia a declaraciones de vecinos de la zona, que señalaron haber percibido mejoras en las condiciones de seguridad desde el inicio de las intervenciones. Todavía falta, y muchísimo, reconoció Sánchez, aunque destacó que el programa ya incluye acciones policiales, allanamientos y trabajos de limpieza e iluminación en el barrio. También adelantó que Más Barrio incorporará nuevas medidas durante el próximo año. En cuanto a la lucha contra el narcotráfico, Pacha Sánchez resaltó los resultados del operativo Trazador y sostuvo que el Ministerio del Interior y la Policía Nacional están desarrollando una estrategia de persecución penal contra las organizaciones criminales. Estamos batiendo récords de incautación de drogas. Y además estamos batiendo récords de incautación de algo que para el crimen organizado es un golpe muy importante, que son los decomisos tanto de bienes inmuebles como muebles, dijo Pacha Sánchez. Mensajes a esta hora de la madrugada, dice: más que récords, gordo, lo único que vos estás batiendo son los licuados de banana, así que estás quedando también, ¿eh? Bueno, no hablen así, no me hagan leer esto. Bueno, ¿qué les parece el hecho que propone el senador Ojeda? Propone guardia republicana las 24 horas. Es en todos los barrios, ¿eh? ¿Es una buena medida la presencia de la Guardia Republicana? Lo que dice el senador Andrés Ojeda, propuso implementar la presencia y patrullaje de la Guardia Republicana durante las 24 horas del día, los 7 días de la semana, en barrios críticos y zonas afectadas por la violencia del narcotráfico. Es lo que propone el senador Ojeda. ¿Están de acuerdo? ¿Es una buena medida? Zonas mencionadas, ha señalado puntualmente, barrios periféricos, el caso del barrio Marconi, por ejemplo, Cerro Norte, en Montevideo, donde también hay otros puntos de conflictividad. ¿Cuál es el objetivo para el senador Ojeda? Instalar puestos fijos o patrullajes permanentes para recuperar el control territorial, enfrentar enfrentamientos, dice acá una redundancia, ¿no? Evitar enfrentamientos o estar presentes en enfrentamientos o accionar entre enfrentamientos y responder a delitos como extorsiones vinculadas al crimen organizado. La medida fue planteada en intercambios políticos como reuniones con el Ejecutivo y discusiones públicas con el Ministro del Interior, Carlos Negro. Don Ojeda insiste en que el primer paso para combatir la problemática es reconocer la existencia de zonas complejas en el país. Bueno, esto queda pendiente para mañana, si les parece, el hecho de si es conveniente Guardia Republicana en barrios como el Marconi y también como el Cerro Norte, ¿no?
3: Buenas noches, Gustavo. ¿Cómo está? Bien. Espero que bien. Los felicito por el programa.
0: Gracias, José.
3: Estuve viendo la entrevista a Luz ayer. Para mí, intentaron tirarlo al piso. Le tiraron a matar al hombre. Es mi opinión. Bueno, muy lindo el programa, sigo escuchando. Hasta luego.
0: Hasta luego, José Aguirre, gracias por estar. Nos tenemos que ir, ¿eh? Pasa volando este programa. 3 horas de comunicación, 3 horas a pura radio, ¿eh? Tal cual, como lo decimos siempre. Gracias por estar. Buena jornada para todos y hasta mañana. Chau, chau.

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0: Muchas gracias por su preferencia y muy buena jornada para todos.

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0: Buenas madrugadas, queridos amigos, ¿cómo están? Buen comienzo de semana y bueno, qué fin de semana bravo que tuve yo, por lo menos vieron que cada uno hace su historia. Aparte de la lluvia que no paró nunca, esa llovizna insoportable, salía el sol y bueno, ya empecé con las quejas del tiempo, aparte de eso, aparte, fue un fin de semana que tuve que cambiar el neumático del auto, me quedé en la ruta, me tuvo que llevar la grúa, qué movido, mucho viaje en ruta, qué decirles. Pero bueno, en el medio algunas alegrías, ensayo también, se vienen toques nuevos, así que así la vamos llevando, una de calcita y una de arenita para ir matizando. Comenzamos una nueva semana, ayer feriado para algunos, para otros no, Día de la Diversidad Cultural en este momento, cuando yo creciera el día de la raza, el Día del Descubrimiento de América, decían, miren qué atrevido, ¿no? Porque ya estaba descubierta, o sea, ya había gente acá, vamos a la posta, ¿no? Pero bueno, nos descubrieron otros, o sea, para ellos es el Día del Descubrimiento, para nosotros somos descendientes de las dos partes, digamos. Qué tema, ¿no? Qué tema el indígena nos hizo pensar ahora en el Día del Patrimonio. Vieron que el Día del Patrimonio que viene concentrado en la riqueza y el patrimonio vegetal. Así que atenti, ¿eh? Atenti porque aquellos que les gustan las plantas, que conocen de variedades de plantas, que conocen de plantas nativas, viene para ese lado, va a estar bueno ese Día del Patrimonio, ya me veo yo en el botánico, qué lindo, ¿eh? Bueno, muy bien, vamos a comenzar entonces, como todos los martes tenemos para ofrecerles, por supuesto, música, llega el encuentro en el estudio, llegará también Stephanie Jaques con las canciones con historia, Julia Pérez, ni que hablar, con las gotas de rocío, hoy es Día de Lautaro y su abuelo Hugo, a puro deporte, y también, por supuesto, Hugo Piris con el Si Ustedes Me Lo Permiten, en esta madrugada, ya finalizando el programa, para despedirnos cerca de las 4:30. Empezamos entonces, comencemos.

0: Me gusta mucho este tema de Piero, Son canciones que nos trajo Hugo la semana pasada pensando en homenajear a Piero, que había fallecido en estos días, y esta me gusta mucho. Qué linda voz que tiene Piero, o que tenía, bueno, pero que nos queda, ¿no? Que nos quedan sus grabaciones. Qué lindo, qué lindo. Un músico, ¿no? Se queda también con su pueblo de alguna manera a través de su voz. Bueno, vamos ahora sí al encuentro en el estudio. Hoy es un encuentro en el estudio. Yo no sé si lo pasamos o no. Me parece que sí, me parece que no, pero vale la pena. Si ya lo pasamos, lo vamos a repetir. Porque vamos a hablar hoy con Lito Vitale, o yo no, más bien Lalomir va a hablar con Lito Vitale. Héctor Facundo Vitale, más conocido como Lito Vitale, que nació en Villa de Lina, provincia de Buenos Aires, el 1 de diciembre de 1961. Es un compositor, multiinstrumentista, productor y arreglista argentino. Durante su larga carrera incursionó en una amplia gama de géneros como el tango, el folclore de proyección, el rock, el jazz y en general la fusión. Entre los grupos que lideró cabe destacar el trío Vitale Baraj González, el Lito Vitale Cuarteto y su dúo con Juan Carlos Baglietto. Cuenta en su haber con 4 premios Conex y un disco de oro en España por su álbum Ese Amigo del Alma.
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0: ¿Lo conoces de a los 14 años?
1: Ah, querido.
2: A los 14 años, sí.
1: Qué placer, ¿eh?
0: Y tocaba bien ya.
3: No, era un monstruo. Yo cuando lo vi casi me desmayo.
4: Estábamos hablando de vos.
1: No.
0: Se conocen. Se conocen.
1: De vista, de tantos años. ¿Cuántos meses?
0: Cuando lo vi casi me desmayo, no era por era porque entrabas, pero era por cuando te vio la primera vez que tenías 14 años, sí. Te vio tocar y dice, casi me desmayo.
3: Qué nenito,
1: dijo,
3: ¿cómo puede ser?
1: Sí, grupo Mía, año 76, disco Transparencias, ahí, cuatro canales.
0: Y eras tecladista.
1: Sí, habíamos pedido, por favor, a un amigo que nos prestara un sintetizador, porque no teníamos, yo tenía el órgano de Yamaha y para de contar. Y yo estaba sin dormir, tratando de ver cómo se manejaba, es increíble. Muchos buenos recuerdos.
0: Y claro que sí. Bueno, y el estudio, ¿qué te puedo preguntar del estudio? Porque tu vida es un estudio de grabación de alguna manera.
1: Sí, pero yo realmente soy como una especie de... Me siento como que aprendí todo lo que sé con el Portu, porque aprendí con él desde el comienzo, desde el estudio Neto, del año 76, que te
0: y
1: digo.
0: Y con otros de sí, si no se la cree.
1: No, es que en mi caso fue con él, porque siempre después lo seguimos a Fonema, lo seguimos a Ion... grabé casi toda mi música aquí, después sí, con el tiempo, como siempre yo tenía el cope del sonido, él me dejaba, entonces nada, empecé y con los discos vendidos empezamos a comprar estudio.
0: Chelito, gracias por estar acá.
1: Un placer, soy fan del programa.
0: Te queremos ver trabajar, te vamos a preguntar un poco sobre tus yeites, cómo se construye tu carrera.
1: Bueno.
0: En fin, vamos a conocerte un poco más.
1: Gracias.
0: Muchas gracias por venir a este encuentro en el estudio, Lito.
1: Por favor.
0: Te acompaño.
1: Un placer.
0: Y me presentás los electrodomésticos.
1: Dale, cómo no.

0: Bueno, dame.
1: ¿Estás tocando y te salta que hay una... Que hay
0: sí, que hacer una en realidad no, no afino, no soy afinador de piano, pero viste, cada nota, cada martillo pega sobre tres cuerdas
1: sí.
0: que tienen que dar exactamente la misma nota.
1: Si no hay como una disonancia.
0: Sí, sí, digamos. Se desafinan entre sí, ya empieza a sonar la caja de zapato el piano.
1: Digamos, vos haces un acorde algo y pescás que eso está...
0: Cualquiera que toque el piano.
1: Sí, cualquiera que toque el piano. Sí,
0: cualquiera ya sabe que una guitarra cuando se desafina una cuerda.
1: Pero no cualquiera se anima a agarrar una llave y a tocar las...
0: Sí, ni tampoco a pegarle a los apagadores, cantidad de inconsciencias que yo hago... Pero son licencias mínimas.
1: Y está bueno.
0: Yo la paso bomba.
2: ¿Está Osvaldo ahí?
3: Sí.
2: No, no mires, no mires. Le voy a pegar un poco al piano, no mires. Escuchá nomás. Le pego despacito.
1: ¿Por qué con palillos?
2: ¿Por qué no?
3: Porque no.
1: Oslito Vitale, ¿qué vas a tocar?
2: Voy a tocar la Telecita, que es una chacarera como clasiquísima, que yo toco hace muchísimos años y que tiene la particularidad de una especie de introducción a piano preparado.
1: Lito Vitale, la Telecita, toma uno.

0: Quedó, ¿eh?
1: Sí, claro.
2: Va esta, ¿no es cierto?
0: Queda.
2: Ok.
0: Lito, naciste tocando el piano. Da la impresión de que hubieses nacido con un piano incorporado, de alguna manera.
3: La verdad que medio que sí, que a los 3, 4 años, el primer piano que había en mi casa, que era un piano realmente muy humilde, fue como una especie de imán para mí. En mi casa era una típica casa de guitarreadas y de reuniones musicales. Y con mi hermana eran siempre esperar los sábados para escuchar a mis viejos y amigos cantar. Y ya te digo, en realidad la anécdota es que en la casa de unos amigos de mi vieja, en realidad una amiga de mi vieja, había un pintor laburando arriba de un piano. Mi hijo, como es matriciero, es muy hábil para una infinidad de cosas, le canjeó un andamio por ese piano, y ese piano vino a mi casa y fue el primer piano que yo tuve, que imagínate lo que era, pero de todos modos era un piano. Y ahí fue como el comienzo de mi pasión, digamos.
0: Eras como un enanito al lado del piano.
3: Sí, la verdad que sí. La verdad que me encantaba, más que, te repito, en estas reuniones musicales había un músico español, amigo de mis viejos, que tenía un anillo de estos, que para mí era un anillo de músico, y yo lo miraba tocar horas el piano y decía, yo quiero ser músico español, tener anillo de músico, y esa cómo fue.
0: Ser músico español me encantó.
3: Es buenísimo.
0: Ser músico español, hablar en español.
3: Sí, sí, y tener anillo de músico.
0: Y tener anillo de músico.
3: Era profesional.
0: Ahora que hablabas de tu viejo Dombi, sí. Vos aprendiste con él, sí. Pero muchos aprendieron con él. Un alumno de él me contó,
3: ajá,
0: que lo primero que hizo fue hacerle golpear el piano para que, pues, le tenía miedo, para que le pierda el miedo. Esto era así, tenía estas cuestiones locura, prácticas.
3: Sí, total. Mira, en realidad hay una anécdota bastante polémica, que es cómica, conceptual y polémica a la vez. Yo estudiaba con una maestra normal de piano, que venía a mi casa, y que la verdad que yo siempre fui bastante vago a la hora del estudio sistemático, formal. Entonces, nada, la mina tocaba las obras y yo trataba de acordármelas de oído y las repetía, pero nunca tuve mucha onda con la lectura. Y mi viejo es un gran lector y un tipo muy hiperinteligente, yo qué sé, y tenía la teoría, por haber leído cosas que iban por ese lado, que es real, que la música es un lenguaje. Y como lenguaje, primero hay que tratar de expresarse y después aprender a escribir, como uno hace con el lenguaje escrito. Entonces, él tenía de chico partituras y una vez, me acuerdo exactamente como si fuera hoy, hicimos una fogata en la puerta de mi casa con todas las partituras. Hicimos una gran fogata con partituras. Y como no, ahora tenés que aprender a expresarte con el piano, con la música, y después aprendes a leer y escribir.
0: Suena fuerte igual.
3: Suena fuerte.
0: La fogata de partituras.
3: Pero es muy conceptual.
0: La quema de sonidos.
3: Sí, tremendo.
0: No, claro, sí.
3: Después, bueno, nada, después fui al conservatorio y siempre sí es como una especie de deuda, la cosa más ordenada a nivel de escribir, leer y estudiar composición, siempre fui bastante vago para eso.
0: ¿Y recordás clases o tips, como se usa decir ahora, de Dombi que están buenas a la hora que hoy se la podrías decir a un pibe cuando va a encarar un estudio de piano?
3: Fundamentalmente es, más allá de enseñar específicamente cosas en el teclado, todo pasaba más por lo otro, por entender, por
0: concepto.
3: Intentar entender que la música es un medio expresivo y que todo pasa por la necesidad y la pasión, digamos, ¿no? Y por ahí iba toda la enseñanza, escuchábamos música, me pasaba cosas, y yo fui bastante autodidacta y bastante orejero, y tenía como una facilidad, tengo una facilidad para la música como cualquiera puede tener para otras cosas, ¿no?
0: Uh-huh.
3: Y nada, más que nada por ahí venía toda la enseñanza, que es importante. Lo que contabas vos de este alumno de él tiene que ver con eso, con te sentás al frente del instrumento y qué es lo que vas a descubrir, qué es lo que vas a tocar. Después la técnica te lo puede dar o no, pero si vos no tenés nada que decir, por más técnica que tengas, es como que estás en medio camino.

0: en plena, creo que era dictadura militar.
1: Sí.
0: Forman, vos eras integrante, era una familia de músicos y otras, una cooperativa de músicos de pelo largo, era como una... Era como un desafío.
1: Total, sí.
0: Una cooperativa de músicos pelilargos.
1: Sí.
0: ¿Qué fue Mía?
1: En realidad fue una necesidad de un lugar en donde se empezaron a juntar no solamente músicos, había artistas plásticos,
0: claro,
1: había mucha gente de sonido, Carlos Melero, Resorte Hornos, que es un gran artista plástico, un montón de gente que se empezó a pegar. Bueno, eran, mis viejos eran muy amigos de Jorge Pistocchi, Claudio Kleiman y toda la gente del Expreso Imaginario en aquel momento, y era como un reducto en donde sucedían cosas. Todo nació porque en general cuando iban a ensayar los chicos los sábados a mi casa se tenían que quedar a dormir porque había toque de queda o peligro real de transitar a la noche, ¿no? Vivíamos en Villa de Lina.
0: Eso era Villa de Lina, Villa, claro, de Lina, porque está en la... Sí.
1: Barrio, pero barrio mal, ¿eh? Y en esa casa, bueno,
0: hubo
1: juntadas con Gismonti, con un montón de gentes de la cultura y de la música muy importantes, pero tenía que ver con que era un lugar en donde... Muy raramente no nos perseguían los militares, o sea, no había una persecución concreta a toda la actividad que hacíamos nosotros, y lo logramos hacer.
0: ¿Y eran ustedes conscientes de que eran un proyecto alternativo que, bien, que tenía esta...?
1: En realidad nosotros empezamos el primer disco, en realidad la primera grabación que hicimos, que nos las hizo Carlos Melero, la empezamos a ofrecer... intentamos Jorge Álvarez, que era como el ídolo del que editaba la gran música,
0: la producción musical de la época, claro,
1: y otros productores, y no nos fue simple, y tampoco lo que nos ofrecían era demasiado lógico. Como mi vieja siempre fue organizadora y yo qué sé, dijeron, me parece que lo mejor es hacer una cooperativa y hacer todos nosotros. Inclusive las tapas las hacemos de a una, era una cosa muy loca. Y empezamos así.
0: Bueno, fue de alguna manera un anticipo de lo que vino después con la producción independiente.
1: Todos.
0: Más entrados los 80 y todo, que aquellos...
1: Bueno, Los Redondos, los primeros discos.
0: Los Redondos.
1: Salen con el sello nuestro que teníamos para prestar amigos. Grabaron en nuestro estudio y después...
0: ¿Vos tocaste?
1: Yo fui técnico del primer de Gulp, técnico de grabación de Gulp.
0: ¿Vos sos técnico de grabación de Gulp?
1: Y toqué los teclados.
0: Y tocaste los teclados.
1: De ahí en más, en todos los discos de Los Redondos. Hasta Finisterra toco yo. Es un orgullo ahí que tengo para siempre.
0: ¿Cómo se hace música sin palabras? No sé por qué. Yo tengo la convención, tal vez como la mayoría de la gente, que lo más popular, lo que circula todo el día en nuestra cabeza, es canción.
1: Sí.
0: Y tiene mucho del jugo.

0: Claro, o del poeta, digamos, que escribe canciones populares. ¿Cómo se hace? ¿Cómo lo elaboro, de alguna manera, para quien no lo entiende? Te lo estoy preguntando desde el que no lo entiende, trabajar solamente con instrumentos y no necesitar, no requerir, no apoyarse en la palabra.
1: En realidad es algo que sale, nunca me planteé yo. En realidad de chico sí hacía canciones con letras, pero después cuando empecé a tocar más y empecé a transitar esa época de los 70 con el rock sinfónico, era un concepto musical fundamentalmente de músicos ingleses que tenían como cosa muy de anécdota en la parte de letra, eran grandes obras musicales muy influenciadas por la música sinfónica, y para mí fue más el expresarme desde el piano únicamente. Y yo creo que sí, es verdad lo que decís vos, porque en general es más fácil emocionarse con algo que te están contando con la palabra, ¿no es cierto?
0: Es más fácil de imaginar, al menos, o de ver la película que se cuenta.
1: De todos modos, hay muchas melodías históricas que son instrumentales y así todo te emocionan. Adiós Nonino, Cinema Paradiso, de millones de cosas, o fragmentos instrumentales de los Beatles, que ya con el fragmento instrumental reconoces la canción. O sea que también tiene como mala prensa la música instrumental, es como mal llamada, menos popular, ¿no? Y además que también en los 80 la música instrumental New Age se abarató un poco y es como que todo lo que es instrumental es más como grasa y como meloso y yo qué sé, y hay como, y yo entré obviamente en esa, porque también cuando a mí me fue bien con el cuarteto venía en ese plan y trataba de despegarme y así todo me costaba, ¿no?
0: Creo que es más difícil para nosotros, los que escuchamos, llegar a un resultado final de imagen solo con el sonido y sin la palabra. Pero nadie duda, como dice la historia, que Mahler, cuando escribía, veía cosas. Y en realidad la música te hace ver cosas. O sea, hay una relación en la música instrumental muy importante entre la imagen tuya del... Vos te imaginas cosas cuando...
1: Mil millones. Lo que pasa es que lo que tiene la música instrumental es que no solo... O sea, la gente se imagina quizás otras cosas distintas a las que imaginas vos. Y eso está buenísimo.
0: Y está bueno porque propone un juego mucho más libre, más complejo. Hay que entregar más de uno.
1: Hay que prestar más atención.
0: Al escuchar, digamos, prestar más atención para poder llegar a vibrar con las mismas cuerdas que estás vibrando.
1: Requiere
0: vos
1: una atención particular.
0: Con el trío, en esa época hablaste del trío y de la llegada un poco de la popularidad, hasta que explota, creo que con ese Amigo del Alma.
1: Sí.
0: ¿En qué estábamos ahí?
1: 87.
0: Sí. Que fue un fenómeno de ventas.
1: Sí.
0: Si bien... En esa época se usaba vender discos,
1: hoy
0: por cuestiones tecnológicas se vende menos.
1: Sí.
0: ¿Fue una sorpresa para vos?
1: Total. Además que ese tema fue una sorpresa para mí en todos los sentidos, porque en realidad ese tema parte de un sonido, el famoso sonido de la flautita mezclada con el sonido típico de Live Mail, que era un músico que yo admiro y admiraba mucho. Hago ejemplo si querés.
0: Sí.
1: Ese típico sonido del afilador mezclado con el sonido de Lyle. Yo venía improvisando porque me había comprado un instrumento que hacía ese sonido y Jorge Cumbo me había copiado el sampler de su Sikus y los mezclé y salió eso.
0: Es como un teclado medio soplado, medio difónico,
1: exacto.
0: Que es muy característico tuyo, ¿no?
1: Y sí, desde ese momento sigue estando siempre. Teníamos una gira por Mendoza y San Juan y mi baterista J. Morilli me dice: me voy a tocar con Spinetta. Dije, buenísimo, no, pero me voy a tocar hoy con Spinetta. Dije, wow, tenemos un show el miércoles y el jueves. Y bueno, no puedo ir, porque tengo que empezar a hacer hoy. Wow, bueno, entonces ese concierto fue muy raro porque lo hicimos con Marcelo Torres, que era el bajista, y Manuel Miranda, que era el vientista. Invitamos a un percusionista que era el hermano Manuel, Bam Miranda. Y en un momento donde ya no había más que tocar en el concierto porque no pudimos adaptar más música con esa formación.
0: Se acabó el repertorio.
1: Yo dije, hagan percusión todos y yo voy a boludear. Y salió ese Amigo del Alma de pe a pa, o sea, definitivamente completo. Después lo compacté un cachitito, pero la melodía salió exactamente en el concierto de Mendoza, en el cine San Martín, y fue mágico, porque ese tema, gracias a la anécdota de Jota y yo qué sé, fue como un tema que se terminó convirtiendo en un tema emblemático mío, pero definitivamente. O sea, la gente lo que más conoce de mí es eso.

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0: Tengo una buena canción para cantar, ¿vale? Ella durmió.
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0: Gracias. Totales.
2: Queremos dar la bienvenida a Stephanie Jaques, que como cada martes nos acompaña con canciones, con historias, con cosas que investiga. La verdad es que he aprendido un montón con Stephanie en este espacio a lo largo de estos años. ¿Cómo andás?
3: Muy bien, como siempre, feliz de estar acá y feliz de también ir conociendo historias, porque a mí me pasa también que las historias no las tengo todas, voy descubriendo. Y algunas veces indago en canciones que me gustan y veo a ver que si hay alguna, porque a veces se encuentra, a veces no, pero bueno, siempre hay que estar buscando, porque
2: hay que investigar.
3: Hay cosas que parecen interesantes, y incluso hay algunas que no las traje porque me parece que no meritan, porque son muy feas las historias, son muy duras y a veces también las salteo. Uh-huh. Pero esta canción de hoy es un tango que a mí particularmente me encanta.
2: Bueno.
3: Y también es me da un poquito de pena por el compositor. En la época sufrió, viste, como decimos hoy, bullying.
2: Bueno,
3: le pasaba ese tipo de cosas. Pero si te parece, escuchamos un pedacito.
2: ¿Sufrió bullying por la canción?
3: Ya
2: lo vas a contar.
3: Y ya cuando te diga el título, quién es, vas a saber. Porque
2: bueno,
3: es una historia muy conocida.
2: Vamos a escucharlo.

0: escuchaban Adiós Nonino de Astor Piazzolla. Piazzolla fue uno de los compositores más importantes del tango argentino, pero también el más criticado por la vieja guardia, porque obviamente estaban acostumbrados al tango muy tradicional, y él metió mano y lo que hizo fue transgredir el género y lo llevó hacia otros lugares. Uh-huh. Incluso lo llegaron a llamar el asesino del tango, ¿te das una idea?
1: Sí,
0: era,
1: sí,
0: era demasiado injusto. Eso decía el bullying.
1: Hasta hoy, yo hablaba hace poco con una persona y me dijo, a mí no me gusta Piazzolla, me gusta el tango de antes. O sea, están todavía los defensores de aquel tango clásico y de hecho me encanta Piazzolla.
0: Hay otros grupos de tango fusión, otros aires, esto bajo fondo.
1: Bajo
0: como
1: fondo.
0: Que se hizo más popular este tipo de tango más transgresor y no tan tradicional. Uh-huh. Y bueno, para mí es igual de válido que cualquier otro tango. Piazzolla lideró la renovación de la cultura tanguera de la época y estaba seguro de que el estudio académico era el único camino para lograr una verdadera transformación. Es por eso que sus piezas fueron escritas para orquestas. Pero detrás de su obra más conocida hay una historia, es Adiós Nonino. Se deja ver el dolor que impulsó a Astor a componerla. Nonino era su padre, la persona que le abrió las puertas de la música. Resulta que cuando él era chico, en su infancia, Astor vivía en Nueva York, y ahí Nonino ponía tango por placer y en un intento de no perder las raíces argentinas. Le regaló a su hijo su primer bandoneón, y lo hizo incluso conocer a Gardel. Pero además el padre, este detalle es muy anecdótico, pero es muy importante también, impidió que su hijo viajara con el Zorzal Criollo, con Gardel, en ese viaje que iban a hacer, ese vuelo a Medellín, que terminó con la muerte de Gardel.
1: Claro, se hubiera muerto con él.
0: Porque el padre evitó que su hijo, que además era un niño, viajara en ese avión, le salvó la vida, básicamente. La historia de Adiós Nonino es la historia de amor de un hijo a un padre y del dolor que provocó su partida. Fue compuesta en 1959, cuando Astor andaba en gira por Centroamérica. En esos momentos recibió la noticia de la imprevista muerte de su padre, don Vicente Piazzolla, a quien apodaban Nonino. Bajo la presión de semejante estado de ánimo, brotaron espontáneamente las inmortales notas. Él recompuso, en realidad, porque él de alguna forma ya tenía una versión de que se llamaba Nonino, que era bastante primitiva, que fue un tango que le había compuesto en París en el año 54. De hecho, hay incluso una grabación que se hizo sobre este Nonino. Pero lo que hizo fue reacomodar todo lo demás, conservó la parte rítmica y agregó ese prolongado y melódico fragmento de notas largas y sentidas en el que subyace un profundo, ahogado y angustioso lamento. El llanto contenido y el dolor del hijo a tanta distancia se manifestó en este triste y acongojado pasaje. El artista, sin lágrimas, lloró esa noche, pero a través de su arte, y dejó para la historia de la música argentina una de las más bellas e imperecederas páginas.
1: Tremendo, tremendo, tremendo. Me encanta Adiós Nonino y varias piezas de Piazzolla. De hecho, nosotros pasamos acá como cortina musical al Libertango, que también es de Piazzolla. Y bueno, nada, también eso, ¿no? Te transmite esa tristeza. No sé si a vos te pasa.
0: Sí.
1: Escuchás no es para escuchar triste, digamos, porque es una música.
0: Yo soy de las personas que si está triste quiero canciones que me hagan llorar más.
1: Sí, ahí va. Y esta es una de ellas. Me parece que uno puede como palpar ese sentimiento que quiso transmitir allí, el dolor por la partida de su padre. Tremenda, tremenda pieza. Nos quedamos con el Adiós Nonino y
0: ahora disfrutarla. Y intentar entender y ese sentimiento que decimos que a veces pasa desapercibido porque lo escuchamos haciendo otras cosas y bueno, capaz que podemos detenernos a realmente escuchar la canción.
1: Tremendo. ¿Cuál fue el Adiós Nonino que pasó en el casamiento la reina de Holanda? No, creo que sí.
0: No tengo idea de eso.
1: Creo que fue Adiós Nonino que llevó esta pieza, ¿no? Con bandoneón, ella que es argentina y bueno, toda fue una ceremonia donde estuvo presente el tango de Piazzolla. ¿Nos vamos con música entonces?
0: Por supuesto.
1: Y te espero la semana próxima.
0: Aquí está.

Pero muy buenas madrugadas. Como siempre te digo, para mí es un placer compartir estos minutos, compartiendo una reflexión que encontramos en la red y que elegimos especialmente para este momento. Presta atención a esta historia. Cuentan que había una vez un rey muy apuesto que estaba buscando esposa. Por su palacio pasaron todas las mujeres más hermosas del reino y de otros más lejanos. Muchas le ofrecían, además de su belleza y encantos, muchas riquezas, pero ninguna lo satisfacía tanto como para convertirse en su reina. Cierto día llegó un mendigo al palacio de este rey y con mucha lucha consiguió una audiencia. «No tengo nada material para ofrecerte, solo puedo darte el gran amor que siento por ti», le dijo al rey. «Si me permites, puedo hacer algo para demostrarte ese amor». Esto despertó la curiosidad del rey, quien le pidió que dijera qué era eso que podía hacer. «Pasaré 100 días en tu balcón, sin comer ni beber nada, expuesta a la lluvia, al sereno, al sol y al frío de la noche. Si puedo soportar estos 100 días, entonces me convertirás en tu esposa». El rey, sorprendido, más que conmovido, aceptó el reto. Le dijo: «Acepto. Si una mujer puede hacer todo esto por mí, es digna de ser mi esposa». Dicho esto, la mujer comenzó su sacrificio. Empezaron a pasar los días y la mujer valientemente soportaba las peores tempestades. Muchas veces sentía que desfallecía de hambre y de frío, pero le alentaba a imaginarse finalmente al lado de su gran amor. De vez en cuando el rey asomaba la cara desde la comodidad de su habitación para verla y le hacía señas del aliento con el pulgar. Así fue pasando el tiempo, 20 días, 50 días. La gente del reino estaba feliz, pues pensaban: «Por fin tendremos una reina». 90 días, y el rey continuaba asomando su cabeza de vez en cuando para ver los progresos de la mujer. «Esta mujer es increíble», pensaba para sí mismo, y volvía a darle aliento con señas. Al fin, llegó el día 99, y todo el pueblo empezó a reunirse en las afueras del palacio para ver el momento en que aquella mendiga se convertiría en esposa del rey. Fue contando las horas, a las 12 de la noche de ese día, tendrían reina. La pobre mujer estaba muy desmejorada, había enflaquecido mucho y contraído algunas enfermedades. Entonces, sucedió, a las 11 de la noche del día 100, la valiente mujer se rindió y decidió retirarse de aquel palacio. Dio una triste mirada al sorprendido rey y, sin decir una palabra, se marchó. La gente estaba conmocionada. Nadie podía entender por qué aquella valiente mujer se había de rendir, faltando solo una hora para ver sus sueños convertidos en realidad. Había soportado tanto. Al llegar a su casa, su padre se había enterado de lo que había sucedido y le preguntó: «¿Por qué te rendiste a solo instantes de ser reina?». Y ante su asombro, ella respondió: «Estuve 99 días y 23 horas en su balcón, soportando todo tipo de calamidades, y no fue capaz de liberarme de ese sacrificio. Me veía padecer y solo me alentaba a continuar, sin mostrar siquiera un poco de piedad ante el sufrimiento. Esperé todo este tiempo un atisbo de bondad y consideración que nunca llegaron. Entonces entendí, una persona tan egoísta, desconsiderada y ciega, que solo piensa en sí misma, no merece mi amor». Moraleja: cuando ames a alguien y sientas que para mantener a esa persona a tu lado tienes que sufrir, sacrificar tu esencia y hasta rogar, aunque te duela, retírate.
No tanto porque las cosas se tomen difíciles, sino porque quien no te haga sentir valorado, quien no sea capaz de dar lo mismo que tú, quien no puede establecer el mismo compromiso, la misma entrega, simplemente no te merece. Bueno, hasta aquí la gotita de rocío de hoy. Bueno, es un poco polémica, pero bueno, es para dejarnos pensar un poquito en las cosas que a veces dejamos pasar y que realmente cuáles son las que valen la pena. Seguimos compartiendo versos al viento en esta madrugada y como siempre te digo, no te olvides de sonreír y elige siempre la vida. Nada, pobre, no.

0: queremos, podemos y buscamos construir nuestro proyecto de vida.
1: Lo que queremos decir es que la discriminación sigue existiendo, que sigue vulnerando nuestros derechos como personas.
2: No queremos que nos traten como niños mirando lástima.

0: Hola Sandra, ahora empezamos con el segmento de hinchas con micrófono. Hoy somos tres acá frente al micrófono. Está Lautaro, como siempre, está Luciano Rodríguez, ¿verdad?
1: Sí.
0: Luciano Rodríguez, que ya nos ha acompañado en varios programas, y bueno, acá estoy yo para intentar analizar un poco la realidad del fútbol. Quiero decirles que a todos los oyentes, que si a veces nos aburrimos con el fútbol de primera división o de los mundiales y todo eso, porque no hay goles o porque se juega muy mal, acá en el Pinar se está desarrollando un torneo que es para alquilar balcones. Hay que sentarse ahí y ver la calidad de jugadores que hay en ese torneo. A ver, ¿qué pasa? ¿Estoy diciendo verdad o estoy diciendo mentira?
1: Mirá, hay calidad, sí, pero ese torneo está más robado que todo.
0: ¿Cómo que está robado?
1: Con muchas cosas. Faltas que no se cobran. Sabiendo que nos habían dicho que podía jugar después, o sea, la experiencia.
0: Sí.
1: Que no voy a dar nombres.
0: Sí.
1: Y después no se podía.
0: Bueno, está, pero buena calidad. Yo veo muchos goles, pero muchos goles, que el fútbol es goles, ¿no? ¿A vos qué te parece, Luciano?
2: O sea, la verdad, o sea, en algunas cosas sí está como medio mal arreglado el campeonato, pero yo estoy bastante agradecido que me den la oportunidad de hacer mi propio equipo y que pueda hacer, que pueda clasificar por lo menos a quintos.
0: Está bien. Bueno, el tema es que el día sábado yo fui a ver el partido que jugaron ustedes dos, jugó tu padre también, Luciano.
2: Sí, en el arco.
0: Un partidazo. Y cuando yo llegué iban perdiendo y después terminaron ganando. A ver, ¿quién me cuenta de ese partido?
1: Mira, estábamos jugando bien.
0: Sí.
1: Pero después, bueno, hubieron unos ajustes ahí técnicos que no nos sirvió.
0: Sí.
1: Y bueno, estábamos jugando re bien, estábamos metiendo patas y todo en el medio.
0: Sí. ¿Y a vos qué te pareció este...?
2: La verdad yo ayer no pude jugar mucho porque uno de los... del otro equipo... Les voy a decir el nombre del equipo... Se llaman... Los Traba FC...
0: Sí...
2: Había uno que estaba jugando muy bruto que me... Yo estaba jugando descalzo a lo que... A lo... Pura magia como me enseñaron... Como me enseñó mi ídolo Neymar... Jugando descalzo así... Y... O sea... Uno de ellos estaba lleno de tatuaje, no tenía ni loco 19 años, ese tenía como 22. Me hizo una tremenda falta que me fracturó, me hizo un esguince en el dedo del pie y después de eso no pude jugar más.
0: Ay, qué lástima. Sí, la verdad que era un riesgo que yo jugara descalzo, además la cancha estaba mojada, ¿no?
2: Sí, más o menos.
0: Háblame de tu papá, ¿qué edad tiene tu papá? Qué bien que ataja.
2: Sí, tiene 47.
0: Mirá.
2: Jugó en varios cuadros, de arquero, de delantero.
0: Ah, él jugaba de arquero.
2: Jugó siempre arquero.
0: Ah.
2: Y desde que, cuando era chico fue militar de la Fuerza Armada.
0: Sí.
2: Así que ahora nosotros tenemos, ahora mi cuadro, especialmente mi cuadro, tiene a un buen arquero desde... Un buen arquero que jugó como mucho en Danubio, en el City Torque,
0: sí,
2: en primera, y en un cuadro ahí de, ¿cómo se llama esto? Un cuadro militar.
0: Ah, mirá.
2: Cuando era joven. Y después de eso le enseñaron muchos movimientos, y ahora es imparable en el arco.
0: Ah, pero es un pulpo atajando en el arco, ¿eh? Las manos para todos lados, ataja con las piernas, con los
2: con
0: pies.
2: Con todo.
0: Anima a los jugadores, muy bueno, muy bueno. Tu papá se llama Diego, ¿no?
2: Sí.
0: Diego. Bueno, Lautaro, ¿cuándo juegan de nuevo y ya entraron en las semifinales? ¿Cómo va el campeonato?
1: Mira, un dato ahí, que corrijo algo que se quedó con Lu, que clasifican los primeros cuatro.
0: Ah, ¿y ustedes van a entrar entre los primeros cuatro? No.
1: Yo no.
0: Ah, ¿y el del...?
1: Yo estoy con 6 puntos, puesto 8.
0: Ah, ¿y tu equipo sí está clasificado ya?
2: No, pero para el próximo partido va a quedar.
0: Siendo sincero,
2: vamos a quedar.
0: Hay esperanza entonces. Bueno, este torneo se juega en el Pinar. Recordame dónde es la cancha. ¿La cancha de qué es? Así la hay gente del Pinar que escucha y va ahí.
2: Cancha Fútbol 5, atrás del siglo XXI, de ahí del Pinar. 8 de julio.
0: Sí. Está atrás del supermercado Super
2: Atrás
0: 21,
2: del
0: todo el mundo lo
2: supermercado.
0: conoce. Está bárbaro. Bueno, después de haber hablado del mejor fútbol del Uruguay acá en Canelones, en el Pinar, vamos a hablar de la selección uruguaya. Uruguay ganó 6-1 a la India. ¿Tienen algún comentario?
2: La verdad me sorprendió mucho la selección después que, por la culpa de Muslera, ahora que se fue Muslera, o sea, después que se fue Muslera, ahora empezamos a ganar los partidos. Antes con Muslera se le refalaba todo, hasta regalaba jugadas de todos lados. Ahora, con el arquero que tenemos, que creo que es Cardoso,
0: Thiago Cardoso.
2: Sí, Thiago Cardoso es un arquerazo tremendo. Le llaman el pulpo.
0: El pulpo. Y la gente de Belgrano lo quiere mucho, Yo estaba viendo el partido y aparecían chat de Belgrano. Decía, somos argentinos Belgrano, ese es un golerazo, decía, ¿no?
1: Un dato a tener en cuenta.
0: Sí.
1: Los hinchas lo quieren. Pero creo que la directiva de Belgrano no lo quiere. Porque tiene opción de compra.
0: Sí.
1: Y Belgrano no va a hacer uso de la opción de compra.
0: Sí.
1: Ya lo confirmaron eso.
0: Ah, mirá.
1: Y teniendo terrible golero como Cardoso, no sé, para mí se pasa ahí.
0: Ah, bueno, en cuanto a Muslera, un gran golero que protegió el arco de Uruguay durante muchos años.
1: Muslera,
0: lamentablemente en el último mundial no le fue bien,
1: yo me
0: ¿no?
1: Yo con Muslera 2010.
0: Sí.
2: Yo también.
1: Con Muslera capaz un poco 2014.
0: Sí.
1: Pero con Muslera 2018 ya no me quedo.
0: Claro, 2014 sí te gustaba.
1: El error que tuvo Muslera en el Rusia 2018 contra Francia.
0: Sí,
1: no sé si te
0: también me acuerdo.
1: Terrible
0: sí.
1: Error hubo y
0: el gol le hizo el gol Griezmann.
1: Sí. Está. Pregunta.
0: Sí.
1: El gol hubo se puede decir, ¿no?
0: Se puede decir, sí, sí. Es lo que se dice en el fútbol, ¿no? Bueno, lo cierto es que Uruguay ganó 6-1, pero le ganó un rival
1: contra la India, encima.
0: Contra la India.
1: O sea, yo quiero ver, yo ya dije, yo a Forlán te quiero ver en una prueba de
0: sí,
1: verdad. Te
0: sí,
1: quiero
0: sí,
1: ver
0: sí.
1: contra Argentina, una España, una, no sé, Inglaterra.
2: En México.
1: Contra Inglaterra titular.
0: Sí,
1: no
0: sí,
1: contra
0: sí,
1: Inglaterra
0: sí,
1: el suplente. Contra el cuadro titular a ver cómo
0: sí,
1: sale.
0: Sí.
1: O contra, no sé, un México puede ser.
0: También.
1: Contra, no sé, una Colombia.
0: Selección Colombia, sí, Colombia está jugando muy bien, muy bien.
1: Pero viene en proceso de recuperación Colombia.
0: Bueno, vamos a lo local. Ganó Nacional, empató Peñarol. ¿Qué decís de Nacional y Central, Luciano?
2: Yo no vi mucho el partido, o sea, creo que vi la última jugada, pero sé quién metió el gol, que fue Tiziano Correa.
0: Sí, muy bueno, muy
2: que
0: buen
2: fue
0: gol,
2: un buen gol sí. Y un buen jugador todavía. Y necesitamos más jugadores así en la selección.
0: Lo cierto es que Carreño parece que dio con las teclas de Nacional, ¿no? Y está, no perdió todavía, está ganando.
1: Llévalo a Marci Gómez, Forlán.
0: Marci Gómez tiene que ser titular.
1: Y lleva a la bestia.
0: Bueno, escuchame, Peñarol, Lautaro. Peñarol, 1-1 con Progreso. ¿Algún comentario?
1: Vergüenza.
0: Una vergüenza, ¿no? Sí.
1: Otra cosa. ¿Cuántas veces tenemos que hablar a Aguirre? ¿Cuántas veces más?
0: Sí.
1: Aguirre terminado, jugadores, que no voy a dar nombres porque si no, bueno,
0: sí, sí,
1: tengo problemas
0: dale,
1: con esos
0: sí.
1: jugadores.
0: Sí.
1: ¿No? Poner, es como yo hable y no se me escriben al TikTok o al Instagram.
0: Sí.
1: Resonándome.
0: Sí.
1: Pero hay determinados jugadores que no pueden seguir más, Peñarol.
0: Sí, sí.
1: Determinados
0: sí.
1: nombres.
0: Está
1: que,
0: clarísimo.
1: Que vos ya lo sabés.
0: Sí.
1: Vos
0: sí.
1: ya sabés cuáles son los que yo no quiero.
0: Sí, sí, yo sé, sí. Yo
1: y
0: sé,
1: para
0: sí.
1: mí, ciclo acabado. Y no los quiero ver el año que
0: sí,
1: viene.
0: Sí, sí.
1: Tomá, te firmo la cláusula automática.
0: Claro,
1: no, te
0: claro.
1: vas. Te vas.
0: Sí.
1: Porque no están en cualquier cuadro. Están en uno que tiene 5 Copa Libertadores.
2: Robas.
0: Sí, sí, comprensible.
1: 5. Tere, ¿no? Siempre, o sea, nada.
0: Bueno,
1: o sea,
0: a mí me parece, Lautaro, que Aguirre armó todo el equipo para 2026 con la centralidad de Leo Fernández. Y al haberse lesionado, tuvo que improvisar y, bueno, a veces le va bien y otra vez se le va mal.
1: Otra preguntita.
0: Sí.
1: ¿Vas a arriesgar a Leo?
0: No, todavía no lo puso.
1: Bueno, pero mirá que te la dejo ahí la pregunta. ¿Lo vas a arriesgar contra
0: bueno.
1: Liverpool?
0: Vamos a ver.
1: ¿Viene bien Liverpool?
0: Vamos a ver qué pasa, vamos a ver.
1: Otra bueno. cosa, marcar Rubén Bentancur.
0: Al Liverpool. Rubén Betancourt, sí, que antes jugó en Peñarol y jugó en Nacional
3: está
0: también.
3: Está goleador, está recuperando el olfato.
0: Ah, sí. Y tiene un muy buen técnico,
3: y
0: ¿no?
3: Y Rubén Betancourt le clava goles.
0: Sí.
3: Creo que le metió como 4 goles a Peñarol, 5.
0: ¡Ah, oh, qué disparate! Bueno, venganza, ¿no? Bueno, Sandra, hinchas con micrófono, hay tanto para hablar de fútbol, pero bueno, ahí va. Para la próxima traemos la tabla de posiciones, pero sé que se está poniendo picante, clausura y la tabla anual.
3: Creo que Liverpool está primero.
0: Está primero, sin la clausura, sí. Está primero, sí. Bueno, será hasta la próxima semana, ¿eh?

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0: si ustedes me lo permiten.
1: Buenas madrugadas, Sandra Costales, ¿cómo estás? Amigos de Versos al Viento, familia de la Radio País, Radio Rural, un gusto volver aquí a este micrófono para compartir nuevos elementos que en esta semana estaré trabajando para compartir con ustedes y ser compañía agradable. Ese es el gran objetivo que tengo, ojalá que lo vaya cumpliendo, con temas que puedan ser de interés para todos. Sandra, mira, en primer lugar, quiero expresar un profundo agradecimiento para la gente de la ciudad de San José. Sabes que el sábado pasado, a las 5 de la tarde, en la biblioteca municipal se dieron cita varios escritores uruguayos que fueron presentados ante la comunidad maragata. Varios de esos escritores son de la ciudad de Montevideo, como son el señor Jorge González, el señor Henry Meluamosa. Las locatarias, las personas de allí de San José, era la docente Zuli Domínguez, muy conocida en la ciudad, y también la doctora Magdalena Hermida, nacida en Montevideo, pero ya con toda su vida prácticamente en la ciudad de San José. Y también en una relación

puerta abierta, por esta bienvenida y porque es una ciudad muy abierta a la cultura general. En el medio artístico tenemos varias figuras sobresalientes en el panorama mundial y también nacional, bueno, nacional y mundial, que se distinguen entre muchas personas. En esa madrugada yo he separado uno de los trabajos presentados allí por el señor Henry Melo Amosa. Él publicó en el año 2018 un opúsculo titulado La Chacra Jabes, donde habita el tiempo bueno, en el cual él da razón del tiempo terapéutico que le tocó vivir en esa chacra tan conocida del noroeste montevideano, y en el cual han intentado rehacer o han rehecho sus vidas muchísimas personas que han sido víctimas de diversas adicciones, entre ellas las drogas, las drogas las que conocemos y que tanto daño están haciendo. No era el caso de Henry Melo Amosa, pero sí estuvo allí y de su tiempo, que se ha tornado inolvidable y desde allí surgió a una nueva vida. Escribió varios testimonios, los cuales están expresados en el libro Donde habita el tiempo bueno, que cuando se presentó se agotó inmediatamente, así que después de algunos años y a pedido de la gente, se va a hacer una nueva reedición de este material. Les comparto el escrito que él tituló como El almuerzo, y dice así: cuando llega la hora del almuerzo, se escucha la campana desde la cocina anunciando que la mesa está servida. La imagen de alguno de los niños que aún viven en la chacra pidiendo autorización para hacerla sonar sale de entre los recuerdos más recientes y enciende la inspiración para el relato. Desde cualquier rincón de las 6 hectáreas que comprende el lugar, se puede esperar la llegada al comedor de los habitantes de Jabes, quienes ya han cesado sus tareas y van camino a compartir la comida. Llegan de a uno o en pequeños grupos, de a dos o de a tres, dependiendo del área y tarea asignada a primera hora de la mañana. Aparecen antes y otros después, con el apetito a cuestas y más o menos cansados. Sigue diciendo Henry Melo Amosa, quien haya estado a cargo de cocinar, también ha tenido que aprontar la mesa, distribuyendo los platos y cubiertos, arrimando sillas y bancos antes de dedicarse a servir. Ya están casi todos. El que cuidó las ovejas por la mañana es que siempre llega por último por tener que encerrarlas hasta después del descanso. En el mejor de los casos, se sienta a la mesa cuando se está agradeciendo por los alimentos o quizás cuando más de uno ya esté pidiendo el segundo plato. El tiempo se detiene para el intervalo necesario, la azada, la carretilla y la pala de hacer pozos acompañan el silencio del tractor que anduvo de tiro con la disquera, rompiendo terrones. Los gritos impertinentes de las cotorras intentan en vano perturbar la calma y los sueños de la siesta bajo alguna palmera, mientras brotan las semillas de la siembra y verdean las hojas de las próximas cosechas. Descansan las manos mientras la tierra trabaja al cuidado de Dios. Me encanta este texto, o sea, todas las producciones de Henry Melo Amosa me encanta porque es yo diría que un poeta urbano, un hombre con un conocimiento de la realidad, de sus contemporáneos, del tiempo que le ha tocado vivir, es tan bueno y además tiene una calidad impresionante para llevar al papel muchas cosas que está sintiendo o para hacer la mejor descripción de lo que está viendo y de lo que está sintiendo. Ya les voy a avisar cuando su publicación esté nuevamente a disposición del gran público. Creo que vale la pena que podamos conseguir un ejemplar. Bueno, Sandra,
Por aquí nos vamos quedando.

volveremos mañana y renovamos nuestro agradecimiento a la gente de San José por promover la cultura, por haber recibido a estos 5 escritores interdepartamentales que estuvieron visitando y que se fueron tan contentos. Estamos en un chat con ellos y hay que ver las cosas lindas que escribían, fruto de esa alegría que se produjo en el encuentro con la gente de San José. Bueno, ahora si me despido, será hasta mañana.

0: Tremenda, tremenda. Ha pasado generaciones, ha sido tan, tan querida, tan cantada por tanta gente, ¿no? Bueno, vamos a irnos despidiendo, ya estamos en hora, así que les mando un abrazo grande y mañana, si Dios quiere, nos encontramos por acá nuevamente a las 3 de la madrugada. Que pasen bien, será hasta mañana.
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un homenaje a uno de los grandes de nuestra historia folclórica, a don José Carvajal, de parte del Grupo de Madera.

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4: Buenos días, audiencia. Como siempre, nuestro especial saludo a la familia Tambera y también a todas las familias de la producción agropecuaria que nos siguen en la mañanita de Rural.
5: Un gran éxito finalizó la exposición de San José, que reunió un número de cabañas expositoras muy superior al del año pasado. Estaremos haciendo nuestros comentarios desde hoy y en el curso de la semana, recibiendo además a los principales de las cabañas galardonadas. Desde ya, para ellos, nuestras afectuosas felicitaciones. Y repasemos ahora brevemente los principales resultados. En lo que respecta a la raza Olando, como ustedes recordarán, ofició de jurado el canadiense John Berry. En machos de pedigrí resultó gran campeón un producto de la cabaña El Rebenque de Rubén Braga e Hijos, cabaña del departamento de San José, que había resultado además triunfadora en la reciente exposición del Prado. El gran campeón con el brete 781 entonces de la cabaña El Rebenque. Reservado de gran campeón resultó el brete 1274, un producto de Duilio de León, también un establecimiento del departamento de San José, dos locatarios que se llevan los principales galardones en machos de pedigrí. En hembras de pedigrí, la gran campeona fue expuesta por la cabaña El Chivo de Antoñaza de Hermanos, también del departamento de San José, gran campeona, brete 9740. La reservada de gran campeona correspondió a el brete 1574 de la cabaña La Muesca de Darío Yorcín del departamento de Colonia. Vemos aquí que Julio Eduardo Antoñaza, responsable técnico, por supuesto, de la cabaña de su familia, la cabaña El Chivo, así como de la cabaña La Muesca de Darío Yorcín, obtuvo los principales lauros en hembras de pedigrí. Y en hembras SH, selección Olando, la gran campeona fue también de un producto de Rubén Braga e Hijos, la cabaña El Rebenque del departamento de San José, con el brete 9982. La reservada gran campeona fue también de la cabaña El Rebenque, de manera que, como vemos, en lo que tiene que ver con Olando, el departamento de San José, con las cabañas El Rebenque de Rubén Braga Hijos, Don Agustín de Duilio de León, El Chivo de Antoñaza Hermanos, obtuvieron los principales triunfos. Y hay que agregar, bueno, el caso de la presencia del departamento de Colonia con la reservada gran campeona del pedigrí, un producto de La Muesca de Darío Chorcín. En la raza Jersey, que también fue calificada por el canadiense John Berry, en machos el gran campeón fue para el brete 86 de Daniel Iturros, de la cabaña Los Vascos del departamento de Soriano. Felicitaciones para Iturros por obtener este gran campeonato de machos. El reservado de gran campeón fue el 43 de la cabaña Los Kiwis SRL del departamento de Colonia. En hembras pedigree, la gran campeona, el brete 15, también de Los Kiwis de Colonia, reservado gran campeona, brete 41-32 de Bosque Frondoso, de la cabaña La Rosa Blanca del departamento de Florida. Y en hembras selección jersey, la gran campeona, el brete 70-57 de Bosque Frondoso, La Rosa Blanca de Florida, que obtuvo también la reservada de gran campeona selección jersey con el brete 83-95. Y en la raza normando calificada por Isabel Chiarino, machos, el gran campeón fue de la cabaña La Esperanza de Javier Bárcena, el departamento de Colonia. El reservado gran campeón de la cabaña El Rincón de Alicia Rodríguez, departamento de Colonia. En hembras pedigree, la gran campeona de la cabaña La Esperanza de Bárcena, departamento de Colonia, y la reservada gran campeona del Rincón de Alicia Rodríguez, también de Colonia. Y hembras selección Holando, la gran campeona del Rincón de Alicia Rodríguez, departamento de Colonia, y la reservada gran campeona selección normando de la Escuela Agraria de Rosario, departamento de Colonia. Como vemos, todos los productos ganadores en normando fueron en la Expo San José del departamento de Colonia.
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5: La Expo San José, en representación del Poder Ejecutivo, del Gobierno, estuvo presente y participó el secretario de la Presidencia de la República, Alejandro Sánchez. Vamos a escuchar un pasaje de su oratoria y de inmediato algunas expresiones de Sánchez en rueda de prensa.
6: Antes para poder tomar decisiones más certeras y más eficientes. Pero yo diría que además de ese sentido común, cuando uno dice pone las luces largas para mirar lejos, las luces largas en la ruta nos sirven para ir más rápido. Además, porque por luces cortas se puede andar por la ruta, pero vas a tener que andar más suave. Y el sector agropecuario uruguayo necesita andar más rápido. Necesita tener más posibilidades y más espalda para invertir más, para producir más y para generar mejores condiciones para sus trabajadores, para sus productores y sus familias rurales. Y por eso yo creo que ese elemento de tener una mirada de largo plazo tiene que ser un gran pacto de producción. Necesitamos un pacto de producción en el Uruguay, que no tiene bandera de ningún partido, que tiene que tener la bandera de Uruguay. Ese pacto de producción no es para sacar un Twitter mañana o sacar una política pasado mañana, sino es para ver cómo podemos, con esas luces largas, ver dónde están nuestras oportunidades. Cómo generamos mejor producción, cómo generamos mejores oportunidades para el sector agropecuario y cómo le damos la previsibilidad que necesita en un sector productivo que tiene inestabilidades por el mercado internacional y por la característica del cambio climático. Pero para eso necesitamos fondos de estabilización, para eso necesitamos confianza para poder invertir. Porque muchas veces cuando los productores invirtieron, después caen los precios internacionales, quedan enterrados hasta los ejes. Por eso tenemos que generar fondos de estabilización que nos permiten dar certeza de que incrementar la inversión y la producción va a traer como consecuencia un incremento no solo de la escala, sino de las posibilidades de tener mejor renta naturalmente. Y para eso precisamos ese pacto, un pacto de producción en el Uruguay que nos ubique en el mundo de una mejor manera. Un proceso de industrialización lácteo muy importante, ¿no? Así que muy contento de la invitación, vinimos, esto por suerte el tiempo ayudó a que se pudiera mantener, me estaban recién ayer que ayer hubo muchísima gente, y bueno, naturalmente acá tenemos grandes desafíos como país, tenemos que aumentar nuestra producción, nuestra productividad y seguir obteniendo nuevos mercados. Obtener mercados no es suficiente si no somos capaces de producir más, así que en ese sentido creo que todo lo que tiene que ver con innovación, todo lo que tiene que ver con las propuestas que estamos haciendo en sistemas de riego, lo que tiene que ver con propuestas desde el Instituto de Colonización, para decir aquí en Rodríguez, la Comisión de Fomento Rodríguez es una de las cinco gremiales que está en el pueblo lechero de lo que es la ex María Dolores. Es decir, son una serie de propuestas desde el espacio público que acompaña la inversión, que acompaña el riesgo que naturalmente asumen los productores.
5: Pasando a otros temas, la Asociación de Ingenieros Agrónomos nos ha anunciado un nuevo eslabón en el marco del ciclo de conferencias de este año. En esta oportunidad, el tema es pasturas naturales y pastoreos en el bioma Campos del Uruguay. Se trata del módulo número 4, cría y recría en campos naturales y en campos naturales mejorados. La actividad tendrá lugar el próximo martes 20, en el horario de 19 a 20 horas. La organización es de la AIA y tiene el auspicio académico de la Facultad de Ciencias Agrarias de la UDE. La modalidad y el lugar es una reunión presencial en la sala multimedia de la Facultad de Ciencias Agrarias, pero también se va a poder acceder a través de la plataforma Zoom. Para eso hay que tener lógicamente los datos para ingresar a la plataforma, que se pueden lograr a través de la inscripción en la AIA. Los disertantes van a ser los ingenieros Marcelo Pereira, Graciela Quintanz, Lucía San Román y Emilia González de la Barrera. Vamos a estar presentes en esa instancia, lo vamos a seguir vía Zoom y recomendamos a la audiencia la participación, porque es una preciosa oportunidad para acceder a informaciones y datos desde el punto de vista profesional muy, y técnico muy interesante, por cierto. Otra actividad que queremos anunciarle a la audiencia tendrá lugar el jueves 22. Se trata de la jornada de difusión del FPTA 21. Se va a realizar en la EMAC, que es la Estación Experimental Casinoni de nuestra Facultad de Agronomía en Paysandú. Tendrá lugar ese día, jueves 22, entre las 8:30 y las 13 horas. Allí se van a compartir los avances del proyecto denominado Rediseño de Sistemas Intensivos de Producción de Leche en Base Pastoril con Impacto Productivo, Económico y Ambiental. Se trata de una oportunidad para conocer las estrategias de alimentación, alojamiento y manejo que se están evaluando y sus efectos sobre la producción, el bienestar animal y el desempeño ambiental de los sistemas lecheros. El programa establece una bienvenida e introducción en grandes líneas del proyecto a cargo del equipo de la IMAC. Eso va a tener lugar a las 9 de la mañana. Sigue una presentación del equipo de TIMAC Agro sobre la circularidad de nutrientes en el tambo y el diagnóstico inicial del sitio específico en la FPTA. Luego el equipo de Raison Seed va a hablar de la base forrajera de sistemas intensivos de producción de leche. Va a seguir una presentación del equipo de Raizar Agro sobre el manejo de cultivos para reserva forrajera en sistemas intensivos. Sobre las 10:30 de la mañana se hace la salida de campo con una presentación de cama a cielo abierto y cama compost en el tambo. Alrededor del mediodía se presentan por parte del equipo de la EMAC los principales resultados productivos y ambientales obtenidos hasta la fecha. Jornada importante, le agradezco a la gente de la EMAC que nos ha hecho llegar la invitación. Vamos a tratar de estar o de conseguir, por supuesto, la información, seguirla a distancia la información para compartirla con nuestra audiencia. Pero desde ya recomendamos participar. Han visto ustedes el nivel de los expositores y, por supuesto, todos conocemos cómo trabaja la gente de la Casinoni. Y ahora un breve comentario, una breve referencia al mercado internacional de los fertilizantes, en particular el importante bloque de los fertilizantes nitrogenados, que experimentó un quiebre bajista generalizado hace pocos días a causa del impacto de una licitación de compra de la corporación india IPL que no salió como podía haberse previsto. La confirmación de ofertas en mínimos no vistos en 2 años, 352 a $356 por tonelada CFR, combinada con la presión del cuarto cupo de exportación aprobado por China, neutralizó por completo la firmeza que venía exhibiendo el mercado al oeste del canal de Suez. Esto lo dice el informe semanal de la consultora Ingeniería en Fertilizantes. Con la plaza india copada en forma masiva por la urea perlada china a precios de remate, los fabricantes tradicionales de urea granular del norte de África y Medio Oriente se vieron forzados a recortar sustancialmente sus cotizaciones para intentar captar colocaciones en América y en Europa, dice el informe. En China, el valor de la urea perlada se hundió a $350 a $355 por tonelada FOB. La urea granular resistió mejor por un menor stock para ubicarse en torno a $430 la tonelada. En Estados Unidos, la urea en estos días cotizó en un rango de $419 a $430 la tonelada contra $430 a $445 la tonelada pocos días atrás. Como vemos, traemos este tema, es un verdadero impacto a nivel de los mercados de fertilizantes. Los compradores de América Latina postergaron compras spot a la espera de que el ajuste de precios en Asia termine de trasladarse plenamente al resto del mercado global. En el mercado mayorista de Argentina, la urea volvió a retroceder, se negocia en $595 a $605 la tonelada, en un eje de $600, en línea con la paridad de importación frente a las nuevas referencias CFR, aunque cerró la semana pasada con una demanda ausente. Con el maíz temprano mayormente implantado, la demanda de nitrógeno se concentrará en la refertilización y en los planteos tardíos, que encuentran una relación urea-maíz en su promedio histórico y un CFR en baja para escalonar compras hacia el último bimestre, en noviembre-diciembre. El riesgo es que la espera de un piso concentre las compras sobre la ventana de aplicación y tensione todo el aparato logístico. El mercado internacional de los fosfatados, en tanto, opera bajo una marcada tónica de estabilidad de precios y una escasa volatilidad en la mayoría de las plazas clave. En todo el hemisferio occidental, la demanda física transita su temporada baja estacional con cotizaciones planas, mientras que en el sur de Asia los compradores defienden los niveles negociados en septiembre y los fabricantes resisten mayores recortes debido a los elevados costos de las materias primas. Los fabricantes continúan condicionados por la rigidez en los costos del azufre firme, en máximos de $705 la tonelada en Tampa y hasta $1,010 por tonelada en toda la región del norte de África, frente al leve respiro que aporta la baja mensual del amoníaco a $545 la tonelada. En Estados Unidos la oferta física de fosfato monoamónico se mantiene ajustada, elevando su valor a $815 FOB, la tonelada FOB, mientras que las barcazas de diamónico ceden libremente a $800 la tonelada FOB. En Marruecos, la corporación OSP sostiene sus referencias de exportación entre $854 a $945 la tonelada FOB, mientras que en Arabia Saudita se cierran ventas bajo fórmula para Australia con valores FOB de $861 a $878 la tonelada. La demanda física internacional opera a dos velocidades, dice el informe, con una clara resistencia a convalidar la suba.
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5: La cabaña El Chivo de Antoñaza Hermanos logró un rotundo triunfo en la exposición de San José. Está con nosotros Julio Eduardo Antoñaza, a quien ya expreso mis felicitaciones, así como a la familia Antoñaza, por esta nueva ratificación de la línea de trabajo que se hace en la cabaña, precisamente con la dirección técnica de Julio Eduardo. ¿Cómo estás? Bienvenido.
9: Daniel, ¿cómo te va? Muchísimas gracias. La verdad que siempre es reconfortable, siempre es bueno obtener los principales premios, porque bueno, marca un poco, en definitiva, como tú decías, el camino que uno, o más bien la dirección técnica de la cabaña, si está por buen camino, ¿no?, si es lo que se busca en la raza. Y bueno, creo que estos últimos años, como tú bien decías, ha sido ratificada por distintos jurados y hemos obtenido los principales premios, porque además también en los récords de producción de esas vacas demuestran que no solo son vacas lindas o funcionales que en la pista se destacan, sino que también le rinden, como se dice, porque bueno, esta es una vaca realmente destacada en producción también, donde la lactancia pasada produjo por encima de los 14.000 kilos de leche, con 4.7 de grasa y casi 4 de proteína. Es una vaca realmente muy, muy completa, y bueno, y es el tipo de vaca que nos gusta criar, con gruesos ambientes y con mucha movilidad, que tiene, porque tiene excelentes patas y pezuñas, fue lo que más destacó el jurado, la ura y las patas, así que bueno, muy contento por ello.
5: Me imagino que sí, y la familia Antoñaza debe estar plenamente satisfecha. La semana pasada, cuando te recibí aquí en la audición, acababas de regresar de Madison, la verdad, intuí que tenías una gran confianza en lo que se venía en la exposición de San José, y la realidad lo ha ratificado.
9: Bueno, sí, justamente habíamos hablado de eso. Tú me dijiste de trabajar un poco con los logros que habíamos obtenido en el Prado, con la vaca reservada, y yo te pedí que me esperaras a que pase la exposición de San José, que quería hablar más bien de ambas exposiciones, pero más de San José, y tú me dijiste, tanta fe te tenés, y te dije, la verdad que sí, y bueno, entonces esperamos, me dijiste, y bueno,

0: Máximo Lauro.
1: Estupendo. ¿Cómo te impresionó el jurado canadiense que justamente conversábamos contigo el otro día, que era la primera vez que trabajaba aquí en Uruguay, pero que vos lo conocías ya?
0: Sí, en realidad, bueno, es la primera vez que él estaba aquí en nuestro país, jurando una exposición, pero por supuesto que cuando vienen jurados aquí a Uruguay, cuando se eligen jurados que vengan, son personas que tienen un recorrido, son personas que ya sabemos y tenemos referencia y que han sido jurados en distintas exposiciones, no solo a nivel norteamericano, sino que también han jurado a nivel de Sudamérica, y son personas totalmente respetables y personas que ya lo han hecho en máximo nivel en Norteamérica. Por lo tanto, una exposición de estas aquí en nuestras latitudes, como quien dice, la hacen de taquito,
1: Claro,
0: porque son bastante menos animales que lo que acostumbran a jurar en Estados Unidos. Y
1: entiendo.
0: bueno, por supuesto que esa fue la realidad. Es una persona con todo el nombre para poder jurar fácilmente una exposición de San José, te diría. Creo que así fue como lo hizo.
1: Estupendo. Y bueno, en la cabaña La Muesca, que algo tenés que ver allí, tuvo la reservada y pienso que merece un comentario, ¿no?
0: Bueno, la verdad que para mí Redondito, como tú sabes y bien decís, yo ya llevo 21 o 22 años, que Darío me da la confianza de tener la dirección técnica de Cabaña La Muesca, y bueno, obtuvieron nada más y nada menos, obtuvimos que la reservada Gran Campeón y la tercera mejor hembra Pedri, y aparte fue mejor criador y mejor expositor Pedri. Por lo tanto, el camino y la dirección técnica de ambas cabañas yo creo que va por lo correcto, porque también los premios que se obtuvieron con las vacas, una fue una vaca vitalicia, con una trayectoria importante, que ya había sido gran campeón el año pasado en la exposición del Prado, y la otra es una vaca joven de tan solo un parto, que fue también la campeona intermedia, y eso por supuesto que a uno le da un espaldarazo porque está produciendo animales jóvenes, nuevos, con un gran futuro y que ya están ganando en las exposiciones. Por lo tanto, el camino creo que es lo correcto. Creo que es lo correcto porque estamos produciendo animales realmente rentables, eficientes, y que la verdad que el holando americano cada vez nos tiene más sorprendido, porque así como estuvimos en la exposición de Madison, y van a, yo creo que van a alcanzar la meta, ellos quieren producir una vaca dentro de la raza que produzca, mantenga los 45 litros de promedio en los tambos y que alcance los sólidos de 5 de grasa y 4 de proteína. Y estoy seguro que se va a conseguir con la raza holando, porque hacia eso va, eso es lo que se está proponiendo la genética americana, y hacia ahí va la cosa. Así que realmente contentos, porque creo que estamos seleccionando la genética correcta para hacer cada día más rentable y más eficiente a nuestro país.
1: El otro día me comentaste y me quedé pensando en eso, pues se sigue buscando lo que observabas en Madison, animales más chicos.
0: Sí, exactamente. Si bien no son necesariamente animales más chicos, han alcanzado un tamaño muy homogéneo, muy moderado en cuanto al tamaño, en la búsqueda esa que tienen de la eficiencia. Lo que se está buscando son animales cada día más eficientes, o sea, animales que con la misma alimentación produzcan más, o que cuanto más comen, más producen, y que esté bien relacionado esa cantidad de alimento con la de materia seca que consumen, digamos, con la producción que tienen, con los kilos de sólido. Y esa es la búsqueda, en búsqueda de esa eficiencia es como han estabilizado el tamaño de la vaca, pero cada día es más rentable, porque la verdad es que están alcanzando con ese biotipo de vaca niveles de producción realmente muy altos. Y con altos porcentajes de sodio. Por lo tanto, los kilos de sodio que está produciendo esa vaca holando americana es impresionante. Las vacas andan todas en torno a los 3 kilos de sodio por vaca por día produciendo. Y eso es eficiencia y rentabilidad pura, más en un país como el nuestro donde nos pagan kilos de sodio. Porque uno habla de porcentaje, pero en definitiva el precio de lo que nos pagan no es porcentaje, son kilos de sodio. Entonces creo que el juego en la lechería nacional es producir cuanto más kilos de sodio vos produzcas, mejor es y mejor te va a ir.
1: Es claro. Julio Eduardo, ¿qué planes tenés para las próximas semanas o para los próximos meses? ¿Qué planes tiene la cabaña?
0: No, la verdad que por parte de la cabaña ya tranquilo, cerrando el año, porque ya el próximo mojón es el más importante para nosotros, que es nuestro próximo remate anual, que va a ser como siempre ahí en otoño.

0: fines de abril seguramente,
1: sí,
0: como es tradicional,
1: uh-huh,
0: y vamos a prepararnos para eso. Así que ahora toca enfocarse más bien en continuar lo que son las siembras de maíz y hacer las reservas, que tan importante es para nuestro sistema, porque nos jugamos la comida de los próximos 18 o 24 meses. Así que es bien importante todo lo que viene ahora a nivel productivo en los tambos, y la cabaña va a tener que esperar un poco, hacer un,
1: no,
0: un stop en el camino para atenderla más bien a fin de año.
1: Ahí está, exacto, para atender la producción del establecimiento. ¿Tenés pensado alguna salida del país en estos meses?
0: Sí, seguramente me quede una salida a Colombia, a visitar las dos cabañas, también a dar el punto final del año, programar el año 27,
1: sí,
0: que por suerte me siguen dando el respaldo para seguir manejando genéticamente esas cabañas en el exterior. Así que allí estaremos, y bueno, también culminando el año ya, para ya comenzar a planificar lo que será el próximo año. Creo que también va a ser un año bastante movido.
1: Uh-huh.
0: Vamos a tener Mercolacta también, que es una posición que se ha impuesto bastante en otoño.
1: Uh-huh.
0: Así que creo que va a ser el próximo año un año movido también para las cabañas, para la genética. Igual, esperemos no estar ajeno a eso.
1: Bueno, estupendo. Te reitero las felicitaciones y un abrazo grande para vos y para tu padre.
0: Daniel, muchísimas gracias por el saludo y un abrazo. Bye, bien.
1: Bien, por aquí nos quedamos, por un Uruguay productivo. Nos reencontramos con la audiencia de Rural esta misma tarde, como siempre, puntualmente a las 16:30 horas en todo Granja. Pasen ustedes una excelente jornada.
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8: Buen día, bienvenidos. Es gusto recibirlos en esta mañana, en este martes 13 de octubre. Estamos comenzando una mañana que tiene, bueno, una partina llovizna, pero casi irreconocible, por decirlo, pero bueno, se prevé alguna llovizna. El cielo dice que está cubierto, está nuboso por aquí por el Prado, 13 grados 5 décimas, dice que está lloviznando en Melo a esta hora con lloviznas, 13 grados 3 décimas tiene Rivera, está nuboso. La temperatura en Mercedes es de 11 grados, en Durazno de 13, 13 grados tiene también Rocha, 11 grados tiene Salto, hablando de algunas temperaturas en lo que es este comienzo de jornada. Repasemos la información en esta mañana, que dice ámbito financiero. Lubensky advirtió que Brasil perdería, que perdería Brasil si abandona el Mercosur, y tildó de inviable los procesos, las promesas de campaña de Bolsonaro. La diplomacia uruguaya ratificó que trabajará con quien resulte electo en lo que son las elecciones como una política de Estado inalterable. El canciller Mario Lewinsky advirtió que una eventual salida de Brasil del Mercosur, como propone el candidato presidencial Flavio Bolsonaro, provocaría pérdidas para la economía brasileña y sería difícil de concretar. En una entrevista con el diario brasileño Folha de San Pablo, el ministro cuestionó la viabilidad del planteo electoral y expresó su expectativa de que el candidato revise esa postura si gana el balotaje el próximo 25. Abandonar el Mercosur no es fácil, Existen demasiados acuerdos interconectados en el ámbito empresarial, lo que causaría pérdidas significativas para la economía brasileña. Además, hay demasiado mecanismo que impide una salida tan rápida. El canciller fue más allá y sostuvo que si Brasil concreta la salida del bloque regional, el resultado sería desfavorable para el país. Objetivamente, Brasil pierde. No es que Brasil solo sin el resto de la subregión sea más fuerte, es más débil, y me imagino que saben cómo calcularlo y evaluarlo. ¿Qué más dice? Uruguay registró en septiembre un nuevo récord de demanda de energía eléctrica. El mes tuvo la temporada media baja para ese periodo desde el 2019. El sistema cubrió toda la demanda con un 99% de generación renovable. Uruguay registró en septiembre de 2026 la mayor demanda eléctrica de su historia para un mes con un consumo del 11% superior a igual periodo del año pasado, un récord que coincidió con las temperaturas más bajas para septiembre desde 2019, una condición que pudo haber contribuido a elevar el uso de electricidad para la calefacción. Los datos difundidos por SEC Ingeniería, elaborados a partir de información de UTE y de registro de temperaturas de INEA, reflejan el comportamiento del consumo en el horario medio de la demanda eléctrica y compara septiembre del 26 con los registros del 25 y 24. La curva de este año se ubicó por encima de las anteriores durante prácticamente toda la jornada, con diferencias visibles en las horas de la mañana como en el tramo nocturno. Comentarle también, las tormentas destruyeron el 40% de los cultivos del norte y dispararon los precios de la verdura de estación. El encarecimiento de la hortaliza como el tomate presionan sobre el rubro alimenticio. El de mayor incidencia es en la inflación del último mes. Cerca del 40% de la producción bajo invernáculo, las estructuras que protegen los cultivos del clima del norte del país, se perdió por las lluvias y tormentas en los últimos días. En el marco del fenómeno, según señaló el presidente de la Unidad Agroalimentaria Metropolitana, José Saavedra, el kilo de tomate llegó a costar 500 pesos en algunos comercios y Uruguay debió importar cebolla en ese marco. Saavedra explicó que en los invernáculos las plantas cayeron y quedaron acostadas, lo que dificulta la maduración, y vinculó esa pérdida con los precios y con las compras externas. Por eso vemos el tomate hoy que está un poco disparado de precio y que se tuvo que importar cebolla porque nos quedamos sin cebolla del norte que venía en esta época del año. El jerarca dio ejemplo, un productor de citrus del norte perdió 1.200 toneladas en julio cuando comenzó el periodo asociado al niño y 400 de ellas cayeron en una tormenta reciente. Según Saavedra, las 1.200 toneladas se fueron al piso y quedaron sin valor de ningún tipo, y calificó la situación como una pérdida importante para el productor. También indicó que algunos cuentan con seguros y que el Ministerio de Ganadería destina recursos para apoyar a quienes sufrieron daños. Comentarle también, el gobierno enviará al Parlamento la nueva causa de jubilación anticipada. El secretario de Presidencia, Alejandro Sánchez, anticipó cómo será la medida tras la reunión del Consejo de Ministros. El gobierno enviará en los próximos días al Parlamento el proyecto que busca habilitar la causa de jubilación anticipada, que permite a los uruguayos acceder a los beneficios a partir de los 60 años, siempre y cuando tengan 30 años de aportes. Esto es una ley general para todos los uruguayos. Cada uno decidirá el momento de jubilarse, expresó el secretario de Presidencia al hacer el anuncio en conferencia de prensa. Sánchez destacó que la medida tiene que ver con el cumplimiento de un compromiso de campaña y de un acuerdo en el marco del diálogo social, y recordó que fue motivo de mucho debate cuando se aprobó la ley 20.130. Sánchez precisó que en la iniciativa se habilita el retiro anticipado tanto a personas que aportan al BPS como a las AFAP, pero también podría aplicarse a las cajas paraestatales. Esto es una ley general para todos los uruguayos, cada uno decidirá el momento de jubilarse, expresó el jerarca, quien aclaró que los que se jubilen entre los 60 y los 65 tendrán igual o mejores condiciones, mientras que habrá incentivos para los que tengan 65 más que redundarán en haberes más elevados. El 30% de las jubilaciones más bajas van a poder jubilarse a los 60 años en iguales o mejores condiciones de las que establecía en los haberes jubilatorios previos a la ley 20.130. Apuntó Sánchez y puso el foco en el impacto en el régimen previsional. Estos beneficios se logran sin que se erosione la sustentabilidad del sistema. Por otra parte, analizó la importancia de la iniciativa ante el cambio tecnológico que atraviesa el mercado laboral, ya que considera que se da una protección si te quedas sin trabajo a los 62 y tenés que esperar a los 65 teniendo aún 30 años cumplidos. Este proyecto va a tener debate en el parlamentario, esperemos que cuente con los votos necesarios antes de fin de año, sostuvo Sánchez al ponerlo plazo a la nueva norma y exigir que se logren los acuerdos. Comentarle algún otro tema. Cincuentones se manifestaron en Suárez y Reyes para pedir una reunión con Orsi. Pretendemos que el presidente nos reciba y nos escuche, precisaron. El denominado grupo Cincuentones se manifestó frente a Suárez y Reyes mientras se realizaba el Consejo de Ministros. Insistieron en que sean recibidos por el presidente. Una de las voceras de la organización, Laura Pereira, apuntó que la solución podía llegar como fruto del diálogo social convocado por el gobierno, pero no se concretó, por lo que reclamamos una cita directa con el mandatario. Mandamos carta en diciembre y en mayo. Estamos muy decepcionados porque no hemos tenido ninguna respuesta sobre si vamos a ser recibidos, escuchados. Hemos sido recibidos por la inmensa mayoría de los gobernantes, de los representantes nacionales, y todos entienden que tenemos razón en el reclamo. Advierten que hay más de 35.000 uruguayos afectados. ¿Qué más dice? Delgado cuestiona el proyecto de ley para bajar la edad de jubilatoria, acusó al gobierno de ignorar la voluntad popular. El líder nacionalista afirmó que la ciudadanía ya había rechazado este tipo de proyecto en 2024 mediante plebiscito. ¿Qué dice el Telégrafo en esta mañana? Creciente afecta a unas 70 personas, pero el río comienza a descender. La creciente del río Uruguay eleva a 70 las personas desplazadas de sus viviendas en Paysandú. Con el nivel de las aguas en 6 metros 27, el total 48 son autoevacuados, 11 están en refugios y otras 11 en carpas militares o alojamientos particulares. El SECOED mantiene el seguimiento. Tras un pico de 6 metros 32, el río comenzó lentamente a descender. Las previsiones indican que se mantendrá cerca de esa altura actual durante las próximas 24 horas. La Comisión Técnica de Salto Grande informó que el aporte del embalse en las últimas 24 es de 18.593 metros cúbicos por segundo y el evacuado de 17.827, con una reducción prevista a valores entre 17.700 y 17.000, lo que anticipa una moderación aguas abajo. Que otros títulos, familiares de delincuentes fallecidos al ser detenidos en el shopping recibirán más de 500.000 en reparaciones. Dice que la Suprema Corte de Justicia condenó a Max Center Shopping y a dos hombres a indemnizar a la familia de Fernando Daniel Dávila Cabrera, alias El Tato, quien murió el 6 de enero del 2020 a los 30 años tras ser reducido en el shopping céntrico. La Corte atribuyó el 80% de las reparaciones al guardia de seguridad y al militar que lo inmovilizaron, y el 20% restante a las empresas por omisión en los protocolos de seguridad. El fallo fijó indemnización de 400.000 pesos, $10.000, para la madre y el hijo del fallecido, 100.000 para cada uno de sus hermanos y 150 para su expareja. Según reconstruye el Telégrafo, en su cobertura del caso, Dávila Cabrera había intentado hurtar una motocicleta y durante la huida ingresó al shopping, donde fue perseguido y reducido. Las cámaras de videovigilancia permitieron reconstruir lo ocurrido y contradijeron las primeras versiones que indicaban que se había precipitado al vacío. Mientras permanecía boca abajo contra el suelo, el hombre pidió que lo soltaran y gritó: "Me muero, me muero". La autopsia determinó que falleció por asfixia mecánica. Que otros títulos en esta mañana, comentarle también, nos vamos a lo que es el diario Cambio de Salto. Salto puso el foco en los efectos de las inundaciones y los fenómenos extremos, dice en este caso, que el pasado 10 de octubre se realizó en Salto el taller Pensar Estrategias de Salud Mental y Cambio Climático desde lo Territorial, una instancia abierta en el Centro Universitario Regional Litoral Norte, sede Salto de la Universidad de la República. La actividad puso reflexión sobre la relación entre el fenómeno climático y la salud mental, poniendo especial atención en las consecuencias que estos acontecimientos generan en la vida cotidiana de las personas y la comunidad. Belén proyecta nuevas obras y soluciones habitacionales y apuesta a una posible hotel termal. Dice que el alcalde de Belén, Enrique Zuliani, conversó con Cambio y repasó los avances de gestión y las principales iniciativas para la localidad, entre ellas la construcción de una piscina municipal, nuevas cuadras de bituminoso, mejora en la costanera y el parque Gabinito, además de importante proyección de viviendas, también confirmó que se reunió con inversores interesados en desarrollar un hotel con aguas termales en la zona, una posibilidad que genera expectativa por el potencial turístico y laboral. ¿Algún otro título? Leve tendencia a la baja con una cuota máxima de 12.10, hablando de cómo está el río frente al puerto salteño. Comentarle también, Día de la Mujer Rural tendrá actividades de reconocimiento y espectáculos musicales. Dice, en este caso, eso dice Cambio de Salto, el municipio de Colonia La Valleja se prepara para celebrar el Día de la Mujer Rural el próximo 17 de octubre con un cronograma de actividades que combinan propuestas recreativas, culturales, deportivas e institucionales. La jornada tendrá lugar en la sede municipal ubicada en calle Mateo Rodríguez, esquina Gallinal, en el municipio de Colonia La Valleja, y se extenderá durante buena parte de la tarde. Algunos de los títulos del diario Cambios de Salto. Dice, agrega también, Ruta Emprendedora busca consolidar ideas de negocios en Salto. En este caso, la consolidación de nuevas ideas de negocios ha dado un paso significativo en el departamento en el lanzamiento de la Ruta Emprendedora. Esta propuesta formativa y técnica cuenta con la participación activa de 20 emprendimientos locales que buscan profesionalizar sus proyectos y convertirlos en unidades productivas variables dentro del mercado. Hacemos una pausa y nos vamos al ámbito internacional.

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1: Le comento algún título en esta mañana. ¿Qué dice La Nación en esta jornada? La corte y la fragilidad de Milei. El máximo tribunal salvó al presidente del avance. Opositor en el Congreso, malestar económico, malestar con Caputo. Y ahí sale el misterio de una privatización. Análisis de Carlos Pagni sobre lo que es la realidad argentina, haciendo referencia a que la vida pública está hoy dominada por problemas de una magnitud muy significativa. Muchos de ellos, uno de ellos es estructural, de esos que se desarrollan en cámara lenta, es uno de los más importantes que afecta a la Argentina. La declinación en la educación y en las capacidades de los chicos para operaciones muy simples que se aprenden en los primeros niveles de la escuela. También hay otro tema que no son estructurales, impactan desde el exterior, pero como modifican el escenario que conocemos del mundo. Algunos piensan que estamos al borde de una tercera guerra mundial a partir de un episodio que ocurrió en las últimas horas, un ataque de los hutíes, una rama armada del Islam chiita que está en una zona central de Medio Oriente, y hace un análisis un poco de lo que es la realidad del mundo y de la Argentina. También repasa determinadas fragilidades del carácter político del gobierno de Javier Milei. ¿Qué otros títulos dice La Nación? Menor actividad, el Fondo Monetario hizo un fuerte recorte de la previsión de crecimiento de la Argentina para este año. Del campo a las ciudades, dice La Nación, porque el niño puede ser el más severo de la historia y cómo evitar escenarios catastróficos. Nadie lo esperaba, el Papa León XIV será operado en Roma. ¿Qué se sabe de la cirugía y la expectativa por su viaje? Bueno, en este caso a Argentina, pero obviamente a la región. Escándalo en un partido de fútbol ayer en el fútbol argentino. La Molina cobró un penal que no fue. Los jugadores le mostraron la jugada en un celular y revirtió la medida. Falso e incorrecto, Marcos Galperín, el principal de Mercado Libre, cuestionó las normas de lo que es la provincia, que obliga a informar el costo financiero de los préstamos. Comentarle también, lo detuvieron cuando llegó a Aeroparque, el gobierno rechazó el ingreso al país de un periodista brasileño que había criticado a Milei, simpatizante de Lula. Habla el periodista que criticó e insultó a Milei tras ser deportado en Aeroparque. 3 votos en contra y 153 a favor. La Argentina rechazó una declaración de la ONU sobre la prevención de pandemias junto a Estados Unidos e Israel, dice la crónica. ¿Qué más dice en esta jornada? Algunos otros títulos. Se nos viene la noche. La crecida del río Uruguay por el Niño enciende las alarmas en los campos de Corrientes y también de Entre Ríos. Llegó a tener 300 empleados. Quebró uno de los aserraderos productores de pallet más grandes del país, dice La Nación también. ¿Qué dice? En este caso, la portada de la CNN. ¿Cómo puede impactar el voto latino en las elecciones intermedias? El voto latino se aleja de Trump, dice CNN, según encuestas, y repasa cuáles serían las consecuencias. Trump está hundiendo al partido. Los republicanos luchan por frenar fuertes pérdidas desde las elecciones intermedias, dice también. Agrega, Fitzblar cierra algunas montañas rusas en Estados Unidos tras muerte de un hombre que cayó de una de esas montañas rusas y obviamente falleció. Estados Unidos debate la construcción de centros de datos, China los construye a toda velocidad, dice la crónica también. Dice que la zona parece un espejismo de alta tecnología, enormes centros de datos y algunos recientes construidos y otros todavía en obra se alzan uno tras otro, surgidos de la nada, entre llanuras onduladas y campos de girasoles y sorgos. Su fachada figura en algunos de los nombres más importantes de tecnología china, Huawei, el gigante hardware Kuaishou, la plataforma de redes sociales, y Vinet, el proveedor de servicios. Todos se centran en la zona rebosante de actividades, dice la crónica, hablando de estas estructuras enormes donde, bueno, Estados Unidos lo debate, China lo construye a toda velocidad. Un nuevo sismo sacude Panamá en medio de las emergencias por el terremoto la semana pasada. ¿Qué dice en este caso la agencia FranPress en esta jornada? Hablando de algunos títulos internacionales que repasamos en este día. Agrega también... nos están robando nuestro futuro. Greta Thunberg respalda las protestas estudiantiles en Francia. Habla de eso FranPress. Habla también de el acuerdo del diésel entre Putin y Trump, que hay detrás de eso. Menos de tres semanas después de promulgar la ley Graham, que impone aranceles y sanciones a los países que comercien con productos energéticos y exportaciones críticas de Rusia, el presidente Trump ha puesto el primer asterisco de excepciones a ese instrumento al anunciar un acuerdo con Vladimir Putin para el suministro de 300.000 toneladas de diésel ruso en una primera etapa. Bueno, repasa porque Donald Trump dio vuelta y dio marcha atrás en esta en principio lo que era las sanciones y la imposición de aranceles, y puso un asterisco para tener una excepción en este caso. Agrega también que Rusia afirma que Europa ha comprado hidrocarburos por 320.000 millones de dólares desde el 2022. Huracanes en México, Simon y Rachel dejan al menos dos muertos y desaparecidos, hablando de la época de huracanes en esa región. Una pausa y le cuento algo más de nuestra prensa.

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1: Le comento algún título de la diaria en esta mañana. Consejo de Ministros, Poder Ejecutivo enviará al Parlamento un proyecto para crear una causal de retiro anticipado a los 60 años. La iniciativa será remitida en el correr de la semana. La medida permitirá a los trabajadores de entre 50 y 65 años con 30 años de aportes acceder antes a la jubilación. Una mentira y muy tribunero, desde la oposición cuestionaron el proyecto de ley para jubilarse a los 60 años. Cámara de Diputados no tratará el recurso de los ediles de la oposición contra la creación de cargos de confianza en la Intendencia de Montevideo. Congreso del Frente, Amado prepara un documento para pensar lecciones a partir del proceso de dilución de identidad y del vallismo. Dice también, Lula dijo que Brasil puede ir por el camino económico de Argentina si Flavio Bolsonaro gana las elecciones. ¿Qué otros títulos en esta mañana? ¿Qué más dice la diaria? Publicidad oficial, un 30% de las pautas a medios del interior pueden ser eficaces si hay fiscalización y consecuencias, según dice el Parlamento. Comentarle algún otro título. Intergremial Marítima denunció que en la obra de dragado del canal Martín García no hay trabajadores uruguayos. ¿Qué otras informaciones? Terminal Cuenca del Plata y Sindicato Portuario firmaron el convenio a 5 años que mejora los jornales mensuales asegurados, dice la información. La justicia rechazó el reclamo de la EGI por impuestos impagos de conexión ganadera. Agrega también República Ganadera, programaron cierre de fronteras para Mucio y Jaquidaquis, dice también. Nos vamos a algunas otras informaciones que dice Durazno Digital. Durazno celebró su aniversario con los postales del pasado, personajes, relatos y expresiones artísticas en la Plaza Independencia. A la tarde de este lunes tuvo su propia celebración. Después del acto y desfile de la mañana, la Plaza Independencia volvió a convertirse en el punto de encuentro, esta vez con múltiples propuestas que invitaron a los duraznenses a disfrutar del aniversario. Una de las más visibles fue la caracterización de la guaireña, así como otros actores sociales de entonces, quienes dieron vida a los personajes que posaron frente al museo, mientras muchos vecinos aprovecharon la oportunidad para llevarse una selfie como recuerdo, dice, hablando de los personajes que le dieron vida un poco a un nuevo aniversario de la fundación de Durazno. Autos antiguos, se llevó a cabo la exposición en el marco de los 205 años de la ciudad, en el casco histórico de la ciudad de Durazno, sobre la parte adoquinada de la calle Manuel Oribe, frente al Museo Casa de Rivera. Los duraznenses pudieron disfrutar una exposición de autos antiguos en perfecto estado de conservación. La muestra, compuesta por media docena de rodados de marcas y modelos diferentes, se convirtieron en un atractivo también parte de los festejos que se dieron en la jornada de ayer por un nuevo aniversario de la fundación de Durazno. Comentarle algún título de San José ahora puede ser fatal. El crudo testimonio de un chofer de San José por las pedreas a ómnibus en los accesos a Montevideo. Pablo Esquivel habló con San José ahora. Advirtió que una piedra contra el parabrisas puede terminar en una tragedia. El conductor conoce de primera mano el peligro de las pedreas que se repiten en los accesos a Montevideo. Él mismo ha sufrido ataques mientras trabaja. Advierte que una piedra contra el parabrisas puede desencadenar una situación de consecuencias irreparables. Bueno, yo soy chofer y me han tirado piedras, he podido dominar el ómnibus, pero puede ser una macana grande porque pegan fuerte en los parabrisas, puede haber una mala maniobra y puede ser fatal, dijo. Bueno, tratando de llamar a las autoridades a hacerse cargo. Policía quedó atrapado en un móvil y terminó en una cuneta, dice la crónica también. En este caso, dice que bomberos y personal médico trabajaron para extraerla. Una funcionaria policial quedó atrapada dentro del móvil que conducía luego que el vehículo protagonizara un siniestro y terminara en una cuneta en un predio a la altura del kilómetro 61 de la Ruta 1. Esto pasó el domingo. Dirox, tres miradas sobre los 1.800 toneladas de residuo peligroso que siguen en libertad. ahí a las afueras de Libertad. Velázquez reclama respuestas, Valverde quiere reunirse con los nuevos dueños y Mesa sostiene que la venta incluyó la gestión de residuos. La compra de Dirix por parte de Corex Chemical Uruguay viene una nueva etapa para la planta ubicada sobre Ruta 1, pero también deja instalada una discusión que atraviesa distintos actores políticos de San José. ¿Qué ocurrirá en las próximas semanas con los 1.800 toneladas de residuos peligrosos que permanecen en el predio? El tema volvió a ocuparse en la agenda en los últimos días con diferentes visiones según el partido que lo razona, el partido político, ¿no? En referencia a qué hacer con eso. Cerramos por acá con los portales. Volvemos mañana.
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0: Buen día, ¿cómo andan? Bien, nosotros especial, adiós, gracias. Buen día, Boloño.
1: Buen día, ¿cómo anda, Jaume?
0: ¿Cuándo especial usted?
1: Muy bien, aquí comenzando la jornada de martes 13.
0: Diga una cosa, ayer feriado, ¿por qué era?
1: Feriado, y bueno, por el descubrimiento de América, por el Día de la Raza, por algo de eso.
0: No, yo no sé si por qué era. Primero era feriado en la República Argentina también.
1: Sí, eso sí.
0: Acá, 12 de octubre de 1492, descubrimiento de América. Ahora, yo creo que también es la Batalla de Sarandí.
1: Sí, eso sí, pero no...
0: Ahora, yo no sé por cuál de las dos es.
1: A ver, vamos a preguntarle al buscador, a ver, ¿por qué Uruguay hace feriado?
0: Sí.
1: Pero para mí, por el descubrimiento de América.
0: Claro, porque en un momento entró que ahora como... el Colón lo echamos para el rincón, creo.
1: Todo es posible, veo que estas cosas cambian mucho. No, dice que el 12 de octubre es un feriado laborable en Uruguay porque conmemora la llegada de Cristóbal Colón a América en
0: 1492. ¿Feriado laborable? Los bancos no andaban.
1: No, feriado laborable del ámbito privado, no, del ámbito público no funcionaba nada. No, del ámbito como siempre, como cualquier feriado laborable. ¿Seguro?
0: Son
1: bárbaros,
0: qué
1: bárbaros. Y fue a hacer un trámite, un feriado.
0: Sí, como un gil. Seguro, porque no sabe.
1: Seguro, pero los feriados...
0: Aparte, como últimamente sienten todos descendientes indígenas, a mí me parece bien, pero no ignorar. Pasó... El descubrimiento de América pasó a un rincón, ¿no? Mala palabra. Yo qué sé, no sé. Vaya a saber. Bueno, dice que Brasil, si sale Bolsonaro, se va a retirar del Mercosur, yo qué sé. Va a tener una actitud diferente a la que tiene Lula, eso no es que tal vez, ¿no?
1: Y bueno, se supone que le va a dar otra impronta.
0: Creo que lo que dice Lula es seguro. Si te vas vos, es totalmente diferente a Bolsonaro, posiblemente Bolsonaro actúe diferente que lo has hecho tú, digo yo.
1: Sí.
0: No hay que ser muy inteligente para eso, ¿no?
1: No, bueno, capaz que en algún discurso, la verdad que no lo escuché, pero en algún discurso Bolsonaro dijo que si ganaba las elecciones se iba del Mercosur. No debe ser para cualquiera, ¿no? No debe ser cierro la puerta y me voy, ¿no? Irse de un acuerdo. Pero bueno, habrá que esperar, porque también vio que los brasileños cambian mucho su parecer. Dijera usted, eu iré. Y aplica para todos.
0: Sí, para todos, ¿no? Mire. Por todos cerdos, sí, mire. Infelizmente. Infelizmente, mire. ¿No? Bueno, es lo que no va a decir. Los brasileños son unos fenómenos. Dice que Uruguay soportó una demanda de energía imponente y que gracias a que tenemos molinos y todo eso, que andamos muy bien.
1: Seguro, el 99% es renovable. Lo que llama la atención en el mes de septiembre que se supone la demanda baja porque ya está, hace más calorcito, está más agradable, bueno, nada de eso viene sucediendo, ni hace más calorcito, ni la demanda baja.
0: Tampoco las cuentas.
1: No, pero tiene que ver, me parece, más que la explicación por el clima que por otra cosa, ¿no? Estos días estamos en octubre, estamos a 12, 13 de octubre, y está frío, ¿no? No es que está para... Que la temperatura es ya parecida a la primavera, está lejísimo parecerse a que esto es primavera.
0: No, está lejos. Producto de los temporales y demás... determinado tipo de verduras y frutas de la época están complicadas, ¿no? En el caso, el tomate que llegó hasta 500 pesos el kilo.
1: Una locura.
0: Era bastante previsible dado los desastres que eran. También tuvimos que traer cebolla.
1: Y dice que sí. Ah, pero habitualmente, me parece que la cebolla importada viene habitualmente.
0: ¿Se reunió el Consejo de Ministros?
1: Sí, reunió el Consejo de Ministros.
0: Para variar, no, ley es nuevo, no, es corregir cosas que hay hechas. Es de meterle la mano a los temas de la jubilación, yo escuchando ahí, porque ahora hay posibilidad de que algunos se jubilen a los 60 años, pero creo que los afectados son muy pocos. Pero,
1: sí, los que se acogerían son 6,000-7,000 personas. Algo así.
0: Por eso dice que no incidirían las cuentas, pero que era un compromiso electoral.
1: Compromiso de campaña.
0: Compromiso de campaña, y estuvo horas dando explicaciones el señor Sánchez. Usted no lo trata de Sánchez.
1: El Pacha.
0: Usted tiene una relación más familiar con él.
1: Más familiar.
0: Seguro, yo no lo voy a decir Pacha.
1: Le dice todo el mundo Pacha Sánchez.
0: Yo no.
1: ¿Qué haces, Pacha?
0: Yo no nunca me animo. Un hombre de jerarquía.
1: No, está bien.
0: ¿Eh?
1: Está perfecto.
0: El tipo que alterna con eso, ¿eh?
1: Ojalá.
0: ¿O no?
1: No.
0: ¿No?
1: No.
0: Bueno, cincuentones se quieren reunir con Orsi.
1: Sí, estaban ayer movilizándose ahí enfrente a acá, frente a Presidencia, acá a la Casa Presidencial, ¿va?
0: Suárez y Reyes.
1: Suárez y Reyes, pero no dice que el presidente no los recibe.
0: No.
1: No. Yo que el presidente tiene tiempo para muchas cosas, pero para algunos no tiene tiempo.
0: Bueno, dijo que...
1: Los cincuentones, casupatos.
0: Bueno, usted era pobre también.
1: Bueno, pero es cierto. Lo que es cierto, es cierto. De repente pasa uno y le pide una audiencia y le dice, sí, vení. Pero hay temas profundos que le son escabrosos y no sabe qué decirle. Entonces dice, no tengo ajeno. No lo recibe.
0: Dicen que el río Uruguay empezó a bajar.
1: Sí. Igual yo miraba algunas imágenes de la zona de Corrientes, un poco más arriba. Están alarmados, ¿no? Porque las represas están empezando a abrir las compuertas por los caudales que vienen de arriba, ¿no? Realmente, bueno, yo creo que el río baja ahora, pero dentro de unos días vuelve a subir, ¿no?
0: No, dice la que está bravísima, apareció una afirmación, ayer son las cataratas.
1: Imponentes están las cataratas. Las cataratas del Iguazú están cerradas en parte por el caudal de agua que tiene.
0: Sí, se retiraron algunas donde se puede observar, ¿no?
1: Sí.
0: Retiraron los pasadizos porque dice que es un aumento del flujo de agua que es impresionante.
1: Bueno, Itaipú había abierto sus compuertas y alguna otra represa ahí en el límite paraguayo-argentino también, ¿no?
0: Están como tigres.
1: Por eso digo que capaz que el río ahora... La represa Yacyretá también abrió sus compuertas para atenuar un poco las crecidas.
0: Bueno,
1: las crecidas del agua que viene, ¿no? Las crecidas río abajo ni se sabe.
0: Bueno, así que eso está... Está bravo.
1: Está bravo, esa parte está bravo.
0: Está muy bravo. ¿Usted se acuerda de la película que es La Misión?
1: No.
0: ¿No la vio?
1: No.
0: Hay una afirmación en las cataratas de Iguazú, porque es impresionante. Bueno, parece que Belén anda con ganas de hacer alguna... Bueno, tener
1: El pueblo Belén, estamos hablando, ¿no?
0: Sí, no, bueno, Belén, sí.
1: Sí.
0: Belén allá no, acá. Dice que anda con de agarrar y entrar en el circuito de las termas. Porque traería, bueno, una cantidad de cosas. Ya están haciendo planes. Me alegro por Belén, ¿no?
1: Sí, obvio.
0: Y que eso sería otra forma de... Día de la Mujer, ¿eh?
1: Día de la Mujer Rural.
0: La Mujer Rural, ¿eh? Porque ahí Día de la Mujer Rural, y ahora y la mujer ciudadana después, o no.
1: Siempre hay un día.
0: No sé, ustedes se agandían todos los días.
1: Y bueno, hay una agenda de actividades.
0: Bueno, ya nos vamos a las noticias internacionales. Dice que la cosa tiene anda con medios problemas, Milei, porque las cosas en la economía no andan tan bien. Entonces, seguro, la gente se para de mano. Ha sido el gran argumento, pero también dice que hay defectos en la educación. Entonces estas noticias no son del todo alentadoras para otra peor todavía, porque usted dijo una antesala, dijo allí una noticia que antesala de una nueva guerra mundial, ya no los objetivos no caben en ningún lugar, ¿no? de acuerdo a los líos que hay ahí en el Medio Oriente y los chiitas y no sé cuántas cosas más, me parece que la gente ya está muy complicada y hay algunos que vaticinan que se puede complicar mucho más.
1: Y bueno, por ahora nadie ha, más allá de algunos países árabes, nadie ha puesto mucho interés en que las guerras terminen, ¿no? Y sobre todo los que deben ser más determinantes en esas cosas, no han mostrado mucha idea de que esto realmente se definitivamente se termine, ¿no?
0: Y lo de Ucrania sigue, ¿no?
1: Y lo de Ucrania sigue campante, muriendo gente todos los días y con ataques de parte de Rusia, y nadie le pone coto, porque indudablemente nadie le quiere poner coto tampoco, sí, nadie se quiere meter, ¿no?
0: Y eso de Rusia fue como a invadir como un fin de semana, ¿no?
1: Sí, sí. Lo que pasa es que seguro es larguísima la guerra, ¿no? Estamos hablando que tiene del 2022, 2023. Uh-huh. Es larguísima la guerra.
0: Bueno, supuestamente el Papa lo van a operar en Roma.
1: Ya está ingresado, según dice los diarios italianos, ya está ingresado en el sanatorio. Tiene hasta el 20 de octubre de reposo. Y por 20 días no puede volar, ¿no? Entonces, bueno, habrá que ver. No está fácil.
0: Dígale al Santo Padre que vive en Roma.
1: No, no está fácil porque también es una...
0: ¿Usted cree que venga?
1: Yo creo que no. Que no ahora.
0: Okay, yo creo que no.
1: Yo creo que va a tirar un poquito la agenda para adelante, ¿no?
0: No le va a dar, ¿no?
1: Y bueno, A ver, primero tiene que salir todo bien, que en estas cosas uno sabe cuándo entra y después sabe... por más que está más directo con Dios que todos nosotros, pero sabe cuándo entra, pero no como pero porque además la agenda es maratónica, ¿no?
0: Sí, para una persona que esté muy bien.
1: Seguro, la agenda es maratónica.
0: Sí. Así que bueno, esperemos.
1: A ver, capaz que sucede el milagro y viene y aguanta todo el proceso, pero está claro que las cosas cambiaron rápidamente, ¿no? En pocas horas hubo un diagnóstico y en pocas horas se decidió, esta intervención.
0: Cosa de Dios.
1: Exactamente, por eso le digo, él está más directo que nosotros con Dios, pero me parece que los tiempos son los tiempos.
0: Sí, rechazo de un periodista brasileño en la Argentina.
1: Y no lograron entrar.
0: Y parece que cuando volvió para allá fue, ha dicho de todo, ¿no?
1: Sí, sí.
0: Después quebró un aserradero en cual era un fuerte fabricador de
1: pallet.
0: Así la noticia sola, bueno, habrá que saber cuáles son los motivos, ¿no? Porque cerró así, darla así, cerró, la verdad. Los otros son los motivos, son otra cosa. Terremoto en Panamá.
1: Una réplica, sí, de lo que había sido el terremoto el otro día, una réplica.
0: El tema en Francia, los muchachos siguen enojados, ¿no?
1: Mire, sobre el aserradero, según dice la Crónica de la Nación, se trata del INOR SRL, de Misiones. La caída del consumo, la baja en las ventas y los persistentes conflictos sindicales fueron algunas de las razones del cierre definitivo.
0: ¿Qué le parece? Los muchachos tanto tiran la violita.
1: Pasa, ¿vio? ¿Qué pasa?
0: Sí, pasan todos.
1: Piensan que no pasa nunca, pero un día pasa.
0: Pasa. Sí, lo tiró, ¿no? Y no aprendemos. Pero está.
1: 27 años tenía la firma de trabajo.
0: ¿27 años? ¿Qué más tengo por acá? Bueno, el tema de la jubilación me lo volvió a mencionar usted porque volvió para acá, volvió a las organizaciones nacionales, los jubilados. Después, ¿qué me dijo? No me dijo mucho, ¿no? El Lula como...
1: Y bueno, lo principal en estas horas es este tema de las jubilaciones, ¿no? Esta ley que irá al Parlamento y que si el gobierno tiene los votos, que ahí tienen aliado como es Cabildo Abierto, va a lograr aprobarla, porque en el Senado tiene los votos.
0: Supuestamente ayer me comunicaron también que dentro de las leyes esas de que se está armando el Parlamento, hay algunas que hay algunas modificaciones para la línea.
1: Sí.
0: Lo cual ha despertado bastante preocupación en algunos.
1: Mira. ¿No?
0: Aspiran a que la misma pase a comisión para que sea analizada más en profundidad y que no sea...
1: ¿Qué le saca, recursos?
0: Usted sabe que yo lo estuve leyendo, las leyes hay que... Pedí que me hicieran un resumen, porque yo veo que las leyes tienen que estar preparadas para leerlas, ¿no? El léxico que se usa y la forma de reacción, una vez no termina de entender bien cómo funciona la cosa y cómo puede afectar, ¿no?, a la institución. Uno supone que cuando se hacen este tipo de correcciones es para bien.
1: Ahora, estamos hablando de que tiene modificaciones en la ley de competitividad.
0: Sí. Entra dentro de esa categoría. Ahí. Y por lo menos aspiran para que no sea aprobada tipo ley ómnibus. Ya pasó el Senado y ahora...
1: Seguro, yo estaba acá buscando información. Dice que el Poder Ejecutivo ha presentado el proyecto de ley de competitividad, en el cual incluye 7 artículos diseñados que modifican sustancialmente la ley madre del instituto, que es la ley 16.065 de 1989. Y esta iniciativa, hablando de la ley de competitividad, propone 3 cambios. Creación de una sociedad comercial, habilita a INEA a fundar, adquirir o integrar sociedades comerciales y adquirir acciones privadas. Esto le daría un respaldo jurídico para co-invertir en startup y el sector privado en transferencia tecnológica. Investigadores empresariales, permite que el personal técnico del instituto participe de manera directa en el negocio o en las empresas derivadas de los conocimientos generados dentro de INEA. Y direcciones políticas, dispone que planes y programas de generación tecnológica deban alinearse estrictamente a las directrices fijadas desde el Poder Ejecutivo. El debate, dice la información, el gremio de trabajadores de Apuiña y diversos sectores agropecuarios alertan que estos cambios amenazan la autonomía técnica del instituto, exponen los fondos públicos aportados por los productores a riesgos comerciales e introducen potenciales conflictos de interés en la propiedad intelectual.
0: Entonces, ustedes si lo dicen así, yo no estoy preparado para analizar eso, ¿no?
1: Bueno, lo que yo entiendo es que la independencia de línea, queda por el camino, ¿no? Se integra a otras cosas que me parece que dejan por el camino lo que ha sido un instituto que ha sido muy sólido en la investigación, ¿no? Se puede meter cualquiera en los acuerdos, en la investigación, no, capaz que estaría bueno ampliar, obviamente, pero...
0: ¿Le pasa por el camino?
1: Cambia la ley, ya que le digan que cambia la ley madre, no, está claro, cambia la ley madre y modifica algo que era como intocable, ¿no?
0: No, pero era la ley madre que había sido aceptada por todos.
1: ¿Seguro?
0: Usted arranca por ahí, mira, esto fue aprobado por todos, y ahora las modificaciones siempre son bienvenidas, siempre los argumentos que se usen sean lo suficientemente sólidos, ¿no? Es lo que uno piensa. Yo no sé.
1: Pero además dice, esto como capaz que lo más que impacta más, ¿no? Dispone que los planes y programas de generación de tecnología deben alinearse estrictamente a las directrices fijadas por el Poder Ejecutivo. O sea, se hace lo que dice el Poder Ejecutivo.
0: Pero para nada.
1: ¿Y la independencia dónde está? Se hace lo que dice el Poder Ejecutivo y si no, marcha de preso.
0: Exacto. Parece grosero, ¿no?
1: Parece grosero. Si está así, como yo lo encontré resumido a través de la IA, como se dice ahora, es muy grosero.
0: Es grosero. Ahora, ¿es así o no?
1: Y bueno, vamos a averiguar.
0: Bueno, es lo que hay que averiguar. Y merece que se... No es que lo voten, así nomás.
1: Sí, a tapa cerrada.
0: No, a tapa cerrada, no es así. O por lo menos que merezca detenerse un poco en ello. Pienso yo, porque es demasiado importante y porque fue aprobado por todos en su momento. Pero hay como...
1: Sí, porque le quita independencia, le quita independencia a la investigación, entrever a proyectos privados con lo público.
0: No, pero aparte hay una cosa que es más fuerte todavía.
1: Y da un lineazo, da un lineazo, Horacio, que es...
0: Los gobiernos son de turno.
1: Por eso le digo. Hacés lo que yo digo o para afuera.
0: Y cambio.
1: ¿Seguro?
0: Y cambio, ahora no, no es así. Pero en fin, el dato que es bueno, habrá que profundizar y atender a la gente que tiene que opinar, ¿no?
1: Sí, obviamente.
0: Indudablemente, el INEA de los últimos tiempos ha deteriorado su imagen a través de determinado tipo de cosas que han sucedido, eso es cierto.
1: Viene muy golpeado el INEA.
0: Viene muy golpeado.
1: Viene,
0: sí. Por diferentes motivos, no sé si con

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3: Antes de pedirte el estado del tiempo, y a colación a esto que estábamos comentando con el INEA, hay una cantidad de hechos que se vienen produciendo acá en nuestro país que uno muchas veces no todo el tiempo tiene el tiempo necesario para analizarlos. En este medio, la zafra de toros, la firma Engrow festejó sus 75 años y lo hizo en Salto. Para ese acto, que congregó muchísima gente, fueron invitados especialistas en el tema lanas, dicen la principal compradora china, un analista australiano, un italiano también de primer nivel industrial, y al mismo tiempo otras personas más relacionadas con la industria en sí y lo que se saca de la lana. Entonces, todos ellos, pienso yo, de primerísimo nivel, quizás no fueron consultados cuando Uruguay fijó una posición de lana que vino el desastre en nuestro país. Yo pues yo digo, cuando se toman medidas como esta de línea, que merecen ser analizadas en profundidad antes de dar el paso y tener todos los datos en la mano para ver si vale la pena o no hacer las cosas, también en aquel momento hubiese valido la pena consultar a estos especialistas, que me gustaría saber ellos, en aquel momento, qué opinaban, que posiblemente dijeran lo mismo que León Berkovich, que dijo acá, y que nadie le dio bolilla. Entonces, son esas cosas que uno se queda como pensando, ¿no? Yo no voy a pedir a la firma Engrow que darle esa responsabilidad de hacer algo, porque creo que el deber es de otros. Pero esos especialistas estaban y habría que haberlos consultado si el camino que seguía Uruguay era el correcto o no. En fin, da para pensar, ¿no? ¿Qué pasa con el tiempo, Apolonio?
4: Bueno, le digo qué pasa con el tiempo. Estamos con 13 grados 6 décimas aquí en la capital. Está lloviznando en Melo con 14 grados. En Rivera 13 grados está nuboso. 9 grados 8 décimas tiene Yun. En lo que es Rocha está con lloviznas también 12 grados 6 décimas. El pronóstico para estos próximos 3 días: Artigas, Alto, Paysandú, para lo que es la jornada. Nuboso cubierto, precipitaciones escasas aisladas, neblinas, bancos de niebla. Hacia la tarde, precipitaciones escasas aisladas, mínima 10, máxima 20. Miércoles cubierto, precipitaciones aisladas, neblinas. Hacia la tarde cubierto con precipitaciones aisladas, neblinas también. Mínima 13, máxima 21. Jueves cubierto, precipitaciones aisladas, que se mantiene así durante toda la jornada. Baja posibilidad de tormentas al final del jueves. Mínima 13, máxima 21. En lo que refiere a Rivera, Tacuarembó, Cerro Largo, hoy nuboso cubierto, precipitaciones escasas, aisladas, neblinas. Hacia la tarde, precipitaciones escasas, neblinas, bancos de niebla. Mínima 11, máxima 20. Miércoles cubierto, precipitaciones aisladas, neblinas, bancos de niebla. Igual hacia la tarde, mínima 11, máxima 21. Jueves, cubierto, precipitaciones aisladas, neblinas. Hacia la tarde, baja posibilidad de tormentas, neblinas también, mínima 12, máxima 21. Zona este del país, cubierto, precipitaciones escasas, aisladas, neblinas. Hacia la tarde, cubierto con precipitaciones, bancos de niebla, mínima 10, máxima 19. Mañana miércoles, cubierto, precipitaciones escasas, neblinas. Al igual hacia la tarde, mínima 11, máxima 20. El jueves cubierto, precipitaciones aisladas, neblinas, nieblas. Hacia la tarde, precipitaciones aisladas, baja posibilidad de tormentas. Mínima 12, máxima 20. Zona centro-sur, para hoy, cubierto, precipitaciones escasas, aisladas, neblinas. Igual hacia la tarde, mínima 11, máxima 20. Miércoles cubierto, precipitaciones aisladas, neblinas, bancos de niebla. Mínima 12, máxima 21. Y el jueves estará cubierto, precipitaciones aisladas, baja posibilidad de tormentas, neblinas. Igual hacia la tarde, mínima 13. Máxima 20. Colonia, Soriano, Río Negro, hoy cubierto, precipitaciones escasas, aisladas, que se presenta así durante toda la jornada, mínima 10, máxima 19. Mañana miércoles 14, cubierto, precipitaciones aisladas, que se mantiene así durante toda la jornada también, mínima 11, máxima 20. Y el jueves estará cubierto, precipitaciones aisladas en la mañana, baja posibilidad de tormentas, neblinas, bancos de niebla, y para la tarde baja posibilidad de tormentas, mínima 13, máxima 19. Por último, zona metropolitana, nuboso, cubierto, precipitaciones escasas, aisladas, que se mantiene durante toda la jornada así, mínima 12, máxima 16. Mañana miércoles cubierto, precipitaciones aisladas, igual hacia la tarde, mínima 12, máxima 16. Y el jueves estará cubierto, precipitaciones aisladas, neblinas, igual hacia la tarde, mínima 13, máxima 18 grados.
3: Primeros datos de meteorología.
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3: Vayámonos a Durazno, a Lola Guiar, buen día.
17: Buenos días, buenos días a toda la audiencia de Rural, el gusto de saludarles desde aquí, desde la ciudad de Durazno. 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Bueno, hemos tenido una zafra de reproductores, estamos teniendo una zafra de reproductores realmente soñada, de acuerdo a lo que dicen los distintos actores de la ganadería nacional, con ventas totales en todos los eventos, con promedios que en general están entre un 20-25% arriba de los del año pasado. La gente contenta por lo que han sido los resultados, pero por otra parte también, especialmente primero que nada porque se terminan coronando los distintos eventos con ventas del 100% de la oferta, y eso lleva a que se pueda consolidar este proceso de la ganadería basado en una cría fuerte que comienza precisamente con la preparación de los vientres, con el entore, y bueno, y después viene todo lo demás hacia adelante. Pero bueno, pero aquí comienza todo con lo que es la planificación de los entores. Y en las distintas pistas donde en muchos de los casos hemos estado observando los remates, ha existido dinámica y agilidad en la colocación de los reproductores. Vamos a repasar algunas de las actividades que se han realizado en esta última semana aquí en el centro del país, para ir con un panorama genérico de qué han dado los números, qué han dado las calculadoras al terminar los eventos. Bueno, vamos a arrancar por lo que fue el miércoles pasado, el remate de los criadores, un remate conjunto en el local Durazno por parte del escritorio Andrade Rodríguez Limitada, donde allí 15 toros Angus de Los Principios se vendieron a un promedio de $4,216, cabaña Los Principios del departamento de Flores, que hace su actividad aquí en el departamento de Durazno, actividad anual. Además, los Brangus de El Rincón promediaron $4,080, dos terneros Brangus del Rincón $2,040 y los Braford de El Rincón de Ponce de Hermanos $4,200. Además, se vendieron los Brahman, de único remate de Brahman que hay acá en el centro del país, de cabaña Don Quito, de Javier Olivera, que se vendieron a $3,020 de promedio. Esto fue el miércoles pasado allí en la sociedad rural de Durazno, en el local Durazno. Conjuntamente o simultáneamente a esta actividad, en la sociedad rural de Durazno, el miércoles se desarrolló el remate de Santa Clara de Abella, actividad que llevaron adelante los escritorios Aramburu y Juan Vera. Eso fue el día miércoles. Para lo que fue la actividad que tuvo en la sociedad rural de Durazno también ventas totales, en este caso con razas Aberdeen Angus y Hereford, en la sociedad rural de Durazno. Eso fue el miércoles. 48 Angus se vendieron a $4,616. Y 22 por el de Hereford a $4,756. Representaron un 45% más el promedio de los Angus y un 25% más promedio de los por el de Hereford para lo que fue la comparativa con el remate anterior. Las vaquillonas Angus preñadas, 2,265. Las Angus abiertas, 1,724. Las poles de Hereford preñadas, 1,568. Las poles de Hereford abiertas, $1,432. Eso fue el miércoles en la sociedad rural de Durazno, actividad de Juan Vera y Aramburu. Siguiendo con actividades, día viernes tuvimos el remate de El Paraná, allí en el propio establecimiento El Paraná, donde se vendieron el 100% de los Redangus que pasaron por la pista. 41 Redangus a $4,999 de promedio, para no decir $5,000, ¿vio? Para complicarlo un poquito, $4,999, como las ofertas de las tiendas, ¿vio? Que le ponen 999, bueno, $4,999. Ese es el dato justo del promedio de los 41 redangos que vendió Ramos y García allí. Los Pedrigue de 3 años promediaron 5.120, los puros controlados de 3 años 4.890, los SA de 3 años 4.440, los Pedrigue de 2 años 5.364, los puros controlados de 2 años 4.969, los SA de 2 años 4.620. Y además vendieron 60 vaquillonas a $2,271 de promedio. Las SA sin servicio, 2.880. Las SA preñadas, 2.670. Fíjese usted, las preñadas valieron menos que las abiertas. Las puras controladas sin servicio, 1.620. Las preñadas, 1.950. Aquí sí se dio más lógica. Las Pedrigue sin servicio, 2.058. Y las preñadas, 2.445. Eso fue el viernes. El viernes también, pero en la Sociedad Rural de Durazno se llevó adelante el remate de El Baquiano de Bordaberry, los Aberdeen Angus, que perdón, los Hereford, los Hereford, los Hereford astados, que se vendieron en el 100%, eran 49 a 4.883 de promedio, 3.000 el mínimo, 7.800 el máximo. Contentísima la gente, toda la familia Bordaberry, por lo que fue el, este remate, 4.883, reitero, el promedio, 100% astados. Los de 2 años, era todo Pedrigue, 33 eran de 2 años, se vendieron a 5.411, los de 2 años. Y los 16 de 3 años, a 3.795. A veces es difícil leer los remates, ¿no? Porque hay mucha gente que anda buscando toro de 3 años, que prefiere el toro de 3 años porque ya, bueno, fue usado, tiene experiencia, es un toro con ya con mayor desarrollo, con mayor porte. Sin embargo, acá, que incluso en el remate del Baquiano hay un mercado especial para el de 3 años, se terminó valorizando más el de 2 años. Pero además vendieron un lote de yeguas y potras, que se discriminaban de la siguiente forma: todo criollo, 5 yeguas de andar Pedrigue a 3.120 de promedio, 9 potras de Pedrigue a 704, 4 potras sin Pedrigue a 555 y un potro sin Pedrigue a $540. El Baquiano, Hereford, Sociedad Rural de Durazno, esto fue el viernes, estuvo Zambrano y compañía allí, un éxito realmente el remate el viernes, también todos muy contentos con lo que fue esa actividad el viernes. Me salté el jueves la actividad de los Angus de Frigorífico Modelo en el propio establecimiento. Allí se vendió todo Pedrigue, o la gran mayoría Pedrigue, había algún SA, pero la gran mayoría era Pedrigue. 73 Aberdeen Angus se vendieron a un promedio de $6,021, con un mínimo de $3,840, un máximo de $13,200. Además, 19 vacas y vaquillonas Pedrigue Incripto Angus preñadas a $4,743 de promedio y 3 paquetes de embriones Angus a $2,820 de promedio. 95 lotes que vendió el escritorio Zambrano y compañía. Seguimos en la recorrida. El sábado nos fuimos a estancia a local Peralta, allí en Tacuarembó, en el sur de Tacuarembó, para el 10º remate anual de estancia Romanza, de la familia Eguaburu, que también quedaron chochos de la vida con la venta. 40 toros, que dieron un 36.5% más que el año pasado, el promedio. Una familia que trabaja, un equipo que trabaja muy en familia, celebró los 10 años de remate, además con una distinción a todo el equipo de colaboradores, a los trabajadores, incluso algún trabajador que es tercera generación que trabaja con la misma familia, esas cosas hablan muy bien del trabajo, de la relación humana que muchas veces está por encima de los datos productivos, de los datos productivos y de las de los resultados de remate, de los resultados económicos, financieros y demás de las empresas, las relaciones humanas que son muy, y hablan muy, que son muy importantes en el ámbito, en todo ámbito, ¿no? Pero especialmente aquí en el ámbito rural. Y habla muy bien de las dos partes, ¿no? Cuando, de esa ida y vuelta que se genera en el trabajo diario. Bueno, les decíamos que ahí fue una oportunidad especial para distinguir el trabajo de incluso gente que hace 40 años que trabaja en la empresa. Romanza promedió $4,827. El mínimo, 4.000. El máximo, 6.200. 7.000, el máximo 7.000, el mínimo 4.000, el máximo 7.000. Los Pedrigue promediaron 5.180, los puros controlados 5.050, los SA 4.827. Se vendieron además terneras SA 929, vacas preñadas a 2.618, piezas de cría a 1.037. Además, se vendió también allí lo que fue el Romanza Plus, que es un evento creado por Hernán Guaburu, el principal de la cabaña, junto con Horacio Monzón, para darle la oportunidad a aquellos clientes de la cabaña que vendan vientres también y puedan aprovechar el evento anual para tener una oportunidad de comercialización. Allí se vendieron terneras a 899, piezas de cría a 771 y vaquillonas de 1 a 2 a 1.100. Esto no era ganado de Pedri ni nada, era ganado general, pero utilizando la genética de Estancia Romanza. Y el hermano de Hernán vendió sus Normando, que se encuentra ahí en el departamento de San José, cabaña Don Jacobo, vendió un toro normando, que llevó un toro normando a $3,200 y cuatro piezas de cría, que eran vacas con terneros al pie, preciosas normando, que se vendieron entre 1.100 y 1.320 a 1.210 de promedio la pieza, allí en el remate de Romanza. Esto fue el sábado. Desde allí, desde Peralta, nos fuimos a El Trafoguero. Nos fuimos al Trafoguero, donde se vendió el 100% de la oferta de los Brangus el sábado, con lo que fue la oferta que llevó adelante el escritorio Aramburu. En la oportunidad, el remate de El Trafoguero, como decíamos, tuvo 100% de ventas y el remate dio un promedio de $5,059 con hembras a 2.842. 100% de ventas, festejando además lo que fue el triunfo en la Expo Rural del Prado con el gran campeón macho de la raza Brangus. Primer gran campeonato macho en la Expo Prado, que lo festejaron el sábado con un precioso remate allí en la propia estancia. 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
3: El abrazo.
17: Un abrazo, nos reencontramos el próximo martes.
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3: Desde Durazno nos vamos hasta Mercedes. Humberto, buen día.
5: Buen día, Horacio.
3: ¿Cómo arranca Mercedes?
5: Bien, digo, bastante agradable la temperatura. La semana pasada cayeron unos 20 milímetros de lluvia. Y bueno, está todo bien, ¿no?, por ahora, ¿no?
3: Tengo entendido que es un material para nosotros.
5: Sí, sí. Santiago Miguel, el apellido Miguel del presidente de AUCID, de la Asociación Uruguaya Pro Siembra Directa, y nos habla de los cultivos y también de una actividad que hubo de AUCID.
3: Hágalo pasar al hombre entonces.
5: Bueno.
6: Miguel, presidente de AUCID, queremos conocer cómo ve los cultivos de invierno actualmente.
7: Sí, ¿qué tal? Buen día, ¿cómo andan? Y bueno, los cultivos de invierno vienen caminando bien. Ha sido una zafra en la que han ido de menos a más. Ahora ya están casi todos en estado reproductivo y lo que necesitamos que acompañe un poco es el clima, ¿no? Que salga un poco el sol y que de repente le afloje a los días nublados, al agua suspendida en las plantas, que hace que los cultivos, sobre todo el trigo, esté un poco propenso a fusario de las pies, pero después lo que son brásicas y eso viene todo encaminado y bueno, las cebadas vienen encaminadas también.
6: ¿La colza es la vedette este año de los cultivos?
7: Las colzas es la vedette, sí, tal cual, y están lindas, digo, hay de todo un poco, pero en general están lindas, y bueno, esperemos que se venga una buena cosecha hacia adelante.
6: ¿Tuvieron hace poquito día una jornada importante?
7: La semana pasada fue el tercer encuentro nacional de agricultura sostenible. Fueron dos jornadas, en realidad una jornada y media, una primera jornada de salón y después al otro día, hasta mediodía, una recorrida de campo. Y sí, estuvo bárbaro. Quedamos muy muy contentos con la cantidad de público que acompañó desde el principio hasta el final. Y bueno, los temas que se trataron estuvieron también bien interesantes. Y bueno, lo que se intentaba con esas dos jornadas era aportar un poco de información, investigaciones recientes, prácticas de manejo y todos temas que contribuyen a ayudar a tomar decisiones productivas en los sistemas agropecuarios.
6: La gente está empapada en lo que es el sistema de AUCID, ¿no?
7: Y bueno, el sistema de siembra directa en sí ya es un sistema que está bastante maduro, es adoptado y creo que sobre eso no hay muchas dudas. Siempre lo que hay para mejorar son todas las tecnologías asociadas a la siembra directa, todo lo que es cultivo de cobertura, la intensidad agrícola, el uso de bioinsumos, un montón de cosas sobre las que se está construyendo y bueno, un poco la idea era aportar una mirada a esos temas del pH del suelo, ¿eh? Y sí, la gente está bastante involucrada y bueno, en general es consciente de que producir de manera sostenible implica tener varios cuidados y atender varios frentes que son los que hacen a que a la postre los sistemas sean sostenibles.
6: Lo que preocupa un poco es el sistema del Niño que va a suceder según lo pronóstico.
7: Y bueno, sí, lo bueno es que tenemos pronósticos y aparentemente sí se va a dar un año el Niño llovedor, pero es una buena noticia contar con los pronósticos y en base a ese pronóstico de repente no cambiar estructuralmente lo que se va a hacer, pero sí tomar algunas pequeñas medidas de manejo, como de hecho se han tomado, ¿no? Todo lo que es el área de siembra de maíz de primera, que de repente se está, de primero temprano, que se ha visto sembrada. Hay pequeños ajustes que con un buen pronóstico, que no dejan de ser probabilidades, uno puede contemplarlos y tener ciertos recaudos para por lo menos mitigar riesgos si es que se concretan los problemas, ¿no?
6: Santiago Miguel, te agradecemos el aporte.
7: No, muchas gracias. Saludos a ti y a la audiencia.
6: Gracias a ti.
3: ¿Algo más, Humberto, de ahí?
5: No, por ahora era lo que tenía para ti.
3: El agradecimiento a Miguel por el panorama y abrazo para vos, Humberto.
5: Bueno, que pasen bien todos ustedes.
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18: Repasemos algunos títulos de Todo el Campo. Mercado de Hacienda, escasa oferta, mayor actividad, precios en alza. En la semana 41, del 6 al 12 de octubre, el índice flaco gordo se ubicó en 1.4106. La semana pasada había sido 1.4361. El comentario para vacuno fue que hizo un aumento de actividad que presiona la escasa oferta. El mercado está firme. Hablando de lo que es el novillo gordo exportación especial, en pie subió de 3.24 a 3.29, a la carne de 5.84 a 5.92, la vaca gorda también subió de 2.85 a 2.89 y a la carne de 5.54 a 5.61, la vaquillona pasó de 3.15 a 3.18, a la carne de 5.79 a 5.83. En los valores del ovino, dice y comenta, poca oferta, mercado firme. Los corderos pasaron de 6.42 a 6.44, los borregos subieron 3 de 6.39 a 6.42, los capones también subieron un centavo, que cotiza 5.41. En referencia a la reposición, oferta y demanda moderada, el mercado está estable. La gráfica del día, Brasil y Argentina, un comercio de 31.000 millones de dólares que resiste las tensiones políticas. La economía y el comercio entre los países son un fuerte contrapeso frente a la turbulencia política. El gráfico de hoy lo muestra en el vínculo Argentina-Brasil, pero el concepto vale para todos los países. La rivalidad política, ideológica y dialéctica entre los gobiernos de Argentina y Brasil es evidente y en algunas oportunidades se ha manifestado en tonos, formas y en algunos casos muy poca diplomacia, que han sido hasta incorrectos, poniendo en riesgo el bien superior, que es el buen vínculo que deben mantener los países más allá de circunstancias, gobierne quien gobierne. Gráfica muestra lo que es el comercio que se da entre Brasil y Argentina, que supera, reitero, los 31.000 millones de dólares. Suiza afirma su identidad ganadera con masivo rechazo a la iniciativa ecológica. Un 72% de los votos fueron en contra. Los suizos descartaron en referendo reducir el consumo y la producción de alimentos de origen animal. El resultado refleja la fuerza de la tradición agroalimentaria y la resistencia a cambios percibidos como radicales, aunque la noticia fue publicada por varios medios internacionales y agencias de noticias. Casi desaparecía en Uruguay, lo que es raro teniendo en cuenta la importancia de la producción de origen animal. Lo cierto es que el pasado 27 de septiembre Suiza celebró un referéndum nacional que puso en debate el futuro de su modelo agroalimentario. La iniciativa, impulsada por sectores ecologistas, proponía reducir de manera significativa la producción y el consumo de alimentos de origen animal en un plazo de 10 años, con el objetivo de proteger el medio ambiente y fomentar dietas más sostenibles. La propuesta fue rechazada de forma contundente. Casi el 73% de los votantes se opuso, frente a un 27% que lo respaldó, dice la información. El rechazo fue particularmente fuerte en los cantones alpinos con tradición ganadera. Está el detalle un poco de lo que fue esta visión de los suizos sobre la forma de producir. Dice Itaipú y Yaciretá, la crecida del Paraná obliga a evacuaciones en Paraguay y amenaza con Argentina. El escenario se vincula con las perspectivas asociadas al fenómeno del Niño, que aumenta la probabilidad de precipitaciones. La apertura de compuertas en las represas de Itaipú y Yaciretá, ocurrida el 12 de octubre, refleja la magnitud de la crecida extraordinaria del río Paraná. Las intensas lluvias registradas en la cuenca alta, sumadas a las descargas masivas de la central hidroeléctrica, elevaron el caudal a niveles muy por encima de los promedios históricos. La entidad binacional Yaciretá informó que el río recibía un aporte de 28.000 metros cúbicos por segundo, mientras que en las cataratas del Iguazú los registros superaron los 10 millones de litros por segundo, un guarismo excepcional. En Ciudad del Este, el avance de las aguas obligó a operativos de evacuación en el barrio San Rafael, donde numerosas familias viven en zonas bajas expuestas a inundaciones. Bueno, era un poco lo que comentábamos también, y las consecuencias de la crecida de la abierta de compuertas y la crecida de algunos ríos. Una pausa y ya venimos con otros títulos.
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18: Hay otro de los títulos que habla de un debate que se arrastra desde hace 1700 años. ¿Por qué las abejas construyen hexágonos? En matemática, el debate sobre el diseño de los panales de abejas se conoce como conjetura del panel de abejas y no ha sido resuelto a pesar de los siglos transcurridos. Las abejas no saben de geometría, aún así todas construyen exactamente las mismas formas. ¿Por qué hexágonos y no cuadrados? Así comienza el video de algo más de 2 minutos de duración sobre una de las tantas curiosidades de los de estos insectos que nos dejan que no nos evidentemente tiene una respuesta y está publicado en la nota. Que otros títulos: del 9 al 13 de noviembre se realizará la Caravana Pampa 2026, lo que incluye recorridas por Argentina, Brasil, Uruguay. La caravana comenzará en Uruguay y Línea será la institución anfitriona del inicio y fin de la caravana, que comenzará el 9 de noviembre y se extenderá hasta el 13 de noviembre. Hablando de Caravana Pampa 2026, que visitará Uruguay, Argentina y Brasil para intercambiar experiencias sobre campo natural. Está el detalle un poco de esta Caravana Pampa. Conversatorio con la subsecretaria Azucasi y el economista Bayán, con la presencia de la subsecretaria del Ministerio de Relaciones Exteriores, Valeria Azucasi. En Villa Dolores se debate el acuerdo Mercosur-Unión Europea. Va a ser el próximo 20 de octubre. Por acá los títulos de todo el campo de esta mañana.
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3: Convoquemos al ingeniero Esteban Montes. Esteban, buen día, ¿cómo te va?
4: Buen día, Horacio, buen día, Estela, buen día al equipo de la audiencia. ¿Cómo vienen? ¿Todo bien?
3: Todo bien.
4: ¿Cómo lo traen los toros?
3: Ahí, arriándolo.
4: Apurado.
3: Eche.
4: Cotizando bien.
3: Eche de ahí.
4: Está bien. Horacio, vamos a analizar de la situación de precios que se viene dando con, bueno, en general una situación muy favorable para la cría, y vamos a ver si eso, cómo repercute eso en la invernada, si es una situación, si eso repercute en la invernada, si es una situación favorable. Si nosotros, por ejemplo, analizamos un negocio que es la pieza de cría, desde el 2010 hasta el año pasado, el 80% del tiempo de ese periodo, uno pagaba con una vaca gorda, pagaba el conjunto vaca ternero, esa es la pieza de cría, las dos. Uh-huh. Hoy el peso de la vaca gorda ha subido, ¿sabes? Como sabemos todos, en primera balanza en el 2021 estaba en 4.65 y hoy está en 4.83. Uh-huh. Y sin embargo, el valor de la vaca preñada hoy está en récord histórico, por encima de la vaca gorda de 480 kilos. Entonces, esta situación, bueno, está siendo diferente a lo que se venía viendo antes. Inclusive, cuando miramos la relación flaco-gordo, o sea, medida por lo que vale un ternero de 141 a 180 kilos, y un novillo gordo, están valores históricamente altos de 1.39. Es casi igual al máximo desde 2011 hasta ahora, 1.42 era el máximo. Y hoy estamos en 1.39. Cuando el promedio desde 2011 andaba en 1.19. Y eso, un invernador con una relación flaco-gordo de ese estilo generalmente se siente bastante incómodo. Inclusive si lo vemos por la cantidad de terneros que se compra por novillo gordo hoy, está cercano al mínimo histórico, son 2.4 terneros cuando el mínimo era 2.38, con un máximo de 3.50. O sea que por ese lado la cosa viene bastante complicada. O sea que, en general la situación viene bastante complicada por ese lado. Sin embargo, cuando nosotros miramos el margen entre un novillo gordo y un ternero, como estamos manejándonos en valores muy elevados, hoy es $946.

0: es un 22% más que la media de los últimos años y muy cercano a lo que es el máximo desde 2021 hasta ahora, que fue de $1.060. Entonces, el valor del kilo agregado o el precio implícito, que normalmente se llama, entre un novillo de 500 kilos y un ternero de 150 kilos, está en 270, cuando el máximo era 304. O sea que el margen entre la venta de un novillo gordo y la compra de un ternero está cercano al máximo y por lo tanto ese valor del kilo agregado es muy elevado. Lo mismo pasa con un novillo cuota, el HQE, con un ternero de 150 kilos, y lo mismo pasa con una vaca invernada. Hoy el margen de la vaca invernada está en $390, es 34% más que la media y cercano al máximo de $435. Lo que indica que el valor del kilo agregado de una vaca, de esos 100 kilos que uno le puede agregar, de 350 a 450 kilos, está en 390, cuando el máximo es 440. Entonces, esos indicadores, lo que quiero decir con esto es que a veces nos guiamos por indicadores que en una de esas, en ciertas situaciones como la actual, en la que estamos manejándonos con precios muy altos, no son un reflejo fiel de lo que en realidad está pasando. Entonces, miramos, por ejemplo, la relación flaco-gordo, como decíamos, está en valores muy elevados. El invernador está comprando la menor cantidad de terneros históricamente, pero sin embargo, el margen que le deja la venta de un novillo gordo está en valores muy elevados. Lo mismo pasa con la vaca, y esa es la realidad que se está viviendo en lo que tiene que ver con los precios. Es una situación muy favorable para la cría, pero tampoco es tan adversa para lo que es la situación de un invernador.
1: La escasez de ganado juega un papel preponderante también.
0: La escasez de ganado pronto, hoy, sí, es una realidad que se está viviendo porque es una situación climática bastante adversa que estamos viviendo. Todavía seguimos con fríos en estos momentos y bueno, esta situación no está siendo muy favorable para lo que es la producción de pasturas y tampoco para la terminación de ganado.
1: Algo más de ahí, Esteban.
0: Por ahora es eso, nos estaremos viendo el martes que viene, si Dios quiere.
1: Abrazo para vos.
0: Saludos a la audiencia, abrazo para todos.
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14: 7:37, seguimos adelante, nos vamos a conversar con Alejandro Zambrano para hablar un poquito de, bueno, de lo que han sido los remates, pero sobre todo el mercado ganadero, cómo está hoy, y también de plaza que se viene para esta semana. Alejandro, buen día. Está silenciado, a ver Alejandro, que hace mucha cosa a la vez. A ver ahí Alejandro.
15: Yo te escucho bien, yo.
14: Ah, bien. Hola. Ahí, ¿me escuchás?
16: Perfecto.
14: Ahora sí, te escuchamos perfecto, Alejandro.
16: Bueno, me alegro.
14: Bueno, buen día, primero que nada, ¿cómo estuvieron los remates de ayer lunes?
16: Bien, la verdad que muy bien, un remate lindísimo ahí en Santa Magdalena con Sierra Vista y la familia Barbosa también vendiendo todos los toros. La verdad que el remate de Pampa fue de los mejores que hemos hecho en estos 8 años de actividad juntos, y los colorados también muy bien, bueno, y la absoluta conformidad y colocación también en toda la oferta de Sierra Vista, un remate que si se juntan tres razas termina siendo un remate importante, más de 70, 75 toros y todos los vientres, mucha gente, bastante animado, creo que 5.200 y algo, 5.300 para el Pampa, y en el orden de los 4.500 los toros Angus Colorado y Angus Negro de Sierra Vista y de la propia cabaña Santa Magdalena. Así que muy bien, la noche también muy bien, un remate muy dinámico dentro del Brangus. Empezamos a hacer a las 8 de manera virtual, terminamos a las 10:30, mucha puja, creo que, no sé si es que hubo algún lote que se vendió en la primera oferta, un poco el denominador común de esta zafra 2026, ¿no?
14: Uh-huh. Alejandro, hablemos un poquito de este mercado ganadero. Bueno, sin mucha oferta, venimos con la misma tónica. Lo único que esa es notable escasez de oferta hace que algún centavo suba el mercado del gordo.
16: Sí, correcto. De las se dinamiza nuevamente a partir de la retoma de actividad de varias empresas, varias plantas. Se hincha un poquito de la en el mercado a la poca oferta que hay, que no es mucha. La verdad que ha sido un agosto y sobre todo un septiembre muy duro para el desarrollo forrajero. Poco sol, poca luminosidad, frío. Ayer había un día muy frío, por ejemplo, ahí cerca de Minas donde estábamos. Eso está obviamente incidiendo en una menor disponibilidad de ganados en el spot, ¿verdad? Hablando de ganado gordo. Todos esperamos, pensamos y creemos de que en algún momento va a calentar y la se va a instalar generando de esa manera algo más de oferta. Por ahora la disponibilidad es poca, la demanda es viene creciendo y eso, bueno, ha movido los valores, referencias que vuelven a estar en el orden de los $6, entre $5.90 y $6, y bueno, más cerca de los...
14: A ver.
16: Para las vacas, dependiendo obviamente a qué empresa le pregunte, ¿no?
14: Pero indudablemente el mercado está mucho más dinámico de repente por esa presión de las plantas volviendo a retomar la faena.
16: Claro, sí, un poquito la descripción que te hacía recién, ¿no? O sea, hay más demanda por la retoma de actividad de algunas empresas y la oferta sigue sin aparecer. Todos creemos de que después de 2-3 semanas de actividad baja, donde incluso hubieron faenas de abajo de 28-29 mil reses, sí va a ser una suerte de oferta o de mayor oferta a la espera, y la realidad es que no viene sucediendo, no ha sucedido hasta ahora, ¿no? Así que bueno, sí, es un poquito la definición de este mercado de ganado gordo, que tiene también un mercado de la reposición animada, ahí la falta de desarrollo forrajero para la época del año en la que estamos es la que juega un poquito en contra, si se quiere, o es un poco el único tema de en contra del mercado, que es que igual siga siendo un mercado animado, ágil, fluido y con alta demanda por todas las categorías, ¿no? Pero bueno, ya algo que seguro en esta primavera lluviosa es que los campos en algún momento van a empezar a generar una oferta forrajeras acorde a lo que es la primavera, ¿no?
14: Se viene plaza, la oferta, justo conversamos ayer con Abelenda, decía unos 13.000 vacunos, ¿no es mucha la oferta para la época o está bien?
16: No, está bien, es un remate de no mucho volumen, si bien nos lleva 2 días de actividad, creo que también responde a una menor oferta de ganado de reposición que está habiendo. La gente también está a nada de empezar a poder capitalizar una primavera donde le va a meter kilos los ganados. De todas maneras, para el momento, para la situación en la que estamos con respecto al mercado. Es una oferta apetecible para cualquiera que esté buscando reposición, una linda oferta de terneros, que es lo que abre y empieza la categoría. En algunos casos son terneros que ya van a cumplir el año, ¿verdad? Uh-huh. En biológico. Pero bueno, la verdad que hay una linda propuesta en estos dos días de actividad, jueves y viernes. El jueves un día un poquito más largo, el viernes un día un poquito más corto, el día de la cría, ¿no?
14: Uh-huh. Alejandro, la zafra, volviendo un poquito a la zafra, una zafra lógica.
16: Sí, para mí un poquito mejor de lo esperado. Uh-huh. En nivel de valores, lo hemos hablado en la previa, uno no se genera, quizás no se genera expectativa de esas uvas que muchas veces tengan más relación con la suba de los precios de la reposición, del ternero, o no sé, del novillo. Pero bueno, la verdad que viene siendo alta la demanda. Sabíamos que iba a haber demanda porque hay un interés, ganas y mucha intención de entorar mucha vaca. Eso es una buena noticia, creo que para todo el sector. Si no pasa nada raro y el clima acompaña, no sería raro que estemos en una primavera 2027 de niveles récord de terneros. Así que bueno, nada, nosotros creemos que tenemos una expectativa de generar ese momento tan esperado, ¿no?, por muchos, que es obviamente tener una fuerte oferta de terneros. Y bueno, hay una actitud y unas ganas, después de un año y medio, dos años de ciclos muy positivos, de generar entorar, y eso se ve, se palpa, se percibe, no solamente por la colocación ágil fluida que estamos teniendo y los valores, sino también por lo que por el ánimo. La cantidad de gente que está participando y yendo a los remates es realmente importante, y eso está muy bueno que pase.
14: ¿Qué tenemos para hoy en la firma?
16: Y bueno, la verdad que está movida. Nos vamos a Iguá, aparte del equipo, con un remate muy lindo de Angusa Natural y Hereford para Vaquillonas, de tres cabañas en realidad mías, Don Prudencio, La Mariscala y la cabaña de Gonzalo Rodríguez en el Port Hereford, que va a ofrecer muy buena torada desde el mediodía en Iguá, un almuerzo. Y bueno, a las 2, 3 de la tarde vamos a estar con la actividad comercial, con los toros, y hay un set de terneras de Estancia Mariscala Pérez que van a salir a la venta. La verdad que muy, pero muy buena la propuesta. Después vamos a estar a la tardecita noche en 33, uh-huh, ahí en el club de 33, donde vamos a estar junto con los Tilos y Oscar Gambita haciendo un nuevo remate virtual de esta cabaña amiga, que bueno, tiene muchos años en el Angus, y que va a ser su remate anual, como venimos haciendo hace unos años, de manera virtual. Bueno, también tanto la información en la web, un remate que se transmite de la tardecita noche, eso era 7 de la tarde. Pueden encontrar las ofertas de todos los eventos abiertos y funcionando desde nuestra página web. Así que la invitación es doble para la actividad de hoy, al igual que fue ayer y que va a ser mañana también.
14: Muy bien. Alejandro Zambrano, gracias por los minutos.
16: Gracias a ti, Estela, que pase muy bien.
14: Abrazo.
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7: Señor Jaume, ¿anda por ahí?
8: Estoy acá.
7: Bueno, muy rapidito, le doy los números de consignatarios de ganado. La faena fue 27.524 reses, bajó con respecto a la semana pasada 1.441 cabezas. Estamos abajo en la faena con respecto a igual periodo del año pasado, un 15,3%, hablando de las diferencias en la faena. El 47,7 fueron novillos, unos 12.581 cabezas. El 37,1 fueron vacas, 10.212 cabezas, y el 16% fueron vaquillonas, 4.391 cabezas, en lo que es los números mayoritarios de la faena bovina. La faena ovina, 1.152 cabezas, con en referencia un poco a las diferencias con la semana pasada, bueno, 9.969 cabezas menos, se faenaron, casi no hubo faena, o muy poquita. La faena ovina con respecto al año pasado está un 37,2%. ¿Qué pasa con los números del mercado del gordo? Y el comentario, sobre todo hablando de con aumento de actividad que presiona la escasa oferta, mercado está firme. El novillo gordo, razas carniceras, el abasto, el especial, 3.22, está subiendo 5 centavos. A la carne está subiendo 11 centavos, 5.91. Lo bueno sube también, 3.06, sube 2 centavos. A la carne está subiendo 4 centavos, 5.82. El novillo exportación especial, 3.29, está subiendo 5 centavos. A la carne está subiendo 6 centavos, 5.92. El bueno, 3.08, sube 3 centavos. A la carne sube 6 centavos, 5.87. Los novillos gordos de otras razas, el especial cotiza igual que la semana pasada, 5.66. El general cotiza 5.60, igual que la semana pasada también. La vaca gorda, la especial, está en 2.89 en pie, sube 4 centavos. A la carne está subiendo 7 centavos, 5.61. La buena sube también 6 centavos en pie, 2.76. A la carne está subiendo 11 centavos, 5.50. La general está en 2.62, sube 2 centavos. A la carne sube 9, 5.41. De otras razas, lo bueno está en 5.07. A la carne está subiendo, en este caso, está subiendo 12 centavos. Y la general está subiendo 12 centavos también, cotiza 5 dólares. La vaquillona gorda también tiene flecha para arriba, en pie 3.18, sube 3 centavos, a la carne 5.83, está subiendo 4 centavos, y la vaquillona gorda buena, 3.02, sube 2 centavos, y a la carne está subiendo 2 centavos también, 5.75. Lo que es industria, toros y novillos gordos, 4.45, sube 4 centavos. Lo general, 4.34, está subiendo 7 centavos. La vaca manufactura alta, 4.42, está subiendo 5 centavos. La manufactura baja se mantiene en 4. Y en el caso de la conserva, 3.67. El comentario en ovinos, con poco farca, mercado firme. El cordero, 6.44, sube 2 centavos. El borrego está subiendo 3 centavos, 6.42. El capón está subiendo 1 centavo, 5.41. Y la oveja está en 5.29, sube 1 centavo. ¿Qué pasa con el mercado de la reposición? Hablando del comentario, en este caso del mercado de la reposición, con oferta y demanda moderada, mercado estable, le doy algún valor. El ternero liviano hasta 140 kilos, sube un centavo en promedio, 4.78. Baja el ternero de 141 kilos a 180 kilos, está bajando 4 centavos, 4.46. El ternero más de 180 kilos baja 5 centavos, 4.30 cotiza. Baja el ternero de exportación, 4.29, baja 7 centavos. Sube el novillito de 201 kilos a 240 kilos, 3 centavos, 4.08. El novillo 241 kilos a 300 kilos se mantiene en 3.67. Novillo 301 kilos a 360 kilos está subiendo 3 centavos, 3.52. El novillo más de 360 kilos sube 3 centavos, 3.38. El novillo cuota se mantiene en 3.43. Baja la ternera hasta 140 kilos, 12 centavos, cotiza 4.40. La ternera 141 kilos, 200 kilos, está bajando 4 centavos, cotiza 4.15. La vaquillona 201 kilos, 240 kilos, está bajando, en este caso, 12 centavos, cotiza 3.54. La vaquillona más de 240 kilos está bajando también 5 centavos, cotiza 3.38. Sube la vaquillona cuota a 3.33, sube un centavo. La vaquillona vaca preñada baja 19 dólares, 1.321 dólares cotiza esta semana. La vaca de invernada está en 2.56, 2 centavos, y la pieza de cría sube también 8 dólares a 738 dólares.
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7: Seguimos adelante en esta mañana, entre tanto toro, alguna jornada que tiene que ver con pasturas, con el sector agrícola. Está el ingeniero Pablo Platero de la Unión Rural para hablar un poquito de esta jornada Pensar Juntos 2026, que nos va a contar algún detalle. Pablo, buen día.
22: Buen día, Estela, ¿cómo te va?
7: Bien, ¿y tú? ¿Por Flores? ¿Por Bien. Trinidad?
22: Por Flores por ahora, por salir un ratito ahí para el Guayabo, para empezar a poner a punto la jornada.
7: ¿Cómo amanece?
22: Y bueno, acá amaneció gris, con algunas garúas, un poco más temprano, y ahora medio, bueno, pararon las garúas, sigue gris, un poquito fresco, pero bueno, una primavera media rara que estamos viviendo.
7: Contanos un poco de esta jornada que se va a desarrollar este jueves a partir de las 8:30.
22: Bueno, es una jornada el clásico Pensar Juntos, uh-huh, que todos los años hacía la cooperativa en un formato distinto. Este año se decidió darle una vuelta de rosca y salir del teatro y de las charlas disruptivas a ir a una jornada de campo donde toquemos temas que capaz que más cercanos a la cotidiana de los técnicos, de los productores. Y bueno, por eso decidimos juntarla con la jornada de Guayabo, el campo recría de que explota Unión Rural, uh-huh, donde bueno, la idea es hacer un mix de las dos, hacer una parte de campo, como hacemos todos los años, mostrando situaciones prácticas, concretas, de manejo de pasturas, distintas mezclas, hablar de los problemas que tenemos nosotros en el campo y que entendemos que pueden ser parecidos a lo que les pasan a los productores, ¿no? El tema de manejo de maleza, fertilizaciones, cómo utilizar el pasto, los problemas de manejo, ¿no? El meteorismo, el pisoteo, mostrar un poco qué hemos ido haciendo, qué soluciones le hemos ido encontrando, mostrar los números de producción del predio, las ganancias de los animales, la producción del campo. Esa es la primera, digamos, parte de la jornada, y después tenemos una segunda etapa donde la idea es, bueno, pasar a una parte más de salón, donde vamos a tener dos disertantes de primera línea, Diego Llorello, que es reconocido técnico, uh-huh, con mucha experiencia en pasturas, donde la idea es que nos presente una batería de propuestas para potenciar los sistemas y la producción de carne, en un momento que entendemos que es fabuloso para la ganadería. Venimos con un año, bueno, ustedes estaban pasando los precios hace un rato, venimos con un nivel de precios que eso tracciona en toda la cadena. Y bueno, en segunda instancia, Guillermo Yang, es un analista brasilero de la empresa Dataagro, que nos va a estar hablando un poco del mercado de carnes, de cómo lo están viendo ellos, todo este movimiento que hay en Brasil también, el tema de las cuotas, el tema de la región, cómo se posiciona Brasil, Uruguay, cómo lo ven ellos para el futuro.
7: Uh-huh. Decinos la ubicación de los guayabos.
22: El Guayabo está en el kilómetro 121 de la ruta 3, entrando hacia el oeste. Uh-huh. Ahí va a estar todo señalizado, es bastante fácil de llegar. Así que bueno, a partir de las 8:30 vamos a estar dando inicio a la jornada. Y bueno, la idea es estar terminando a cerca del mediodía con un almuerzo. Sí les pedimos que, bueno, los amigos que nos vayan a acompañar, en lo posible se inscriban en los links que están por ahí en redes y en la página Unión Rural, para nosotros poder recibirlos de la mejor forma.
7: Uh-huh. Por lo que entiendo, el Guayabo es un sistema mixto, Pablo.
22: El Guayabo es un sistema mixto, es un predio del Instituto de Colonización, que lo explota la cooperativa, donde se armó un sistema de pasturas en rotación con agricultura y algún semillero de forrajeras. Uh-huh. Y después toda una otra parte que es campo natural, que se ha ido de a poco subdividiendo y manejando, se hacen distintos manejos, pastoreo de las medias.
7: A ver.
23: ¿Se fue?
7: No. Se silenció sin querer, a ver. Sí, a ver si retomamos.
2: mejorado lo que venía diciendo.
7: Veníamos tan embaladitos ya en la etapa final, pero bueno, a ver si nos, si retomamos con Pablo Platero. Bueno, pasa cuando uno hace notas en vivo. Pablo, nos estabas contando el sistema mixto del Guayabo.
3: Bueno, el sistema del Guayabo es un sistema en preorganización mixto, donde hay una rotación de agrícola con pasturas mejoradas. Ahí tenemos distintos tipos de pasturas, praderas más largas, praderas cortas, con distintas mezclas, más de invierno, más de verano. Eso es un poco la idea que vamos a mostrar. Y después todo un área de campo natural, con donde se ha ido subdividiendo, se hace un pastoreo más bien rotativo de esas áreas también, con distinto productividad, obviamente. Y bueno, y la secuencia de cultivos que un poco va rotando con esas pasturas, son una rotación de un año y medio de cultivos y 4 años y medio de pasturas. Eso es un poco el piñón fijo, digamos, del predio. Uh-huh. Y con un foco en producción, nosotros tomamos ganado de los productores, es un sistema de recría con dos focos. Uno es recría para una reposición de hembras, como para servicio a los 2 años. Y después otra recría más intensiva, que es la que generalmente va siempre en las pasturas, pensando en una recría como para llegar a un animal formado o un animal que pueda entrar a un corral. Ese es los dos objetivos que tenemos dentro del predio en la parte de ganadería.
7: Muy bien, y si quieres saber un poco más, es el jueves 8:30 puntual, el Guayabo, ruta 3, kilómetro 121.
3: Exactamente, próximo jueves 8:30 arrancamos la parte de campo y bueno, y terminamos al mediodía con el almuerzo.
7: Si pueden, anótense que va a ser mejor organización para la Unión Rural de Flores.
3: Exactamente, muchísimas gracias.
7: Pablo Platero, gracias por los minutos.
3: Gracias a ti, Estela, y como siempre, a la orden.
7: Chau, chau.
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28: Vayámonos hasta el departamento de La Valleja, por allí está Adriana Bonomi. Buen día.
29: Buen día, ¿cómo estás?
28: ¿Cómo te va, Adriana? ¿Andas bien?
29: Muy bien, ¿y tú?
28: Bueno, me alegro. Se viene el remate de la Lorencita.
29: Se nos viene el remate de la Lorencita el jueves 15.
28: Bueno, con todo el prestigio de la ganadería Bonomi.
29: Bueno, eso intentamos, que todo siga siendo una tradición en esta familia.
28: Se agigantan las imágenes de los hermanos Bonomi con todo el prestigio ganado durante tanto tiempo. Dime, ¿cómo se compone la oferta?
29: Bueno, te cuento que vamos a tener un lote de vaquillonas SH, tanto astadas como mochas, son 34 astadas y 22 mochas. 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
28: ¿Remata?
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28: El tradicional Cándido Necal, ¿eh?
29: Sí, sí, señor. Desde el comienzo, ahí seguimos.
28: Decime, Adriana, ¿tienen resuelto el orden de ventas o no?
29: No, en general comenzamos con las hembras y después seguimos con los machos, pero pienso que no vamos a alterar el orden porque siempre son las más demandadas las hembras y, bueno, es lindo empezar con ánimo el remate.
28: Imagino. ¿La financiación?
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28: Uh-huh. Toque campana, vienen los toros de Bonomi, remata la Lorencita, las rematadores Dutra y Jasso, me dijiste, y sí. la hora de arranque.
29: Bueno, el remate está fijado a las 14:30, pero los animales ya van a llegar a media mañana y van a estar todos acomodados para el mediodía, así que el que quiera venir a ver los animales con tiempo, lo vamos a invitar con un almuerzo. Y a ti también.
28: Muchas gracias. En el Cándido Necal.
29: Exacto, el jueves 15.
28: Un beso grande para vos y gracias por estar.
29: No, gracias a ti. Un beso grande para ti.
28: Hasta luego.
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7: Le cuento sobre los toros, audiencia y señor Jaume, de lo que fue la jornada de este lunes, donde estuvo rematando la gente de Zambrano ahí en La Valleja de Santa Magdalena. Los toros, los 23 toros Paul Hereford se vendieron a 5.238 de promedio. Los toros Angus se vendieron, los 35 toros que se ofrecieron y se vendieron a unos 3.816 de promedio, todos los toros, ¿no? En la gente de Abelenda remató en el Conventos de Don Juan, el Angus, 22 toros que se vendieron a 5.705 de promedio. En el caso de la Cascada, los Brangus, 27 Brangus a 4.009 de promedio. Estamos con 4.534 toros ofrecidos, 4.470 toros vendidos. El promedio es de $4.840 para una colocación que ronda el 98,6. $4.840 el promedio de todos los toros en cuanto a lo que son remates de cabañas y exposiciones.
8: Perfecto.
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7: Tomando como referencia, el año pasado nos estarían faltando unos 2.500 toros todavía para rematar.
8: Seguimos adelante en esta mañana, nos vamos a conversar con Diego Oribe, se viene el remate de Las Morochas. Diego, buen día.
9: Buen día, ¿cómo están? Un gusto estar con ustedes.
8: Bueno, el gusto es nuestro, Diego. Contanos un poco que se viene para mañana el remate de Las Morochas. Imagino que en la preparación y en los nervios previos.
9: Sí, eso, totalmente. En los nervios previos, seguro. Eso no se puede escapar. Pero bueno, contentos y confiados en la oferta que sale mañana, 19:30 horas, desde Zambrano y Compañía. Esto es un remate virtual con presencia de público. Está bueno ir a vivirlo vivo, comemos algo, así que más que invitados. Y bueno, transmite Campo TV y DirecTV. Vamos con 35 toros, con datos objetivos, enriquecidos con genómica. Una torada que la verdad que está muy muy linda, muy pareja, muy muy pareja en tipo y en datos objetivos. Así que bueno, estamos muy conformes con lo que vamos a estar ofreciendo mañana.
8: ¿Cuántos toros, Diego?
9: Van 35 toros, con datos objetivos, la mayoría de ellos enriquecidos con genómica, con una información objetiva muy consistente, algo en lo que trabajamos uh-huh. mucho en el programa genético, en lo que son los datos de PD. Y algo importante, Estela, que están habilitadas las profertas, que hay un descuento del 3%, están habilitadas en la web de Zambrano, y bueno, y ahí está el catálogo y todos los videos individuales de cada toro.
8: Uh-huh. La parte financiera, ¿cómo van a operar?
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8: ¿Ya están habilitadas las preofertas?
9: Las preofertas ya están habilitadas, hay un 3% de descuento, y aparte la verdad que el catálogo está muy completo, algo en lo que trabajamos mucho, con toda la información, fotos, todos los datos de los toros al detalle. Así que está interesante revisarlos ahí en las profertas y bueno, y aprovechar el descuento, por supuesto.
8: ¿Todos negros o hay algún colorado?
9: No, este año vamos con todos negros. Tenemos siempre algún colorado, pero bueno, este año no se dio.
8: Así que el horario lo más puntual posible, Diego.
9: Bueno, la idea es arrancar 19:30, va a empezar la previa y bueno, para estar empezando cerca de las 8, sí, no más tarde de eso con las ventas.
8: Perfecto. ¿Algún detalle más de lo que es la actividad?
9: No, resaltar dos cosas, las preofertas habilitadas uh-huh. y después que quienes nos quieran acompañar mañana, bueno, ahí en las propias oficinas de Zambrano y bueno, para compartir algo para comer y vivir el remate ahí uh-huh. en vivo.
8: Y que está todo colgado en la página de Zambrano, con catálogo, con cada toro, con absolutamente todo.
9: Con todo, y bueno, ni que hablar que quedamos a disposición por consultas puntuales, por toros o genealogías, que pasa mucho de gente que nos llama uh-huh. para preguntar, bueno, eso ni que hablar que estamos a las órdenes.
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8: Perfecto. Diego Oribe de Las Morochas, gracias por los minutos.
9: Muchas gracias a ustedes.
8: Buena jornada.
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8: Señor Jaume, anda por ahí.
7: ¿Qué dicen los diarios, Apolonio?
8: Bueno, ¿qué dicen los diarios? Ahora en este momento está un poco más nuboso, eso no lo dice el diario, estuvo lloviendo.
7: Eso lo dice usted,
8: ¿no? Entonces estuvo lloviendo, ahora no llueve, uh-huh. está gris, hay una nube y llueve ahora. Qué bárbaro, qué bárbaro, el clima bueno. Dice que León será, dice El País, ¿no? Será operado hoy, ratifican la visita a Uruguay, sigue todo confirmado, afirmó el obispo Milton Trócoli, después del inesperado anuncio del domingo, cuando León 14 se convirtió en el primer Papa en contarle a los fieles reunidos en la plegaria dominical que va a ser sometido a una operación, la sala de prensa de la Santa Sede confirmó que el máximo líder de la Iglesia Católica será internado al final de la mañana de hoy. Ya fue internado, así lo dicen los diarios italianos, y la cirugía para extirparle un nódulo en el pulmón hallado recientemente en estado inicial y bien localizado, como precisó el mismo Robert Prevot, tendrá lugar también durante esta jornada, según pudo saber el diario argentino La Nación. Se espera que el Papa permanezca una semana en el hospital tras la cirugía para facilitar su recuperación completa, hizo saber Matteo Bruni, el director de la sala de prensa de la Santa Sede, poco después del anuncio papal. El presidente de la Conferencia Episcopal de Uruguay, Milton Trocle, aseguró al país que los colaboradores cercanos a León 14 le manifestaron que sigue todo confirmado. Quizás a punto sea necesario bajar el ritmo del cronograma previsto para la gira, que son 15 días muy intensos en tres países. Hay que esperar un poquito a ver cómo evoluciona todo, lógico.
7: Perú, Argentina y Uruguay.
8: Va al revés, ¿no?
7: Bueno.
8: Uruguay, Argentina y Perú.
7: El orden.
8: Creo que donde más días va a estar, me parece que es en Perú. Pero bueno, más o menos.
7: Bueno, es que ahí el hombre tiene nacionalidad peruana.
8: Exacto, tuvo muchos años en Perú. Gobierno prevé causal jubilatorio a los 60, Jaume. Se va a poder jubilar a los 60, Jaume.
7: Gracias.
8: Rechazo blanco porque la ciudadanía ya se pronunció. Digo, pues si se quiere jubilar a los 60, tampoco es que tenga que jubilarse a los 60. Usted es muy joven, por eso le digo. Exacto. El gobierno dará prontamente, estado parlamentario, una propuesta adelantada meses atrás para crear una causal jubilatorio que permitirá a todas las personas retirarse con 60 años de edad, siempre y cuando tengan 30 años de aporte. ¿Tiene 30 años de aporte? Tiene para repartir si quiere. Alguien que esté necesitando aportes.
7: Si te pase por casa.
8: Ahí está. Incluso bonificado a quien hoy se encuentra en el 30% de los que reciben la pensión más baja, consignó en conferencia de prensa el secretario de presidencia Alejandro Sánchez, tras el consejo de ministros. ¿Cómo nos gusta repetir temas, no?
7: Ah, les
8: encanta. Porque cuando las cosas... no vamos a avanzar nunca, sí, porque sí.
7: Creativo.
8: Pero no vamos a avanzar nunca, porque si hay un tema saldado que ya más o menos se organizó, y bueno, y está, pero...
7: El agua.
8: Muy difícil.
7: La ancha, los jubilados.
8: Qué bárbaro.
7: Todo para acá.
8: Dice, la intendencia adquiere 8.000 nuevos recipientes. ¿Para qué son los recipientes? Adquirió 8.000 nuevos contenedores intradomiciliarios. Por compra directa, el Tribunal de Cuentas observó el procedimiento, pero la comuna lo reiteró argumentando la urgencia de avanzar con el plan de limpieza. Yo digo, ¿para qué hay un Tribunal de Cuentas que observa las cosas si después los organismos que los observa hacen absolutamente lo que quieren?
7: La verdad, hay un tema ya, que limpien la ciudad, que se dejen de embromar.
8: Dice que el pasado 30 de septiembre la intendencia adjudicó a la compra a ATMA S.A. por 246 mil dólares, lo que equivale cerca de 10 millones de pesos. Tras eso, el contador delegado del tribunal observó el gasto, como ocurre en numerosos casos. ¿Para qué hay un tribunal? No tiene sentido el funcionamiento del tribunal. Que no sirve nada, porque si igual no van a hacer lo que quieren. No sé para qué dicen. Lo observó. Su vicepresidente se tomó un mes de licencia, Jaume.
7: No me diga.
8: Sí, Persuman, eso tomó licencia porque lo están por matar.
7: No, lo mandaron.
8: Porque lo están por matar. O te tomás la licencia o desapareces en la faz de la tierra porque, mira, no estás colaborando con la causa.
7: No hables más.
8: No hables más, cosete la boca, no sé, pero... Bueno, una pausa y le cuento algo de El Observador.
7: Bueno.
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8: Te comento rápidamente qué dice El Observador. Dice, caja de profesionales cambió de empresa de seguridad, cortó el cable, bajó más gastos y se reúne con el gobierno. En lo que va del año, los gastos de administración tuvieron una disminución a través de recortes de partidas y nuevos contratos con proveedores. Mire, tenía cable y todo. Conexión ganadera. Damnificados argumentaron para que se declare argumenta para que se cree culpable el concurso, pidieron que se incluya a posibles cómplices y que abarque herencia de Vaso, dice, hablando de Conexión Ganadera. El Papa suspende su agenda hasta su agenda pública hasta el 20 de octubre por la cirugía, dice también. Y bueno, y dice que un accidente ahora en la mañana aquí en la capital, dice, un auto circulaba a alta velocidad, cruzó en rojo y chocó contra un ómnibus en el centro, fue en Ejido y Mercedes, pasó en el comienzo de la jornada, dice la información, dejó varias personas heridas, lógicamente.
7: Ejido y Mercedes.
8: Ejido y Mercedes. Pasó en rojo.
7: Ahí va.
8: Siguió de largo.
7: Ay, Dios.
8: Chocó con el 330, que iba a... ¿Instrucciones, dice?
7: Uh-huh.
8: Instrucciones.
7: Venía en bajada del hombre.
8: Sí. Cierro por acá, señor Howe.
7: Bueno, me parece bien.
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15: Buen día.
16: Estimado congénere, ¿cómo le luce el cuerpo esta mañana? ¿Cómo está usted?
15: Ando especial.
16: Buen día, Estela.
8: Buen día, ¿cómo anda, Serrano?
16: Usted también anda especial.
8: No, ando bien. Lo especial es para algunos nomás, privilegiados.
16: ¡Opa! ¡Opa! No toque esa palabra privilegio, que ahora abunda enseguida la resistencia y la resiliencia, como es que dicen ahora, cada dos minutos. Pero no es ni nombre eso que está escuchando el jefe con el oído. Está como el tucutuco hoy cuando yo hablo con usted, no escarba para escuchar los ruidos. Horacio.
15: Sí, señor.
16: ¿Viste que se robaron la bodega esa de Sauce ahí?
15: ¿La bodega?
16: De Sauce ahí.
15: ¿Ah, sí? Qué bárbaro.
16: Se llevaron... primero los delincuentes, según el Telenoche ayer que estaba viendo acá, pintaron las cámaras con spray y violentaron las cajas fuertes. Fue en la madrugada. Ahí en la zona, en la ruta 6, en Sauce.
15: ¡Qué barbaridad!
16: Un robo millonario, ¿no? El hecho, llegaron a la madrugada. El hecho ocurrió sobre las 2:30, según los registros de las cámaras de seguridad del establecimiento. Ahí en la 6, repito, ahí al kilómetro 30-20. Los autores cubrieron las cámaras con pintura, con aerosol, para impedir que la imagen quedara registrada ahí, ¿no? En filmación. Y accedieron por una ventana de una de las oficinas. Pablo Rosés, que es el dueño de los vinos Rosé, ¿no?
15: Sí, sí.
16: ¿Conocé o no?
15: No, pues
16: estoy
15: no,
16: hablando
15: no.
16: En jeroglífico, en japonés.
15: ¿Eh? Los conozco, sí, los conozco de nombre.
16: Bueno, fuera que no los conociera. Sí. Siguen haciendo propaganda para todos lados, ¿no tienen en el diario ahí?
15: El diario no tiene.
16: Bueno, pero abundan en propaganda los roceros para todos lados.
15: Está en la radio, pero el diario no.
16: Bueno, el dueño, Pablo Rosé, uno de los dueños, ¿no? Dijo que los delincuentes, seguramente que ya sabían el funcionamiento de los sistemas de seguridad. Que él opina que fue muy raro porque sabían perfectamente cómo entrar, dónde estaban los sensores de movimiento, las cámaras de filmación. La alarma no sonó, según los de Telenoche. Si bien después cuando llegaron la alarma estaba activada, no sonó. Hay gente que, Rosé dice que sabía muy bien lo que estaba haciendo. Y una vez adentro, violentaron las tres cajas fuertes que hay en el establecimiento. Entre los elementos sustraídos se encuentran principalmente cheques de terceros. El monto del total son 30 millones de pesos, Horacio. Ante esta situación, José dijo que hizo una advertencia a quienes puedan recibir cheques como forma de pago. Explicó que los documentos que pertenecen al establecimiento tienen la parte posterior ahí un número identificatorio. Pidió que si alguien recibe uno con esas características en el reverso, no lo acepte, que tomen esa precaución. Por eso te estoy diciendo todo esto, estoy ayudando, colaborando.
15: Está bien.
16: Y indicó además que no es la primera vez, Horacio, que el establecimiento sufre un robo con características similares. Son profesionales estos, ¿no?
15: Sí.
16: Dice que en el 2024, y estamos en el 2026, ocurrió otro episodio en el que los delincuentes utilizaron una metodología prácticamente igual, aunque en aquella oportunidad el monto sustraído fue menor. Y ese caso, Horacio, del año 2024, no logró aclararse. Dijo que, bueno, que ahí estaba, ¿no? Dijo ayer ahí en el informativo que con la impotencia, que no pasa nada, que en aquel momento no se llegó a tener certeza y que esperaba que en este caso sí atrapen a alguien. Los fulanos iban con el rostro cubierto, con guantes, y el personal de la policía científica trabajaba activamente en el lugar y relevó varias huellas, dice Telenoche, que podrían aportar elementos a la investigación. Eso agregó el propietario, que podrían agregar elementos a la investigación. Ojalá que así sea, y ojalá que algún día la gente que trabaja en este país pueda descansar tranquila, ¿no?
15: Más bien.
16: Porque es de todos los días, porque no es una vez sola, porque no es en un lugar, y se repite en los mismos lugares, a veces 3, 4, 5, 6 veces. El otro día leí una farmacia y la habían apanado 6 veces. Ya no puede ser.
15: No puede ser.
16: Bueno, y después chillan. Aparecen los del Salvador y chillan. Aparecen los otros autoritarios a lance fuego y chillan. Entre otras cosas. El pesimismo termina determinando eso. Uh-huh. La gente se harta. Se harta y vota el que venga, el que aparezca. Y el que aparece, muy generalmente, que no tiene actividad política, que uno sale de la política, está libre de criticar, de decir que todo está mal, hasta que llega, que después, bueno, vamos a ver. Pero el engaño está en ese tramo. Yo creo, honestamente, que todo se arregla con política. Habrá que mejorar la política si la política no está bien. Habrá que cambiarla. Yo creo que en democracia, con política se arregla todo en la vida. Demorará a veces la angustia de uno, la impotencia, la ansiedad va mucho más rápido que los tiempos políticos. Bueno, sabés que acá regularizaron la cosa las aves después que en plena exposición, pero ya estábamos en la posición, no podía arrancar.
15: Seguro.
16: Así que la SACELA, que es la Sociedad de Avicultores de Cerro Largo, llamó a inscripción el sábado. Cerró las inscripciones, 450 aves desde todo, medio país, más de medio país. Y el viernes 23 hace arranca a las 14 horas con el ingreso de aves, sábado 24 y domingo 25 continúa el ingreso de aves de 8 a 18, actuación del jurado de calificación del lunes 26 al 30 de octubre, y el sábado 31 de este mes, qué barbaridad, el mes 10 del año esto, ¿no? Ya le comimos una tercera parte, pero los días vuelan. ¿O es mi edad que me hace que pasen tan rápido?
15: No.
16: Vuelan.
15: Vuelan nomás.
16: Bueno, pero vos también no estás muy muy muy niño, que digamos.
15: No, no.
16: Bueno, el sábado 39, la hora 9, inauguración de la exposición número 67 de aves estándar y tercera de aves bantam. Jornada de venta sábado y domingo. Y retiro de aves el lunes 2 del mes 11 del año, de noviembre. Ayer arrancaron las inscripciones para los avicultores de La Valleja. En la agropecuaria de La Valleja. Bueno. Siguen hoy y mañana. Y después la semana sigue con el jurado de calificaciones y pues en las ventas. Está autorizado también. Increíblemente la chacra hoy me mandó y el Rodríguez Ramón Day me expresó que ellos no estaban, que no podía vender ave. No se puede vender, pero se puede exponer, no entiendo tampoco mucho el tema.
15: Bueno.
16: ¿Cómo es? Ni me voy a meter. Más vale que lo que uno no sabe, no hable.
15: Más vale, sí.
16: Una buena medida. ¿No?
15: Es un buen consejo.
16: Ahora es difícil permanecer callado en este país, ¿no?
15: No, pero...
16: donde el que más y el que menos vive del hable. Ayer en el convento.
15: ¿Qué pasó, negro?
16: Los remates de Don Juan. Walter Hugo Belenda.
15: Sí.
16: Se fue el 100% de las ventas, de la oferta. Uh-huh. Eran doctor Ospreay inscriptos, se pagaron, Horacio, entre $3,840 a $11,520. Promedio para ellos, para los PI,
15: sí.
16: 5.823. Los de Don Juan, ¿conoce o no?
15: Conozco, sí.
16: Bueno, los toros S.A.
15: Sí.
16: El mínimo, 3.960.
15: ¿El Polilla no compró?
16: Polilla, esto no suena verdinango.
15: Sí, bueno, no sé.
16: Polilla usa Hereford.
15: Ah.
16: Y sangre americana, insemina. Sí, así, así nomás. Tiene 72 potreros en el 230. Bueno, che, los toros S.A.
15: Sí.
16: Son buenos los Hereford en Polilla. Él agarró el abuelo que eran buenones, ¿eh? Y mejoró sensiblemente.
15: Ah, mira.
16: El mínimo 3.960. El máximo 5.520 y el promedio 4.960. Es buen productor el Polilla. Digo esta parte que soy el padre, pero no tiene nada que ver.
15: ¿Usted lo asesora?
16: No, yo que voy a asesorar, yo no sé nada. A mí me... Yo era del tiempo, cuando el prefítero Posada tenía un campo ya.
15: Sí.
16: Entrevisté a la séptima. Un día lo fui a ayudar yo a trabajar.
15: ¿Y?
16: Y bueno, y ensillamos los dos, ahí los dos, porque no tenía peón, el prefítero, su bolsillo de ley, es celoso.
15: Imagínate.
16: Muy celoso. Si fuera Goodman, yo le decía siempre, usted si viviera en los Estados Unidos y fuera Goodman, los pistoleros lo mataban enseguida. Dice, ¿por qué? Porque usted que demora más en sacar. No hay quien le haga echar mano al bolsillo.
15: Sí.
16: Bueno, y entonces no tenía peón y yo iba al peoncete, pero mal pago, ¿viste? Sin techo ni comida, ni sueldo.
15: Nada.
16: Nada. Bueno, pero agarramos la vaca, unas vacas que tenía, y empezamos, yo corté una vara de eucalipto ahí, con una cantidad de rama, y salté, le volví la pata a un rosillo, así en las cruces nomás, pelado, con un jergoncillo.
15: Sí.
16: Y me dijo, no. Y le dije, ¿qué pasó? Dice, no, así no.
15: Bien, está el animal, le dijo.
16: Pero le dije, ¿pero qué hice? No, acá se trabaja con cordura. No, se trabaja de otra forma. A los animales no se les grita, ni se les agita. Ah, no. No. Dice, yo soy el propietario. Y bien, ¿qué sé yo? Le dije. Y yo soy el peoncete. Y le volví la pata y me senté en un tronco de un carito seco que había.
15: Sí.
16: Y dice, ¿qué vas a hacer? Y nada, acá se trabaja diferente. Yo no sé trabajar así como trabaja usted. Vamos, vaca. No, yo le dije, atropellaba el encajado, le encuentro los rosillos por arriba y ya me acaba la vara. Digo, no. Dice, no, pero es que yo solo no puedo. Bueno, busque uno que tenga sus mismas condiciones.
15: Y se despierta.
16: Esto es muy claro, no puedo.
7: Y se despionó ahí.
16: No sé de esa forma. No voy a interrumpir tampoco su eterna forma de trabajar, ni a quebrantar las normas de su casa. Como usted bien me dijo, usted es el propietario. Bajéme yo y senteme acá. Y bueno, trabajó él ahí, largamente, y se lo mira desde este que terminó. Después nos fuimos conversando, como siempre. Bueno, las vaquillonas PI y S.A. De Don Juan ayer en el convento, Walter Hugo Belén, del Tocayo.
7: Sí.
16: 1.800 el mínimo. 2.826 el promedio. 3.600 el máximo para las vaquillonas. Se vendieron entreveradas ahí. ¿Está?
7: Está.
16: Ayer, 100% de la oferta. Bueno, te digo que también se realizó la feria la semana pasada del local Caraguatá, Agroservicio Caraguatá con Pepo Mato.
7: Sí.
16: Las ovejas gordas se vendieron de 115 a $200.
7: Valden, ¿eh?
16: Ah, mi Dios, querido. ¿Ah? Ay, que habrá que volver a los lugares. 184 el promedio. Capones, 130 a 185 para ellos. Viste que más abajo de la oveja, ¿no?
7: Sí, sí.
16: 170 de promedio los capones. Y se vendieron unos borregos gordos, Horacio, que se pagaron de 140 a 165 y el promedio fue 150. Te estoy contando la feria de los servicios Caraguatá con Pipo Mato en Caraguatá, allí departamento de Tacuarembó, y te digo, los terneros de 500 días, $705. 615 de promedio. Las terneras, 365 a 610. 515 de promedio. Los novillos de 2 a 3 años, 810 a 1070. 1015 de promedio. Los novillos gordos, era un lote solo, Horacio.
7: Sí.
16: $1,230. El vacaje de invernada anduvo entre 765 a 980, 870 de promedio. La vaca gorda de 980 a 1.350, 1.180 de promedio. El vacaje preñado de 950 a 1.140, 1.090 de promedio. La pieza de cría 600 a 720, 640 de promedio. Los toros de industria 850 a 1.250, promedio 985. Próxima actividad viernes 6 de noviembre. Está pelada la costilla.
7: Bueno.
16: País, como siempre, empezamos a volver.
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0: Buen día, muy buenos días para todos y bienvenidos a una nueva propuesta de esta mañana. Aquí comenzamos con toda el martes 13 de octubre, con energías recargadas y recuperándonos para compartir esta mañana de martes. Hoy ya se suma el equipo completo, así que los saludamos con mucho gusto a las 9:03 minutos. Otra jornada con lluvias y lloviznas aisladas, condiciones del clima que continúan de esta manera hasta el jueves inclusive. Ya estaremos brindando enseguida los detalles. También los invitamos a ustedes a que nos cuenten cómo comienzan esta jornada y esperemos una de las últimas de inestabilidad en este ciclo que hemos tenido de días grises y de precipitaciones aisladas. Ya nos hemos acostumbrado prácticamente a estas condiciones. Buen día, Leo, ¿cómo estás tú? ¿Cómo pasaste? Bienvenido nuevamente.
1: Bueno, muchas gracias, un placer reencontrarnos. La verdad que sí, tal cual decías, y las consecuencias de lo que tenemos por delante tiene que ver con esa voz de Romina tan potente que estamos percibiendo ahora, algo menoscabada por el clima, por la humedad, por los fríos, por los cambios de temperaturas y demás.
0: Sí, Leo, la verdad que yo les pido disculpas porque si algo no puede pasar en la radio donde la voz es tan importante es justamente tenerla de esta manera, pero ya nos estamos recuperando, así que seguramente enseguida volvemos a la normalidad, pero las consecuencias están en la voz, en realidad, porque me siento muy bien.
1: Bueno, te invitamos a cuidarte, no te esfuerces demasiado, lo llevamos bien de bien igual, sabemos de tu dedicación. Para tener en cuenta ahí por el mapa de la semana, cómo lo están preparando en torno a las condiciones del INUMET, porque esto va a ser determinante para aquellos que pueden estar atravesando alguna situación de afectación así de la voz o incluso gripe y demás. Tenemos mañana el miércoles 14, nuboso y cubierto, con precipitaciones aisladas, con una jornada que va a estar entre los 12 y los 16 grados centígrados. No se rinde entonces la lluvia. Estuvimos en este fin de semana por el sur de Brasil, verdaderamente la situación que es complicada desde el punto de vista de las fuertes precipitaciones, también en el este y en el norte uruguayo. Por cierto, el Niño ya se ha manifestado en todas estas zonas. Conversábamos además con el presidente de la Asociación Rural de San José, el doctor Pablo Olahue, donde la situación es diferente al sur del territorio de la República. El jueves 15, el INUMET está pautando también nubosidad y cielo cubierto con precipitaciones aisladas y una máxima de 18. Para el viernes, la chance de lluvias es media, sábado 17, domingo 18, baja probabilidad de episodios y lunes 19, nula. Podemos decir que el sur de Brasil, gran parte del litoral de Argentina e incluso Paraguay y Uruguay en el norte de nuestro país están bajo el signo del Niño ya a esta altura del partido. Así que para tenerlo en cuenta, porque esto seguramente que sigue activando los protocolos de emergencia y demás. Y desde la radio los estamos acompañando con la información correspondiente, fundamentalmente teniendo en cuenta lo que se viene por delante en temas de la actualidad. ¿Cómo puede repercutir esto en la economía? Lo veníamos charlando. ¿Cómo puede impactar desde el punto de vista agropecuario, en el estado de los cultivos, con la sanidad de los mismos, con las siembras de verano? Los efectos, por ejemplo, en el sector turismo, otra de las áreas específicas que vamos a estar abordando en el transcurso del programa, y ni que hablar en lo referido al escenario por delante para los meses siguientes, que van a ser claves el comportamiento de las lluvias. Las vías de contacto, Romina, y le damos paso a Lopecito, te invitamos a que bueno, nos acompañes con moderación hoy, dada esta situación, para una pronta mejoría.
0: Así será, hacemos lo que podemos por hoy. Nuestro celular 091-088-610. Los invitamos a participar. ¿Cómo está la mañana? ¿Desde dónde nos escuchan? Y bueno, ustedes también nos pueden contar en relación a este tiempo, estos episodios que estamos atravesando en la región, cómo les viene repercutiendo en sus actividades, en su salud. Los escuchamos. 091-088-610.
1: Bueno, sobre eso vamos a estar charlando hoy en el programa y otros asuntos como el que ya trae Juan Carlos López con Americando en el primer contacto de este martes 13. No decimos más nada, Lópezito, decimos martes 13, a ver qué les parece a ustedes, cada uno que lo tome como le parece.
2: ¿Cómo están? Buen día. Qué alegría, como siempre. Otro día alguien me decía, usted siempre dice qué alegría, López. Claro, más bien, es una alegría compartir un rato con el otro, con los otros, y lo valoramos. Lo que pasa es que nosotros somos, disfrutamos de todo esto que hacemos plenamente, de cada uno de nuestros trabajos, de cada uno de nuestros días. Buscándole la parte más positiva, más linda. ¿Sabe? Hoy es 13 de octubre. Los cristianos celebran el milagro del sol de la Virgen de Fátima. Yo estuve en Fátima. Es un paseo muy recomendable. Estuve en Portugal. Es impresionante la cantidad de peregrinos que van. Hay todo un circuito de turismo religioso en Europa, también en América. Es uno de los circuitos que los uruguayos tenemos que hacer. Mire, no me quiero ir del tema, pero estaba leyendo el otro día sobre la primer misa cristiana que se da en Sudamérica. Casi sería la que se dio el Maldonado, cuando el desembarco de Solís, hablando de 516 o 517 años para atrás. Nosotros tenemos esas cosas que no las rescatamos. Y estamos al lado de un pueblo como el pueblo argentino, que es muy religioso, muy católico, por otra parte. Y aquí hay cosas, en ese sentido, del turismo religioso, más allá de la filosofía de vida, más allá de la religiosidad de cada uno, más allá de la creencia de cada uno. Estoy hablando de fuentes de trabajo. Estoy hablando de que tenemos que poner en valor una enorme cantidad de cosas en muchos sentidos. Ahora le estaba hablando del turismo religioso. Y fíjese, bueno, mañana me voy a ocupar de eso porque estoy hablando con el doctor Mario Scasso, un hombre de Maldonado, hombre, un sabio, un hombre de la cultura, médico, historiador, que ha estudiado mucho este tema. Pero me fui para otro lado. El milagro del sol y Fátima en Portugal, que les decía, tienen que ir los que puedan, ¿no? Es un lugar magnífico. ¿Por qué ese templo impresionante en Fátima? Y bueno, porque allí fue donde aparece la Virgen a los tres pastorcitos, que fueron varias apariciones. La sexta ocurre un 13 de octubre de 1917, ¿da? O sea, hace casi 110 años. La Virgen de Fátima se le llama. El lugar se llama Cova da Iria. Y los tres pastorcitos son Lucía dos Santos y dos primos, Francisco y Jacinta Marto. La Virgen había anunciado que iba a tener una aparición muy importante ese día, y se pueden imaginar la cantidad de peregrinos, gente de Portugal y de otros lugares que se acercaron ese día a ese lugar. Los testimonios dicen que se pudo ver el sol realizando una especie de extraña danza. Hay cantidad de crónicas de gente creyente y de descreídos de la prensa que fue y cubrió todo aquello, que se le llamó el milagro del sol. La Virgen había prometido a estos tres gurises portugueses que a las 12 del mediodía un milagro sería visible por todos, más allá de su credo o creencia religiosa. Por tanto, había una muchedumbre. Hablan de 40, 50, 70 mil personas. No importa, no importa mucho eso. La cuestión es que en determinado momento, ese día amaneció lloviendo, lloviendo torrencialmente, y esperando, esperando, y no pasaba nada. Todo el mundo estaba empapado, y de repente Lucía guardó su paraguas, se giró a Francisco y a Jacinta y les dijo: ya viene ella, he visto el resplandor. Dicen que la lluvia de golpe paró, que el cielo se despejó totalmente y que la Virgen aparece brillante y le habla directamente a Lucía, que era el secreto mejor guardado de Fátima, y le dice: decídeles que hagan aquí una capilla en mi honor, que soy vuestra Señora del Rosario, que continúen rezando el Rosario todos los días. La guerra va a terminar y los soldados volverán pronto a sus casas. Y realmente a los pocos días se anuncia el fin de la Primera Guerra Mundial. Allí en 1920 se construirá una capilla que después será el famoso Santuario de Fátima, que recibe a millones y millones de visitantes cada año. Nosotros estuvimos ahí, hicimos el camino. Nuestro nieto Santiago logró hablar con una señora que era descendiente directa de estos chicos. Fue una jornada maravillosa. Bueno, recordando todo eso, un 13 de octubre, dije, vamos al encuentro de Wenceslao Varela. Dije, bueno, entonces esta mañana, en los tres encuentros americanos, los tres con Wenceslao Varela, alguno con Santiago Chalar, pero los tres con Wenceslao Varela. Yo quiero que ustedes le presten mucha atención a este verso, a la introducción que hace Wenceslao Varela, donde él dice que sus versos son muy burdos, muy brutos, que él no sabe escribirle a la Virgen, que eso es para los intelectuales, para la gente con otra preparación, y después dice su verso. Escuchen, por favor, la guitarra de Santiago Chalar y a Wenceslao Varela, Me visitó la Virgen.
3: Este verso se llama Me visitó la Virgen. Como yo no, mi lenguaje no sirve para cosas de iglesia y en lenguaje culto no ando, porque todavía encajo alguna falta de ortografía, que siempre fue una de las peores faltas. Y habían traído a casa, así como es tradicional, llevar a la Virgencita, que uno le echa unos vintenes, y después la llevan a otro rancho. Y el padre Berardi me pidió que le hiciera. No, padre, no, eso no son lenguajes para tratar de la Virgen, lenguaje criollo, no me va a salir. Después me arrepentí, lo hice en lenguaje criollo, así. Me visitó la Virgen, gracias a Dios. Mi rancho, que se despluma y tiembla al paso de los vientos y lo sacude un largo destino de tapera, se me ha llenado de flores, de niños y de rezos. Yo vivo para los negros misterios de la tierra y en las alturas solo mi pensamiento elevo. Cuando desvelos hondos me embargan y procuro estrellas o relámpagos para iluminar mi verso. Cuando se fueron todos y me quedé con ella, me puse para adorarla el chiripá más nuevo. Y viejo por afuera y por adentro, niño, la conté.

0: manantial que tengo, para que en las noches bajen los astros a mi rancho, o apaguen en la siesta sus ansias de viajero. Por una herida vieja que la techumbre tiene, se derramó la luna a humedecerle el pelo, y pálida luciérnaga que floreció en la noche, le puso en la diadema su pulsación de fuego. Sutil araña como desvelo de crepúsculo, hilando luna y seda, se descolgó del techo y le tejió paciente un manto a su pobreza, que asujetó a los altos horcones de silencio. Cuando se fueron todas y me quedé con ella, me puse para mirarla el chiripá más nuevo, y hoy tengo los altares del alma florecido, y sin saber la causa me siento más contento.
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0: Bueno, estamos ya con la puesta a punto de las noticias en titulares, saludando a nuestro compañero Onofre Laborde. Enseguida le vamos a dar participación también para acompañarnos en los títulos de la información de la presente jornada, en un programa donde algunos de los focos de atención se dirigen a la pregunta: ¿qué va a pasar con la visita del Papa? A pocas semanas del viaje a Sudamérica, el Papa León XIV fue trasladado este martes al Hospital Gemelli de Roma, donde será operado en la tarde de hoy para que se le extirpe un nódulo del pulmón, según el comunicado del Vaticano. Es una operación generalmente considerada de poco riesgo por los especialistas. Los médicos consideran conveniente intervenir y, por lo tanto, siguiendo sus consejos, se ha llevado adelante la operación con la decisión del pontífice de remover este nódulo, y explicó que la situación evolucionará de forma favorable rápidamente. Otros asuntos: porque el Poder Ejecutivo enviará al Parlamento un proyecto de ley para crear una nueva causal jubilatoria a los 60 años. De acuerdo a lo que se destacó, el gobierno está planteando esta iniciativa, permitiendo así la libertad de poder jubilarse a esa edad, anunció el secretario de Presidencia, Alejandro Sánchez.
1: Refiere también a temas de compromisos de campaña, refiere también a temas de hondo debate en la sociedad uruguaya, y refiere al cumplimiento de un compromiso de campaña y de un acuerdo en el marco del diálogo social. Esta semana, el Poder Ejecutivo acaba de aprobar darle estado parlamentario a un proyecto de ley por el cual se crea una nueva causal jubilatoria, permitiendo la libertad a todos los trabajadores y las trabajadoras de, si así lo desean, poder jubilarse a los 60 años. Esto, que fue motivo de mucho debate cuando se aprobó la ley 20.130, va a generar tres condiciones importantes. Primero, se crea una nueva causal para aquellas personas que tengan entre 60 y 65 años de edad y 30 años de aportes. Como ustedes recuerdan, por eso nosotros ponemos el componente de la libertad, todas las personas podrán tomar la decisión de presentarse a esta causal o esperar a su jubilación hasta los 65 años, que es la edad general de retiros.
0: En línea con este asunto, el presidente del directorio del Partido Nacional, Álvaro Delgado, cuestionó la decisión del Frente Amplio de enviar un proyecto de ley que permita acceder a la jubilación a los 60 años. El gobierno vuelve a insistir por otra vía con algo sobre lo que la ciudadanía ya se pronunció en las urnas, dijo Delgado en su cuenta de la red social X. Ante los pronunciamientos negativos por parte de dirigentes frenteamplistas, el Partido Nacional evalúa comenzar a juntar firmas para habilitar un plebiscito que permita los allanamientos nocturnos. El senador nacionalista Javier García sostuvo que el mecanismo de juntar firmas sería para un plebiscito el año que viene, bien alejado de la elección nacional, para evitar cualquier contaminación electoral. El tema de la seguridad pública de los uruguayos y allanamientos nocturnos. De la mano con esto, al menos tres delincuentes robaron en la madrugada de este lunes la bodega Rosés en Canelones, en Sauce. Los ladrones rompieron tres cajas fuertes y se llevaron

0: denunciados tienen en el dorso un número de control interno de 4 dígitos escrito a lapicera. Rosés alerta a otras empresas, comerciantes y a la población a prestar atención si reciben cheques con esta característica, dice el comunicado. Vamos a escuchar al empresario del sector bodeguero, Pablo Rosés.
1: Sabía muy bien cómo entrar, dónde estaban los sensores de movimiento, dónde estaban las cámaras de filmación, la alarma no sonó, un tema que no es menor. Es gente que sabía muy bien lo que estaba haciendo y sabían bien por dónde entrar, por dónde, es más, subieron por una ventana de una de las oficinas, no subieron por las escaleras, no subieron por los lugares naturales y normales. Es que todos nuestros cheques, los cheques de terceros, todos tienen un número del lado de atrás. Quiere decir que si alguien le paga algo con cheques de terceros, si ven que tienen un número del lado de atrás, no lo agarren porque son nuestros.
0: Bueno, clarito, el empresario bodeguero Pablo Rosés, tras la situación también de la falta de seguridad, no obstante las altas medidas de seguridad que tenía este establecimiento comercial. El segundo robo en pocos años. La policía de Canelones capturó un delincuente de 40 años con 7 antecedentes penales tras montar un operativo de seguimiento y vigilancia utilizando un dron. El hombre estaba requerido por la justicia por los delitos de hurto, desacato, lesión personales y violación de domicilio. Veremos cómo sigue la investigación. En otras áreas, un ómnibus y un auto chocaron en la esquina de Ejido y Mercedes, en el centro de Montevideo. El grave accidente de tránsito ocurrió en la madrugada de este martes en ese punto con semáforos. El bus circulaba por Mercedes y el auto por Ejido. Tras el impacto, el ómnibus de UCOT Línea 330 chocó un camión que limpiaba contenedores de residuos. Otra tragedia, lamentablemente, en el tránsito. En este caso, 2 personas fallecieron y otras 4 resultaron heridas tras una colisión frontal entre un automóvil y una camioneta ayer en el kilómetro 143 de la Ruta 11 en Canelones. El siniestro ocurrió sobre las 15:10 cuando ambos vehículos circulaban en sentidos contrarios, impactaron de frente por causas que todavía se investigan. Estamos en las 9:27 minutos con la siembra de verano en marcha y la cosecha de los cultivos de invierno cada vez más cerca. El precio del gasoil vuelve a pesar en la cuenta de los productores. Según un relevamiento, el litro de gasoil en Uruguay alcanza $1.57. Es el 6º más caro de América Latina y el puesto 74 entre 150 países. El promedio internacional del gasoil está en $1.64 por litro, por lo que Uruguay queda 4,5% por debajo de la media mundial. Esta información que nos sorprendió ayer: varios carpinchos murieron en los últimos meses a causa de un cuadro de sarna que afecta estos animales en Maldonado, La Valleja y Paysandú. El Ministerio de Ambiente y la Facultad de Ciencias monitorean la situación e investigan qué provoca que los ejemplares bajen sus defensas y mueran. Los primeros registros de carpinchos con sarna llegaron al Ministerio de Ambiente hace 2 años desde Villa Serrana en La Valleja. Luego se reportaron casos en Paysandú y Maldonado. Bueno, les cuento que Lucía Chape lanza Un Puñado de Mi Ser, su primer disco. El álbum está disponible desde hoy con todas las plataformas digitales. Después, alguno más joven de la radio me explicará cómo hago para escucharlo. La joven cantautora de Sarandí de G presenta este álbum con participación de destacados artistas invitados como Luana, Alejandro Balvis, Cristian Quevedo y Copla Alta. A ver cómo suena.

0: Onofre Laborde en controles técnicos, Marcelo Montes de Oca en la puesta en el aire, y está además todo el equipo de ingenieros de sonidos de la radio preparando la transmisión de Urufores 2026, que va por streaming, también por el canal de 610 Rural, y las futuras actividades de la radio en la recta final del año, por ejemplo, la segunda conferencia anual que realiza con el más alto nivel académico, técnico y empresarial, la propuesta de Rural en este 2026. Sin esforzar mucho la voz, en tono suave, distendido, relajado, Romina, si podés nos cuentas qué comentan los oyentes del programa a las 9:30.
1: Gracias, amigo. Sí, claro que sí. Mira, tenemos mensajes al 091-088-610. Acá nos apunta Jorge, hay que tomar té con limón, es muy bueno. Un abrazo grande, es el mensaje de Jorge. Saludos de César de Colonia, que dice que está queriendo asomar el sol y nos envían saludos. Buenos días, buen comienzo de semana. Romina, estás como la mayoría de gente, sin voz y con mucha gripe, y tenemos un audio que podemos escuchar, a ver quién nos saluda del otro lado. Buen día.
2: Hola, buenos días, Rural. Con respecto al robo de la bodega Rosé de ayer, está claro que la Tupabanda está trabajando a full. Eso todo Tupabanda, la bodega Rosé, el banco de Pando. Y van a seguir en la vuelta por acá. La tienen clara. Y está todo. Está todo arreglado eso. Está con. Está con todo. Está con policía, con todo. Está. Es como dicen los brasileros: ven, vamos juntos.
0: Bien. Por ahí algunas comunicaciones. Venimos con la primera escala técnica. Enseguida el panorama económico.
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4: Bueno, gracias Onofre, estamos en las 9:40 minutos, ya les comento una cantidad enorme de comunicaciones, de mensajes que estamos recibiendo en esta jornada que es primavera, mitad de octubre, pero pareciera invierno. Elecciones en Brasil al rojo vivo, una nueva

0: La encuesta muestra el empate técnico entre Flavio Bolsonaro y Lula, con 92% de los ciudadanos con una decisión ya tomada, 92%. Las miradas se ponen en el sector indeciso que definirá el futuro político del gigante sudamericano en las urnas el próximo 25 de octubre. Estuvimos por Porto Alegre el fin de semana, podemos decir que un clima tranquilo en este sentido. Particularmente, la única manifestación que pudo advertirse fue en el estadio de Gremio, de partidarios de Lula alentando a su candidato en un estadio de fútbol. Habrá más vuelos a Brasil y la conectividad del aeropuerto de Carrasco en octubre. Además de las inquietudes de la conexión con Rivera y Salto, son algunas de las claves para el transporte aéreo. El aeropuerto tendrá 11 aerolíneas operativas para la temporada y una programación inicial de 152 frecuencias semanales. Paraná suspenderá temporalmente sus operaciones por mantenimiento de una aeronave. La firma Paraná ya ha tomado esta decisión y la aeronave está en etapa de restauración. En un ratito vamos a hablar de economía con Javier Pena, especialista de agromedios en el área económica. ¿Por qué? Fueron conocidos y divulgados los premios de la Real Academia de Economía de Suecia. ¿Cuál fue el resultado del reconocimiento otorgado a los investigadores y economistas Robert Hall y Michael Goodfur de Estados Unidos? Tiene que ver ni más ni menos con las decisiones microeconómicas de las familias y las empresas que condicionan la estabilidad macroeconómica. Es decir, que aquí se ratifica el valor de los consumidores, familias, individuos, empresas sobre la estabilidad macroeconómica. Enseguida vamos a conocer un poquito más de este punto. Y por cierto, el petróleo, cuando han seguido en todos estos días fuertes tensiones internacionales en Medio Oriente, se ve difícil un acuerdo al menos inmediato. El crudo 104,74, casi $105. 9:41 minutos que nos van contando los amigos desde la audiencia en esta mañana, la de Radio Rural. Fundamentalmente tenemos desde distintos pagos los saludos. Solís, buen día, muy feo el clima, saludos desde Solís Grande. Julio, abrazo para ti, Julio. Buen día, Leo, Romina, audiencia, para todos. Parece que este clima loco que estamos viviendo tiene a mal traer la garganta de Romina y de muchos más, además. Rubens expresa esto, sí, el cambio de temperatura, la humedad y demás. Está queriendo asomar el sol por San Pedro en Colonia. Ojalá que sí, que se concrete, porque hace falta. Nublado ahora, hoy temprano asomó el sol desde la zona rural de Campana por Nueva Alvesia, llovizna, dice Wilman, y manda saludos a Lopecito. Don Lopecito, ¿está usted por allí?
1: Bueno, un ratito más con ustedes en esta mañana de la Radio Rural, con algún aporte. Veníamos por otro lado realmente y dijimos, bueno, vamos, ya que es el 3 de octubre, por el lado de el milagro del sol, de la Virgen de Fátima, que hablábamos hace un rato, dijimos, Wenceslao, y le escuchamos hace un rato hacer, anoche o ayer me visitó la Virgen, y esa introducción de ese verso de maravillas de Wenceslao. Hoy hay otra cosa que quiero recordar hoy, porque hoy fue el día de la... el día inicial, de alguna manera, bueno, uno nunca sabe cuándo empiezan estas cosas, pero fue el día que cae el avión, el Churchill, y que lo conocemos como tragedia de los Andes, milagro de los Andes, como le quieran llamar, en 1972. Yo me acuerdo perfectamente bien la noticia, la confusión, lo que pasó ese día y a los otros días, y después los números, ¿no? Eran 46 que iban en el avión, van a volver 16, y van a estar perdidos, o como le quieras llamar, durante 72 días en ese lugar de la nieve, de, Y yo siempre digo que hay una obra maravillosa que yo no sé cuántos la conocen o no, pero que hay que conocer, que es la Biblioteca de Nuestros Hijos. Porque quien tuvo la dicha de volver a encontrarse con sus hijos o sus nietos o familiares, de esos 16 que volvieron, están los familiares de los 46 que no volvieron. Y cuando deciden hacer una biblioteca para compartir eso con los demás, eso digo, el libro, la lectura, porque en la mayoría eran gurises estudiantes, muchachos que estaban cursando distintas carreras, estudios, y las mamás de ellos dijeron, bueno, de los que no volvieron, hagamos esto. Y es una obra maravillosa, la Biblioteca de Nuestros Hijos, y que apoya y que ayuda a muchísimos muchachos y chicas de contextos a veces difíciles, que tienen cursos magníficos, que lo siguen haciendo a través de los años. De esto han pasado 50 y pico de años. Nací americando, nací americando. Americando tenía unos meses, americando es de agosto de 1972, y esto ocurría en octubre de 1972. Y esa obra, esas mamás, esos papás, después hermanas, y después que lo suceden los nietos realmente y nietas de aquellos que no volvieron y se perpetúan en la lectura, se perpetúan en hacer que el otro tenga acceso a estudios. Es una maravilla, Biblioteca de Nuestros Hijos, de las cosas preciosas que pasan en nuestro país. Y en este día, y no sé por qué se nos dio por Wenceslao Varela, no, no es la, me preguntaban si era la fecha de Wenceslao. No, no, no, no, adoramos a Wenceslao Varela porque le conocimos. Dejo para hablar de esto en el próximo tramo, un poquitín más de Wenceslao Varela para la gente que no le conozca. Él era muy seccioso, hablaba mucho con la C o Z, no sé cómo decirle. Y Santiago Chalar tuvo esa visión magnífica de un día llevarlo con él a Sóndor a grabar. Entonces nos quedó el registro, además de la voz de Wenceslao Varela, que vuelve a esta mañana con Santiago Chalas.
2: Echado para atrás y muy juancho, iba yo al trote cortón, del que no tiene patrón ni quien lo espere en el rancho. Mi tropilla sin apuro iba ladereando un cerro, atrás del duro cencerro por sobre el camino duro. ¡Qué lindo el campo! Tenía bajo cada piedra un grillo, el sol en cada espinillo, espuma de oro cernía. Limpio el pincel del cardal en azul tinta teñido, parecía haber subido al alto cielo estival. Y hasta esa planta raída, pobre de aromas y flores, tenía multicolores, aladas flores con vida. Y el pedregoso camino por donde lleva el Inyera, en un fardo de arpillera, su tragedia y su destino, camino de los poetas, de los aludos sombreros, que limaron los troperos, los vientos y las carretas, qué lindo estaba. Tenía oculto tambor sonoro y era como un chorro de oro que por la tarde corría. Y en esas regiones bajas, dilatadas y serenas, goteaban mis nazarenas música por las rodajas. Y era un musical gotero y cristalino sonido, monótono y repetido del cencerro madrinero. Y por el camino aquel, en repecho y en bajada, traiba mi boca endulzada con unas coplas de miel. Vos cazabas mariposas o vigías que cazabas, y plena en gracia elevabas tus bellas manos hermosas. Me miraste, te miré, tan alegre, tan sencilla, que di vuelta a la tropilla y ahí nomás de sencillez. y viste por sobre el tul del cicutal sombrillero, desde mi fogón tropero alzarse un suspiro azul. Se fue borrando una huella de horizontal lividez, y el día quedó al través de cada agujero de estrella. Cuando se borra el sendero, una lechuza se asombra y une jirones de sombras con un pespunte agorero. Nunca más te vi. En los llanos miro en las tardes hermosas aletear las mariposas por ver si veo tus manos.
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0: Bueno, amigos, les recordamos que estamos a 9 minutos de las 10 de la mañana. Tras escuchar a Juan Carlos, vamos a destacar este aspecto que hace a la economía, pero también a las tendencias del consumo individual y la familia. La marcha de la actividad económica funciona más allá de grandes variables como la inflación, el consumo o el Producto Interno Bruto, en virtud de millones de decisiones individuales que se suman a partir de cada persona y su familia. Esto permite fijar los precios en un negocio de barrio, pero también escalar e impactar en términos globales. Esta visión es la clave del Premio Nobel de Economía 2026, que fue divulgado desde Suecia en las últimas horas. El tema lo planteaba y por qué esta investigación de dos economistas estadounidenses mereció tal reconocimiento. Lo abordaba Javier Pena, especialista en el área económica y financiera de Agromedios, ayer en Contacto Rural. De esta manera, Javier, ¿por qué?
1: Microeconómicas que uno ve, o sea, cuando hablo de microeconomía, el almacenero, el productor rural, el pequeño horticultor, fruticultor, el zapatero remendón, ¿no? Que empieza a bajarse el trabajo y de repente tú ves que en los bancos centrales, en el Ministerio de Economía, dicen, no, pero la recaudación impositiva este mes vino bien, la situación está bárbara y la gente microeconómica dice, esto está mal, esto está complicado. Bueno, lo que justamente son los autores es que se le da el premio Nobel porque ellos son los que definen lo que dicen ellos justamente. Esto que las personas o las empresas son las que son reconstruyen la macroeconomía a partir de cómo inciden ellos en el mercado. O sea, lo que recién hablaba del tomate. El tomate llegó a 350 pesos el kilo. Estos actores, ninguno compra tomate, ¿no? Directamente se sustituye el tomate por otra cosa o no se sustituye. Entonces se retiran del consumo. Son los que hacen y pueden hacer cambiar y variar el precio de un producto. Son los que pueden generar una inflación, porque la inflación se genera en última instancia porque hay muchos actores comprando, consumiendo y calentando la plaza. Y esto hacen entonces que la inflación la puedan manejar. Por eso que estos autores ganan el premio Nobel, porque ven desde un punto de vista fuera de Keynes, sino desde el otro lado, es que las empresas y los agentes económicos, o sea, tú, yo, cualquiera, nosotros chicos, son los que en última instancia generamos la estabilidad económica de un país, y los bancos centrales solamente son administradores de eso, de lo que está ocurriendo. Tratan de corregir la inflación, tratan de bajar o subir las tasas de interés, etcétera, etcétera. Por eso es esta mirada que muchísimas veces acá en Uruguay lo hemos visto desde hace más de 30 años, que los agentes económicos están quejando de que hay baja actividad, pero de repente los indicadores de la impositiva, de otros tipos de indicadores, le está diciendo que está bárbara la macroeconomía, pero la microeconomía no está bien. Por eso es tan importante este premio, porque termina poniendo la frutilla de la torta a una teoría que se venía discutiendo desde hace más de 40 años, ¿no? Y que, bueno, ahora Hall y Woodford se le da el premio Nobel por ello.
0: Javier Pena, especialista en el área económica y financiera, muchas gracias, buen lunes, un abrazo.
1: Que salga eso, por favor, exactamente. Bueno, hasta la próxima, el lunes.
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10: Arriba, arriba los ánimos, que a las 10 y 2 minutos está saliendo el sol en muchos pagos de la República, lo que nos van contando a esta altura de la mañana. Luego veremos cómo sigue la situación. Estamos también con el foco en la Uruforest 2026, faltan poquitos días y se instalará la radio para transmitir en el formato 610 AM y también digital por streaming desde el evento. Nos acompaña en la mañana de hoy la doctora profesora Juliana Banchero Pelle, es integrante del equipo de la Universidad de la Empresa. Juliana, buen día, ¿cómo estás?
11: Hola, buen día, ¿cómo están?
10: Muy bien, ¿te ubicamos por Colonia?
11: Sí, estamos acá con mi compañero Ignacio en la sede de Colonia.
10: ¿Cómo está ahí el tiempo?
11: Bueno, bastante feo, nos está acompañando el fenómeno del niño que no quiere irse, parece.
10: Bien, decíamos que vamos a charlar contigo y con Ignacio Laporte sobre las propuestas de la Universidad de la Empresa. En particular nos vamos a centrar en las carreras con menor cantidad de estudiantes, invitar a la comunidad a conocer la propuesta de la Universidad de la Empresa y aspectos que hacen a los beneficios de esta institución, en este caso localizada allí en ese magnífico departamento y ciudad que es Colonia del Sacramento. ¿Qué carreras son las que tienen menos estudiantes?
11: Bueno, en realidad, para presentar un poco la oferta educativa para el próximo año, es bueno tener presente que este año contamos con varias facultades, varias carreras que años anteriores no teníamos acá en Colonia, tanto dentro de la Facultad de Ciencias Empresariales, de Ciencias Jurídicas, y bueno, también en Ciencias de Diseño y Comunicación. Entonces, podemos decir que las carreras que estaría bueno que la población conozca en general son esas carreras que son nuevas acá en Colonia, que UDE ya las tiene hace muchísimo tiempo, claramente, pero en Colonia son nuevas. Por ejemplo, la licenciatura en Economía y Finanzas, la licenciatura en Comercio Exterior, también dentro de la carrera, de la facultad, perdón, de Ingeniería, la ingeniería en informática, licenciatura en logística. Son carreras que se van sumando a las diferentes facultades que, bueno, que como te decía, años anterior no teníamos. La verdad que este año venimos con una buena cantidad de inscriptos, justamente con toda esta recorrida que hacemos por el departamento con Ignacio, las expo educativas que los liceos nos permiten, los liceos y las diferentes UTUs también, nos permiten participar. Y bueno, y ahí podemos ampliar nuestra oferta y comunicársela a la población.
10: Sí, vamos a saludar a Ignacio también, que nos está acompañando allí en el edificio de la UDE, que está muy cerquita de la Plaza de Toros, totalmente remodelada. Ignacio, particularmente en lo que refiere a los beneficios de estudiar en Colonia, ¿qué destacarías tanto desde el punto de vista de la seguridad, de los servicios, de la proximidad e integración con toda la República en este punto del país?
12: ¿Qué tal? Buenos días. Nosotros lo que tenemos para ofrecer acá por ahí también es un estilo de estudio que es muy similar a lo que es la educación media en lo que serían los números de alumnos, ¿no? Nuestros grupos rondan entre 15 alumnos, algunas carreras tienen un poco más, que por ahí pueden llegar a tener 25, 30 alumnos, pero más o menos por ahí es donde ronda el número de alumnos. Entonces la relación entre alumno y docente es bastante directa, hay espacios para poder realizar consultas, eso está bastante bueno. Después también nosotros acá tenemos una comodidad que tenemos alojamiento para los chicos que son de ciudades alrededor de Colonia, dentro del departamento, fuera del departamento, se pueden hospedar acá mismo en la sede, que eso también es algo que está muy bueno.
10: Sí, además a veces el traslado a grandes distancias o incluso el establecimiento en la capital implica una sumatoria de costos y eventualmente riesgos que en este caso se logra resolver muy fácilmente.
12: Sí, claro, nosotros también tenemos en muchas carreras los horarios bastante compactados para que vengan jueves, viernes y sábado. Entonces vienen y hacen toda la carga horaria en esos 3 días y el resto de la semana lo tienen libre. Por ejemplo, tenemos muchos chicos que vienen de no sé, Nueva Helvecia, Carmelo, Juan Lacase, Rosario, viene gente de Dolores, gente de San José, gente de Flores, que vienen por el fin de semana, hacen todas las materias y el resto de la semana lo tienen libre. Por ahí puede llegar a tener una otra materia virtual, pero mayormente tienen lo presencial en esos 3 días.
10: Una oferta educativa muy flexible, entonces, de la que están planteando, ya pensando en 2027, seguramente. ¿Qué nos dice Ignacio? ¿Qué nos dice allí el equipo de la UDE desde Colonia? A ver, Juliana, también, ¿qué opina?
11: Sí, tenemos realmente, nuestro director actualmente le llama la nueva era, justamente por todo esto que comentábamos de ampliar la oferta educativa, de la flexibilidad que existe con respecto a muchas carreras como te decía anteriormente, que si bien capaz que físicamente los alumnos pueden estar desde su casa, de la comodidad de su casa, hacerlas y después tener las pruebas presenciales, pueden viajar a Montevideo, pueden hacerlas acá, depende de la carrera, pero eso es una flexibilidad que da UDE dentro de todos los beneficios que tiene, ¿verdad? Que como les decía Ignacio, también las carreras presenciales, al tener alojamiento, bueno, genera también una tranquilidad para las familias, que los alumnos estén acá contenidos, y bueno, con una gran comunidad como es UDE Colonia.
10: Buenísimo, excelente la propuesta, Juliana Banchero Pelle y el funcionario también de UDE Colonia, Ignacio Laporte. Muchas gracias a los dos. Nos veremos por allí en el marco de la Urufores en los próximos días. Estaremos con la radio, así que será propicio ir a charlar con ustedes y eventualmente realizar el programa desde la sede de la universidad, de la empresa, en ese magnífico edificio.
11: Claro que sí, los esperamos por acá. Siempre son bienvenidos. Muchas gracias.
10: Un abrazo, hasta pronto.
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No, no, Fred, estamos escuchando a Lucía Chape, Un Puñado de Mi Ser, su primer disco. Este álbum está disponible desde hoy en todas las plataformas digitales. La joven cantautora de Sarandí del G, que va a estar en esta mañana, en los próximos días, presenta este álbum con participación de artistas invitados como Luana, Alejandro Balvis, Cristian Quevedo y Copla Alta. Copla Alta, que es de la casa, de la radio, ha sabido tener hasta programas aquí en la tarde de Rural y son integrantes del staff permanente de la emisora. Mientras se prepara Lopecito, nos quedamos escuchando un instante a Lucía Chape en este nuevo trabajo desde Sarandí del G al mundo.

Bueno, unos minutitos más para volver a Wenceslao Varela y a Santiago Chalar, a esa dupla maravillosa. No hace mucho yo hablaba de esto con un amigo del alma que se llama Enrique Sousa, Quique Sousa, que es un gran creativo, publicista, pintor, cantor, músico. Bueno, Quique es eso, un creativo. Y hablamos del desafío de las nuevas formas comunicacionales y que son maravillosas. Y yo le decía, mirá, en el equipo americano me dicen, Juan o Lopecito o Juan Carlos, tenés que hacer esto porque tenemos que estar en las redes. Y yo me dejo llevar realmente, pues es un equipo muchísimo más joven que yo y yo hago caso. Y no me opongo a los cambios. Después que los entiendo y los proceso, no me opongo en absoluto. Pero tampoco quiero que me lleve la corriente, tampoco quiero hacer cosas como para que la gente diga, ¡oy, cuántos likes! ¡O cuántas reproducciones! ¡O cuántos me gusta! ¡O cuántos retweeters! ¡O cuántos comentarios! ¡O! Sinceramente, yo soy un agradecido de la vida, pero no vivo de ninguna manera pendiente de eso, de ninguna manera. Yo ya he tenido en la vida todas las caricias, los abrazos, los besos, las compañías, los agradecimientos, ya he tenido todo eso. Quiera Dios que vengan más, pero si no vinieran, yo ya estoy cumplido, ¿entiendes? Y por eso vuelvo a Wenceslao Varela y Santiago Chalar. Yo no sé cuánta gente le interesa Wenceslao Varela o Santiago Chalar. A mí me interesa que eso no se muera. A mí me interesa que ese mensaje perviva de un paisano que fue a la escuela 20 días y que se hizo a sí mismo y que después tuvo la suerte de tener una mujer que lo acompañó toda la vida, que era, de alguna manera, él dice en uno de los poemas, fue la que me sacó, no del todo, pero la sacó del boliche, de la carpeta, del juego, de la timba, y lo hizo poeta. Y ese hombre que para mí es de un valor inconmensurable, su poesía gauchesca, no lo podemos. Mientras yo viva, a mí me interesa que Wenceslao viva y que Santiago Chalar viva. Miren lo que Wenceslao le escribió a la mujer uruguaya, a su mujer y a la mujer uruguaya, y escuchen el monumento de cantor que es Santiago Chalar.

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2: Las otras novedades que llegan esta mañana en Rural: se está confirmando al remate 329 de Plaza Rural, que se realizará los días jueves 15 y viernes 16 desde el Hotel Cottage de Carrasco. En esta oportunidad el consorcio ofrecerá

0: 12.674 vacunos y 1.610 lanares en 235 lotes. El evento será transmitido por TV, cable e internet a través de las redes sociales. Además, la oferta cuenta con el respaldo financiero del Banco República con plazos de hasta 180 días para todas las categorías con crédito concedido por parte de la institución. A todo esto que nos va contando la gente de la Fórmula 1, que tiene actividad en nuevos escenarios y sobre todo tan activa la movida del pasado fin de semana en el principal renglón del automovilismo mundial, que he seguido muy de cerca por nuestro compañero Onofre Laborde. Estábamos siguiendo el finde lo que fue la participación de Colapinto, muy alentado por las transmisiones argentinas, obviamente, como corresponde en este representante rioplatense y del campo en el deporte número uno del motor. ¿Es así, Onofre?
1: Buen día, Leonardo, el saludo también para la audiencia y Romina. Bueno, hay una gran novedad en lo que tiene que ver con la Fórmula 1, porque la categoría vuelve al continente africano luego de más de 30 años, y yo diría casi llegando a los 40. La Fórmula 1 confirma el Gran Premio de África en Ruanda desde 2030 en adelante, o sea, no hay una fecha específica, pero ya se confirma que tendrá ese escenario. La última presentación fue en el año 1993 en Kialami, Sudáfrica, otro de los países que también estaba en conversaciones. Y precisamente hablando de Argentina, es necesario mencionar que Buenos Aires está precisamente buscando un lugar en lo que es la máxima categoría de la mano de Franco Colapinto. Hay algunos asuntos, sobre todo los económicos, que se tienen que solucionar previamente para que eso sea efectivo.
0: Sí, Onofre, además, Franco, nuestro representante del Río de la Plata y también del campo, aunque muchos uruguayos prefieren no optar por un argentino a la hora de los deportes.
1: Sí, luego de algunos dichos que tuvo Colapinto generó algunas que otras suspicacias y enojos sobre todo, aunque también le comento que tenemos por ejemplo a Joshua Durcen, que es paraguayo, muy buen piloto, que está en la Fórmula 2, incluso ya como probador en Mercedes. También tenemos a Gabriel Bortoleto, que es brasileño, que está compitiendo actualmente en la Fórmula 1 y suma puntos de vez en cuando en el equipo Audi. Y hay una nueva generación de conductores latinoamericanos que se viene firme en lo que es el automovilismo y el motociclismo internacional también.
0: Sí, sobre todo anhelando tener algún representante uruguayo en estas líneas, que son deportes de alta competición, muy rigurosos, pero fundamentalmente con una fuerte exigencia de orden económico.
1: Sí, el aspecto económico termina generando una dificultad, ¿no?, a la hora de querer llegar hacia lo más alto del mundo motor. El propio Max Verstappen, que organizó una carrera, le comento, de karting, donde competía contra 100 pilotos, largaba desde el fondo y les ganó en un par de vueltas nomás, mencionó de que muchos pilotos se ven trancados a la hora de llegar hacia lo que es el éxito, hacia las principales categorías, por el tema económico, sobre todo. Bueno, arrancan en karting y después no pueden ascender a otras categorías, y la competencia es brutal, ¿no? Hay pilotos de todos los continentes que vienen trayendo lo mejor de sí, a veces no pueden llegar por ese tema.
0: Compiten los pilotos, pero también compiten las escuderías.
1: Exactamente, hay todo un mercado detrás, las escuderías que van haciendo su labor. Muchas veces la competitividad es un aspecto muy importante. Por decir algo, Citroën hace unos años estaba en el rally, ahora está en la fórmula eléctrica, por ejemplo. Van cambiando los mercados, van cambiando también las necesidades y lo que tiene que ver con el aspecto comercial, sobre todo, y eso genera que se vayan moviendo. Y también comentar que sobre cada premio, sobre cada competencia, se puede ganar o perder dinero, ¿no? Incluso con algún choque, alguna rotura, y eso los equipos después lo sufren y lo sienten.
0: Perfecto, te agradecemos la participación. Entonces, en un ratito vamos a compartir contigo seguramente el cierre del programa. Son las 10:24 minutos. Recordamos que la doctora Adriana Álvarez nos va a estar acompañando en unos instantes. El tema que va a abordar tiene que ver con parásitos externos e internos en las mascotas, cómo cuidarlos y cuándo. Y por allí podemos estar en una estación del año que es propicia a este fin. También

0: Tenemos entonces esa agenda. Ya venimos 10:25 minutos.
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0: Seguimos adelante, ya estamos a 30 minutos de las 11, una mañana gris. Nos están contando a través del WhatsApp de la audiencia el panorama que tenemos en el campo, en el pueblo, en el barrio. La Dirección Nacional de Bomberos informa sobre los resultados logrados por los bomberos compatriotas en la Copa Integración de Competencias de Bomberos, la cual se cumplió en las termas del Arapey en Salto con la participación de equipos de esta especialidad de Uruguay y Argentina. Durante la competencia de los bomberos locales con sus pares de la vecina orilla, se realizaron reconocimientos alcanzando primeros, segundos y terceros puestos en las categorías individuales y grupales, masculinas y mixtas. Se contó con la presencia de bomberos participantes, quienes han estado disponibles para compartir las características de esta prueba a pocos días de

0: El inicio de la temporada de verano, que implica, por cierto, la declaración en cuanto a el riesgo de siniestros e incendios forestales y las previsiones que por normativa se adoptan en este sentido. En lo que refiere a la actividad de estas horas, la convocatoria que días atrás estábamos recordando en relación con el llamado de la Cámara de Comercio de Productos Agroquímicos, que hay detrás de los residuos en los alimentos, un tema que ha estado fuertemente vinculado al sector cárnico, pero también, por cierto, escala a otros rubros. Este es el punto que plantea límites máximos de residuos, ciencia y seguridad alimentaria. Se realizará este panel a modo de simposio en el marco del Día Mundial de la Alimentación. Vamos a recibir a Roberto Fontaina, presidente de la Cámara de Comercio de Productos Agroquímicos, con quien repasamos los temas principales del encuentro. Productos fitosanitarios, mejor hablar de ciertas cosas. Además, exposiciones de especialistas en residuos y riesgos del consumidor y los límites máximos de residuos, ciencia y seguridad alimentaria. Así lo planteaba Roberto en esta puesta a punto.
1: Tema residuos, porque es una palabra límite máximo de residuos, en la cual hay mucho desconocimiento, ¿viste? O genera como en gente que no está en el rubro, que no conoce del tema, etcétera, como cierto miedo, ¿no? Como, bueno, me están envenenando, ¿cómo es esto de los residuos, etcétera? Tuviste que muchas veces sale en algún lado, se pasó del límite máximo de residuos, está fuera del límite máximo de residuos, está el alimento que se detectó en algún otro país o acá, incluso en alguna ocasión, ¿viste? Eso, digamos, por la gente, por los que estamos en el rubro, todos lo entendemos, pero los que no están en el rubro no comprenden bien de qué les hablan, genera alerta, ¿viste? La idea es justamente tratar de llegar a ese público, ¿viste? Y explicar en qué se basan los límites máximos de residuos, qué es toda la ciencia que hay por detrás para establecer un límite máximo de residuos, qué implica encontrar un alimento que está por encima del límite máximo de residuos. O sea, no es que te vas a envenenar o te vas a intoxicar o algo por el estilo. Bueno, un poco eso, ¿no? Un tema, como decías vos, que genera cierta alerta, ¿viste? En mucha gente. Yo me acuerdo cada vez que salía algo de residuos, o me pasa ahora, ¿viste? Que mi propia familia, o mis hermanos, o no sé, en su época mi madre, ¿viste? Che, ¿cómo es esto? Explícame, ¿viste? Con cierto susto. Realmente es atrás de todo eso hay mucho trabajo científico, ¿viste? Y está muy bien controlado y de alguna manera, lo que hay, lo que la gente come, ¿viste? Está controlado, tiene inocuidad, ¿viste? Que en algún caso se exceda un límite máximo de residuos no quiere, está lejos de decir que alguien se va a intoxicar o le va a suceder algo, ¿no? Porque son límites que se fijan con factores de seguridad muy, muy altos, ¿viste? De 100 veces, o sea, establecido un efecto, me voy un poco técnico, pero lo que se busca es el efecto adverso observable o el no efecto adverso observable, ¿viste? Que sería la dosis donde no se genera ningún efecto, ¿viste? Ni agudo, ni a corto plazo, ni a largo plazo en la vida del consumidor, ¿viste? Eso se corrige encima por un factor de 100, ¿no? O sea, se intensifica a un límite 100 veces menor todavía, ¿viste?
0: Claro. Roberto, además es de destacar que ustedes en este encuentro van a estar basados en experiencias, tecnologías e informes que realizan expertos locales e internacionales, además de autoridades con experiencias ya de otros institutos y organismos, por ejemplo, estaba mirando acá de Alemania en esta materia.
1: Sí, el encuentro tiene, varios expositores, ¿viste? Empieza por una apertura donde va a estar Camille de FAO, que va a ser un poco una apertura de bienvenida junto con autoridades del MGAP. Después va a estar Claudio Canales. Claudio Canales es un experto en comunicación que trabaja para la BFR, que es el instituto alemán, digamos, oficial de evaluación de riesgo, que está en todos estos temas, en varios temas de químicos, pero también todo lo que es alimentos, piensos, desde hasta los OGM, ¿no? Claudio es un experto en comunicación de riesgo que trabaja para este instituto, y no nos va a acompañar presencial, pero si nos da la técnica va a estar online, ¿viste? Y si no, nos va a mandar una grabación con todo el mensaje, explicando él lo que es el riesgo y demás.
0: Perfecto. Roberto Fontaine, ingeniero agrónomo, presidente de la Cámara de Comercio de Productos Agroquímicos, Camagro. Muchas gracias y muy buen tema, muy buena elección. Felicitaciones por la decisión y el riesgo de asumirlo y ampliarlo.
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0: Ahora seguimos avanzando con otro bienestar y también a tener en cuenta porque implica ni más ni menos que el relacionamiento de la familia con las mascotas sobre los parásitos externos e internos en las mismas, las claves para el cuidado y el momento adecuado para hacerlo. Como todos los martes, la doctora Adriana Álvarez nos está acompañando en esta mañana con este tips. ¿Qué tal, Adriana? ¿Cómo estás? Un placer saludarte, recibirte. ¿Cómo va la primavera para ti?
3: Buenos días a la audiencia. Una primavera bastante intensa, ¿no? O sea, uno no sabe con qué salir vestido, no sabe cómo enfrentarla, pero bueno, poniéndole buena cara y bueno, haciendo lo que nosotros sabemos hacer, que es brindando información y tratar de que la audiencia cada vez tenga, por ejemplo, más información para que pueda manejarla, ¿verdad?
0: Claro, Adriana, y vinculado con esto que decías, la primavera es una estación que define el momento para enfrentar algunas parasitosis de las mascotas.
3: Sí, exactamente. Me pareció interesante empezar a hablar de este tema porque normalmente nosotros sabíamos que con la llegada de la primavera empiezan a aparecer determinados tipos de parásitos que a veces están en nuestras mascotas y que nosotros normalmente tenemos que controlar. O sea, cuando hablamos de parásitos externos estamos hablando de pulgas y garrapata, y cuando hablamos de parásitos internos hablamos de las desparasitaciones que hay que hacer cuando, por ejemplo, nuestras mascotas están en contacto a veces con ambientes que no son comunes. Hoy por hoy, gracias a Dios, nuestras mascotas nos pueden acompañar cuando vamos de vacaciones, cuando vamos al campo, y a veces están en contacto con ciertos parásitos que no son, sobre todo internos, ¿no? Que no son los que normalmente estarían si estuvieran en un ambiente no tan intercambio de ambiente, digamos, de que no salgan de un lado del otro. Entonces, estos climas húmedos y cálidos, o húmedos y fríos, permiten que ciertos parásitos se reproduzcan con mayor intensidad. Y por ahora, gracias a Dios, por ejemplo, lo que todos sabemos, el tema del mosquito, por ahora todavía no hemos tenido gran presencia de estos insectos, pero también son insectos que atacan a nuestras mascotas. Uno piensa que los perros a veces están exentos de que los piquen los mosquitos, y no, existen diferentes tipos de mosquitos que los atacan y que son vehiculizadores de ciertas enfermedades. Normalmente lo que nosotros sabemos, así, por rutina, es trabajar que en determinadas épocas vienen las pulgas, las garrapatas. Entonces siempre consultamos a nuestro veterinario, que nos da diferentes manejos, nos da medicación para poner que es tópica, o sea que se aplica sobre la mascota, o medicación que es para tomar, que muchas veces cubre ambos espectros, no solamente lo que son los parásitos externos, sino los parásitos internos. Pero también hay veces que existen ciertas categorías de mascota que no están tan bien, o sea, que no son, que son más susceptibles a determinados acaricidas que otras. Es bien sabido que por más que el producto sea bueno, nosotros tenemos que ver cuál es el mejor producto para que si el perrito es alérgico o si tiene algún tipo de problema hepático, el medicamento que nosotros le vamos a poner, el acaricida que vamos a poner o el desparasitante, no le produzca un efecto secundario, que a veces pasa, ¿no? O sea, todos conocemos que a veces nosotros tomamos un medicamento que es muy bueno, pero no nos cae bien. Entonces ahí es que tenemos que empezar a considerarlo. Pero para eso siempre está el colega que siempre tiene que estar, que conoce ya a nuestra mascota, que es nuestro médico de cabecera, y bueno, que siempre está asesorándolo. Dentro de lo que se
0: Adriana,
3: llama
0: se
3: parásitos, sí,
0: indica un
3: perdón.
0: año de mucha humedad, de
3: Exactamente.
0: precipitaciones, de temperaturas que, si bien no se han dado elevadas, pueden venir más adelante. ¿Esto es un factor de riesgo a tener en cuenta a la hora de los tratamientos? ¿Y de qué manera, si es así?
3: Bueno, calor y humedad son las dos condiciones básicas que necesitan los parásitos para desarrollarse. Y nosotros ya tenemos la experiencia de que muchas veces estos parásitos o estos insectos se benefician de estas condiciones y hacen que sean más resistentes a a las medicaciones. Normalmente nosotros ahora en estos temas de calor y humedad, las pulgas y las garrapatas, no tanto las garrapatas porque es como que ha bajado el índice, a menos que tengamos contacto con el interior donde haya zonas que pueda el perrito contagiarse o que pueda subírsele una garrapata. Pero, por ejemplo, cuando hablamos de parásitos internos, estamos hablando de que muchas veces nosotros no vemos digamos, recientemente, la contaminación de nuestras mascotas, sino que la vamos a ver por los síntomas que después se presentan. Y como tú decías, el calor y la humedad es lo que más les permite incubarse, desarrollarse. Hay que ver que son animales que, o insectos, o garrapatas, o parásitos, todo lo que podamos considerar, que tienen una gran oviposición, o sea, que es no tienen una postura de uno o dos en su descendencia, sino que a veces llegan a tener cientos o a veces más. Entonces, de esa cantidad de huevos que ponen, no solamente eclosionan unos, o sea, una pulga común, por ejemplo, puede sobrar hasta 500 huevos, y esos huevos pueden encontrar condiciones ambientales en las cuales pueden tener un estado de éxtasis, por decir así, de meses o a veces más. Entonces, nosotros estamos siempre tratando de contemplar diferentes tipos de medicamentos que logren sanitizar y desinfectar el ambiente, porque muchas veces las poblaciones de estos parásitos se controlan, se disminuyen, pero a veces es difícil erradicarlas por las mismas condiciones ambientales o porque uno tiene que estar permanentemente alternando, que es otra de las cosas que muchas veces se aconseja, que no se trabaje con con una misma droga, sino que se vaya alternando con periodos de 15, 20 días o más, diferentes drogas con diferente intensidad, porque a veces los parásitos se acostumbran a ese tipo de medicación, de químico, y después se hacen inmunes a esos. Por ejemplo, existen marcas comerciales que son muy buenas, de gran peso, y de repente en determinadas zonas esas marcas son o sea, de menor intensidad que otras que de repente son más. No voy a decir ninguna marca en especial porque existen en el mercado existen muchos tipos de marcas, tanto para medicación de uso atópico como de medicación de uso endógeno. Pero lo que es importante es saber que llegado determinado tiempo, que nosotros también ahora con el calorcito empezamos, espero que ahora dentro el mes que viene venga algo de calorcito, ¿no? Empezamos a hacerle cortes de pelo a nuestras mascotas porque ya tienen que sacarse ese manto tan pesado de invierno, o a veces es simplemente para que ellos estén más cómodos o que tienen el pelo muy, muy desprolijo. Pero también quedan más expuestos a todos este otro tipo de insectos, ácaros. Entonces es conveniente agarrar y consultar al veterinario ya después del baño, hacerle la aplicación de algún producto. Y en el tema de las desparasitaciones, si nosotros estamos acostumbrados con nuestra mascota a salir, a ir a acampar o simplemente a ir a hacer un paseo el domingo, a llevarlos al aire libre, esto que las desparasitaciones internas sean más seguidas. Es medio complicado porque todos sabemos que estas pastillas son muchas veces de un olor y un gusto que a nuestras mascotas les cuesta tomarlas, pero hay métodos para que eso se pueda llevar a cabo, pero además es beneficioso para ellos. Entonces, es bueno que tengamos presente que no solamente es lo que se ve en nuestra mascota, sino que también hay otros tipos de parásitos que alternan su calidad de vida y que pueden tener consecuencias importantes, porque no solamente pueden ser vehiculizadores, vectores de diseminación de algún tipo de enfermedad, sino que también pueden ser que nuestras mascotas transporten de un lugar a otro esos insectos, esos parásitos, y que después tengamos zonas que eran medianamente limpias que puedan estar contaminadas.
0: Muy bien, la doctora Adriana Álvarez nos ha repasado algunas claves sobre asuntos que seguramente muchos oyentes del campo tienen en cuenta a la hora de tratar parasitosis, que en escala nos estamos refiriendo por un lado a la problemática de las mascotas y por otra a la de grandes animales. Doctora, ha sido muy amable, buena semana.
3: Exactamente. Bueno, gracias. Un saludo grande para toda la audiencia y para ustedes también.
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0: Señor Juan Carlos Yelsa, muy buenos días.
1: Bueno, hemos tenido un fin de semana electrizante en materia deportiva, con las participaciones de Nacional y Peñarol, las proyecciones también de distintos equipos compatriotas en principal deporte a nivel local e internacional. Así que va a ser oportuno insistir un poquito más con JC, a ver si podemos engancharlo en la línea para conversar algunos minutos. ¿Te parece, Onofre?
0: Así es, estábamos con JC, buenos días.
2: ¿Qué tal? ¿Cómo te va? ¿Cómo andan ustedes? ¿Bien?
1: Muy bien, JC, un placer saludarte, recibirte. Ponele color al gris de esta mañana.
2: Le ponemos color con todo lo que más o menos ha sucedido en la fecha que sigue, tengo algunos coletazos, como siempre digo, ¿no? Hay dos frentes muy claros, que son tabla anual y campeonato uruguayo, y el otro clausura y posibilidad de finales por el campeonato uruguayo. Y ha empezado a darse ya una lucha bastante más pronunciada con el repunte que ha tenido Nacional. Al Nacional ganar partidos importantes, al Nacional ganar aún con dificultades algunos compromisos que se dieron en las últimas fechas del campeonato, ha crecido Nacional. Y en ese crecimiento de Nacional en la tabla, está en una pelea por conseguir el clausura. Y el clausura es un camino directo a pelear el campeonato. Tendrá que jugar semifinales, después tendrá la posibilidad de final, tendrá que enfrentarse a Racing. Todo lo que me digan, pero Nacional puede llegar a la definición. ¿Cómo? Y bueno, ganando,

0: sabe que eso no tiene respiro, tiene que ganar, porque si empieza a dejar puntos, más allá que los demás están dejando, y era lógico también que pasara, ahí Nacional podría tener inconveniente. Pero en la medida que gane Nacional su partido, deberá esperar un resbalón de Torque, y ahí también empieza a darse el otro tema, ¿no? Cómo Torque resiste a los partidos fundamentales que tiene, porque Torque sabe también, al igual que Nacional, pero dependiendo de sí mismo, y esa es una gran diferencia, que si gana sus partidos nadie lo alcanza, no lo alcanza Peñarol, no lo alcanza Nacional, no lo alcanza Liverpool, tampoco Deportivo Maldonado. Con eso que tiene la tabla, con ese criterio que uno va marcando de posibilidades que tienen los equipos, se espera una fecha que tiene dos partidos sobresalientes, más allá de lo que pueda pasar con Torque, cómo va a jugar Torque, el partido que le puede... El gran tema acá va a ser el de Peñarol-Liverpool en el Viera y el de Parque Central del lunes a la noche cuando juegue Nacional con Deportivo Maldonado. Seguramente toda la fecha de aquí en más tenga partidos muy importantes arriba y abajo, definiendo cosas, porque se viene el remate de campeonato, pero esos dos partidos evidentemente son los que sobresalen y los que tienen expectativa, porque Peñarol, por ejemplo, que a diferencia de Nacional sigue dependiendo de sí mismo para poder ganar la tabla anual, y la tabla anual también lo deposita ya directamente en una final de campeonato uruguayo, por ahora la incertidumbre del manejo del equipo. Peñarol viene en bajada, mientras Nacional viene en subida, y yo creo que esa es la diferencia que marca este momento. Cuidado, y soy muy claro, digo este momento, no estoy hablando de diciembre a la hora de definir, no estoy hablando dentro de 3 semanas cuando se juegue la penúltima fecha. ¿Por qué digo esto? Porque hace 30 días o 25 días lo que pasaba era que el elogio iba por el lado de Peñarol y las dudas las dejaba Nacional, que estaba prácticamente condenado a perder la chance de pelear por el campeonato.
1: Algunos de los enfoques entonces para ir completando la propuesta. ¿Algo más para la tarde, estimado JC?
0: Forlán, Diego Forlán, que a la una hace conferencia de prensa, que en este momento está entrenando con la sub-20. Bueno, Forlán, tendremos la palabra del técnico de la selección luego de la conferencia de prensa que va a realizar, con lo que significan algunas preguntas que seguramente irán por el lado de la selección mayor, de ver si ya se tiene adelantado, como la Asociación Uruguaya de Fútbol dijo, algún partido para las próximas fechas FIFA, pero sobre todo ver cómo será el diagrama. Ha citado varios jugadores del medio y que algunos están en primera división, el panorama de esta sub-20 que en el mes de enero estará jugando el campeonato sudamericano. Un campeonato sudamericano que da la sensación que ya tiene definición, como dijimos hace algunos cuantos meses, como para que se juegue en Colombia, pero que todavía no ha definido las ciudades donde se va a desarrollar el campeonato.
2: Muchas gracias, JC. Hasta la próxima.
0: Un abrazo, hasta mañana. Chao.
1: Las voces de Sarandí y presentes en esta mañana, nos despedimos a 5 minutos de las 11 de la mañana. Un raconto simplemente del mercado ganadero, de cómo está posicionado según el reporte de consignatarios de ganado de ayer lunes a la noche. Aumento de la actividad que presiona la escasa oferta, firmeza en los precios en los vacunos. Por el lado de ovinos, poca oferta, firmeza y reposición, oferta y demanda moderada con un mercado estable. 5,88, vuelve a subir el novillo, 5,88 en promedio. En las vacas 5,52, en lo que refiere a la categoría de corderos, 6 6,44 también para arriba. El ternero ajustó un poquito, 4,51, sin datos para la faena por el feriado que se conocen hoy, cuando el INAC esté levantando la información correspondiente. Desde la audiencia, buenos días. Otra jornada gris, como siempre, escuchando Rural. Un saludo a Ana Inés de Puntas de Maciel. Voy por el sorteo de la semana que me animo a decir, me animo a adelantar. Nos jugamos por prendas de campo, prendas de vestir de Invencible, que acaba de inaugurar sus nuevas sucursales. Un abrazo grande para todos, que disfruten lo que resta del día.
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4: 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Busco trabajo rural con recado para tareas de campo en general, ganadería o tambo. Teléfono 092-275-020. 092-275-020. Empresa Agrícola de Canelones solicita operario con experiencia para sembradora araña. Comunicarse vía WhatsApp al 091-604-495. Solo por WhatsApp. 091-604-495. Se solicita personal para tareas rurales con experiencia en manejo de maquinaria agrícola. Enviar currículum a rrhh@laboratoriosmicrosules.com. rrhh@laboratoriosmicrosules.com. Se ofrece señora para casera, con manejo de idioma inglés, experiencia con niños, manejo de animales y vehículos, con referencias. Teléfono 094-136-106. 094-136-106. 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

0: Muy buenos días, 11 horas y un minuto de este martes 13 de octubre. Bueno, entre las nubes algo de sol, un poquito de sol, intenta asomarse dentro de esta primavera invernal que tenemos, pero que, bueno, se va acercando a la recta final justamente en cultivos de invierno, donde las oleaginosas vuelven a tener un desempeño destacado. Y es uno de los temas con los que vamos a estar, bueno, llevando adelante hoy esta edición de Tiempo de Cambio. Enseguida venimos con los titulares de hoy.
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0: Mañana se va a llevar adelante una nueva reunión anual de la Mesa Tecnológica Agrícola que engloba o lleva adelante el Encuentro Nacional de Oleaginosas en este nuevo formato donde toda la agricultura está coordinada en esta mesa. Bueno, una jornada anual que siempre concita muchísimo interés en la recta final de cultivos de colza y otras oleaginosas de invierno. Vamos a estar conversando enseguida con Felipe Otonelli, que es el gerente de la Mesa Tecnológica Agrícola, sobre esta actividad de mañana y sobre cómo se está viendo el panorama de las oleaginosas en este momento. Luego del feriado de ayer, hoy un día importante para la ganadería porque se va a conocer, bueno, lo que marque el dato de faena. Los precios vienen subiendo, evidentemente la intención de faena de la industria también. Y ayer un informe del Departamento de Agricultura de Estados Unidos pone a la producción de carne de Uruguay del año próximo 10%.

0: viento arriba de la producción de este año. Se viene un rebote en la ganadería, vamos a estar conversando de eso. Arrancaron los mercados laneros. Hay justamente hoy, además, un repunte interesante del precio de la colza en Europa. Vamos a estar, por supuesto, que siguiendo la zafra de reproductores. Vamos a estar en diálogo con Nicolás Shaw, titular de Don Jacinto. Vamos a estar en diálogo con Diego Oribe, de la cabaña Las Morochas. Y, bueno, unas cuantas cosas más, porque hay novedades importantes en el panorama meteorológico también, y en la situación del mundo y de mercados hay de todo también pasando casi que minuto a minuto. Enseguida venimos con los contenidos de Tiempo de Cambio.
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0: Las oleaginosas, un poco como la carne, tienen de la mano del acuerdo de la Unión Europea con el Mercosur, de la mano de la necesidad cada vez más fuerte de energías renovables, una oportunidad y más que interesante. Y justamente la jornada anual de la gente de la mesa, que ahora es una mesa tecnológica agrícola, pero que engloba la mesa de oleaginosas, tiene un título que me pareció muy sugestivo y muy estimulante: las oportunidades de las oleaginosas, producción sostenible para mercados de alto valor. En la previa de esta actividad, que es mañana aquí en Montevideo, en el LATU, bueno, es un gusto recibir al gerente de la Mesa Tecnológica Agrícola, Felipe Otonelli. Buen día, ¿qué tal?
2: Eduardo, buen día, ¿cómo estás? Un gusto estar en contacto contigo y con toda la audiencia.
0: Bueno, un momento estimulante para hacer una mesa de oleaginosas, porque, bueno, como cultivo de invierno viene en un crecimiento muy importante. Se habla mucho de 400.000 hectáreas entre colza, carinata, camelina. ¿Ustedes tienen una cifra estimada de cuál es el área que se va a empezar a cosechar en los próximos días?
2: Sí, exactamente. Este año estuvo un incremento importante. Y bueno, ahí las fuentes que tenemos, que son DTA y Europol, están reportando entre 343.000 a 400.000 hectáreas, más o menos, esas son las referencias.
0: Bien. Hace pocos años era un cultivo como de nicho, un cultivo que iba detrás de trigo y cebada. Ahora ha pasado a ser un cultivo principal, por lo menos el conjunto de las brásicas.
2: Sí, exactamente. Venimos de una zafra 2024-2025, que bueno, eso viene más o menos de los reportes que había, eran 290.000, 211.000 hectáreas, era lo que se reportaba, no la pasada, sino la anterior. O sea, venimos con un incremento importante. Creo que eso viene incentivado por los márgenes, ¿no? Y bueno, viene tomando fuerza y robándole un poco de área a los cultivos tradicionales.
0: Y bueno, con una perspectiva que por ahora parece muy positiva, con un, no sí, sé qué perspectiva de rendimiento hay, el precio ha acompañado a los cultivos establemente arriba de $500 la colza.
2: Sí, exactamente. Ahí creo que es importante lo que vaya a pasar de cara al pronóstico que hay de niño, que bueno, venimos bien, pero capaz que avanzados, capaz de acá un mes, dos meses, hay que ver cómo sigue avanzando. Ahí va a ser importante en cuanto a la logística, si se puede entrar a chacra o no, por retraso de cosecha y de siembra. Pero bueno, eso es todo bastante una incertidumbre. El precio sí, venimos con un buen precio, que más o menos estimamos en $565, donde venimos de igual periodo de la zafra pasada, que era una perspectiva de $478. Y bueno, hay un rendimiento de equilibrio, andan los 1.300 kilos, más o menos. Que bueno, recordemos que el promedio de rendimiento de colza está en los 1.700 kilos, que eso viene bastante colocado ahí en ese promedio. El rendimiento pasado para la zafra, el rendimiento para la zafra pasada fue de 1.741 kilos, y el promedio anda en 1.660, o sea, y bueno, estimando que va a ser un rendimiento similar, por el estado de los cultivos, vamos a andar ahí. O sea, es una buena perspectiva por el aumento de los precios.
0: Hace poco hablábamos con la gente de Fucrea, el contraste entre una estabilidad marcada en los últimos años en los rendimientos de invierno y una inestabilidad muy marcada también en los cultivos de verano. Eso ustedes como mesa de oleaginosas, imagino que lo ven el contraste entre la variabilidad del rendimiento de soja y la estabilidad del rendimiento de colza. Es bastante importante y se vuelve a dar en este año.
2: Sí, totalmente, y ahí está la incertidumbre de qué perspectiva asumir para hacer una estimación, ¿no? Porque el rendimiento pasado de la zafra pasada de colza fue de los tres más bajos de la década. Entonces, eso se posicionó en 1.700 kilos, con una brecha de rendimiento entre primera y segunda de 90 kilos, y veníamos de 2.800 kilos de promedio, ¿no? Entonces, tomando en cuenta la zafra pasada, tres zafras para atrás fueron 700 kilos y la zafra anterior 2.700. Entonces, bueno, creo que ahí cada uno va a tener que asumir una responsabilidad en cuanto a hacer las estimaciones. Pero bueno, si nos ponemos a pensar que tenemos un año niño por delante, capaz que lo más correcto, por lo menos en cuanto a mi persona, sería descartar esos años de seca tremendo que hemos tenido, ¿no? Como el de la zafra 2023-2022, por ejemplo, y la zafra pasada.
0: Bien. Bueno, mañana se van a estar presentando algunos componentes importantes. Entre ellos, por ejemplo, el manual de buenas prácticas que INEA ha venido elaborando durante mucho tiempo para colza.
2: Exactamente, ahí déjame hacer la invitación a todos, que los esperamos en el LATU Montevideo a partir de 1:30. Vamos a arrancar con la actividad, son una actividad corta de 3 horas, o sea, esto no se transmite en vivo, después quedarán colgadas las charlas, pero bueno, estamos estimulando un poco a la presencialidad y poder encontrarnos todos los del sector ahí. Es una actividad gratuita, por supuesto. Más allá de estos datos del observatorio de la zafra 25-26, que es los clásicos datos que son muy importantes como para poder sistematizar indicadores del sector oleaginoso, o sea, en cuanto a las encuestas que hacemos y las perspectivas, tenemos un panel técnico con tres charlas bien interesantes, que bueno, las tres están posicionadas en colza, que bueno, entendíamos que teníamos cosas bien, bien lindas para mostrar y en cuanto a las charlas, y a la vez acompaña a la zafra por las siembras históricas de área que tenemos. Y ahí sí se van a estar presentando lo que es el registro obligatorio de aplicaciones en colza por la DGCA del Ministerio. Fue algo que empezó a regir a partir de este año, entonces también estamos de cara a las aplicaciones de secante para cosecha. Entonces, bueno, creo que es bien, bien oportuno esta charla como para poder hacer un repaso de lo que es este registro obligatorio. Y después lo que es el manual de buenas prácticas agrícolas en el cultivo de colza. Es un manual que va a estar lanzándose a la brevedad, pero vamos a hacer como un lanzamiento oficial ahora. Ahí participan distintas instituciones, que es importante nombrarlo, como la Facultad de Agronomía, la UDELAR, el CENUR, el LATU y el INEA. Va a estar presentado por Juan Parentelli. Y bueno, eso abarca desde manejo agronómico, o sea, las áreas temáticas como manejo agronómico, entomología. Después va a estar pasando por residuos agroquímicos y malezas, y bueno, y sanidad vegetal también, que es un manual bien completo, ¿no?
0: Bien, decíamos, esto es gratuito, es mañana, pueden escuchar Tiempo de Cambio, después salir al LATU y llegar a la 1:30. También va a haber una presentación de ALUR de producción con baja huella, que lo asocio con el título de oportunidades para las oleaginosas en mercados de alto valor. Supongo que bajar la huella tiene ahora una chance más importante de ser reconocido, por ejemplo, en mercados europeos.
2: Exactamente, ahí como hablábamos del mercado de alto valor, que podíamos situarlo con los mercados europeos, la charla está titulada como producir con menor huella, y bueno, ahí es la perspectiva de ALUR, que vienen trabajando en cuanto a biocombustibles y huellas. Hay una etapa importante que es la agrícola, en cuanto a la huella en el ciclo completo, vamos a decir, que representa aproximadamente el 75% de las emisiones totales. Entonces quiere decir que en lo que es manejo de chacra tenemos una importante oportunidad de mejora. Que ahí la idea es conversar un poco de eso en el panel técnico de las tres charlas. Es importante que ahí optamos por un panel técnico de tres charlas, que son tres charlas cortas, o sea, la idea es que podamos poner la temática sobre la mesa con algunos comentarios y siempre va a haber espacio de preguntas como para hacer un intercambio lindo.
0: Buenísimo, bueno, queda la invitación hecha, entrada gratuita, LATU, mañana 13:30, jornada anual de la mesa de oleaginosas. Felipe Antonelli, muchísimas gracias.
2: Muchísimas gracias, Eduardo. Déjame hacer un comentario antes, que después
0: Sí.
2: el observatorio y lo que es la información queda colgada en la página de Oleaginosos Uruguay. Queda a disposición ahí, que nada, está bueno que esta información después se divulgue y la gente pueda acceder por que tenemos ahí el valor de la cadena. Así que bueno, muchísimas gracias por el contacto y nos estamos viendo. Un abrazo.
0: Abrazo.
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0: En el panorama de mercados, una situación divergente entre un Chicago que sigue presionado a la baja por la cosecha de Estados Unidos y un mercado europeo donde la colza, de la que hablábamos recién, tiene un repunte interesante, de modo que tenemos ahí un salto en la colza, que es lo más destacado, porque no solamente sube en euros, sino que el euro se ha valorizado, de modo que tenemos ahí un repunte que es realmente significativo. De modo que la colza posición marzo vuelve a quedar arriba de los $630, venía en 617, una suba realmente importante, mientras que la soja presionada por la cosecha de Estados Unidos, bueno, venía en 489, retrocede a 488, el trigo en la posición diciembre se mantiene en los 246 que traía y el maíz también hizo piso en los $198 la posición mayo. Avanza la cosecha en Estados Unidos y, como vimos el viernes en el informe de Luzda, se espera una cosecha mayor a la que se esperaba tanto en soja como en maíz. Así que, bueno, Chicago tranquilo, la colza repuntando, el arroz en Brasil se estabilizó allí sobre los 16,40, el novillo en Brasil se ha estabilizado algo arriba de los $5 por kilo carcasa. Una cotización, bueno, interesante la de Brasil porque da soporte a la cotización que subió ayer en la grilla de consignatarios de Uruguay y el mercado del petróleo que sigue arriba de $105 el barril, rige una especie de frágil tregua. Ucrania ha suspendido los ataques a refinerías rusas luego de un reclamo muy fuerte de Donald Trump. Pero los rusos siguen atacando instalaciones eléctricas de Ucrania, o al menos eso denuncia Ucrania. Y en esta mañana fueron hundidos dos barcos cargueros, pero ni de Rusia ni de Ucrania, de Bulgaria, que acusa a Rusia de haber hecho el ataque. Hay varios marineros muertos y eso es importante porque vuelve a mostrar lo complicado que es mover granos en el Mar Negro, que es una cuenca clave en el comercio mundial de trigo, de girasol. Bueno, más complicado eso todavía con estos dos barcos de Bulgaria hundidos. Bulgaria acusa a Rusia de esos ataques. Rusia cada vez más va testeando qué pasa cuando ataca a otros países que no son Ucrania, que son parte de la OTAN, que por ahora los ataca y no hay una respuesta del otro lado. Pero bueno, estamos en una zafralidad que modela el precio de los granos, pero hay analistas de esa zona que advierten que en un par de meses los precios arrancan a subir por esta incapacidad de Rusia y de Ucrania de sacar el grano que tienen recién cosechado. Hay nivel récord de stock de granos de Rusia y de Ucrania que no puede salir fácilmente de esa zona. Así que, bueno, los granos presionados a la baja, pero hay que esperar un poquito en el mediano plazo, cuando pase la cosecha de Estados Unidos, si las guerras estas continúan, va a ser difícil que estos precios no retomen la lógica ascendente. Así están los mercados. Enseguida venimos con el panorama de monedas.
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23: El panorama de monedas, lo más destacado es el repunte del euro, que venía sobre 1.11 y poco y se ubica muy cerca de 1.12. Un repunte que, como decíamos, colabora para una suba de la colza importante en el día de hoy. Por otro lado, en Brasil, el dólar que venía abajo de los 5 reales se ubica un poquito por encima. Y aquí en Uruguay, luego del feriado de ayer, se retoma la operativa con una leve suba del dólar que venía en 40.16 y remonta un poquitito a 40.20 dentro de un panorama, por supuesto que de mucha tranquilidad. Arranca el mercado lanero también con mucha tranquilidad, una baja leve del 0.5% en el indicador de mercados australiano, que en dólares está en $12.62. En australianos la baja es menor, un 0.4%. Así que bueno, dentro de un panorama de estabilidad, una leve tendencia a la baja en el mercado lanero.
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0: Mucha nubosidad, lloviznas, algún chaparrón, registros modestos de lluvias dispersos por distintos lugares del territorio nacional. Ninguno superó los 4 milímetros, la máxima en Blanquillo, en Durazno, pero el segundo mayor registro en Tupambá, en Cerro Largo, en Isla Patrulla, en 33, en Quebracho, en Paysandú. Pero también en Cerro Colorado, lluvias de 2, 3 milímetros, chaparrones y lloviznas, que es lo que toca. No mucho milimetraje, sí mucha nubosidad, muy poca luz y bajas temperaturas, lo que sigue estando en el menú. Algunas lluvias un poquito más importantes se van a dar entre jueves y viernes, probablemente entre los dos días algunas zonas sumen 10 milímetros. Y vamos a seguir con frío, con un frío muy llamativo para ser segunda quincena de octubre. Bueno, puede haber incluso alguna helada en la mañana del domingo 18 o del lunes 19. Las temperaturas recién arrancan a subir un poco del jueves 20 en adelante. Allí sí volvemos a tener algo un poco más acorde a esta época, más templado. Mientras tanto, bueno, luego de esas lluvias de miércoles, jueves, las siguientes lluvias estarían llegando sobre el final del mes de octubre, pero estamos hablando de 22, viene una lluvia leve. Octubre da la impresión que, bueno, va a tener un volumen que podríamos llamar normal, con algo de lluvia el 22, 25, 26, allí sobre fines de octubre, pero en esa lógica de pocos milímetros, mucha nubosidad, muchos días con llovizna y temperaturas por debajo de lo normal, aunque hay una subida el 20 de octubre, luego, bueno, puede haber todavía algún frío sobre fines de octubre. Es difícil saber cuándo llega la última helada, pero las temperaturas de octubre van a estar muy por debajo de lo que es normal para este mes y, bueno, con lluvias así esporádicas y, bueno, veremos porque se acerca el momento decisivo de la cosecha. Llueve mucho en el sur de Brasil, en el noreste de Argentina. Impactantes las imágenes de la represa de Itaipú abriendo las compuertas y la situación en Cataratas del Iguazú. Pero por ahora, al sur del Río Negro, mucho frío y poca agua.
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1: El mercado ganadero vuelve a tener, bueno, un comportamiento de firmeza en el mercado del gordo, que tiene que ver con el regreso de las plantas a la actividad más plena y, bueno, de esa manera tenemos que los novillos de exportación vuelven a estar arriba de 5.90 en el promedio de la semana pasada, 5.92. Seguramente la punta a punta vuelve a tener los 6 dólares como referencia, bueno, para quien tenga volumen, para quien tenga cercanía, pero el mercado vuelve a hacer lo que tiene lógica que sea, con un mercado abierto en la Unión Europea, con una cuota en China donde agarramos ese periodo en que Brasil y Australia no están, con una suba que también llega a las mejores vacas que pasaron en la grilla de consignatarios de 5.54 a 5.61, 5.92 la referencia de los mejores novillos, y los corderos que siguen en su marcha ascendente, récord tras récord, de 6.42 a 6.44, los borregos de 6.39 a 6.42, en un marco de, lógicamente, muy poca oferta. El comentario en vacunos con aumento de actividad que presiona a la escasa oferta, mercado firme. Así que bueno, en ovinos con poca oferta, mercado firme. Firmeza por todos lados en el mercado de ganado para faena.
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0: Y nos vamos al seguimiento de la zafra y nos vamos a Rocha, un remate clásico en la zona este, porque es el vigésimo remate anual de Don Jacinto, de Nicolás Yo. Acá estamos hablando de Hereford y tenemos el gusto de tener a Nicolás Yo en línea. Buen día, Nicolás, ¿qué tal?
1: Buen día, Eduardo, ¿cómo estás?
0: Muy bien, muy bien. Bueno, ¿todo pronto para mañana?
1: Y bueno, prácticamente que sí. Estamos en los preparativos acá en la Sociedad Agropecuaria de Rocha, poniendo todo a punto para recibir a todos los clientes y amigos, terminando de organizar el galpón y los bretes. Así que sí, es mañana temprano seguramente ya estamos trayendo todo lo que es la oferta. Y bueno, tratar de tener todo encerrado antes del mediodía para bueno que todo esté en condiciones para arrancar las ventas por la tarde.
0: Una oferta pareja entre toros y vaquillonas.
1: Sí.
0: Una cantidad similar.
1: 30 toros, 31 toros van a ser mañana, todos de 2 años, Paul Hereford, de pedigree, mochos. Y también 30 hembras. Estamos trayendo 20 HS, producción nuestra, por supuesto, que son vaquilloncitas de año, que están en los 300 kilos, es decir, que son aptas para antores de 15 o 18 meses, y 10 vaquillonas de pedigree, 5 de un año y 5 de 2 años, también todas con peso de antore, tanto las de año como las de 2 años. Y bueno, estamos ofreciendo este año de las mejores sangres que hemos utilizado en cada generación, así que nos parece que es muy atractiva la oferta de vientres, la mayoría de toros, hija de toros importados, y bueno, y dando las mismas condiciones para toda la oferta. El flete gratis, el plazo de 6 meses o 12 cuotas. Como hacemos habitualmente, también los clásicos descuentos por preoferta, contado, cliente frecuente, cantidad de toros. Y bueno, resaltar de la oferta, que creo que, bueno, las condiciones las pueden acceder en la página de Zambrano. Nosotros tratamos de

0: Buenísimo, ya se puede ir preofertando en la web de Zambrano.
1: Sí, ya está habilitado desde ayer. Quizás comentar también que, bueno, este remate, desde los inicios, desde el primer año de estos 20, hemos tenido compañeros de ruta. En este caso, en los últimos 7 años, lo venimos haciendo con la tapera de Milton Amaral, con su Angus Colorado.
0: Ah,
1: Y
0: bien.
1: este año, o sea que va a haber una oferta similar en cantidad de animales en forma presencial de Angus Colorado. Y además, también tenemos varios clientes, amigos, criadores de la zona que, bueno, van a participar en un remate por pantalla, un remate virtual, ofreciendo vientres, Hereford y Angus, que, bueno, eso lo vamos a desarrollar desde el mediodía. Mientras compartimos un almuerzo, vamos a hacer la venta por pantalla, van a ser más de 400 vientres, bueno, las distintas categorías de hembras. Así que, bueno, ese es el otro atractivo que estamos proponiendo este año.
0: Buenísimo. Esto es mañana. La gente se puede. Conviene que se arrime desde la mañana. Entonces, es en la agropecuaria de Rocha.
1: Así es, desde el mediodía los estamos esperando, ya va a estar la oferta en los bretes, y sí, acá en Rocha mismo, en la Sociedad Agropecuaria de Rocha.
0: Buenísimo. Bueno, así que estar atentos mañana y bueno, ya. Y atentos que se puede ir preofertando desde ya y hay descuento eso en la web de Zambrano. Nicolás Yo, titular de Cabaña Don Jacinto, muchísimas gracias.
1: Gracias a ti, Eduardo.
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4: Y seguimos con la recorrida de la zafra y seguimos con la recorrida de Hereford, que son muy clásicos. En este caso es el remate 23º de Cabaña Tupambaé. Esto es pasado mañana, allá en la propia estancia en Cerro Largo, ruta 7, kilómetro 301, y con el titular de Tupambaé, el doctor Alejandro Costa. Tenemos el gusto de estar en línea. Alejandro, ¿cómo estás?
5: ¿Cómo andás, Eduardo? Un gusto estar en contacto contigo y con tu audiencia.
4: Igualmente. Bueno, una oferta importante la que presentás. Este año son 45 toros, entiendo, y unas 100 vaquillonas.
5: ¿Cómo andás, Eduardo? Sí, es un poquito más, son 50 toros, 49 toros, para ser más exactos. Mitad bien. Mucho y mitad estado, todos los años. Y un centenar de vaquillonas, es así.
4: Buenísimo. Bueno, contanos los detalles, cómo son las condiciones comerciales de esta venta.
5: 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Así que está todo pronto para recibir a los clientes y amigos a partir de las 11 de la mañana más o menos, después es tradicional el almuerzo y sigue la venta.
4: Bien, eso en va, un minuto, ¿cómo estás viendo el panorama de ganadero y el panorama de la zafra en general?
5: Bien, no lo he seguido mucho, te digo la verdad, porque hemos estado con otros temas estos últimos días. Sabes que organizar un remate en una estancia tiene sus complejidades, pero creo que el panorama es a mí no me gusta hablar de precios, Eduardo, porque primero los remates son muy particulares en el sentido de que puede pasar cualquier cosa. Remates son remates, a veces hay más clientes, otras veces van menos clientes, el clima, yo qué sé, puede pasar cualquier cosa. Entonces de precios no me gusta hablar. Lo lógico que está pasando es, por lo poco que pude ver, es que los toros se van vendiendo, independientemente de la raza o de la variedad, los toros se venden. Lo cual me parece que es bastante en línea con las expectativas que los agentes económicos tienen del funcionamiento de la ganadería, ¿no? Todo indica de que en el mediano plazo tenemos un panorama muy auspicioso para la producción de carne y eso se refleja en la venta de reproductores. Me da la impresión de que es un año para tratar de entorar lo máximo posible, pensando en que ya el año que viene los criadores están vendiendo los terneros muy bien, o el que haga ciclo incompleto o completo, los novillos también muy bien. Pero lo cierto es que en el corto plazo se ven condiciones muy buenas y creo que eso de alguna manera repercute en la oferta. Ya te digo, no tanto, no me gusta hablar de precios absolutos, más bien me gusta hablar en términos relativos. Creo que eso se va reflejando y los remates van saliendo y la zafra va saliendo sin sobresaltos. Por supuesto que después hay remates que tienen más promedio, otros que tienen menos promedio, en función de una cantidad de variables que no vale la pena ahondar ahora en ellas, pero me parece que está saliendo con la fluidez que esperábamos.
4: Buenísimo, Alejandro. Bueno, esto es a las 3 de la tarde, es pasado mañana, allí en Cabaña Tupambaé. La gente se irá arrimando desde la mañana y puede ir preofertando en escritorio Dutra.
5: Por supuesto, eso, las preofertas quedaron habilitadas. Normalmente es el viernes el remate, las preofertas quedan habilitadas. No me acuerdo si quedan desde hoy de mañana o desde hoy después de mediodía, pero o ya deben estar habilitadas. Sí. Así que y además se puede preofertar hasta una hora antes de empezar el remate. Con lo cual, no, a mediodía los esperamos para comer el asado y para revisar la oferta. Y bueno, y todo aquel que quiera registrar su preoferta también lo puede hacer ahí en el momento.
4: Doctor Alejandro Costa, muchísimas gracias, mucha suerte pasado mañana.
5: Muchas gracias, el agradecido soy yo y a las órdenes como siempre. Un abrazo, Eduardo.
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4: En esta tarde vamos a tener el dato de faena de vacunos, que seguramente va a ser el último dato así muy bajo que vamos a tener. Venimos de una faena muy baja de vacunos. 27.524 fue hace dos semanas. La de la semana pasada sale hoy. Va a ser el último dato bajo, creo yo. A partir de esta semana la faena, entiendo, va a empezar a crecer.
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4: En el mercado de granos, un panorama bastante estable, podríamos decir, con la soja cotizando en 441, soja de la próxima cosecha, con la colza en $550, cariñata 602, camelina 547, girasol 456 más los premios, cebada 245 y trigo entre 220 y 225. Un repunte de la colza que no acompañó la soja ni el trigo en Chicago en lo que va de esta jornada. Y nosotros nos vamos, sigue todo nublado aquí en el sur, frío y nublado, y así seguirá por varios días. Que tengan ustedes la mejor de las tardes.
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1: Señoras y señores, ¿cómo están? Muy buenas tardes, qué lindo reencontrarnos. Buen mediodía. Qué bueno reencontrarnos en este mediodía, es como una mañana linda, la verdad que amaneció lindo. Por lo menos por acá no está lloviendo. Bueno, ¿cómo están ustedes? Hoy vamos a andar recontra apretados de tiempo. Ya les voy avisando porque tenemos una cartelera de remates tremenda y nosotros queremos tratar de cumplir con nuestros amigos, ¿verdad? Que nos acompañan en todo esto. Así que poco a poco vamos a ir metiéndonos en la información que tenemos, junto con Marcelo Montes de Oca, junto con Carlitos Mandioni, como siempre, con Onofre Laborde y con Federico Ríos, que se suma también. Vamos a ver si nos da el tiempo para todo lo que tenemos para compartir con ustedes. Pero ya nos metemos en la información.
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1: Bueno, vamos a hablar con Adriana Bonomi, porque se viene el remate de la Lorencita, clásico de todos los años, ¿sí? De hace tantísimos años. Pero lo primero que vamos a hacer es hablar con Ignacio Telechea, porque si viene Manguera Azul y Rincón de Francia, ya en un rato nada más, ¿verdad? Con el martillo de Indarte y con el martillo de los amigos de Romualdo y compañía. Así que vamos a estar hablando de eso. Hoy es día de Gustavo Licandro Bosch. Se organizó todo lo que es Plaza Rural para el jueves que arranque, así que vamos a hablar con Jerónimo Brea, vamos a hablar con Mildo Amaral también, con viejo y querido amigo de allá de los Pagos de Roche, vamos a estar hablando con él un ratito nada más, del remate que se viene de La Tapera.
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1: De clima, a ver qué les puedo decir del clima. 18 grados 4 décimas, 1016 la presión atmosférica. No hay lluvias previstas para hoy, más de alguna cosita ahí de repente. 21 la máxima, para mañana también, de mañana puede haber alguna precipitación aislada. 21 de máxima para el jueves también, dan algo de precipitaciones aisladas con bajas probabilidades de tormentas. 13 de mínima, 20 de máxima.
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1: Las monedas abren hoy a 38,90 el dólar a la compra, 41,50 a la venta, el interbancario 40,184, el euro 42,68, 47,61, el argentino 0,02020, el real 7,10,6880. La unidad indexada 6,60, la unidad reajustable 1,946,95 y el petróleo al alza, $105,95, el barril del Brent, 93,61 el barril del West Texas.
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1: Y me río yo porque todos los años decimos lo mismo. Se pasó volando el año, Ignacio, ¿eh? Tengo a Ignacio Telechea en línea. Vamos a hablar del remate de hoy. Clásico de todos los años, como es Rincón de Francia y Manguera Azul. Ignacio, ¿qué dice? ¿Cómo anda?
15: Buen día, Vasco, tal cual, una vez por año seguro que hablamos.
1: Cierto.
15: Todo bien por acá, ¿cómo está la cosa?
1: Bien. Moviste, ya tenés todo pronto, ¿cómo venís?
15: Sí, terminamos de cargar los toros hace un rato, ya para el rumbo Rincón. Ya están al mediodía, van a estar pronto los bretes, para que la gente va a dar un almuerzo con una parrillada de Minerva Foods que nos proporcionó porque es auspiciante nuestro. Así que vamos a tener buena carne, el que quiera arrimarse a mediodía, y si no, las ventas van a empezar a las 3 de la tarde. Y también lo va a estar transmitiendo Paisano TV por streaming.
1: Perfecto. ¿Qué llevas? ¿Cómo venís?
15: Va a haber una oferta de 50 toros Hereford y Poli Hereford. Creo que hay un solo lote de Hereford, de Zabaleta. Lo demás es todo Poli. Todos Perigue, todos con datos de PDE. Todo con sanidad completa y con la garantía de cada cabaña, ¿no?
1: Bien. ¿En la administración, en este caso, cómo va a ser, como siempre?
15: La administración es propia. Va a estar rematando Carlos Fernando Indarte y Romualdo y compañía. 180 días libres para los toros o 12 cuotas. Se van a rematar en cuotas los toros. Y después van a haber unas criollas de una cabaña invitada de Sanguinetti y La Castilla. También que se van a rematar en cuotas. Bueno. Para los toros obviamente que hay flete gratis. Y bueno, esperemos que ande bien. La cosa se viene vendiendo bien, Vasco. Se viene vendiendo toda la oferta de los remates. A muy buenos precios. Y bueno, con el ternero, el precio que estamos dicho, creo que la ecuación es muy favorable para el criador, ¿no?
1: La verdad que sí, que se viene dando muy bien. Importante, los toros vienen todos inmunizados contra tristeza, ¿no?
15: Los toros están todos inmunizados contra tristeza.
1: Eso es importantísimo ahora, ¿no?
15: Sí, muy importante. Sí, hace un par de años ya lo estamos haciendo. Y la verdad que los clientes lo piden, ¿viste? Exacto. Porque la verdad que está complicado el tema de la garrapata.
1: Sin duda. Bueno, Ignacio, buenas ventas. Saludos a la familia. Como les decía, a las 3 de la tarde, Rincón de Francia y Manguera Azul. Te mando un abrazo.
15: Muchas gracias, Vasco. Un abrazo.
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1: Quería hablar con Jerónimo Brea de lo que va a ser este nuevo remate de Plaza Rural. Quiero darle la bienvenida. ¿Cómo anda, Jero? ¿Todo bien?
3: Paco, un gusto estar contigo y aprovecho el momento para mandar un saludo a todos aquellos que nos están escuchando y quedo a la orden por cualquier consulta.
1: Bueno, ¿cómo venimos para este nuevo remate?
3: Y bueno, Paco, la verdad que venimos muy bien. La mesa está servida, como quien dice. Vamos con este remate 329, el jueves 15, viernes 16 de octubre. Son más de 12.600 vacunos y más de 1.600 lanares en dos jornadas largas de remate. Así que bueno, una oferta interesante para el momento, ya que hay poca oferta de ganado para reposición. Así que bueno, aquellos que estén interesados en reponer, que presten atención a este remate 329, que estamos con ganados muy destacados y una oferta bien desparramada en todo el país, como siempre.
1: Bueno, hablame un poquito de la oferta, hablame del detalle también que trae, como siempre, el escritorio Brea Sarabia.
3: Vasco, de la oferta en general, vamos a arrancar el jueves con más de 2.500 terneros, después tenemos más de 1.300 terneros mixtos, hay un lote de mixto más de un año, más de 2.100 novillos de sobre un año, arriba de 600 novillos de 2 a 3, arriba de 300 novillos de más de 3, dos lotes de holando y terminamos el jueves con más de 500 vacas de invernada. El viernes arrancamos con los más de 1.600 lanares, después seguimos con más de 1.800 terneras, más de 1.100 vaquillones de sobre año, dos lotes de vaquillones de más de dos años, 809 vientres premiados, 185 vientres entorados y más de 1.100 piezas de cría. Con respecto al escritorio Brea Sarabia, la verdad que me cuesta muchísimo destacarte de la oferta porque estamos con muchos lotes, estamos con muy buenos ganados. Sobre todo te destaco en lo que es la categoría de vientres premiados, que ahí tenemos un lote 100% Angus de la firma Christopher Kocher, que son mayoría nuevas de 425 kilos, ganado que está en el último tercio de gestación volteando ternero. Después Pablo de Sousa nos va a anotar tres lotes de vientres premiados, que son vaquillonas, mayorías definidas en el Aberdeen Angus, ganados de primera cría, que pesan 480, 460 kilos. La verdad que unos lotazos dentro de lo que son los vientres premiados. Pero tenemos muchos lotes de terneros, tenemos novillos de sobreaño, tenemos terneras, tenemos terneros mixtos. La verdad que estamos con una oferta sumamente destacada en los departamentos de Cerro Largo, departamento de 33, algún lote también que vamos a presentar en Canelones. La verdad que estamos con una oferta muy interesante lo que es el escritorio Brea Sarabia, así que aquellos productores que estén interesados en reponer en la zona Cerro Largo, 33 y alrededores, que presten atención a los lotes que vamos a presentar, que hay muchos que ya tienen profertas, pero realmente para este remate 329 se me hace imposible destacarte la oferta que tenemos, porque estamos con muchos ganados y muchos lotes en las diferentes categorías, por suerte.
1: Jerónimo, como siempre, un gustazo conversar contigo, y dame la hora del comienzo, y la preoferta ya está habilitada, ¿no?
3: La proferta habilitada, como siempre, ya hay muchos lotes que tienen proferta, muchísimos productores que están interesados en tratar de capitalizar estos momentos, ya que de acá se vienen kilos baratos para adelante, así que estamos con muy buena expectativa para este remate. Vamos a arrancar el jueves a las 9 de la mañana desde el Hotel Cottage. Vamos a tratar de ser puntuales porque estamos con mucho ganado por pasar por el martillo de Plaza Rural, así que si nos quieren acompañar, nos acompañan desde Carrasco del Hotel Cottage, y si no, a través de las diferentes vías que siempre transmitimos el remate para llegar a lo largo y ancho de todo el país.
1: Te mando un fuerte abrazo, muchas gracias y saludo a todo el equipo de Brea Sarabia.
3: Gracias por el contacto y saludos a los que nos están escuchando.
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14: Mis amigos, y nos reencontramos con un viejo y querido amigo, como es Mintol Amaral, que mañana con el martillo de Zambrano y compañía tiene el remate de la tapera de Angus. Séptimo remate ya, qué locura. Cómo se va armando. Bueno, pero hay una venta bien especial, y de eso queríamos hablar con Milton. ¿Cómo andás? Buenas tardes.
15: Buenas tardes, Vasco, ¿cómo andas? Buenas tardes para ti, para la audiencia. Sí, la verdad que es un remate especial, que no te olvides que lo hacemos también con la cabaña Don Jacinto, sí. Y este año le incorporamos al remate una pantalla virtual, que van a venir ganados de gente clienta que nos compra toros y eso, y bueno, vamos a meter algunos lotecitos de vientres Hereford y Angus en la manera virtual. Después, continuando lo virtual, que eso vamos a arrancar ahí por las 3:30, continuamos con la liquidación del plantel nuestro, de la tapera, el plantel puro por cruza, que son ganados que la mayoría ya están paridos, queda una puntita de vacas, de un lotecito de unas pocas vacas que están preñadas, pero calculo que van a ir llegando paridas ya. Y bueno, es una liquidamos un ganado bastante importante para nosotros, un ganado que nos gusta mucho, un ganado que está hecho a nuestra manera, ganados grandes, mucha caja, con muchos kilos, un ganado que está en una forestación, la cual ya no podemos tenerlo más, aguantarlo más, el ganado ese está abajo de los árboles, y bueno, decidimos liquidarlo. Creo que eso es una muy buena oportunidad, no es porque sea mío ni nada que se parezca, pero es una linda oportunidad de hacerse de buenos vientres ese hay.
14: Dame el detalle más o menos de lo que vas a estar echando.
15: Mira, van a ser unas 20 y pico de vaquillonas paridas, casi 30. Se van a vender en lotecitos al corte entre machos y hembras, lotes de 10 y 11, ¿no? Y después el resto del ganado son como 100 vacas más que están paridas, que también se van a echar en lotecitos de machos y hembras, dando la opción, y quedarán para atrás unas 20 y pico de vacas, 30 vacas preñadas, de las cuales ya están paridas. Eso sería todo lo que es el ganado de la tapera.
14: Sí, sí. Y a nivel de todo.

0: toros, ¿cuántos toros llevas?
1: Bueno, y después los toros son 25 toros pedigrí, y 25 toros colorados y 25 vientres pedigrí, de los cuales vienen 15 colorados, perdón, 15 vientres colorados, preñados y paridos, y 10 negras también preñadas y paridas.
0: Habilitada la preoferta, está todo funcionando ya, ¿no?
1: Está todo aceitado, ya se están recibiendo preofertas, hay varios lotecitos que ya están preofertados, así que espera, me parece que hay interés y bueno, la misión nuestra es vender el 100% y después veremos a cuánto.
0: Perfecto. ¿A qué hora vas a arrancar mañana?
1: Bueno, arrancamos a las 3:30 con lo virtual y pensamos que a las 3:30 era, a las 15:30 estaría terminado lo virtual y ya arrancamos con lo presencial.
0: Milton, te mando un abrazo, con el martillo de Zambrano, como siempre.
1: Exactamente. Bueno, un abrazo para ustedes también.
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0: Dale. Señoras, señores, tengo a Adriana Bonomi para hablar de la Lorencita, para conversar un poquito de cómo se viene dando, porque ya nos vamos preparando, ¿no? El jueves la Lorencita está echando su producción a la pista. Y de eso queríamos hablar, porque como es habitual, el escritorio Dutra y Jasso y Jasso van a estar moviendo el martillo, pero la oferta, la que la maneja bien es Adriana. Así que le doy la bienvenida a mi vieja y querida amiga. ¿Cómo andás? ¿Qué decís?
11: Muy bien, ¿y tú cómo estás?
0: Sensacional, sensacional. ¿Cómo venís tú con la Lorencita y con la preparación de los toros para este nuevo remate?
11: Bueno, voy a decirte que ya a esta altura un poco cansada, porque siempre los últimos días son los últimos retoques y, bueno, uno le pone bien el acelerador y ya estamos en una edad que nos cansamos un poco.
0: Exacto.
11: Pero bien, bien. Este último mes los animales se han aprontado bárbaro, ¿viste? Porque nos costó un poco, los partidos no estuvieron muy bien. Pero este último mes, como que ellos se rellenaron, están muy lindos de ver, son muy buenos todos.
0: Bueno, y contame un poquito, ¿qué vas a estar echando a pista?
11: Bueno, te cuento que, bueno, como es habitual, vendemos vaquillonas. De las vaquillonas SH, llevamos 34 astadas y 22 mochas. Después tenemos la categoría de pedigree, llevamos 14 vaquillonas de pedigree de 2 años abiertas, 2 vaquillonas de pedigree preñadas con semen americano, que son mis mimosas, y después llevamos 25 toros, 9 estados y el resto mochos.
0: Perfecto. ¿La administración del remate?
11: La administración del remate es propia.
0: Bien. ¿Y la idea cuál es? ¿A qué hora arrancar? ¿Cuándo vas a tener todo armado?
11: Bueno, te cuento que siempre a eso de las 10, 10 y media de la mañana, 11 a más tardar, está todo en los corrales pronto para revisar, para ver. Al mediodía tenemos un almuerzo, que si gustan venir, para nosotros encantados. Y a las 2:30 más o menos empezaría el remate.
0: Buenas. Como siempre, un gusto conversar contigo. Te mando un abrazo y buenas ventas.
11: Bueno, muchísimas gracias y te esperamos el jueves.
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23: Y vamos a darle la bienvenida al economista Gustavo Licandro Bosch. Y temas de actualidad, obviamente, como lo que ponemos siempre en economía. Y más aprovechando el conocimiento y el análisis de Licandro. Y hablando de eso, sobre el fin de la semana pasada salieron los primeros números fiscales del gobierno. Y creo que es analizar cómo está moviéndose el Banco Central en ese caso, ¿no? Desde el punto de vista financiero. Gustavo, ¿lo analizaste ya? Buenas tardes.
24: Vasco, ¿cómo estás?
23: Bien.
24: Buenas tardes.
23: Bien. ¿Analizaste? ¿Ya lo leíste esto?
24: Esto ya estuvimos mirando la semana pasada. A ver, son dos temas que están acollarados entre ellos. Primero es el fiscal. Sí. Hemos hablado largamente de la situación fiscal, de la evolución del gasto, déficit, financiamiento, etcétera. La información que publicó el gobierno en esos días pasados es confirmatoria de todo lo que hemos hablado y otras tantas personas también, con un déficit preocupante de 4.7% del producto, ¿eh? O sea, el déficit está firme y levemente creciente, no decreciente como era la promesa o la propuesta del gobierno cuando asume este periodo. Estamos ejecutando el incremento de gastos de la ley de presupuesto, estamos con un nivel de actividad que claramente está muy por debajo de lo que el gobierno había propuesto o había estimado, con una recaudación que todavía está llamémosle firme, para usar una expresión, básicamente porque el consumo todavía no está sufriendo, ¿verdad? Y el consumo se ha mantenido razonablemente fuerte esencialmente en función de un tipo de cambio que está muy estable y por lo tanto bienes transables que son atractivos desde el punto de vista del consumo. La venta de autos cero kilómetros en Uruguay es un clarísimo ejemplo, ¿no? Con números que dicen este año llegarían a las 70.000 unidades cero kilómetros, lo cual es un número absolutamente récord. Solo para recordar, allá por los 90 Uruguay era un mercado de 18 o 20.000 autos por año.
1: Sí.
24: Cuando se liberó el mercado de automotor en el año 92, ese número saltó a 25 y estuvo ahí entre 25 y 30, después hubo un escalón a 45 y ahora, fíjate en el número que estamos, dicen, llegando a 70.000 autos. Pero bueno, la situación fiscal no está mostrando ninguna señal de mejoría. Ahora estamos, repito, instrumentando los gastos previstos en la ley de presupuesto y en pocos meses empezaremos a instrumentar los gastos previstos en la rendición de cuentas, es decir, todo hacia arriba. No hay ni un renglón del gasto público que sea estabilidad o hacia abajo. Todo es en el ritmo creciente. Y por otro lado, todo esto es una señal de bastante complejidad para el mundo financiero. Hay que colocar deuda pública para financiar todo esto. Recordemos siempre lo que hemos hablado. Estamos renovando deuda, pagando intereses, colocando deuda y con un déficit primario de 1.5, 1.6% del producto desde hace 12 años.
1: Claro.
24: Ciertamente, la deuda pública es lo que ha sostenido estos últimos 4 y ahora 5 gobiernos que estamos viviendo ahora. Y bueno, todo esto tiene otro escalón, que es la renovación de las letras de regulación monetaria, que en estos próximos 12 meses es un número aproximado a 12 puntos del producto, ¿no es cierto? Y el Banco Central, ya estos días pasados dio la señal que también habíamos conversado en las semanas anteriores, y es, empezó a subir la tasa de interés en moneda nacional, uno, porque la inflación venía subiendo, pero dos, porque renovar ese stock de pesos equivale a 3 veces la base monetaria del Uruguay, ¿verdad?, en un periodo de 12 meses, con una inflación de 4.5, 4.7, ahora la tasa pasó a 6%, o sea, de 5.75 a 6%, es un spread muy pequeño entre la inflación que está prevista y la tasa de interés que paga este papel. Entonces, el gobierno empieza a subir la tasa porque claramente ese es el precio que tiene que pagar para que la gente se mantenga en las letras de la regulación monetaria, se mantenga en la moneda nacional, ¿no es cierto?, y poder mantener ese volumen de letras. Claramente eso va a tener un impacto claro en las tasas de interés en el mercado interno, porque al subir la tasa de las letras sube el piso de todo el mercado financiero, y nuevamente el estímulo a entrar dólares, venderlos, colocar en pesos, y por lo tanto un tipo de cambio que no ha logrado moverse, no tiene músculo desde el último movimiento de tasas, allá por marzo, hasta ahora, seguramente lo que vamos a ver es un dólar muy débil en estos tiempos que viene, ¿verdad?, que es la respuesta a esta suba de tasas. Así que bueno, es confirmatorio de cosas malas, ¿no es cierto?
1: Sí.
24: Pero creo que es importante tenerlo presente y seguir de cerca el análisis, ¿no es cierto?, con análisis estos temas, que bueno, son los temas importantes.
1: Que el común no los analiza y no los entiende a veces, ¿no?
24: Pero es bueno, por eso mismo
1: exactamente.
24: Dije, es bueno comentarlo, porque creo que son temas que son temas áridos, parecen difíciles, pero no son tan difíciles. Son claramente los temas que después, el día que el mercado financiero no le coloca más deuda a un gobierno, eso termina en las históricas crisis financieras y cambiarias, que obviamente nadie las quiere, pero si las buscan, algún día pueden llegar.
1: Te mando un abrazo, muchas gracias.
24: Un abrazo, saludos para todos.
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23: De los remates, en un ratito nada más, Angus al natural, con el martillo de Zambrano y compañía. También puesto blanco, también con Zambrano. Los tilos, también con Zambrano y con Gambetta Negocios Rurales. Para mañana nos vamos preparando, porque se viene mañana el remate de la Tapera, con Zambrano y compañía, en la agropecuaria de Rocha. Mañana Don Jacinto, también con Zambrano. Mañana la Campana de Ardao, con Alfaro y compañía. Mañana las Morochas, a las 19 horas, con Zambrano y compañía. El Ceibo, en Parada Fariña, con el martillo clásico de Otto Fernández. Por ahí vamos a andar con todos los remates que tenemos hoy y mañana.
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23: Mis amigos, ya llegamos al final. Un gusto de haber compartido con ustedes, como siempre. No se vayan de Rural, como siempre, ya llega desde la Cruz del Sur y toda la información agropecuaria, donde nosotros nos vamos a volver a reencontrar 19:30 horas, como todos los días en Agroprecios. Pasen lindo, y nos reencontramos. Muchas gracias.
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El canto de los hacheros, como siempre, nos introduce en la tarde de rural, en la tarde de desde la Cruz del Sur. La tarde, hoy está bastante bien con todo, ¿no? Estaba mirando un poco las temperaturas y cómo está a nivel país y para lo que veníamos trayendo, 16, 17, 18 grados, es para tirar algún cohete, ¿no? 22 tiene Artigas y es donde hay más. En Rivera hay 18, hay 18 en Durazno, 20 grados en Soriano, hay 17 en Punta del Este, 17 en Santa Teresa, Rocha, 18 en La Valleja y hay 20 grados casi en los límites ahí entre Salto y Paysandú. Salto tiene 21 en realidad. No veo que haya lluvia en ningún lado, por más que están los pronósticos. De repente última hora, de repente mañana. Alta humedad, eso sí, 83%. 1016.5 la presión, está bien. Está tres puntitos arriba de lo normal. El viento del este-sureste a 11 kilómetros a la hora. Y la temperatura 16 grados 3 décimas en Montevideo. 15 kilómetros la visibilidad. Como dije, en los pronósticos de hoy no se descartan las precipitaciones, pero por ahora, al menos en esta vuelta, no las hay. Mañana ya vuelven, eso sí, precipitaciones aisladas, neblinas, durante la mañana y durante la tarde, 12 grados de mínima, 16 la máxima para mañana. El jueves, precipitaciones aisladas de tarde y de noche y de mañana y a toda hora, 13 la mínima, 18 la máxima. Viernes, precipitaciones, 12 de mínima, 16 de máxima. Y el sábado ahí sí corta el chijete. Sábado y domingo tendríamos sol, 11 la mínima con 15 de máxima el sábado. Y el domingo, 9 de mínima, 17 de máxima. El lunes, sin lluvias, pero vean la temperatura del lunes, 7 de mínima, 17 de máxima. Hay algunos meteorólogos, los de Metsul fundamentalmente, que están hablando otra vez de una bajante pronunciada de las temperaturas que se daría precisamente en el fin de semana. O sea, lo están anticipando después de esta lluviecita, esta semana donde poco y nada se está viendo el sol. Bueno, desembocaríamos otra vez en temperaturas muy bajas para esta época del año. La Antártida tiene 1.4 grados bajo cero. En las últimas 24 horas no hubo mucho, pero algo hubo. 1 milímetro en Artigas, en Bernabé Rivera, 2 milímetros con 4 en Aeropuerto de Carrasco, 3 milímetros en Tupambaé, Cerro Largo, 3 milímetros y medio en Blanquillo, Durazno, 2 en Cerro Colorado, Florida, 2 también en Zapicán, La Valleja, 4 décimas en Laguna del Sauce, eso es departamento de Maldonado, 1 milímetro con 8 en el Prado de Montevideo, 2 milímetros con 6 en Quebracho, Paysandú, 2 décimas en Rivera, 6 décimas en Rocha, 2 milímetros en Salto, en Belén, 1 décima en Tacuarembó y 3 milímetros en Isla Patrulla, departamento de 33. No suma mucho, ¿no? Pero donde ha sumado a bocha es en el Paraná y los ríos paraguayos, una cosa infernal. Ayer lo habíamos conversado con Nelson Stadnik, pero después que terminamos con él, vi que las represas paraguayas no tuvieron más remedio que abrirle la boca, y fue una cosa, un aluvión de agua realmente. Agua que está en todos los ríos, en todos lados, y en lo que está todo agua abajo, ¿no? Inclusive puertos como Rosario de Santa Fe, en Argentina, etcétera, etcétera, que se están viendo afectados por la súbita subida de las aguas, ¿no? Producto justamente de que las represas no tuvieron más remedio. Era tanta el agua que les estaba llegando que se dieron cuenta de que si no abrían las compuertas, los riegos iban a ser peores. Bueno, espero que se sosiegue un poco, vamos a ver. Siguen diciendo los meteorólogos que lo peor viene en noviembre y en diciembre, así que hay que estar preparados, como también lo conversábamos ayer con Nelson en su participación de los lunes. Hoy martes lo voy a recibir a Gustavo de León,
historiador de los pagos de Sauce. Mire qué tema le voy a proponer. Artigas en derrota. Esto van preguntas, ¿verdad? ¿Se fue derrotado Artigas al Paraguay? ¿Fue una derrota la que sufrió? ¿Fue un exilio derrotado lo que vivió en Paraguay o no? ¿Cómo era la situación militar del artiguismo cuando el general se va? Sí, eso es historia pura, a Paraguay. Un excelente análisis que va a hacer con nosotros Gustavo de León a eso de las 3 de la tarde, porque está bueno conocer un poquito más y no repetir tampoco ahí todo lo que en aquellos viejos libros tanta cosa equivocada se escribió, se dijo y se hizo repetir. Al aparecer en los libros, la gente leía, la gente repetía. Y es como la historia de Gardel. No, no, el francesito, el hijo de Berta. Y ahí, no, el francesito, el hijo de Berta. No, el francesito, el hijo de Berta. Y después ya quedó que era nomás. Y en este caso, Artigas no se fue en derrota al Paraguay. Ni cosa que se le parezca. Así que esa porcioncita de la historia, que de repente también está bastante mal comprendida, vamos a tratar de comprenderla bien a eso de las 3 de la tarde hoy en la Cruz del Sur. Y bueno, y el resto de las cosas que van a ser parte de hoy. Hoy es fecha de, por lo que me puso el mismo Gustavo, de San Jorge. Pues ya estaba Aguas Buenas, ¿no?, en aquel año, en aquellos tiempos, y un 13 de octubre se lo denomina como San Jorge. Lo dejo para después, para conversar un poquito y para acordarme un poquito también de aquella zona hermosa del Uruguay, donde también hemos pasado siempre, así que no va lejos que le hagamos una visita a José Manuel Brit y a toda aquella barra, que uno va, aprende, recorre, trae excelentes materiales para la televisión, conoce cosas profundas para la radio, pero también siente ese afecto paisano, ese afecto inmaculado que, gracias a Dios, pervive en Uruguay. Y créamelo, uno de los lugares a los que quiero volver siempre es San Jorge, departamento de Durazno, allá al final de la Ruta 100. Está Federico Ríos produciendo técnicamente y poniendo al aire la Cruz del Sur. Estoy bastante mejor de la garganta. Vengo a más, no a poco. Subiendo los peldaños. No estoy bien, no estoy bien. No. Lejos estoy de estar bien. Pero ya es otra la historia, Como decían antes en campaña, otra polca es la que oigo ahora. Ya es otro el bienestar general. No estoy para jugar al fútbol, no, ni cerca. No estoy. Para cantar la lotería, no, tampoco. Pero estoy saliendo, repechando. Y bueno, a Dios gracias, de a poquitito lo vamos a ir logrando. Señores, la Cruz del Sur va arrancando como arranca siempre en Rural, con vinos Faisán, un buen amigo en su mesa, y Carlos Gardel, el cantor uruguayo más famoso de todos los tiempos.

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1: Una de las últimas grabaciones de Gardel en la República Argentina antes de encarar lo que sería su último viaje en el Conte Biancamano, cuna de tauras y cantores, de broncas y entreveros, de todos mis amores. En tus muros con mi acero yo grabé nombres que quiero: Rosa, la milonguita y la rubia Margot. En la primer cita, la paica Rita me dio tu amor. Parte de esa letra, que en realidad es de Alfredo Lepera y Mario Batistela, comparten la música de Gardel, eso seguro. Hay quien decía que Gardel no sabía música. Miren que se han dicho bobadas también, la música total de Gardel. La letra es a medias, entre Alfredo Lepera y Mario Batistela. Alfredo Lepera, que ya saben ustedes, nació en San Pablo, ahí a la pasada, cuando el barco que traía a sus padres, que eran italianos, venía hacia la República Argentina, así que circunstancialmente es de nacimiento brasileño, pero es argentino como el que más. Y Mario Batistela, un caso parecido, porque Mario Batistela nació en Monteforte, en Verona, Italia, y se vino para la Argentina. Y fue un argentino más, sin ninguna duda, ¿no? Mario Batistela, letrista, traductor, dramaturgo, representante artístico italiano, un hombre de referencia, sin ninguna duda, y muy amigo de Gardel. Así que de Lepera y Batistela la letra, la música de Gardel, grabado en 1932, en realidad. Gardel lo graba en Buenos Aires el 25 de enero del año 1933, con las guitarras de Barbieri, Peto Rossi, Riverol y Vivas. Las guitarras fantásticas que tuvo ya en el tramo final de su vida, y su vida artística por sobre todas las cosas, este Gardel, ¿no? Bueno, vamos a mirar a ver qué dice la gente, a ver qué, qué cosas tienen para contarnos ustedes. Yo siempre me gusta dar una vuelta por los oyentes, más estos días que ando jorobadón de la garganta, y cuanto más la cuide, cuanto menos la use, mejor, porque esa es la realidad. Si ustedes me cuentan, para mí es mucho más lindo, ya de pasada los escucho y no tengo que estar gastando la garganta, ¿no? A ver, arranquemos. Buenas tardes.
2: Hola, Landy, siempre prendido a tu programa, ¿cómo estamos? Sí, la verdad, una primavera típica, en lo que respeta la temperatura, ¿no? Después digo, yo qué sé, siempre los uruguayos, es como vos decís, tenemos tendencia a quejarnos de todo. Pero digo, la campaña siempre, ¿cómo te voy a decir? Siempre quiso o siempre le conviene una primavera lluviosa o llovedora, de cualquier manera que se quiera decir. Y bueno, esta primavera entonces para la gente de campo viene bien. Ha llovido bastante, la primavera tiene que venir con bastantes milímetros. Hablo del Río Negro para el sur, ¿no? No las inundaciones que hay en el norte, eso es otra cosa. Pero digo, acá al sur del Río Negro ha venido lindo la primavera para la gente de campaña, excepto las bajas temperaturas, que bueno, esperemos que yo creo que ya en pocos días va a ir levantando la temperatura y se va a normalizar a lo que sería temperatura primaveral, ¿no? Pero después digo, no podemos quejarnos, ha venido bien, yo para mí bien, excepto el frío, que bueno, todavía quedan, podemos llamarle coletazos del invierno, ¿no? Pero está, escuchándote como siempre, Vladimir de acá de San José.
1: Evidentemente que las temperaturas bajas son un gran problema. Estamos hablando de otra vez temperaturas de un dígito que se pronostican para la semana que viene. Estamos hablando de la segunda quincena de octubre. Estamos hablando de un montón de cultivos o de plantas o de árboles o de frutos que son muy sensibles. Piensen en las viñas nomás, en las miles de hectáreas de viñas que tenemos en el Uruguay. Y yo no quiero ni pensar lo que estarán haciendo los enólogos los muchachos allí en la bodega Traversa, tratando de adelantarse a la jugada y ver que no los agarre sin perro nunca. Porque está peligroso realmente. Y en el caso de la Primavera, no es que haya venido mal. El tema es lo que se viene por delante. Yo sé que alguno me va a decir, bueno, pues no sufra cuenta. No, no es no sufra cuenta. Pero tampoco se puede dejar. Y decir, bueno, está bárbaro. Déjelo así y vemos. Cuando venga, si pasa, pasa. Porque no es juicioso eso tampoco. A nivel productivo, vale más ir adelantándose, saber qué puede pasar. A veces no se gana mucho, porque mucho no se puede hacer. Pero a veces sí. Entonces, lo que se viene de malo está ahora, en noviembre y en diciembre. O sea que de la primavera, que son meses de primavera esos además, especialmente noviembre. Sobre el tema de la conquista del continente donde vivimos, por sobre todas las cosas fue el encuentro de dos civilizaciones diferentes, me dice Alexis Goyen. Una se impuso sobre la otra por sus virtudes bélicas, tecnológicas y sus ambiciones. Pero lo peor de todo fue que el conquistador, por su soberbia y arrogancia, no supo recoger o reconocer todo el cúmulo de conocimientos que el conquistado poseía y que hoy lamentamos no tener, lo cual nos perjudica en el armado del rompecabezas interminable de la historia de la humanidad y las culturas. Los incas, por ejemplo, sin conocer la rueda y la escritura, han hecho maravillas y aún no sabemos bien cómo las hicieron. Yo concuerdo con Alexis Goyen. Habría que gastar un poco más la energía en averiguar eso y no estar siempre con la bilis y para qué vinieron, se llevaba el oro. Bueno, la presidenta de México le quería cobrar a España. Diga que alguien le sacó con peine fino y quedó medio que entre gallos y medias noches el planteo. Fue el año pasado, no hace tanto, ¿no? Evidentemente que hay muchas cosas, muchas cuentas para cobrar. No fue una cosa amorosa y ondas de amor y paz. No fue. Pero tampoco eran, como dijimos ayer, los mayas, los aztecas, los incas, que eran de las tres más grandes, eran bebés de pecho. Yo lo dije ayer. Hacían sacrificios humanos, por ejemplo. Era muy común el sacrificio humano en esas culturas. Y eso no es un símbolo de que estuvieran adelantados. Era todo lo contrario. ¿Verdad? Más que nada con la forma de ver las cosas del evangelizador europeo. Por eso es que todo hay que irlo mirando de a poco y no volverse loco, porque al final termina peleado consigo mismo, sino 2:00 p.m, 20:21 minutos.
3: José, qué gusto escucharte, bueno, acá yo desde mi trabajo, sobre Gervasio Artigas. Yo he entendido que fue, tengo entendido yo, por lo que derrotado y exiliado, se fue Gervasio Artigas, del Paraguay. Bueno, voy a escuchar al historiador, que mejor que él, para explicarnos las cosas. Bueno, vaya un abrazo para el flaco, yo sé que no es día de saludo, que cada vez se está mejorando mejor, se está sintiendo mejor. Un abrazo para todo y otro de vuelta para ti. Abrazo de Elsa, que un gusto escucharte.
1: Bueno, ve, y el pato de ahí de Costa Pando, lo tengo por acá en el mensajero, es uno, ¿cuánto hace que está con la gripe? Hace como 15 días que está. ¿Vieron? Este año las gripes esas son duras de pelar, son bravas de pelar.
4: Buenas tardes, mi amigo Jorge, Federico, los oyentes, ¿cómo estamos? ¿Cómo estamos por ahí? ¿Todo bien? Acá un día, de a rato sale el sol, de a rato se nubla, y ahí lo vamos llevando, pero está lindo, medio húmedo, sé que está, hay calorcita más bien, pero está, acá no bien, como decíamos Jorge, yo también, pero ahí, no siempre, pero también, recuperando, cada vez mejor. Ya volvimos al ruedo, laburando, ahí te voy a mandar una foto después. Por suerte mejorando. La vamos llevando linda por acá. Haciendo algo en la chácara acá que se me había quedado atrasado un poco. Estuve casi un mes que no pude hacer nada porque estaba jodido. Yo no tanto de la voz también, pero hasta sordo estaba. Pero está, ya ahora siento mucho más, no digo un 100, pero está. Para lo que estaba, capaz que un 70 andamos. Y bueno, y de resfriado se me ha ido, así que estoy mejor. Bueno, un saludo ahí para mi compañera que está a la escucha también y que siempre estuvo conmigo acá, me acompañó el médico, como siempre digo, y quiero mandar un saludo, que el otro día me saludó y me había olvidado ahí, que capaz que lo vemos en la fiesta del Cordero Pesado, para Miguel Coto, que ya lo vamos a conocer, que él dijo el otro día, va para él también. Y bueno, y para todos en general, un abrazo, porque hoy no es día de salud. Un abrazo bien gigante, acá seguimos, la escucho mientras preparamos un poco de remolacha para el mercado, que esto ya los entretiene un poco también. Un abrazo gigante, Jorge, para vos y para todos los oyentes, como dije, el Pato Costa de Palma.
1: Eso de que también afecte prácticamente que en la despedida estos estados gripales, los oídos, a mí me está pasando también. Yo estos días venía fenómeno porque no me había afectado la audición, pero ayer y hoy escucho menos, ¿verdad? Hoy de repente un poquito más que ayer, que es símbolo de que se va dando vuelta, pero termina afectando ahí, y ahí se ve que después, que bueno, ya no tiene más nada para jorobar, ya se va. Espero de que así sea. 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
5: Buenas tardes, Jorge, Freddy de San José. Ya pasé por el CAR y ya me compré el librito, ya lo estoy leyendo. Muy buena presentación, espectacular está. Bueno, un abrazo.
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6: Buenas tardes, Cruz del Sur, buenas tardes. ¿Qué tal? ¿Cómo les va? Acá le habla Ángel Camionero, vamos con un viaje de ganado para el frigorífico. Y quería, ya que ayer no tuve tiempo, sobre la vacuna del COVID, que ayer se habló tanto. Y yo, en especial, tengo tres vacunas del COVID. Una porque, obviamente, me vacuné para prevenir, y otra que en el trabajo que tenía en ese momento, como que nos obligaban a tener las tres vacunas, si no, no podías, lugares que no podías ingresar. Y bueno, yo hasta el día de hoy, capaz que mañana cambia, pero hasta el día de hoy, yo no me he agarrado una gripe. La verdad, resfrío sí, pero gripe, hasta el día de hoy, no he sentido ningún síntoma, no he tenido nada. Quería que orara una lanza por ese tema, tal vez a algunas personas le hizo mal, pero en mí, realmente cuento que a mí no me...

0: con la vida. Eso también es verdad. Y ahí está la discusión, y ahí está el decir, bueno, pero ¿cómo era la cosa entonces? ¿Por qué no lo dijeron? Señores, voy a hacer la pausa. Seguidita de la pausa, después de tomar el faisán, vamos a escuchar al dúo Caminantes traer una letra que es una belleza en realidad, de Lisandro García. Lisandro García, hombre de San Jacinto, Canelones, que falleció hace poco y que dejó tras de sí un montón de letras hermosas como esta que va después del corte y que se llama Del Ayer.
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0: Una hermosura de interpretaciones y una letra con una sensibilidad brutal de Lisandro García, con su sello clásico, se llama eso Del Ayer. Permítanme que salude, que le mande un efusivo abrazo a mi viejo amigo. Estoy mirando la foto ahí de Flavio Gonel en Cardal, Humberto Les, 84 añitos hoy, está cumpliendo hoy 84 añitos, está fantástico, gracias a Dios. Hace bastante que no lo veo, le mandé mi libro los otros días con Flavio de regalo, como correspondía, y sé que anda bien, así que felicidades, Humberto. Ya nos encontraremos, si Dios quiere, ¿por qué no? Ya prometí, ya dije, y se lo dije a Flavio, que la próxima vez que ande o que pase por Cardal, voy a llegar. Lo que más no sea la visita de Doctor Clásica, 5 minutitos, a darle un abrazo, una cosa y la otra. Pero bueno, que los cumpla feliz, Humberto, ¿eh? En serio, 84, te estás bárbaro. Y que la vida te siga tratando así, que lo principal es eso, ¿no? Estar con salud, estar rodeado de la familia, ¿qué más se puede pedir? Bueno, ¿qué estamos? 14:35 de una tarde hermosa realmente. Les decía de Aguas Buenas. A ver dónde tengo lo de Gustavo. A ver dónde está acá. Octubre 13 del año 1928. El señor representante don Narciso Machado presenta el proyecto de ley. El Senado y la Cámara de Representantes de la República Oriental del Uruguay, reunidos en Asamblea General, decretan. Artículo primero. Declárase Pueblo San Jorge a la agrupación de casas conocida también por Aguas Buenas en la quinta sección judicial del departamento de Durazno. Escuetamente dice eso, ¿verdad? 13 de octubre de 1928. Yo la primera vez que anduve por aquella vuelta, me costó comprender. Porque para mí no era lo mismo, y no es lo mismo, hoy no es lo mismo Aguas Buenas que San Jorge. Claro, en el fondo de la historia es lo mismo, acá lo acabo de leer, y lo dice a título expreso la letra, ¿verdad? El agrupamiento de casas conocida también por Aguas Buenas. Pero hoy Aguas Buenas está unos cuantos kilómetros antes de llegar a San Jorge, inclusive no está por la ruta 100, está más bien por el camino de los paraguayos, que es el camino que uno tiene que tomar en la ciudad del Carmen, la vieja Villa del Carmen, si viene de Sarandí de allí con rumbo a San Jorge, ¿verdad? Uno se mete allí en el camino de los paraguayos, sigue de largo, y en un momento dado se va a topar con Aguas Buenas, que es un caserío, estamos hablando de... Hay una escuelita de memoria, les digo, una escuelita. Hay un Medir, y no sé si hablamos de 20 o 25 casas, que tampoco están todas habitadas. Eso es Aguas Buenas. Y después uno sigue, muy cerca, ¿no? Muy cerca está San Jorge. Pero hoy día no es lo mismo Aguas Buenas que San Jorge. El pueblo de Aguas Buenas hoy es una cosa y San Jorge es otra. O sea que hoy es, al no querer, día de festejo, de recordación para la gente de San Jorge, que a mí siempre me gusta decir es el pueblo más británico que tiene el Uruguay, por su historia, por las familias, por los fundadores, por la estancia San Jorge en manos de ingleses y por esa presencia de muchísima cantidad de británicos que vinieron tras la oveja y ahí se quedaron. Y por supuesto le impregnaron a San Jorge su cultura, y algunas curiosidades también. Yo la otra vez les contaba a ustedes que ahí en San Jorge, en la parroquia, yo no he visto nunca, es el único San Jorge que está matando el dragón de a pie. Está representado el San Jorge, que siempre está de a caballo. Ustedes lo miran por ahí al San Jorge, clásico además, ¿no? Y las abuelas tenían en las casas siempre una laminita de San Jorge. Porque hay que mataba el mal, mataba el dragón, pero siempre de a caballo. En San Jorge, en la iglesia, el San Jorge que mata al dragón está de a pie. Una curiosidad. Y el apellido Wilkins. Los que han estudiado la cosa dicen de que todos los Wilkins que hay en Uruguay son parientes y vienen todos de ahí, de San Jorge. Van desparramando por aquí, por allá. Y bueno, yo en mi libro, Relatos de un Caminante, este que estamos promocionando ahora, dedico un capítulo, ¿cómo es que se llama el capítulo? Ahí donde está el libro. A ver. A veces no me acuerdo de los títulos exactos. Que tiene que ver con las barrancas del Río Negro, allá la... El Cerro de los Negros, ahí está. El Cerro de los Negros. Uno de los capítulos del libro, Relatos del Caminante, habla de algo que me contó en San Jorge el amigo de Oliveira, fallecido hace muchos años, don de Oliveira. Yo lo conocí con 90 y pico en una de las andanzas por San Jorge y me contó todas esas historias que la gente de la zona conoce muy bien, esa parte de las barrancas del Río Negro que está asombrada o por la magia negra o por un montón de otras prácticas que se hicieron en la historia más o menos cercana de San Jorge. Hay muchas cosas para contar. El Molino, que lo han recuperado hace mucho y que es un ícono. Y el cementerio, ese sí es algo que está creo en el debe. No el cementerio de San Jorge hoy, que está como yendo para el casco viejo de la estancia, sino el cementerio que está mismo dentro de la estancia de los ingleses, donde empezaron los enterramientos, obviamente de los parientes, de los hijos de los ingleses que se habían establecido allí en la estancia San Jorge. Un lugar cargado de historia, sin duda. Así que bueno, el saludo para todos ellos por allá. Capaz que próximamente andamos por aquella vuelta. La otra vez estuve hablando con José Manuel y con esa bonomía me decía, no, mirá que acá está siempre abierto, vení cuando quieras, y si no, la casa, la llave de la casa están en tal lado, así que muchas gracias, de verdad. Tengo ganas de ir para... Me haría bien, Me haría muy bien ir de repente 2, 3, 4 días para aquellos lados. Créamelo que sí. Señores, 2:42 en todo el territorio nacional. Hay mucha gente que dice, si gustan... Ah, se le escucha siempre, aunque escribo poco. Muchas gracias por acompañar las tardes. Federico de San Ramón y Mendoza Chico. Y si gustan, estamos en sobremesa. Qué pinta esas empanadas, ¡Pah! Y son caseras esas. Qué cosa linda. Bueno, de los manjares criollos, no le quepa, pero ninguna duda.
1: Buenas tardes, Jorge Langi. Saludos para la audiencia, para ti también. Diego Canelones y para mi cuñado que está en la Ruta 5 ahí, vendiendo refresco y bebida. Saludos para él. Y tiene buenos precios.
0: Señores, sigo con la gente de la Cruz del Sur. Buenas tardes.
2: Muy buenas tardes, Jorge. Bueno, qué alegría tenerlo nuevamente en el aire. Bueno, Walter, el taxista por acá, escuchándolo como todos los días. Germán, excelente trabajo la semana pasada. Bueno, le cuento que ya me están saliendo escamas ya de tanta agua que hay, Acá en Montevideo no se precisa el agua, a no ser para lavar las calles. Y para la parte del Montevideo rural, pero creo que ya está medio saturado de agua todo. Bueno, al interior sí, evidentemente, ¿no? Que llueva nomás, que llueva. Jorge, como le repito, una alegría tenerlo nuevamente en el aire. Y bueno, vamos arriba. Jorge.
0: Muchas gracias. Tampoco hace falta tanto, En algunos lugares, sí. Pero en muchos lugares, ¡ah, la miércoles! ¿Y esta que es una gachila? A ver qué dice.
3: Hola, Jorge, ¿cómo estás? Acá Jorge de Las Piedras. ¿Qué te voy a decir? Me quedé con ganas también de lo que tengo ganas de ir, ahí a San Jorge. Parece un trabalengua, ¿no? Los Jorge mandando su saludo y queriendo ir a San Jorge. Vos sabés que sí, hace tiempo que quiero ir y ahora tú dijiste que era al final de la ruta 6 o 7, creo que dijiste. Me debo esa medio esa visita. Aparte estuve leyendo un poco ahí, un poco ahí, del pueblo, algunas noticias, algunas cosas de gente que comentó algunas cosas de la historia del pueblo y eso. Bueno, abrazo y bueno escucharte de vuelta, que estés por acá y que la garganta te haya aliviado un poco. Abrazo.
0: Sí, me manda una foto de una... Son una forá. Un forá. De aquellos años, ¿eh? Eso sí que no se ve más, ¿eh? Por lo que dice el oyente, está en un remate ahí en la Ruta 6. Esas reliquias que van quedando por ahí desparramadas. Me dejaste pensando en San Jorge, otra de las cosas características, la galleta. Que tiene mucho de parentesco con lo de mi pueblo, pero ¿sabe cómo le llaman? Naco. Naco le llaman a la galleta en San Jorge. La forma, ¿no? El naco que... El naco del tabaco brasilero. De ahí viene la palabra. Ah, se ata a algunas otras cosas por similitud también, ¿cómo no? Una galleta que es una galleta más bien de hojaldre que otra cosa. Muy rica. Comprámosla otra vez ahí en una panadería. Sospecho que sea la única que hay además. En San Jorge, Durán. Tengo un corte. Voy a hacer la pausa. Antes de irme a la pausa, un saludo para la gente de la Hacienda. 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Pausa, y enseguidita de la pausa, mi querido Federico, va a cantar El Chango Nieto en la tarde de La Cruz del Sur.
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0: Eso que terminamos de escuchar se llama Garganta y Fierro. Es de Carlos Carabajal. Cuenta la historia, dicen que ese hombre, el Garganta y Fierro, fue muy conocido en esas partes de la República de Argentina, Santiago del Estero creo que fue, pero nunca nadie supo cómo se llamaba. El propio autor de la canción no sabe mucho quién es. Hay algunos que han tratado de investigar un poquito, pero nadie llegó a saber quién es o a quién va dedicada la letra de Garganta y Fierro. Así que digo, esas cosas lindas del folclore, de los misterios, si se quiere. 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Ah, lo de Piriápolis. Vamos a tratar de hablar con el organizador, si Dios quiere, antes del viernes. Mañana vamos a estar conversando en la Cruz del Sur con Wilmán Rosso a propósito de lo que es el remate que se viene sábado y domingo. 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Bueno, a ver cómo estamos de... qué cantidad de gente, ¿eh? Se me llenó la cocina. Bueno, está bueno que esté así. Está bueno que esté así. Buenas tardes.
1: Hola, Jorge y equipo, Hugo por acá, escuchándote desde la ruta camionero. Escuchame, Jorge. Vos sabés que veníamos hablando con un compañero, porque pasamos ahí por unas canteras que hay en la zona de Carmelo. Y bueno, y el compañero ese me decía que parece que hay medio una historia de unas canteras que son profundas. E inclusive consulté con el GPT y me decía que eran canteras que antiguamente habían sacado adoquín y eso para las calles de la ciudad de Dolores. Pero parece que en un momento, no sé, ¿qué fue que pasó? Que agarró, se llenó de agua esa cantera que es profunda y quedó toda la maquinaria adentro tapada con el agua y no la pudieron sacar. Estaría bueno que averiguara o que por ahí alguien de la zona hiciera esa historia, no sé, capaz que vos la has sentido y bueno, y tenés algún testimonio en base a eso. Así que bueno, espero alguna respuesta. Hugo por acá, chao, gracias.
0: Bueno, saludos. No, y hemos estado alguna vez, hemos estado haciendo inclusive materiales para Uruguay por dentro. Estaba conversando, ¿cómo es? Con Luis Gonzalo Parodi, que es historiador local ahí. Es cierto eso, de que hay maquinaria abajo. Y le pasa como le pasó a tantas canteras. Se llenaron. Una zona en la cual se sacaba granito de ahí. Es eso, esas canteras eran para eso. Estamos hablando de los primeros indicios, o con los primeros europeos de la zona. 1500 y pico. ¿Verdad? Porque ahí es de las zonas más antiguas del país. Ya para 1758 estaban las víboras, cerca, ¿no? No ahí. Artigas en la vuelta, el arroyo Las Vacas. Y Carmelo que estaba allí, en un lugar donde se sacaba piedras, sacaba cal, un lugar de construcción naval. Y estaban esas canteras de las que se sacaba granito, hasta que sí, por supuesto, se llenaron de agua. Son profundísimas, según me decía la otra vez Luis Gonzalo Parodi. Inclusive tengo entendido que hay gente de acá y del exterior que vienen a practicar buceo ahí. Pero son profundísimas realmente. Y salía un granito, dice que era de primerísima calidad. ¿Mm? Pero sí, sí. Empezaron a plantar vinos después. Después la galera de las huérfanas que está al lado. El puente giratorio, que es uno de los dos que tenemos en Uruguay. Hay mucho para contar en esa vuelta. Está loco. Y ese es un lugar bien, bien especial, además, sin duda. Bueno, estoy en el corte. Voy a hacer la pausa y enseguidita que haga la pausa ya vamos a estar conversando con el historiador sauceño Gustavo de León. A ver si logramos comprender, ¿Artigas se fue al Paraguay derrotado o no? ¿Se fue en derrota o no? Todo el mundo cree que sí. Después que hablemos con Gustavo, seguramente su percepción de la historia puede llegar a cambiar. La pausa.
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0: Amigos de Rural, estamos haciendo para ustedes con mucho gusto desde la Cruz del Sur. Y para mí es un placer recibir una vez más a un amigo de esta casa, como lo es el historiador sauceño Gustavo de León. ¿Cómo anda, Gustavo? Buenas tardes.
11: Bueno, buenas tardes. Buenas tardes, audiencia. Y bueno, como siempre, es un gusto estar con cerca de tantos escuchas interesados en saber de nuestra historia.
0: Y es siempre interesante hablar de Artigas, escucharte hablar de Artigas. Y especialmente me estabas diciendo fuera de micrófonos de algo que, sinceramente, la mayoría de nosotros capaz que no tiene ni siquiera muy claro. La ida de Artigas al Paraguay, en derrota, como dicen casi todos los libros.
11: Ahí va.
0: No estás muy de acuerdo con eso, ¿no?
11: No. La derrota, Artigas le deja las fuerzas al mando de la Torre en ese momento fatídico ahí de febrero, donde sí son aniquiladas las fuerzas artiguistas porque la Torre no estuvo atento y bueno, lo atacaron de noche y bueno, y ahí Artigas se va, deja las tierras de la banda oriental, tiene esa diferencia o no, porque eso después está para verlo, que Rivera no lo acompaña, eso lo vamos a analizar también. ¿Mm? Y se va Artigas con sus hombres a pelear a Pancho Ramírez. Si recordemos que Pancho Ramírez lo traiciona cuando Artigas conocía perfectamente Buenos Aires, sabía cómo tomarlo, le da las indicaciones y Pancho Ramírez cuando lo tiene rodeado y Artigas ya consideraba que porque no hubiera afectado tanto la derrota esa de en manos de los portugueses de Andrés Latorre, si Pancho Ramírez hubiera hecho lo que Artigas le había dicho y se hubiera quedado con la ciudad de Buenos Aires. Te das cuenta que perdía acá, pero ganaba muchísimo más. Y bueno, Pancho Ramírez lo traiciona, hace el pacto del Pilar con el gobierno porteño, y entonces ahí Artigas resuelve, en vez de ir a saborear las mieles del triunfo de la idea que él le había dado y cómo derrotar, se siente sumamente traicionado y lo va a atacar a Pancho Ramírez. Y lo ataca y tiene 3-4 batallas en que lo derrota. ¿Mm? Y después Pancho Ramírez recibe apoyo de la Junta de Buenos Aires, del gobierno porteño, y le mandan por barco un montón de armas y cosas que Artigas no tenía, entonces lo terminan derrotando en el combate de los Saus y las Guachas. Pero Artigas no solo se va, como nos quieren hacer creer que se va derrotado, se va cabeza gacha, cruza el río Uruguay y se va cabeza gacha. No. Artigas lo que ni bien se enteró que lo había traicionado Pancho Ramírez, él ya crea el pacto de Ávalos con la provincia de Misiones y Corrientes para seguir combatiendo al centralismo porteño y a los brasileros. Y tienen varios meses de lucha. Fíjate que él se fue en febrero y estuvo hasta septiembre. 6 meses peleando Artigas en territorio argentino, que a nosotros eso no nos cuenta nadie, no habla de esa etapa de Artigas. Y ahí Artigas ni derrotado ni cosa que se parezca. Él no era el Artigas de 1816, del apogeo, mm-hmm. Pero sí era el Artigas que tenía la idea, las ganas y hizo los pactos y bueno, y perdió. Pero no se fue derrotado. Y bueno, y cuando se va al Paraguay, que otra cosa que nos dice nosotros, que se va rendido el Paraguay, como que se retira, uh-huh. él no va a retirarse a Paraguay. Con los hombres que le quedaron, con lo poco que le quedó, él tenía una gran amistad con Fulgencio Yegros, y su hermano. Y Fulgencio Yegros, lo conoce, que otro dato que la gente no sabe, en la invasión inglesa, Artigas y Fulgencio Yegros pelearon juntos en la invasión inglesa en 1806-1807, cuando Montevideo recibe el título de la muy fiel y reconquistadora. Uh-huh. Eso tampoco se sabe, pero Artigas viaja a Buenos Aires Por eso es que él conocía tanto Buenos Aires y sabía cómo atacar y cómo defenderlo. Y bueno, y le ganan a los ingleses, los derrotan. Y cuando Artigas se viene para acá, en de cerca de Colonia de Sacramento, se hunde el barco y casi se muere ahogado Artigas. Pero ahí creó un vínculo muy importante con Fulgencio Yegro. Entonces, este, correspondencia de por medio, él sabía que Fulgencio Yegro, este, y su hermano, que eran el 2 y el 3, ponele, del gobierno de paraguayo, lo iban a apoyar. Entonces Artigas iba a crear una otra liga federal, digamos, con Paraguay, para así atacar. Después era la parte de Uruguay y de lo que hoy es Uruguay, y la parte de Argentina que estaba dominada por el gobierno porteño. Entonces tampoco fue a Paraguay al cerrarse allá en la selva. Lo único que en todo ese trayecto, cuando él llega allá, se entera de que es fusilado, asume el dictador Francia, y Fulgencio Yegro y su hermano son fusilados. Que además eran primos, eran parientes de Francia. El dictador tenía otra idea para Francia, y bueno, y lo primero que hace es matar a los dos más poderosos de Paraguay, que eran primos, ¿no? Eran yegros también de apellido. Entonces Artigas ahí sí, yo creo que ahí fue la derrota de en parte fue la derrota de Artigas. Pero estamos hablando que pasaron 6 meses, no estuvo 6 meses él escondido, ni cosa por el estilo, ni llorando su derrota. Por supuesto que las noches las habrá penado, pero él siempre tuvo la idea de seguir luchando. Y si no hubiera pasado eso de Yegro, por supuesto que es contrafáctico, hubiera tenido todo el Paraguay, que era, antes de la Triple Alianza, vos sabés lo que era la potencia que era Paraguay.
0: Claro, por cierto.
11: Y bueno, entonces hubiera sido otra la historia, y el arteguismo hubiera, en su plenitud, hubiera continuado. Y además eso se supo tiempo después, porque un brasilero encontró en las cartas que Ancina guardaba, que las tenía Manuel Antonio Ledesma, encontró cartas dirigidas a Yegros que nunca pudieron salir porque, bueno, a Yegros lo habían matado. Entonces, de ahí de las cartas que guardó Ancina se logró saber eso. Esos detalles, eso es muy muy muy importante. Yo creo que decir que Artigas, que el artiguismo se derrotó en febrero acá, y que Artigas fue derrotado a Buenos Aires, no a Argentina, no. Eso es lo que estoy en desacuerdo yo.
0: Claro. ¿Y de dónde nacen esas versiones entonces? Porque no es un libro ni dos los que hablan del Artigas en derrota, no, yéndose al Paraguay.
11: No. Yo no sé por qué, pero hay documentos, hay varios argentinos, ahora no me acuerdo, hay uno que hace poco publicó un libro que es como del tamaño, siempre digo yo, el tamaño de la Biblia, para que la gente compare, y hablando solo del Pacto de Ávalos, todo lo que él hizo, con quienes se reunió, quienes lo firmaron, quienes lo avalaron, quienes pelearon con él, hubieron muchísimos muertos en esos 6 meses que estamos hablando de que Artigas se va del Uruguay, cruza el Uruguay. Entonces, es una imagen que nos dieron, que nosotros no nos comimos la pastilla, como se dice ahora, y bueno, yo no sé por qué, si fue por desconocimiento, que toda esa documentación está, no es mentira. Y bueno, y ahora, por ejemplo, uno de los últimos siglos de Ana Ribeiro, el caudillo y el dictador, lo dice claramente. Bueno, y ahí apareció, ahí hay un libro muy viejo de Isidoro de María, que también menciona, y respecto a que por qué Artigas no vino, todo eso también está sumamente interesante, que por qué Artigas no vuelve a su tierra.
0: Claro.
11: Y bueno, ahí hay varios argumentos, varias posturas, pero una hay que entender que la primera, hubieron tres intentos de traer a Artigas, tres intentos. Uno fue en el 41, ¿sí? Que se iba a mandar Rivera iba a mandar al hijo de Artigas, José María Villagrán, el hijo con la única esposa que Artigas se casa. Uh-huh. Y termina, no se sabe por qué, porque todavía Paraguay estaba bastante convulsionado y bloqueado por Argentina. Bueno, y termina siendo por carta. Y bueno, y la respuesta de Artigas es por carta, que agradece, pero no. Que es más, se duda de la misiva esa de que no fue una delegación oficial de acá, y bueno, está. Uh-huh. La cuestión que después en el 46, sí, ahí entonces Rivera lo manda al hijo de Artigas, un capitán era, José María Villagrán, uh-huh. Artigas, José María Artigas Villagrán, perdón. Y bueno, y él se entrevista con su padre, y bueno, y ahí es que está en la memoria de Isidoro María, escribe textual las palabras de Artigas, que por qué no viene, y una de las razones porque que están ahí, que dice, es la edad. Artigas tenía 82 años, de un viaje al Paraguay, del Paraguay al Uruguay no era como es ahora.
0: Como ahora,
11: no, no, pues en el 41 se le ofreció que viniera a caballo. Y bueno, él se negó porque el cuerpo no le daba. Y después, ya la del 46, sí, esa se le ofrece venir en un barco. ¿Ah? Pero él, Artigas, estaba en total conocimiento del Uruguay. Y él estaba, y Artigas tenía una copia que se le había dado Bonpland de la constitución que se había hecho acá en Uruguay en el 30, la jura de la constitución él tenía, y acordate, o sea, perfectamente que estamos hablando que Uruguay estaba en plena guerra grande en esa fecha. Francia, el que lo tenía preso Artigas, muere en el 40. Recién ahí, a partir de ahí pudieron movilizarse para invitarlo a Artigas, porque hay gente que dice, ¿por qué no lo trajeron en el 30 después que Uruguay fue independiente, después del 4 de octubre? Pero claro. Artigas estaba prisionero. Francia le tenía un miedo tremendo. Nunca lo dejó reunirse con ninguno de sus soldados, lo tuvo aislado con Alsina y dos o tres más. Fíjate que el Pedro Campbell, que es el escocés famoso que mandó la marina artiguista, que inventa Artigas tener una marina sin tener barco, y mandar en los mares, está dos años más Pedro Campbell. Artigas entra en el 20 al Paraguay, y la patente de corso artiguista que tenía Pedro Campbell la sigue usando hasta el 22.
0: Claro.
11: Él sigue asaltando barco en nombre de Artigas. Y bueno, a Pedro Campbell lo aprisionan y también lo llevan a Paraguay.
0: Dame un cortecito pequeño y me contás eso de Pedro Campbell, ¿te parece?
11: Dale.

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1: Continuamos en Desde la Cruz del Sur en diálogo con el historiador sauceño Gustavo de León. ¿Cómo es ese episodio de que Pedro Campbell también termina en Paraguay preso?
2: Sí, bueno, te decía que Pedro Campbell está... recordemos que la patente de Corzo no fue una creación artiguista, es algo que ya estaba de mucho antes, pero que era lo que es la patente de Corzo, para que la gente entienda, ¿sí? Es que vos le das a que casi todos fueron marinos estadounidenses los que participaron, bueno, y de algún otro país. Ellos tomaban la bandera artiguista, firmaban un documento y ellos asaltaban, atacaban barcos, en nombre de Artigas, y le daban un porcentaje de ese del botín obtenido a Artigas, y Artigas financiaba así su guerra, su revolución.
1: Claro.
2: Y bueno, y protegía el puerto de Montevideo y en parte los ingresos al río Uruguay, y bueno, pero actuaban por todo el mundo, porque la patente de Corzo fueron por cualquier lugar, pero claro, seguía estando siempre la patente artiguista, la bandera artiguista. Y bueno, ella funciona hasta el 22, o sea que 2 años después de Artigas prisionero, siguió Pedro Campbell recolectando plata para la campaña, para Artigas. Pero bueno, después es atrapado, y lo increíble que es atrapado y es llevado también al Paraguay, porque ni Argentina, es una cosa que no te lo explica la historia, que por qué si lo odiaban Argentina y Brasil y querían la cabeza de él, pero cuando lo atraparon, en vez de matarlo, lo mandaron al Paraguay. Y bueno, y fue un problema más para Francia, o el dictador paraguayo.
1: Claro.
2: Porque él decía, si se juntan Artigas y Pedro Campbell, que habían causado estrago, si se juntan, bueno, le dan vuelta el Paraguay.
1: Claro.
2: Y bueno, y los tuvo uno en cada punta del Paraguay, y se mueren los dos en el Paraguay, y nunca se pudieron encontrar, esos dos amigos nunca pudieron encontrarse. Te digo que de las tantas cosas que pasaron, que llevaron a Artigas a estar en un claustro de 20 años, en la jaula de oro, si se quiere, porque él no pasó mal, le daban un cierto apoyo económico, le daba ropa, pero nunca lo recibió el dictador Francisco. Artigas quería que sea recibido y que fuera respetado su cargo y todo, y no. Y bueno, y después, si Artigas, él impartía catecismo, porque eso también está documentado, y bueno, y él le repartía a los pobres, porque le daban una moneda de oro, unas onzas, no sé, y a él le casaba con lo que plantaba en la tierra y eso, y se la repartía en la iglesia esa donde él daba catecismo, la repartía. Y bueno, llegó un momento que se entera el dictador Francia de que Artigas le regalaba al pueblo las monedas de oro o lo que le mandara en oro, y después se las quita. Pero bueno, al final después asume Carlos Antonio López, muere Francia en el 40, y bueno, y ahí asume Antonio López, y bueno, y ahí Uruguay empieza, asume en el 40, y ya en el 41 ya Uruguay hace el primer intento para traerlo, después en el 46, y después Oribe en el 48. Pero todos fracasaron en traerlo. Otra cosa que no se dice, que Artigas, allá en el Paraguay, él tenía esposa y tenía
1: hijos. Claro.
2: Entonces, claro. Eso es algo, una, tenés 82 años, y ya no sé cuántas leguas tenía arriba Artigas, y que en esa época en los 50 años era el promedio de vida de las personas, 50, 60, bueno, y Artigas vivía 30 más, entonces no estaba en condiciones.
1: Claro, es lo que te iba a preguntar, aunque hubiera querido, evidentemente que ya era un hombre... demasiado grande, como dicen los argentinos,
2: claro,
1: ¿no? Estaba trabajando años.
2: Seguro, por supuesto. Además, una, aparte de que yo creo que tirar lo de tener familia, de tener hijos, de tener señora y todo eso, hay gente que dice que no vino porque sus principales oficiales se estaban peleando. Sí, eso es cierto, pero sus principales oficiales se estaban peleando ya desde el 17. Oribe se había peleado con Artigas en el 17 y se fue con los porteños, y con Rivera se peleó en el 20 y con la Valleja después, porque otra cosa que no saben y que la gente no lo dice, y bueno, y Artigas se por decirlo de buena manera, se recalentó, por decir de la manera pronta y bruta, pero la Valleja viene con Lecor a Montevideo y estuvo en una prisión de lujo. Todos los demás que estuvieron presos en la isla de las Cobras, Artigas gastó una fortuna para liberarlo y él vino perfecto. Hasta fue y vino con la familia, tuvo la señora que tuvo un hijo, todo colosal, y viene y se pone a las órdenes de Lecor, y Lecor le da un cargo junto con Rivera acá. Entonces, eso para Artigas fue tremendo, porque de la isla de las Cobras, el hermano de Artigas, Manuel, salió y murió al poquito tiempo. Andresito ni vino, pasaron todos. Blas Basualdo pasó, digo, los torturaron, pasaron horrible, todos murieron en las cárceles esas. Y sin embargo, la vecina fue tratado como un jefe, pero está. Después, yo creo que cada uno usó su estrategia para sobrevivir, porque había que vivir en esos tiempos, no se puede comparar. Y después todos terminan, La Valleja, Rivera y Oribe, que tienen todos, como todos, sus soles y bemoles, terminan logrando en parte el sueño artiguista. Porque otros dicen que no vino porque no era lo que Artigas había soñado de la patria federal. Pero a mí me parece que no, se logró lo que se pudo, y la patria federal, Artigas, lo primero y de vuelta, lo primero, lo segundo y lo tercero que Artigas quería, se logró, que era ser independiente del centralismo porteño y del imperio del Brasil.
1: Claro.
2: Bueno, y esas dos cosas se lograron con creces, digo, no es que... Sí, no fue toda la idea completa, pero fue algo, digo, no Uruguay ni perteneció ni a Argentina ni a Brasil. Entonces yo creo que ahí se logró en parte el sueño artiguista. Que estuvieran peleados sus oficiales, a él no le iba a sorprender para nada, no, ya lo sabía.
1: Conocía el paño bien, ¿no?
2: Pero ¿qué estamos hablando? Si se pelean en el 17, se pelea Oribe y se va, y en el 20 se pelea con Rivera porque Rivera no lo acompaña ya, pero viste, es una pelea que... Pero yo creo que no fueron peleas ni de batirse a duelo, ni peleas, fueron peleas con altura, diferencia, y le dijeron, no, mirá, no, y bueno, está, no, si no me acompaña, no, y si no, no, porque... Rivera no lo acompaña a pelear con Pancho Ramírez, pero Artigas le deja a los dos hijos a cuidado de él. Entonces, si vos te peleas con una persona, no le va a dejar a tus hijos.
1: Claro, también es cierto.
2: Bueno, por eso, y la Valleja, que él paga la fortuna por el rescate.

0: el artiguismo todavía seguía. Por eso yo creo que fueron demasiadas cosas que le salieron mal a Artigas. Porque fue en el 16, por ejemplo, era. Fíjate que un tercio de América lo dominaba. Un cuarto de América lo dominaba Artigas. Era una de las personas más poderosas.
1: Sin duda, sin duda.
0: Pero bueno, pero tal vez su personalidad de ser una persona tan terca, porque eso es, está todo demostrado de
1: Sí,
0: que era una
1: no,
0: mula,
1: no, no
0: entonces
1: echaba para atrás con nada, claro.
0: no echaba para atrás, ¿eh? Y bueno, entonces a veces vos bien sabés que en política tenés que tener o en la guerra lo mismo, tenés que tener cintura. Y bueno, lo ves hoy en día en las negociaciones, hay que ceder y hay que perder algo para ganar algo, y bueno, está. Artigas no pudo con todo, no pudo con lo que siempre pudo, son con los porteños. Le ganó de cal y de canto todas las veces que quiso y pudo, y por eso los porteños lo mandan le mandan a los brasileños, que justo está la suerte de que Napoleón había invadido España, Europa, y bueno, y estaba toda la corte portuguesa acá con todos los soldados. Si no, Brasil no tenía soldados ni podía enfrentar a Artigas. Pero bueno, Pedro I se había traído todo
1: Lógico.
0: su ejército. Entonces está. Pero bueno, yo creo que no fue una utopía, fue un gran sueño que logró muchísimas cosas que, bueno, que ahora con el paso del tiempo se aquilatan y se valoran. Yo creo que todavía hay tela para cortar y saber por qué se ha ocultado tanta cosa. No, yo creo que no, tampoco es que se haya ocultado. De repente no se ha investigado,
1: Claro,
0: no se ha
1: claro.
0: encontrado, no sé, siempre. Y también hay que pensar que Artigas fue en contrapelo, porque él le tocó a los poderosos, le tocó porque quitarle tierra que no producían a esos malos españoles, como él dice, eso trajo un odio hacia Artigas que la gente de plata buscó que tener todo el apoyo de parte de los brasileños. Entonces, si Artigas no tuvo el 100% de la población de la banda oriental con él.
1: Claro.
0: Entonces, eso creo que fue, y los celos de otras personas. Fíjate que todos los líderes, San Martín, O'Higgins, Bolívar, todos dirigían de donde estaban en una señorial casa y en un lugar acorde. Y Artigas dirigía un cuarto de América sentado en la cabeza de vaca en un rancho de purificación. Entonces
1: Purificación,
0: no tiene
1: claro.
0: no, no, no tenía ni no sé, creo que eso también le jugó en contra a Artigas. Pero si bien ganaba el pueblo, ese pueblo se lo metía bajo el brazo porque la gente lo idolatraba por eso, para los embajadores extranjeros y para los otros gobernantes y para el centralismo porteño y montevideano, no era bien visto eso.
1: Mi querido, ha sido, créeme, un placer escucharte y echar un poco de luz sobre estas cosas
0: Bueno.
1: que estoy seguro, como bien lo decís vos recién, hay mucho por explicar todavía. Te mando un abrazo.
0: Bueno, un abrazo, Jorge, muchísimas gracias. Saludos a la audiencia.
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0: Va cantando en la tarde de Rural, en la tarde desde la Cruz del Sur. Es el Hugo Cabeza, eso le pertenece en letra y música, se llama Doña Chamarrita. 3:38, vuela el tiempo, que lo peló. Un gusto escuchar desde la Cruz del Sur. Agradecemos la información. Y si puede decir el nombre del escritor, del historiador. Como no, Gustavo de León, que ya a esta altura de las cosas forma parte de lo que hacemos en radio y en televisión desde hace muchos años. Hombre de los pagos del Sauce, departamento de Canelones.
1: La buena cosa, buenas tardes, soy Ulises acá en el Casabó. La buena cosa para aprender de Artigas, creo que no sabemos. Dale, gracias por traer, historiador.
0: O sabés que tengo hace poco, Nelson Stañik me mandó algo que encontró en el Paraguay también sobre Artigas, que lo voy a usar, no les digo mañana ni pasado, pero próximamente, y se van a quedar sorprendidos, seguramente también. A propósito de la Calera de las Huérfanas, a la capilla con buena intención de restaurarla, le colocaron un techo de policarbonato. No comparto con los arquitectos esa decisión, dice el antiguo. Estaban restaurando, sí, no tengo ni idea que le pusieron, ni por qué, no, sinceramente que no sé. Ahora, estamos hablando de una cosa que nada que ver, ¿no? Policarbonato. Buenas tardes, qué gran artista fue el Chango Nieto, ya casi no quedan esos intérpretes. Piero también me gustaba cantando folclore. Bueno, yo lo conté ayer, ¿no?, que Piero graba esas cosas con folclore cuando se le había puesto el viento a la puerta del rancho, ¿no?, cuando la dictadura argentina lo empezó a acercar por todos lados por sus posturas, ¿no? 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Buenas tardes, hoy tocó festejar mis 38 años con la familia y algunos amigos. Igualmente los estoy escuchando, dice Pajarito de Artillero. Mirá qué linda mesa, che. Mesa larga. Qué cosa linda eso de la... cuando se juntan, ¿no?, mucha gente y al aire libre y se arma una mesa así. Hay mujeres, evidentemente, pues si no, ese mantel precioso que tiene la mesa, pierda cuidado, como dice la Andricina. En comida de hombros solos, ese mantel no estaba.
2: Buenas tardes, Jorge, Federico, todo oyente. Eduardo te habla por acá. Quería hacerte una aclaración. Ya que estabas hablando de Aguas Buenas, yo soy de allá, y está bien como dijiste que se toma a los paraguayos, pero los paraguayos mueren a 100 y tenés que tomar la ruta 100, pasar Carpintería y después entras a la derecha unos 10 kilómetros antes de llegar a San Jorge, entras a la derecha y ahí sí vas a ir a Aguas Buenas, pero sí tenés que ir sí o sí por la 100.
0: Claro. Vos sabés que yo a veces cuando explico obvio algunos detalles que dejo y subo y bajo, porque no me agrega mucho, ¿verdad? Y si le estoy hablando a gente que nunca anduvo por ahí, no le agrega nada, ¿verdad? Pero es real lo que dice el oyente. Es que quedó ahí el pueblito de Aguas Buenas, está parte de San Jorge. Hoy son cosas distintas. 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Señores, uno más, a ver, ¿dónde que? ¿Hay mucha cantidad o no hay mucha cantidad hoy? Sí, hay mucha cantidad, sí. Buenas tardes.
3: Jorge, ¿qué tal? Está la audiencia. ¿Sabés que otra cosa? En el caso de la lucha por la independencia, las batallas de Rincón, Sarandín, Tuzangón, que acá no se dice. Es que, por ejemplo, el ejército luso brasileño, él tenía más bien poder en Montevideo. En la campaña estaba muy expuesto. Recibía constante hostigamiento, con una especie de guerrillas, que golpeaba y salía. Y de esa manera pudieron usar a veces, muchas veces, de equipo, armamento, caballos, pero nunca consiguieron consolidar la ocupación. Es más, eso le costó a Pedro I la impopularidad que él ya tenía. ¿Por qué? Porque le estaba haciendo demasiado caro tratar de anexar en forma total a nuestro este territorio, y caro en tanto en dinero como en vidas. Estaban teniendo cuantiosas pérdidas. Hay una batalla ahí descrita en la que ataca Rivera, que se le quiebra el sable, y él enasta la parte de la punta del sable sobre una tacuada y avanza sobre, contra una columna de luso brasileño, y atraviesa el oficial de mando que está ahí y provocó la disparada de todos los demás. Entonces, eso yo lo leí inclusive en los libros de historia de allá, algunos. Entonces, yo creo que se iba a dar sí o sí, de cualquier manera, nuestra independencia, porque estaba costando muy caro al imperio brasileño mantener esta guerra. Y lo de Bento González y Bento Manuel Rivero, después fueron muy aliados de Rivera. No sé si se ha hablado mucho acá, inclusive cuando la guerra Farroupilha, con la República de Paratini, Rivera apoyó mucho a Bento González.
0: Claro que era mucho más fácil dominar las ciudades, por chicas que fueran, que no eran grandes ciudades tampoco en aquel entonces. La campaña ya era otra historia, y sí, es tal cual como lo dice el oyente. Bueno, vamos a hacer una pausa, ¿les parece? Estaba mirando el Papa, vieron que tiene que operarse, ¿no? No se sabe todavía si eso puede llegar a afectar o no la agenda que ya estaba elaborada para el Papa en su visita a Uruguay. Claro, no puede saber nadie eso. Lo primero que tiene que hacer es operarse, y por consejo de los médicos, ese bultito, ese nódulo del pulmón se lo quieren sacar. Cuando los médicos quieren sacar rápido, por algo es. Y el Papa ha accedido. Dicen que es rápido, el postoperatorio es rápido, pero hay que esperar también. No les digo, está que tranquilo, que queda pronto en 2 días. No, no es así tampoco. Así que en principio no alteraría la agenda, pero la Conferencia Episcopal Uruguaya, en fin, la gente que está detrás de la venida del Papa a Uruguay, saben de que la agenda eventualmente puede alterarse achicándose, por ejemplo, ¿no? Llegado el caso. Bueno, hago la pausa y pegadito al faisán que vamos a tomar con Federico ya, vamos a escuchar Virgen India, la clásica de los hermanos Albarracín, por Yamila y el turco Cafrune.
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0: un viejo vals criollo, se pierden el tiempo, ¿no? Esto es letra y música de los hermanos Albarracín, Lidoro y Antonio Albarracín, de la provincia de La Rioja, que dedican este vals a la Virgencita de San Agasta. El Turco Cafrune la graba en el 72, Comarito, y tal vez es la versión más conocida, más difundida, más querida por la gente. Esta se hizo mucho después, ya el Turco había fallecido, y desde las cintas de los estudios se sacó la voz del Turco para que en los discos posteriores de Yamila apareciera esta versión. Linda, preciosa por otra parte, ¿no? Virgen India. Un saludo para Leo García, hombre que es del departamento de San José, uruguayo. Estuve con él en el Prado. Él siempre viene con los tiempos muy justos al Prado. Estaba preparando los animales allí de los Antoñaza. Y estaba su hermano, y sé que me escucha también, porque me escribió hace un rato Leo. Leo está en Argentina hace rato largo, de tambo en tambo, como es su vida. Y el hermano está acá en Uruguay, ahí por la zona de Tararira. Así que un saludo para el Leo, que está en Argentina, y para el hermano, que está por ahí por el departamento de Colonia. Buenas tardes, Jorge. En esta oportunidad, algo nublado por Villa Las Flores. Escuchando. Eso me dicen Beatriz y Ricardo. Y está como que así la tarde, ¿no? Porque vieron que no están todos lados soleados, lindo. Hay de todo.
1: Buenas tardes, ¿cómo estamos? Sí, el tema de los fríos es bravo, el tema de los fríos. Principalmente para los que plantamos, y para los que plantan y para los que ya tienen sus quintas, sus viñas, ¿no? El otro día escuchaba un enólogo y dice que Uruguay ya perdió, ahí en la radio lo escuchaba, 1.900.000 kilos de uva, ya se perdieron, con una helada de fin de septiembre que hubo ahí, principio de octubre, por ahí. No, fin de septiembre, mitad de septiembre por ahí. La grande que hubo, 2 grados, 3 grados, y ya había reventado la yema. Y bueno, sacando la uvita podrida estaba, quemada, obviamente. Así que, bueno, y como eso todo, ¿no? Usted tira una semilla en la tierra y no germina, se pudre, o por mucha agua, o se pudre porque no tiene el calor. Entonces, no es tan fácil. Pero bueno, la hambruna del mundo tiene que venir. Así. La gente aprende de nuevo a plantar y no ir a comprar todo al supermercado, porque está muy haragán el ser humano, muy haragán, muy consumidor. Bueno, vamos acá cortando pasto.
0: Sí, ya me había referido, yo me acuerdo, no me acuerdo si fue antes o después del Prado, a esos daños que ya se sabía, ya estaban cuantificados en las viñas, por esas heladas, y por eso yo insisto mucho, ahora están hablando de nuevo, que de repente a comienzo de la semana que viene volvemos a las temperaturas de un dígito y volvemos a andar en territorio peligroso.
2: Buenas tardes, Jorge Nandi y compañía, ¿cómo andan ustedes? Sí, hay mucha gente engripada de esa característica, como dicen. Acá en Reforma y conozco por lo menos 4 o 5 personas que hacen más de 15 o 20 días que no se le van, y personas jóvenes de 40, 40 y poco. Después hay un compañero mío que tiene la edad mía, 60 años. Y ayer estábamos conversando, porque de la casualidad, con el primo mío, con Wilmar Rosso, porque yo soy González Rosso de apellido, y hay gente bastante apestada, hasta él anda medio en gripaducho también, está, obvio, tiene mucho más años que yo, ¿no? Pero qué casualidad, ¿no? Está, obvio, el tiempo no nos acompaña, porque hoy hace calor, mañana hace frío, anda con sobre todo a UPA. Lamentablemente, y con estas humedades, y donde te agarra un poco de defensa media baja, se complica la cosa, Jorge. Bueno, habla Daniel González de Reforme. Un saludo para todos.
0: Sí, creo que lo raro es eso. Lo que llama la atención es eso, es lo que duran en irse. Normalmente, ¿verdad? La semanita estaba afuera. Cualquier gripe, por dura que fuera. Y ahora estas son de 2 semanas o más.
3: Buenas tardes, Jorge. Todo tranquilo. Le mandé mensaje a Germán el otro día. Justo estaba escuchando de tarde ahí. Andaba por el campo. Y hace años que escucho la Cruz del Sur. Años hace que escucho. Siempre que puedo, escucho. A veces mandan tareas que no se puede escuchar, pero siempre que se puede, se escucha. la verdad que un muy buen programa. Este tiempo sí, está para la gripe, está especial. Que hace calor, que hace frío, que uno se abriga y se desabriga. Está para la gripe, está especial. Amanece frío de mañana, en la tardecita también es fría, después durante el día calienta. Pero la vamos llevando. Es el clima que tenemos. Bueno, un abrazo grande y vamos a seguir a la escucha siempre que se pueda. Soy Fernando Techera, estoy acá por Los Cerrillos hace un par de años.
0: Bueno, muchas gracias a Fernando ahí en Los Cerrillos, departamento de Canelones. Buenas tardes. A ver. ¿Sí?
4: Buenas tardes. ¿Cómo está la cosa, Jorge? Te habla Jerónimo de Cardal. Ahora, en este momento, estamos en la ciudad de La Paloma, trabajando, tranquilazo de albañil con el amigo Juan y el amigo Manuel, un compañero cubano que nos está acompañando en esta jornada espectacular de sol. Te mando un fuerte abrazo, excelente el programa.
5: Buenas tardes, Jorge, ¿cómo le va? ¿Anda bien usted? Veo que anda jodido la garganta. Y sí, con este tiempo está para esas enfermedades. Jorge, una consulta. ¿Cómo se escribe este añic? Porque lo busqué anoche y cómo se pronuncia y no lo encontré. ¿Cómo se escribe o cómo se pronuncia?
0: Se escribe S-T-A-D-N-I-K. S-T-A-D-N-I-K.
6: Tarde, Jorge, equipo, Federico, ¿cómo está la cosa? Bueno, acá andamos por manantiales, en la piedra, pescando el sargo. Ahora paró llover, por suerte. ¿Cómo hacemos para conseguir el libro acá, para Maldonado? Bueno, esa era la pregunta. Lo queremos comprar, a ver, para chusmear un poquito ahí. Bueno, un saludo grande al Bebe, al Carolito, al Chacarero, a Flaquito Eduardo, al Mario de Club Casa.
0: Bueno, mira, mandate un mensaje al 099-851-857. Apuntalo por ahí. 099-851-857. Y ahí te van a dar todos los datos para mandártelo a Maldonado. Me voy. A Federico Ríos, como siempre, gracias por la producción técnica, por la puesta al aire. A ustedes, gracias por estar. Y si ustedes están, lo demás es cuento. Vuelvo mañana a las 2 en punto, que terminen bien la jornada. Como dije, mañana a las 2, para juntos, como siempre, desandar los caminos de la tarde desde la Cruz del Sur. Hasta mañana, si Dios quiere.
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1: Conferencia, el entrenador de la selección uruguaya, Diego Forlán, habló hoy en conferencia de prensa. Por ahora no. Ignacio Ruglio, presidente de Peñarol, dijo que va a postergar su decisión de presentarse o no a las elecciones porque por ahora está enfocado en lo deportivo y no en lo político.
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1: Licencia. La directiva tricolor oficializó el pedido de licencia del vicepresidente Flavio Pertzmann, quien será sustituido por Joaquín Guadalupe. Por hablar todo el tiempo, incurre en algunos excesos, al decir del directivo Javier Gómez Oro sobre la persona del vicepresidente, ahora de licencia, Flavio Pertzmann.
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1: Copa Sudamericana, hoy Boca enfrenta a Vasco da Gama y mañana Montevideo City Torque visita a Mineiro. El ciudadano ya está en tierras brasileñas. Copa Libertadores, mañana Fluminense Palmeiras y el jueves Estudiantes frente a Flamengo.
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1: Interino. Andrés Rodríguez fue designado entrenador interino de Defensor Sporting en reemplazo del renunciante Mauricio Larriera. Más SAD. Los socios de Deportivo Maldonado en asamblea aprobaron extender el acuerdo con la SAD hasta el 2028.
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1: Hay DT en tierras de Gardel. Nelson Artigas Olveira es el nuevo técnico de Tacuarembó en reemplazo de Bernardo Giordano. Cambio en Rampla Juniors, que anunció la llegada de Hugo Bernal como entrenador tras la salida, dicen de común acuerdo, de Leo Medina.

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1: Buenas, ¿qué tal? ¿Cómo le va? Pase por acá. Mire, acá está. Este es el lugar. Estos son los compañeros futuros. A ustedes les digo, él es fulano. Bien. Bueno, él va a estar encargado de varias cosas acá. Será un nuevo compañero. No tiene un cargo determinado, simplemente va a estar con ustedes. Vos y vos, miren, son los que tienen que darle una mano hasta que se ayornen todo esto. Uno, dos, tres, cuatro días. Preguntarle dónde están las cosas, dónde se acomoda, cómo, de qué manera. Ayudar un poco en este tránsito hasta que él se ponga a tono con el resto. ¿Alguna pregunta, alguna consulta? No, lo miraron, fueron, saludaron. Lo que pasa habitualmente en un trabajo, en una oficina, en una fábrica, en una radio, en un canal, en un colegio, podría ser una escuela común, cuando viene un chico traído por los padres o un liceal y ya han comenzado las clases y a los tres o cuatro días se le presenta. Y ni los que lo reciben ni el que viene saben cómo va a ser la relación con cada uno de ellos. Y vos de repente, circunstancialmente, ese día que vino el jefe o el dueño, el propietario, el encargado, y te dice que vas a tener a fulano de tal como un compañero más, uno vas a saber si hay compañeros, yo tengo muchísimos, si hay amigos, tengo menos, poco, y elijo, pero la vida y las circunstancias te van llevando a eso. Esa es un poco la realidad. Y tiene que ver con un campeonato. Cuando arranca el campeonato, vos no sabés hasta dónde va a llegar, al igual que el grado que tengas. Vos con aquel podés ser compañero, podés tener la mejor de las amistades, podés teniendo una comunión muy especial. Y con un campeonato podés tener el romance prácticamente de ser campeón de punta a punta, o te puede, al igual que las relaciones, marcar un ritmo determinado, cortes abruptos o idas y venidas que vos puedas tener. Cuando arrancás el campeonato, vos no sabés hasta dónde ese campeonato va a ser tu amigo, hasta dónde llegás en el campeonato. Y eso genera dudas, incertidumbres, vaivenes. Y si no, que lo digan los grandes. Lo que pasaba hace un tiempo y lo que pasa ahora. El cambio que hay en los aspectos de Nacional y Peñarol futbolísticos. Lo que le ofrece el campeonato este a Nacional no es lo mismo de lo que le ofrecía a principio de año en la apertura. Ni siquiera cuando trató de enderezarse y no pudo en el intermedio como en otros años. Y para Peñarol el intermedio fue bueno y con vuelta olímpica. Y para Peñarol la apertura había andado a los tumbos y el clausura parecía empezar con buen rendimiento. Y sin embargo quedó ahí. Ojo, puede ganarlo. Cuidado, tiene por delante la tabla anual, con todo lo que ello ofrece y la ventaja que lleva de buena cantidad de puntos. Pero el semblante no es el mismo, lo que ofrece el campeonato hoy no es lo mismo. Igual que una relación, vos no sabés cuándo empieza un campeonato qué es lo que te va a dar. Y es más, en el fútbol, en el medio del campeonato y uno cortado en tres partes como este, tampoco cada seis meses sabés lo que te va a ofrecer. Y Nacional, por el contrario, parecía divorciado con todo aspecto que pudiera tener para ganar el campeonato uruguayo. Y sin embargo, un par de empates parecía desestabilizarlo y un par de triunfos y mucho merecimiento lo meten

0: en el fútbol, en el medio del campeonato, y uno cortado en tres partes como este, tampoco cada seis meses sabes lo que te va a ofrecer. Y Nacional, por el contrario, parecía divorciado con todo aspecto que pudiera tener para ganar el campeonato uruguayo. Y sin embargo, un par de empates parecía desestabilizarlo y un par de triunfos sin mucho merecimiento lo meten en partido que hace con Torque y la remontada con Defensor para pelear, para cambiar el semblante, para cambiar el humor, para pensar que esta relación puede retomarse. Y aquel campeonato que empezó, a cada uno, igual que cuando te presentan un compañero nuevo, no sabes si vas a llegar a ser el gran amigo, el gran campeón, o si quedarás solamente en eso, en una relación de 8 o 6 horas de trabajo diario.
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2: Obviamente que es una situación sensible, y más teniendo en cuenta la posición, ¿no? El arco, las puntas en el fútbol, tanto el arquero, como hablamos un poco también defensivamente en cualquier equipo del mundo, es muy importante, y a la vez tener jugadores que hacen goles, ¿no? A veces capaz que podés llegar a tener equipos, y lo hemos visto a lo largo de la historia, que no tienen una gran posesión de pelota, un gran juego, pero defienden bien y hacen los goles que tienen que hacer, y con eso ya es suficiente. Entonces, viniendo de cómo estaba la situación, el caso Rochet, ahora nuevamente parece que está otra vez, recayó un poco de lo que es la lesión, lamentablemente. Sabíamos que era una instancia sensible, en un puesto muy importante, y la idea nuestra, obviamente, con la citación de los arqueros, era poder ver a los tres, para obviamente ver de cara al futuro, para ir viendo y probando, que es difícil. Sí, quedé muy conforme, la verdad que estamos hablando de tres grandísimos arqueros. Es una posición que capaz que en el caso de Santi, capaz que es un poco más compleja, porque no está teniendo los minutos que necesitaría cualquier arquero, pero en cualquier posición es importante jugar, ¿no? Pero la verdad que quedamos muy conformes en lo que fue el partido de Santi con Japón. Y con respecto a Nando, sí, yo hablé con él. Sí, lo llamé por teléfono para ver en qué situación estaba. Para mí, un arquero que marcó historia, fue un gran compañero y amigo, es un gran amigo, y para mí era importante saber en qué situación estaba, porque si hubiera estado en situación de poder ser convocado, obviamente que era un arquero que lo iba a tener en cuenta, sin lugar a dudas. Y él me dijo que no. Y es entendible. Y yo creo que, más teniendo en cuenta el momento, no por lo vivido, sino por lo que viene. Él es un jugador que sabe que tiene poco tiempo para jugar. Obviamente podría seguir jugando mucho más porque lo está demostrando, pero no hay ninguna competencia cercana. Entonces él entendía que en este momento no, y me agradeció el llamado.
3: Agenda celeste.
4: En lo que tiene que ver con la selección mayor, Diego Forlán se expresó en la red social X en estas últimas horas, muy contento y con mucha ilusión, y agradeciéndole al grupo de futbolistas que estuvieron en esta triple fecha FIFA. En lo que respecta al futuro cercano de la selección, en el mes de noviembre se está buscando rival para poder jugar partidos amistosos también de fecha FIFA. Seguramente alguno de ellos sea en Europa, teniendo en cuenta la comodidad para el resto del plantel de llegar a este partido. También vale la pena remarcar que el próximo encuentro por fecha FIFA, la recaudación irá íntegramente al grupo de jugadores, según el acuerdo que tiene pactado el plantel con la Asociación Uruguaya de Fútbol en base a los premios.
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2: Me manejo de la manera que me manejo hoy en día como persona y profesional, obviamente liderando un equipo como el que estoy liderando, y una selección como es la selección uruguaya. Entonces digo, no me focalizo en lo que pasó. Obviamente uno va llegando información y va sabiendo de cosas, pero en realidad más información que otra cosa. Y después en el día a día me manejo como me educaron a mí, como lo viví como jugador, lo que viví también teniendo otros ejemplos y otros entrenadores, y sencillo, no tiene mucho misterio, y no hay que comparar lo que fue antes con lo que es ahora o con lo que va a ser más adelante, sino disfrutar de lo que tenemos, de la posibilidad de estar, en mi caso, estar al frente de la selección, de estar con jugadores.

0: De un nivel espectacular, jugando en los mejores equipos del mundo y tenerlos a disposición es un privilegio y un orgullo. Y con respecto a lo de los partidos, obviamente que ahí, viste que no es sencillo, ¿no? Obviamente vas cambiando, se da la oportunidad de poder y querer jugar acá en Uruguay. Hay que ver si son en Montevideo, hay que ver por el tema del Papa también, lo que es el tema de los diferentes estadios. En este caso, el Estadio Centenario, fundamentalmente, no sé si seguramente no va a estar disponible. Lo mismo que le pasa al campeonato Clausura, que es complicado por las fechas. Pero bueno, habrá que ver el tema de rivales, qué disponibilidad hay. Y bueno, si es acá en Uruguay, bienvenido sea, y si tiene que ser en otro lado, tendrá que ser donde tenga que ser, pero lo importante es que podamos jugar dos partidos con la selección.
1: Pinta el partido, JC.
2: Parece bastante lógico lo que quiere Forlán. Un poco lo que decía Pinasco. Marcar el calendario cuanto antes, que se sepan los equipos, que si pueden ser exigentes mejor. Ver cuál es el lugar y dónde. Porque según cómo sea el rival, cuál sea y dónde, sobre todo ese juego, tendrás la posibilidad, más allá de los charters, más allá de lo que arregles con cada uno de los jugadores, la posibilidad de contar con la mayoría de los futbolistas principales que tenga la selección uruguaya. De ahí la importancia de lo que decía Forlán. Después están... ¿para cuándo es la fecha?
3: Del 9 al 17 de noviembre, fecha FIFA.
2: Por eso, ya estamos bastante cerca. Estamos hablando de que estamos a tres semanas y poco. Hay que definirlo sabiendo que acá pesa, como en toda negociación, lo que diga la AU, lo que se encuentre, lo que pueda darse. Y aquella idea de equipos sudamericanos parecía bastante plausible. Lo del estadio es una complicación como para que vengan a Uruguay.

0: bastante cerca. Estamos hablando de que estamos a tres semanas y poco. Hay que definirlo sabiendo que acá pesa, como en toda negociación, lo que diga la AUF, lo que se encuentre, lo que pueda darse, y aquella idea de equipo sudamericano parecía bastante plausible. Lo del estadio es una complicación como para que vengan a Uruguay.
1: Que se prepara para el partido del próximo domingo, enfrentar al equipo de Liverpool. Si bien es temprano en la semana, se sabe que el técnico Diego Aguirre planea hacer modificaciones. Se analizará en la semana el retorno o no a la línea de cuatro hombres en el fondo, más alguna variante en zona de volantes y la posibilidad latente de que vuelva el doble nueve con Abel Hernández y Matías Arezzo. En el correr de la semana, el entrenador Diego Aguirre irá evaluando las alternativas para poder justamente enfrentar a Liverpool, y seguramente con variantes con respecto a los últimos partidos. El técnico públicamente ha dicho su disconformidad con el rendimiento del plantel. Hoy, en la reunión del Consejo Directivo, se votará la fecha de las elecciones, que seguramente sean el 5 de diciembre, ya que el 12 de diciembre, que es la otra posibilidad, Peñarol estará jugando la Copa Internacional de Básquetbol y algunos dirigentes estarán con el plantel que dirige Leandro García Morales.
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3: Padre y Decano ha realizado una encuesta de cara a las elecciones de Peñarol. Ellos mismos se encargan de decir que la forma de registrarse no requiere ni la cédula ni siquiera un número de socio, o sea que no es muy fiable la encuesta que se realiza. Pero bueno, muestra de alguna manera cierta intención. Lo cierto es, hablando en números redondos, que esa encuesta de Padre y Decano le da a Carlos Lazzarino un 39%, a Juan Pedro Damián un 17%, a Nacho Rubio un 15%, a Santiago Sánchez casi un 6%, a Evaristo González un 5%, a La Salvia, que recién hoy lanzó su candidatura, un 3%, a Freddy García casi un 2% y a Pablo Schiavi un 0,5%. Casi el 11% de los que participan de la encuesta de Padre y Decano dicen que no saben a quién votar. Insisto, no hace falta la cédula ni hace falta un número de socios, por eso los datos no son muy confiables.
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0: ¿Cómo te va, Baristo? ¿Cómo andás? ¿Números confiables, decía, o no confiables en esta encuesta? Gracias por estar, ¿eh?
5: Bueno, un gusto, buenas tardes, muchachos. Un gusto estar con ustedes y compartir estos minutos hablando de algo que tanto nos apasiona y nos gusta. Bueno, la encuesta es de un grupo de muchachos, los de Padre y Decano, que sabés que son todos partidarios y que hace mucho tiempo que están haciendo ese programa, en la cual tiene cierto sesgo, y todos los que estamos bastante en el club entendemos que esos números son un poco distantes a lo que pasaba antes. Yo creo que esos mismos números tuvo Varela, ¿se acuerdan de Guille Varela con la lista 129? Hace un tiempo atrás, ¿no? Hace dos elecciones atrás, allá por el 2020. Pero no, para mí da indicios, para mí la hicieron con muchas ganas. Los votantes, después de que sean socios o no, ya es cuestionable. Si lograron la forma de que algunos con varias cuentas, con varias casillas de correo, lograron repetir votos, pero nada, son insumos, hay que, como todo, hay que ponerse a trabajar. Yo recién estamos largando la candidatura.
0: Eso te iba a decir, saliste de la gatera, estás en los primeros metros y te falta para el remate. ¿En qué estás y cómo venís vos?
5: Mirá, estamos en este momento trabajando bastante, ayornando el programa de gobierno. Nosotros tenemos un programa de gobierno que ya tiene como 6 años, en el cual ha ido modificándose, ayornándose a la situación y a las necesidades del club. Y en este momento estamos trabajando bastante en este programa de gobierno 2027, digamos, ¿no? En el cual hay factores a tomar en cuenta. Además de eso, estamos armando las filas con toda la gente. Hemos tenido varias reuniones. Ayer empezamos a hablar y estructurar de cómo va a ser el perfil de nuestra campaña, qué es lo que nosotros pretendemos del club, cuáles son las

0: fuerzas nuestras y qué es lo que podemos proponer para mejorar al club. Y por ese lado, como te decía, trabajando bastante para convencer a que el socio confíe en nosotros.
1: La finalidad tuya es llegar a presidente, es impedir que el oficialismo continúe. ¿Cuál es?
0: No. A ver, todo esto se atrasó por nuestra candidatura, porque nosotros estábamos alineados con Jorge Barrera, con el cual entendemos que era una gran solución en este momento en el club, ¿tá? Y que era un posible candidato a presidente que manejara muy bien todas las distintas asperezas que hubiera tenido el club. Eso no se pudo dar porque por esa relación que tienen entre Damián y Jorge, en la cual Damián priorizó su candidatura, ¿tá? Y ahí nosotros tomamos la decisión de dar un paso al costado y decir, nosotros no nos convence para nada, por supuesto, la propuesta de Rubio, y tampoco nos convence la propuesta de Juan Pedro, con el mayor de los respetos, en el cual le tengo aprecio, pero entiendo de que Peñarol hoy no puede repetir lo del pasado ni continuar con este presente, y que necesita enfocarse en un Peñarol del futuro, en un Peñarol más moderno, actualizado, en el cual sea consciente de las situaciones que estamos viviendo, ¿sí? Formando un equipo con gente que está muy experimentada. El vicepresidente nuestro, que ya lo comunicamos, es una persona, es Gustavo Guerra, el contador Gustavo Guerra, que tiene ya 15 años, desde el año 2011, involucrado en el club. ¿Tá? Y tiene un vasto conocimiento de todo lo que tiene que ver AUF, funcionamiento del campeón del siglo, estructura deportiva. Justamente, si hay algo que somos con Gustavo Guerra y el grupo La 21, que tenemos mucha gente trabajando en el club, es que no somos recién llegados. Nosotros venimos trabajando hace muchos años, conocemos la interna del club y entendemos que muchas veces, como me pasó a mí hace 9 años cuando empecé en campaña para el club, muchas veces uno puede venir a proponer cosas que no son viables en realidad o aplicables en realidad. Hoy ya con más experiencia, hoy ya con más tiempo y mucho más trabajo dentro del club, te puedo decir que estamos pisando más firme con cosas que pretendemos que el 1 de enero se empiecen a hacer, ¿no?
1: Te hago la última. Relación Dale. Actual con Rubio. Cero, relación actual con Rubio. Solo de dirigente, relación actual con Rubio se recompone.
0: No, la tenemos por obligación y como corresponde, de dirigentes, como él la tiene conmigo, yo la tengo con él. Tenemos el diálogo que corresponde y la discusión que corresponda dentro de la directiva. Yo ya lo he dicho muchas veces, yo creo que es un ciclo totalmente terminado, se tenía que haber terminado 3 años, esta agonía siguió 3 años más. Y la verdad, para mí hay que dar un cambio de timón urgente en el club y hay que ser consciente de ese tema. Y la verdad que hay que ser consciente del tema dando un cambio de timón con gente con conocimiento del club, ¿viste? Porque innovar o inventar nuevas candidaturas a dirigir el club nos puede llevar a convertir todo en un grave error, ¿viste? Entonces hay que tener cuidado con eso. Esto ya pasó en las filas del frente y nosotros tenemos que ser conscientes de esa situación y pensar y meditar mucho nuestro voto.
1: Evaristo, gracias por estos minutos. Quedamos combinado con la producción en un par de semanas para hablar ya de la propuesta en sí y dedicar más minutos. Un abrazo.
0: Perfecto, muchas gracias a vos. Vamos arriba, che.
1: Chao.
0: Saludos a todos.
1: Hasta luego.
2: Pinta el partido, JC.
1: Y habrá de este tema varias cosas, por eso siempre queda más para preguntar, para consultar. Elecciones con tantos candidatos, recién empiezan las primeras encuestas, se da cuenta cómo viene la mano por el lado de Peñarol.
2: Mundo Fútbol.
3: League, fase de liga, jornada 2 de 8, son finales. Sporting Lisboa con Maxi Araujo superó de visita al Racing de Lens 2-0, al tiempo que Sabaj dio cuenta de Slavia Praga 2-0. Varios partidos en estos momentos, promediando el primer tiempo. Atlético Madrid supera a Manchester United 1-0. Napoli de visitante supera a Villarreal por 1-0. Y el Viking da la sorpresa ganando parcialmente al Bayern Múnich 1-0.
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8: Reunión de la Comisión Directiva de Nacional, donde se confirmó la licencia de Flavio Perchman por un mes fuera de las directivas y también de las entrevistas públicas. Obviamente que el vicepresidente de Nacional seguirá trabajando en la parte futbolística, principalmente pensando en el 2027. Justamente hablando de eso, se comenzó a hablar con Lucas Rodríguez y Luis Mejía por la renovación y se está evaluando realizar una oferta para hacerle a Felipe Carballo que pueda estar en el 2027 en Nacional. Además, se decidió por parte de la directiva que Alejandro Balbi encabece una reunión con el Colegio de Árbitros. Nacional se siente perjudicado en los dos últimos arbitrajes de los últimos partidos, que a pesar de ganar, se sintió que fue perjudicado justamente, irá al Colegio de Árbitros a revisar esos temas. El conjunto tricolor que jugará el jueves con equipo alternativo ante Rentistas por Copa Uruguay.
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10: Otro grito celeste.
3: Y por qué no vaticinar que de repente en el futuro cercano, en pocas horas, Merentiel, que es hablar de Boca, pueda convertir un gol para el Xeneize. Hoy Merentiel en Boca frente a Vasco da Gama con el Pumita Rodríguez y Alan Saldivia, encargados más que nada de evitar los gritos de goles, eso en Copa Sudamericana. El equipo de Montevideo City Torque ya está en Brasil porque mañana va a estar enfrentando al equipo de Mineiro. Y hablando de Libertadores y pensando en mañana, le digo Canovio, que viene de jugar el Fla-Flu, va a defender a Fluminense, y del otro lado estará Palmeiras con Piquerés, uruguayos en esta Libertadores, en esta Sudamericana, sin olvidarnos del Cacique Medina, de Muslera, de Thiago Palacios, de Gabriel Neves, que estarán en Estudiantes para enfrentar a Flamengo, sin Jorge Andarrascaeta, pero con De la Cruz y Varela.
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6: Se llevó a cabo la licitación en el sistema Pulse de la plataforma Global Daily Trade de Fonterra con resultados positivos. Hubo aumento de precios en lo que respecta a la comercialización de manteca, leche en polvo descremada y leche en polvo entera. Con respecto a la manteca, la cotización en esta oportunidad alcanzó a los 4.800 la tonelada. Vamos a recordar que en el evento anterior, el sistema Pulse, había cotizado a 4.810. De 10 a 45 fue el aumento en el caso de la manteca, que viene en recuperación. La leche en polvo descremada se situó en $3.884, un aumento con respecto al evento anterior, cuando había cotizado 3.757. Un aumento de ciento y pico de dólares, y la leche en polvo entera 3.695, aumentando respecto al evento Pulse anterior, cuando había cotizado a 3.620. Como vemos, la leche en polvo descremada sigue situada por encima de la leche en polvo entera, 3.884 y 3.695 respectivamente, una situación inusual que se viene manteniendo ya durante varias semanas. Ahora, en la segunda quincena, la segunda licitación con el sistema tradicional de este mes de octubre, pero parecería que en lo que concierne a los precios de Fonterra estamos teniendo señales positivas.
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1: La cabaña El Chivo de Antoñaza Hermanos logró un rotundo triunfo en la exposición de San José. Está con nosotros Julio Eduardo Antoñaza, a quien ya expreso mis felicitaciones, así como a la familia Antoñaza, por esta nueva ratificación de la línea de trabajo que se hace en la cabaña, precisamente con la dirección técnica de Julio Eduardo. ¿Cómo está? Bienvenido.
2: Daniel, ¿cómo te va? Muchísimas gracias. La verdad que siempre es reconfortable, siempre es bueno obtener los principales premios, porque bueno, marca un poco, en definitiva, como tú decías, el camino que uno, o más bien la dirección técnica del camino, ¿no? Si es lo que se busca en la raza. Y bueno, creo que estos últimos años, como tú bien decías, ha sido ratificada por distintos jurados y hemos obtenido los principales premios, porque además también en los récords de producción de esas vacas demuestran que no solo son vacas lindas o funcionales que en la pista se destacan, sino que también le rinden, como se dice, porque bueno, esta es una vaca realmente destacada en producción también, donde la lactancia pasada produjo por encima de los 14.000 kilos de leche, con 4.7 de grasa y casi 4 de proteína. Es una vaca realmente muy, muy completa. Y bueno, y es el tipo de vaca que nos gusta criar. Con gruesos ambientes y con mucha movilidad, que tiene, porque tiene excelentes patas y pezuñas, fue lo que más destacó el jurado, la ura y las patas. Así que bueno, muy contentos por ello.
1: Me imagino que sí, y la familia Antoñaza debe estar plenamente satisfecha. La semana pasada, cuando te recibí aquí en la audición, acababas de regresar de Madison, la verdad, intuí que tenías una gran confianza en lo que se venía en la exposición de San José. La realidad lo ha ratificado.
2: Bueno, sí, justamente habíamos hablado de eso. Tú me dijiste de trabajar un poco con los logros que habíamos obtenido en el Prado, con la vaca reservada, y yo te pedí que me esperaras a que pase la exposición de San José, que quería hablar más bien de ambas exposiciones, pero más de San José, y tú me dijiste, tanta fe te tenés, y te dije, la verdad que sí, y bueno, bueno, entonces esperamos, me dijiste, bueno, por suerte no estaba equivocado, sí. Y bueno, se dio un poco lo que pensábamos, creo que la vaca, por gustos entre un jurado y otro, ella fue reservada gran campeona en la exposición nacional del Prado y no fue la gran campeona, pero la verdad que le teníamos una fe bárbara porque entendíamos que la vaca con un mes más de trabajo, con un mes más de cabaña y un mes más trabajando esa ubre porque tenía no mucho tiempo de parida, iba a estar mejor y de esa manera podía alcanzar consagrarse como gran campeona de la exposición y suprema, y bueno, creo que no estábamos equivocados, así fue, y bueno, ella alcanzó el máximo laurel.
1: Estupendo. ¿Cómo te impresionó el jurado canadiense, que justamente conversábamos contigo el otro día, que era la primera vez que trabajaba aquí en Uruguay, pero que vos lo conocías ya?
2: Sí, sí, en realidad, bueno, es la primera vez que él estaba aquí en nuestro país, jurando una exposición. Pero por supuesto que cuando vienen jurados aquí a Uruguay, cuando se eligen jurados que vengan, son personas que tienen un recorrido, son personas que ya sabemos y tenemos referencia y que han sido jurados en distintas exposiciones, no solo a nivel norteamericano, sino que también han jurado a nivel de Sudamérica, y son personas totalmente respetables y personas que ya lo han hecho en el máximo nivel en Norteamérica, por lo tanto, una exposición de estas aquí en nuestras latitudes, como quien dice, la hacen de taquito, claro, porque son bastante menos animales que lo que acostumbran a jurar en Estados Unidos. Entiendo. Y bueno, por supuesto que esa fue la realidad, es una persona con todo el nombre para poder jurar fácilmente una exposición de San José, te diría, y creo que así fue como lo hizo.
1: Estupendo. Y bueno, en la cabaña La Muesca, que algo tenés que ver allí, obtuvo la reservada, y pienso que merece un comentario, ¿no?
2: Bueno, la verdad que para mí, redondito, como tú sabes y bien decís, yo ya llevo 21 o 22 años, que Darío me da la confianza de tener la dirección técnica de Cabaña La Muesca,

0: Y bueno, obtuvieron nada más y nada menos, obtuvimos que la reservada gran campeona y la tercera mejor hembra Pedri, que aparte fue mejor criador y mejor expositor Pedri. Por lo tanto, el camino y la dirección técnica de ambas cabañas yo creo que va por lo correcto, porque también los premios que se obtuvieron con las vacas, una fue una vaca vitalicia, con una trayectoria importante, que ya había sido gran campeona el año pasado en la exposición del Prado, y la otra es una vaca joven de tan solo un parto, que fue también la campeona intermedia, y eso por supuesto que a uno le da un espaldarazo porque está produciendo animales jóvenes, nuevos, con un gran futuro y que ya están ganando en las exposiciones. Por lo tanto, el camino creo que es lo correcto. Creo que es lo correcto porque estamos produciendo animales realmente rentables, eficientes, y que la verdad que el holando americano cada vez nos tiene más sorprendido, porque así como estuvimos en la exposición de Madison, yo creo que van a alcanzar la meta. Ellos quieren producir una vaca dentro de la raza que produzca, mantenga los 45 litros de promedio en los tambos y que alcance los sólidos de 5 de grasa y 4 de proteína. Y estoy seguro que se va a conseguir con la raza holando, porque hacia eso va, eso es lo que se está proponiendo la genética americana, y hacia ahí va la cosa. Así que realmente contentos, porque creo que estamos seleccionando la genética correcta para hacer cada día más rentable y más eficiente a nuestro país.
1: El otro día me comentaste y me quedé pensando en eso, pues se sigue buscando lo que observabas en Madison, animales más chicos.
0: Sí, exactamente, son necesariamente animales más chicos, han alcanzado un tamaño muy homogéneo, muy moderado en cuanto al tamaño, en la búsqueda esa que tienen de la eficiencia. Lo que se está buscando son animales cada día más eficientes, o sea, animales que con la misma alimentación produzcan más, o que cuanto más comen, más producen, y que esté bien relacionado esa cantidad de alimento con la de materia seca que consumen, digamos, con la producción que tienen, con los kilos de sólido. Y esa es la búsqueda, en búsqueda de esa eficiencia es como han estabilizado el tamaño de la vaca, pero cada día es más rentable, porque la verdad es que están alcanzando con ese biotipo de vaca niveles de producción realmente muy altos, con altos porcentajes de sólido. Por lo tanto, los kilos de sólido que está produciendo esa vaca holando americana es impresionante. Las vacas andan todas en torno a los 3 kilos de sólidos por vaca por día produciendo. Y eso es eficiencia y rentabilidad pura, más en un país como el nuestro donde nos pagan kilos de sólidos. Porque uno habla de porcentaje, pero en definitiva el precio y lo que nos pagan no es porcentaje, son kilos de sólidos. Entonces creo que el juego en la lechería nacional es producir cuanto más kilos de sólidos vos produzcas, mejor es y mejor te va a ir.
1: Es claro. Julio Eduardo, ¿qué planes tenés para las próximas semanas o para los próximos meses? ¿Qué planes tiene la cabaña?
0: No, la verdad que por parte de la cabaña ya tranquilo, cerrando el año, porque ya el próximo mojón es el más importante para nosotros, que es nuestro próximo remate anual, que va a ser como siempre ahí en otoño, fines de abril seguramente, como es tradicional, y vamos a prepararnos para eso. Así que ahora toca enfocarse más bien en continuar lo que son las siembras de maíz y hacer las reservas, que tan importante es para nuestro sistema, porque nos jugamos la comida de los próximos 18 o 24 meses. Así que es bien importante todo lo que viene ahora a nivel productivo en los tambos, y la cabaña va a tener que esperar un poco, hacer un stop en el camino para atenderla más bien a fin de año.
1: Ahí está, exacto, para atender la producción del establecimiento. ¿Tenés pensado alguna salida del país en estos meses?
0: Sí, seguramente me quede una salida a Colombia, a visitar las dos cabañas, también a dar el punto final del año, a programar el año 27, que por suerte me siguen dando el respaldo para seguir manejando genéticamente esas cabañas en el exterior. Así que allí estaremos, y bueno, también culminando el año ya, para ya comenzar a planificar lo que será el próximo año. Creo que también va a ser un año bastante movido. Vamos a tener Mercolactia también, que es una exposición que se ha impuesto bastante en otoño. Así que creo que va a ser el próximo año un año movido también para las cabañas, para la genética. Igual, esperemos no estar ajeno a eso.
1: Bueno, estupendo. Te reitero las felicitaciones y un abrazo grande para vos y para tu padre.
0: Daniel, muchísimas gracias por el saludo. y un abrazo. Bye bien.
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1: Qué alegría tener la presencia del doctor Gustavo Castro, nuestro columnista en materia de producción y sanidad porcina. ¿Cómo estás, Gustavo?
0: ¿Cómo andamos, Daniel? ¿Todo tranquilo?
1: Todo tranquilo, bueno, ahora no ha pasado tanto tiempo. Nos acompañaste la última vez durante la Expo Prado.
0: Así es que cierto.
1: El cometa sale y ha pasado con una frecuencia mayor.
0: Surtió efecto el tirón de oreja.
1: ¿Qué tema traemos hoy para compartir?
0: Bueno, bien, habíamos conversado, ¿te acordás cuando me llamaste hace unos días y te dije, capaz que podemos esperar y pasa un evento que tuvimos en Facultad de Veterinaria? Y si bien no es específicamente de cerdos, creo que tiene mucha relación con los cerdos, que son los parientes del campo del cerdo, vamos a decir, ¿no? Uh-huh. Esto es gracioso, yo lo saqué de un cómic español que publicaron en un diario ahora cuando vinieron los casos de peste porcina africana.
1: Sí.
0: Y que entraron justamente por jabalíes, a los que ellos llamaban los parientes del campo. Entonces había como una campaña de sensibilización de los productores de cerdo y de cerdo para que ante cualquier anomalía en el estado de salud de los cerdos avisaran. Entonces había un cerdito en el médico y le decía, ¿desde cuándo se siente así?, le dice el médico. Desde que me vino a visitar mi pariente del campo. Y el pariente del campo era justamente el jabalí.
1: Claro.
0: El jabalí, ahí está. Nosotros tuvimos martes, miércoles y jueves tuvimos el noveno seminario internacional de enfermedades de jabalí.
1: Ajá.
0: Y de los cerdos silvestres en el contexto de Una Salud, que es un seminario que organizamos desde 2016, desde Facultad de Veterinaria y el Instituto de Higiene, un grupo que tenemos que se llama Grupo ProJab, Proyecto Jabalí,
1: sí.
0: Y que justamente abordamos el tema de las enfermedades de jabalí y la relación que hay con los cerdos domésticos. Porque Ajá. si bien en criaderos de gran porte e intensivos de confinamiento total, el contacto de los jabalí con los cerdos domésticos es muy baja la posibilidad por las medidas de bioseguridad, ¿no?
1: Entiendo.
0: Pero en aquella cría campo y sobre todo en lugares en donde la presencia del jabalí es más frecuente, hay posibilidades de muchas cosas, ¿no? Hasta los jabalíes monten a las cerdas y salgan esos famosos chones rayados que aparecen, que son típicos de los jabalí, hasta que le transmitan enfermedades tanto a los cerdos como a los humanos y a los perros.
1: Ajá.
0: Lo primero que hay que decir que desde el punto de vista taxonómico es lo mismo. El cerdo doméstico y el jabalí, el mismo nombre en latín se llama sus escrofa,
1: uh-huh.
0: Y de hecho el cerdo doméstico viene del jabalí, ¿no?
1: Uh-huh.
0: El ancestro salvaje del cerdo es el jabalí, que se empezó a domesticar por allá, por China, por Europa, por varias zonas a la vez.
1: Uh-huh.
0: Y como el animal se le empieza a reducir el espacio y se le empieza a aportar el alimento, empieza con el tiempo muta y cambia su forma. Un jabalí es pura cabeza y puro pecho,
1: sí.
0: Y pelo, ¿no?
1: Sí.
0: Y el cerdo es al revés. El cerdo es parte trasera, peladito, y casi que con la cabeza y el pecho muy chico respecto al resto del cuerpo.
1: Claro.
0: Justamente porque la mejora genética llevó a que se hipertrofiara la parte de mayor valor del cerdo, que es la carne, ¿no?
1: O sea que taxonómicamente es lo mismo.
0: Es lo mismo, exactamente lo mismo. De hecho,
1: la acción del hombre.
0: De hecho, se cruzan. De hecho, se cruzan y no hay problema. Pero más allá de todo esto, hoy en nuestro país, que el jabalí es una especie exótica, es plaga nacional, especie exótica invasora y está difundida por todo el país, Hoy en realidad, de aquellos primeros jabalíes que trajo don Arón de Anchorena a lo que hoy es la estancia presidencial a fines de los años 20, genéticamente queda muy poco. Lo que hay es cerdo doméstico que se hizo silvestre y el jabalí que se fue cruzando con el propio cerdo doméstico. Entonces hoy lo que tenemos es un animal intermedio, más o menos una mezcla de jabalí y de cerdo doméstico, que generalmente los cazadores que lo ven ya, algunos hasta coloración de cerdo tiene, blanco, ajá, colorado, fajado. Sí. Lo único que tiene, claro, esto tiene una plasticidad impresionante, que cuando se hace silvestre queda, se hace enseguida jabalí. Entonces, más o menos lo que tratamos fueron las enfermedades del jabalí, ¿no? Que no solo afectan al cerdo doméstico, sino que también afectan a otras especies, por ejemplo, a el bovino. Ajá. Porque el jabalí interviene, por ejemplo, en la epidemiología de la tuberculosis, que es uno de los temas que se trató en el seminario, y obviamente que el contacto entre bovinos y jabalí puede ser, aquí no está todavía muy bien estudiado, pero en España es la segunda causa de contagio de tuberculosis dentro del ganado lechero, ¿no? Aquí, tanto el jabalí como los ciervos, que son dos especies que tenemos aquí, el ciervo axis también lo introdujo Anchorena, y también es una especie exótica invasora. Entonces, el seminario consistía en eso. Tuvimos 3 días, fueron 2 días de presentaciones y el último día de taller. El primer día lo llamamos el Día Europeo porque participaron 4 ponentes de Europa, eran 2 de España, uno de Portugal, una colega portuguesa, y una brasilera, que si bien es brasilera, está trabajando en FAO, que nos habló un poquito de los sistemas de información y de dónde sacar información. Y después la colega española habló del papel del jabalí como centinela del estado sanitario de los ecosistemas, o sea, más allá de poder transmitir, es un buen indicador de las enfermedades que puede haber en el sistema y que después pueden estar afectando a las otras especies. También puede afectar al hombre y a los perros si estamos hablando de cazadores, ¿no? Entonces, creo que esta nueva abordaje que hay de las enfermedades en el contexto de una salud que no solo ve la enfermedad desde la unidad productiva, sino que tiene en cuenta también el ambiente, el medio silvestre y el hombre, le cae como anillo al dedo al jabalí, que hoy por hoy es una especie exótica invasora, está distribuida por todo el territorio nacional, nosotros lo venimos estudiando ya de un equipo de facultad de veterinaria, y tiene las mismas enfermedades que tiene el cerdo doméstico. Capaz que se diferencia en alguna porque el animal doméstico está encerrado. Por ejemplo, el cerdo doméstico puede tener más alguna enfermedad viral propia de animales que están confinados y con cierto estrés. Y el jabalí puede tener, por ejemplo, más garrapatas o ectoparásitos porque obviamente no está desparasitado ni está tratado con ningún específico veterinario que los cerdos domésticos. Pero siempre es algo a tener en cuenta y es algo que estamos estudiando que influye en las enfermedades del cerdo doméstico. Capaz que aquí en Uruguay, hoy, con los pocos cerdos que hay y con la poca importancia que tiene la producción a nivel nacional, que no es un rubro exportable, no tiene mucha relevancia el jabalí. Pero, por ejemplo, en España, vale hacer la historia, cuando apareció este año, justamente a fin del año pasado, apareció peste porcina africana en jabalí, se le cerraron todos los mercados de exportación de carne a los españoles y han tenido pérdidas considerables por esa enfermedad que les apareció en una especie silvestre, no en una especie doméstica. Aquí también se cerraron los mercados a la carne, solamente se permite la importación de jamones con un cierto periodo de maduración. Pero es muy importante el estudio de las enfermedades en las especies silvestres y el rol que cumplen esas especies silvestres en las epidemiologías de esas enfermedades. Y claro, ya te digo, no solo a nivel de cerdos, sino a nivel de otras especies y de humanos también.
1: Mencionaste a los perros, ¿no? En un escenario de caza del jabalí. ¿Hay enfermedades que el jabalí le pasa al perro?
0: Sí, ni que hablar. Sí, bueno, de hecho, una de las más importantes sería por la situación en la cual está el jabalí con los perros de caza, el quistidático, ¿no? sí, la posibilidad de que las vísceras que tienen los jabalí vayan a parar a los perros.

0: de casa es un riesgo. Nosotros en hasta ahora, en todas las fiestas del jabalí que hemos ido, que dicho sea de paso, estamos cumplimos justamente 15 años de concurrir a las fiestas a tomar muestras y a realizar vigilancia de enfermedades. Los compañeros de parasitología que van con nosotros escrutan los hígados y los pulmones casi que con rayo láser. Nunca hemos encontrado lesiones quísticas que puedan dar a pensar que los jabalíes pueden tener hidatidosis y que se la pueden transmitir a no, o sea que, y bueno, y la otra es la enfermedad de Aujeski, que es la pseudorrabia, que aquí en Uruguay no hay, pero que se han reportado casos, por ejemplo, de Aujeski. Es una enfermedad que afecta no solo a los cerdos, sino que afecta a otras especies como los perros. Y por ejemplo, en Argentina, en Francia, en algunos otros países de Europa donde hay mucho jabalí, mucha caza con perro, se han dado casos de enfermedad de Aujeski en perros, ¿no? Entonces es una posibilidad también de que puedan contagiarse los animales. Aparte, la caza es un momento de mucha adrenalina, de mucha tensión, y no, a veces no se puede prestar mucha atención en algunas cosas. Generalmente doy fe que la mayoría de los cazadores son prolijos y no alimentan a sus perros con las achuras del
1: Porque todo
0: jabalí.
1: esto es cuando precisamente accede el perro a las achuras, ¿no?
0: Claro, pero también hay que tener en cuenta que nosotros tenemos perros silvestres, asilvestrados, asalvajados, o como quieran llamarle, que han sido noticia en otros lugares.
1: A la
0: Y
1: majada,
0: ahí está. Y esos perros pueden acceder a esas vísceras si quedan tiradas en el campo. O sea
1: exacto.
0: que todavía en ese aspecto no sabemos mucho. Justo en el seminario, un colega que es veterinario pero que trabaja en salud pública, que es Lorenzo Berger, presentó un mapa con las cifras de prevalencias de quiste hidático en los perros, y en dos de los departamentos donde hay más jabalíes, que son Maldonado y La Valleja, era donde había más prevalencia de enfermedad, por lo menos de perros positivos a la tenia, ¿no? Entonces yo creo que es algo que hay que tener en cuenta y que hay que estar bastante, bastante atento. Y por supuesto, los criaderos al aire libre o con acceso a lugares de vida silvestre, de monte, lo que fuere, sobre todo en la zona norte, noreste, este, siempre hay que tener la precaución del posible contacto que puedan tener los cerdos con el jabalí.
1: Que es claro. Un gran abrazo, doctor Gustavo Castro.
0: Bueno, muchísimas gracias, Daniel, que termine lindo el día. Nos veremos pronto. Un abrazo.
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5: Bien, por aquí nos quedamos, por un Uruguay productivo, nos reencontramos con la audiencia de Rural mañana, tempranito, en todo Tambo. Pasen ustedes una linda jornada.
6: Lo esperamos el lunes. Ya comenzamos a preparar una nueva entrega para ayudarlo a formar opinión.
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4: Hola país, ¿qué tal? ¿Cómo están? Muy buenas tardes, bienvenidos. Un placer reencontrarte 13 con la actualidad agropecuaria, la producción, la economía y los mercados. Enseguida estaremos realizando un repaso del panorama del mercado de y además el desarrollo que está teniendo la actividad en general con la llegada de las lluvias a la zona del litoral de Uruguay y también de Argentina, provincias como Corrientes, Entre Ríos, que ya empiezan a verse afectadas por la creciente del río Uruguay y deja secuelas desde el punto de vista de la marcha de la producción en rubros como la ganadería y también en la agricultura. Los datos que está suministrando el Instituto Nacional de la Leche en el transcurso de este martes, cuando han deliberado las gremiales tamberas rumbo a las elecciones de CONAPROL, en el caso de la Asociación de Productores de Leche, con un índice de precios de los lácteos de la FAO que presentó una muy leve caída en septiembre por el descenso en el valor de los quesos, pero de todas maneras se ubica en 119.1, 19% por debajo del nivel de un año atrás. Con estos y otros temas vamos avanzando esta tarde. Está Federico Ríos en controles técnicos, Marcelo Montes de Oca y Francisco Ferrer en la coordinación periodística. Los temas de la portada que ampliamos, compartimos y seguimos a través de las repercusiones en el 099-697834 por WhatsApp y mensaje de texto. Y en el portal de agromedios.com, semana con mucha actividad, y vamos ya a la actualización del informe del tiempo. No me diga Federico que va a seguir nublado y que va a seguir frío. Necesitamos otras señales.
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5: Buenas tardes, Leo. Bueno, todavía mago no soy y milagros creo que no hago. Todavía no me llamo Jesús, pero bueno, por ahora ahí vamos con el clima. ¿Qué va a estar? Mire, con este momento tenemos 19 la temperatura, 16,6 la temperatura, 19 la máxima para esta noche, 12 la mínima. Le cuento que por ahora cielo nuboso, viento del este al sureste con 9 kilómetros a la hora, 1016.4 hectopascales la presión a nivel del mar, 79% la humedad, 15 kilómetros la visibilidad. El atardecer, 18:58 minutos. Para esta noche cielo nuboso y cubierto con precipitaciones escasas y aisladas. Para mañana miércoles cielo nuboso y cubierto con precipitaciones aisladas y neblinas, al menos en el área metropolitana, con cielo nuboso y cubierto también durante todo el día. 16 la máxima, 12 la mínima. Para el jueves 15 tenemos cielo nuboso y cubierto con precipitaciones aisladas, 18 la máxima y 13 la mínima, con neblinas en la mañana. Y le cuento que para el resto de la semana, ya del viernes en adelante, no hay lluvias pronosticadas según lo que indica el INUMET. Y bueno, las máximas van a dar entre unos 16 a 17 grados en promedio, que van a ser los días de mayor temperatura el día domingo, y el día de menor temperatura será el domingo, también con 9 la mínima y 17 la máxima respectivamente. Bueno, vamos con los temas del día, Leo. 17 horas casi 5 minutos, vamos a contarles todo lo que está pasando en este momento en la economía, tanto en Uruguay, en el mundo y también en el ámbito agropecuario. Vamos con los temas del día hasta las 18:30 horas, mucho para compartirles aquí en La 4.
4: Decía que tenemos aquí delante para esta inestabilidad que señala.

0: Y desde el sábado 17 en adelante, un panorama muy diferente de sol, algo de lluvias también para completar octubre. Básicamente que continuará con vaivenes el clima, pero la segunda quincena de octubre mejor que la primera.
1: Exactamente, por ahora la segunda quincena tiene mejor perspectiva que la primera, así que vamos con los temas del día, que hay mucho para compartir.
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0: Venimos con la actualización en esta jornada del mercado ganadero, que vuelve a subir en materia de valores tras el informe de la jornada pasada de la Asociación de Consignatarios, con un aumento de la actividad que presiona la escasa oferta con firmeza. Entre tanto, en los ovinos a faena hay escaso volumen de oferta y firmeza, y en la reposición una demanda moderada con estabilidad en materia de valores. 5,88 por kilo en cuarta balanza los novillos, las vacas 5,52 y las vaquillonas 5,79 en zona verde con un aumento. Para el caso de los ovinos, 6,44 los corderos y 5,41 la categoría de capones, $5,29 por kilo en cuarta balanza las ovejas. $6,500 es el ingreso medio por exportaciones de carne ovina, sigue por arriba de los vacunos. Ajusta para abajo los terneros, 4,51 en zona roja, y las terneras de igual posición, 4,28. Destacamos en esta jornada la previa por parte de Plaza Rural, más de 12.000 vacunos que se estarán vendiendo a fines de esta semana por parte del consorcio. El diálogo será con Jairo Brea Sarabia, director de la firma de negocios rurales, sobre la participación de la oferta del escritorio en el consorcio y también la posición en general del mercado de haciendas. En el plano de la agricultura, las crecientes en el río Uruguay afectan ya las provincias de Paraná y Entre Ríos del lado argentino y los departamentos del litoral uruguayo. Las claves frente a este escenario y la actualización del estado de situación. Venimos con la tecnología e innovación para la intensificación ganadera, Dani Box, y el diálogo con el técnico comercial de la firma, Ignacio Bonino, por la demanda en el sector ganadero de carne y leche por esta propuesta. Estamos en el Día Mundial del Fertilizante, y allí, en lo que hace a la actualización de la zafra arroz, el doctor Aníbal del Campo, desde el área del derecho agrario, con las causales para la pérdida de la vigencia de un acuerdo de arrendamiento de campo en la tarde de hoy. Por el lado de la zafra de toros, los remates se generalizan en este prácticamente segundo tramo de octubre. Ponemos foco al resultado de las principales ventas en la jornada.
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0: Bueno, el Papa León XIV fue operado con éxito, le removieron un nódulo del pulmón y sigue internado, informó el Vaticano en la tarde de hoy, con expectativas por la visita del sumo pontífice en noviembre al territorio nacional. El Fondo Monetario Internacional realiza un relevamiento donde advierte que mejoró la previsión del crecimiento mundial, pero alertó en cambio por las tensiones geopolíticas en el plano global. El organismo destacó la resiliencia de la actividad económica, pero advirtió que los riesgos internacionales y las tensiones geopolíticas afectan las perspectivas de crecimiento. En su reporte, la institución multilateral también tuvo un comentario sobre la marcha de la economía uruguaya y en particular de la región. Para el FMI, la proyección de crecimiento del Producto Interno Bruto es de 1,3% este año y 2,4% en el 2027. Buenas noticias entonces. Tras la reciente emisión técnica del Fondo Monetario Internacional, mejores las novedades para el 2027 que para el 2026 en cuanto al crecimiento.

0: crecimiento de la economía. Más vuelos hacia Brasil y la conectividad aérea desde el aeropuerto de Carrasco, pero también en Rivera y Salto, lo cual procura alentar las oportunidades de desarrollo del turismo. Los aeropuertos concentran 11 aerolíneas operativas y una programación inicial de 150 frecuencias semanales. Paraná suspende temporalmente sus operaciones por el mantenimiento de una aeronave. Y por último, en el plano económico, pizarras del Banco de la República, con estos datos y con estos valores al término de la operativa de este martes 13, vamos entonces con los números que quedan planteados en 39 pesos y 41,40 compra y venta respectivamente. Sigue aflojándose la divisa, un ojo puesto también en las elecciones en Brasil, reñidas y de estricta paridad.
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0: Bueno, por cierto que teniendo en cuenta el desarrollo de la zafra de venta de reproductores bovinos, nos ubicamos en el tercer remate anual virtual de Los Retazos, esta cabaña que convoca para este jueves 15 desde las 19 horas. Ya están corriendo las preofertas y los beneficios de la Aberdeen Angus, de Los Retazos de la familia Egui, que se realiza por parte de Zambrano y compañía con Mauricio y Génova, y un remate conjunto con el escritorio Coco Morales. Para conocer más sobre la marcha de la zafra, recibimos a Héctor Mario Egui. Muy buenas tardes, ¿qué tal? ¿Cómo estás?
2: Hola, buenas tardes, ¿cómo están? Acá terminando de sacar los animales de la muestra que hicimos hoy de campo. La verdad que felices, nos acompañó mucha gente y nos acompañó el tiempo también. La verdad, un día muy lindo para esta actividad, así que contentos. Y bueno, todo pronto para el jueves, que bueno, con un poquito ansioso.
0: Sí, ahí está. Y particularmente, ¿qué se mostró hoy? ¿Qué información se presentó con vistas a la venta virtual que se va a realizar esta semana por parte de la cabaña?
2: Sí, hoy, bueno, mostramos la producción de la para la nueva generación y, bueno, después mostramos lo de la cabaña, lo que se va a rematar y, bueno, es así. Se van a ofrecer 40 toros PIDSA y bueno, y estuvimos mostrando los vientres que también se van a ofrecer el jueves. Son 95 entre vaquillonas preñadas y vacías. Y bueno, eso fue la actividad de hoy acá en Los Retazos.
0: Sí, decías que el marco de público acompañó, lo cual es revelador seguramente del interés, la expectativa y el entusiasmo que se está dando en la zafra y en particular por esta oferta.
2: Sí, tal cual. Bueno, gracias a Dios, es la tercera jornada de campo que hacemos y hemos tenido la suerte de que nos acompañen clientes y amigos. Pero sí, realmente se nota que hay un interés mayor mucha gente en busca de vientre, notamos más interés tal vez que años anteriores.
0: Sí, los vientres son los grandes protagonistas de este momento comercial.
2: Y yo pienso que sí, yo creo que el nuevo Uruguay viene para ese lado. Digo, vamos a tener más vacas de cría, a una recría, unos corrales de recría y corrales de terminación. Yo creo que el Uruguay que se viene para el futuro, yo creo que la cría va a llevar capaz a cantidades de terneros que años atrás no nos imaginábamos, y acortando los ciclos para llegar a la faena, me parece que es el camino para compensar todo el ciclo de la cadena cárnica, ¿no?
0: Exacto, de la mano de la intensificación, entonces, ¿qué papel está cumpliendo la genética?
2: Y bueno, nuestro Angus, siempre vamos pensando desde el principio por un animal que de mucha carne, un tamaño medio, para que se pueda adaptar a todos los lugares del país. Hoy en día, con las ventas virtuales, ya podemos decir que tenemos en todos los departamentos algún Angus de los retazos, que es una satisfacción por un lado, y bueno, es algo de lo que queríamos, que era nuestro objetivo, que poder producir un animal que llegue a faena con un buen peso, pero que sea adaptable a todos los sistemas.
0: Repasemos la propuesta en cuanto a plazos para estos 40 toros Angus, las 95 vaquillonas, y también detalles en materia de premios, en una subasta que recordamos es de formato virtual.
2: Sí, sí, bueno, la verdad es que tenemos un 4% por descuento de oferta, un 4% más al que quiera hacer el pago de contado, un 2% por venta mayor a 3 toros, tenemos flete gratis, 12 cuotas, y hasta un año, hablando previamente con los escritorios. Yo creo que ya de nuestra parte hay una propuesta linda, y hay muchos regalos, sí, de empresas que nos acompañan, que la verdad hacen que aquel que compre algún animal se lleve un agasajo.
0: Para tener en cuenta, la actividad del próximo jueves se realiza de manera virtual, decíamos, desde el local de la firma Martillera.
2: No, se hace en la Agropecuaria de Dolores, 19 horas, virtual los animales, bueno, con presencia, bueno, y compartiremos una cena con quienes nos acompañan, el mismo formato de los remates anteriores. Así que bueno, están todos invitados, y jueves 15 desde Agropecuaria de Dolores.
0: Héctor Mario Egui Cabaña Angus, Los Retazos, gracias por el contacto y seguimos en comunicación. Además, esa zona de Dolores en el litoral donde están tan integradas las producciones agrícolas y ganaderas, y calza también una genética adaptada a ese objetivo. Hasta pronto.
2: Sí, bueno, es un poco una alegría, creo, estar en un departamento tan fértil y poder hacer cosas que diferentes para mejorar la producción aún más. Así que creo que es una satisfacción también estar en esta zona, porque todo lo que hace en genética lo podés ver rápidamente también.
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0: Bien, venimos con otras noticias vinculadas fundamentalmente con la situación de la creciente de ríos y arroyos. En particular, damos una mirada al litoral de Uruguay y también de Argentina, porque el Niño comenzó a golpear esta región y genera alarma entre los productores por la crecida de los ríos Uruguay y el Paraná. Del lado argentino, las provincias más afectadas son Corrientes y Entre Ríos, y del uruguayo, los departamentos de Artigas, Salto y Paysandú. Los productores comenzaron a sacar la hacienda de las zonas de islas y campos bajos, aledaños a los cuerpos de agua. En este sentido, los reportes indican que las persistentes lluvias de los ríos Uruguay y Paraná, por el fenómeno del Niño y el consecuente crecimiento de sus caudales a niveles altos, ha comenzado a encender la alarma a la vera de los cauces fluviales y arroyos, generando un movimiento de hacienda desde zonas inundables e islas a terrenos más altos, a la espera de que en los próximos días las condiciones puedan agravarse. Lo vimos también en el noreste y en el sur de Brasil el pasado fin de semana, y enseguida vamos a estar en contacto con la zona este del país sobre el avance de la siembra de arroz. En el río Uruguay es en estos momentos el más comprometido, y el INEA informó que la altura del río se mantiene elevada y en algunos puntos por encima de sus niveles de evacuación. Paso de los Libres en Corrientes, donde la altura se ubica en 9,26 metros, mientras el punto de evaluación, de evacuación, ya quedó atrás. También están en este panorama Santo Tomé y Concordia, entre otras zonas de la misma situación. Se encuentran las poblaciones sobre el Paraná, es el caso de Iguazú. En el río Uruguay, Corrientes y Entre Ríos son las zonas más damnificadas, de acuerdo al relevamiento realizado por parte de los técnicos en el litoral de Uruguay y también de Argentina. Tengo entendido que estamos en el segundaje, o las milésimas de segundos, para decirlo mejor, que corresponden para dar cabida ya a la próxima entrevista, dentro de unos instantes nada más. Cuando nuestros compañeros nos confirmen que estamos en las milésimas de segundos correspondientes para recibir a Jairo Brea Sarabia de Plaza Rural, sin afectar al resto de los programas que nos siguen, vamos a dar cabida entonces, ya que estamos en la milésima de segundo indicada.

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4: Amigos, estamos en contacto en esta tarde para monitorear el panorama del mercado ganadero, algunas de las actividades principales que se han venido desarrollando en el marco del negocio que sigue firme y sostenido. Lo volvió a informar la Asociación de Consignatarios, una flecha para arriba, aumento de la actividad que presiona una escasa oferta, ovinos con poca oferta pero firmeza, reposición, oferta y demanda moderada con estabilidad. Nos acompaña Jairo Brea Sarabia del escritorio de la firma con Plaza Rural, que tiene actividad en estas próximas horas. Jairo, ¿cómo estás? Buenas tardes.
5: Un gusto estar contigo y con la gente que nos escucha. Leo, con todo pronto, ya con los motores para arrancar prácticamente, nos queda mañana nomás. Vos sabés que hay mucho escritorio de plaza que está con actividad de toros todos los días, algunas veces, algunos escritorios, dos actividades por día. Entonces creemos que es una excelente oferta para el momento que estamos. 12,000 y pico de vacunos en este momento. No es cosa de todos los días porque no hay oferta. La realidad es que en el campo no la conseguimos, no la tenemos y la oferta aparece en Plaza Rural a nivel de consorcio y a nivel del escritorio, que también tiene una muy buena oferta. Yo te diría, Leo, que todo es un combo prácticamente perfecto. Mirá, yo hoy salí temprano apartando ganado gordo en Maldonado, después seguí por la zona de Zapicán, terminé en Valle y ahora vengo llegando a Santa Clara. Y en todos los lugares, si bien lo ganado gordo le falta un punto, han reventado los últimos días, las comidas han tenido una explosión, y bueno, y toda esa poca oferta que hay hoy, yo calculo que en unos días va a empezar a aparecer de a poco, pero la realidad es que no hay oferta ganado en el campo, no hay oferta ganado gordo, hay muchísima demanda de las dos cosas, y bueno, y todo eso, hay un mercado internacional que sostiene todos estos precios y una coyuntura a nivel internacional que es sumamente favorable para nosotros, y un clima que ya se están yendo los días fríos y las comidas, como te decía recién, los últimos 20 días en estas zonas que venían atrasadas han explotado todo. Así que pensamos que va a ser un remate lindo, con agilidad, con mucha profuerza y con la firmeza que estamos viendo en el mercado todos los días, ¿no?
4: Sí, es de destacar el volumen de la oferta para esta actividad que van a tener entonces en la semana.
5: Sí, por supuesto. En primer lugar, la oferta del consorcio. 12,000 y pico de vacunos en este momento es una excelente oferta. Y después la actividad del escritorio, que es realmente muy buena también para lo que somos nosotros. Lote de terneros destetados, comedores, la mayoría castrados. Hay lote de ternera, lote de mixtos, lotes entorados. Unos vientres preñados excepcionales de ahí de Laguna del Negro, un campo que administra Sebastián da Silva. Unos ganados de 425 kilos a punto de largar el ternero, todo negro. Después hay tres lotes de vaquillonas preñadas de Pablo de Sousa, de 460, 480 kilos. Comedoras, conoce el mío mío, inmunizadas contra garrapata. Todas las condiciones están dadas en este remate en los ganados que tiene la oferta del escritorio. Realmente una oferta de destacar.
4: Bien, Plaza Rural va a ir en dos jornadas.

0: tiene crédito, tiene los 90 días y los 180 días que da el banco para muchísimas categorías. Así que un montón de beneficios que ya son conocidos por la gente, que la gente llame a cualquiera de los escritorios del consorcio, que van a ser atendidos como corresponde.
1: Perfecto. En una tónica donde el clima está jugando su papel, además.
0: Está jugando un papel muy importante, Leo. Hasta hace unos días jugaba en contra porque los fríos no se iban y los campos no venían. Yo te diría que la última semana, si bien falta sol, los campos han estresado. Ya te decía, hoy recorrí campos, gente en toda la parte sur del país. Arranqué en Maldonado, pasé por Ticán, vine para Valle y estoy en Santa Clara ahora. Entonces, realmente los campos los últimos días, sobre todo las comidas, han explotado. Los campos pintados de verde todavía no han empezado a venir mucho, pero las comidas sí han reventado los últimos 20 días.
1: Muy bien, hemos conversado con Jairo Brea Sarabia del Escritorio de Negocios Rurales, que tiene actividad con Plaza Rural en las próximas horas. Te mandamos un abrazo y seguimos en contacto. Un gran saludo para ahí.
0: Leo, y nos vemos en el remate. Un abrazo grande.
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6: Abrimos este espacio en la sección Usted Tiene Derecho con el doctor Aníbal del Campo, el enfoque sobre la producción y la normativa que la rige. Doctor del Campo, buenas tardes.
7: Buenas tardes. Sí, hablamos en la audición pasada del contrato de arrendamiento verbal, el contrato de arrendamiento rural verbal. Dijimos que a diferencia del contrato de arrendamiento urbano, el contrato de arrendamiento rural es un contrato cuya celebración requiere la forma escrita. Se trataría, pues, de un contrato solemne, para emplear la expresión jurídica, y al faltar esa solemnidad, el mismo resultaría nulo. Así lo confirma el texto de la ley al aludir al contrato de arrendamiento verbal que no ha sido extendido por escrito. Pero agregábamos la semana pasada que lo menos que se puede decir es que, de acuerdo a cómo ella es regulada, se trata de una nulidad anómala o atípica. Esa es la caracterización que ha merecido por parte de varios autores al constatar que, pese a ser haber sido repudiado el contrato, este no cae lisa y llanamente a consecuencia de esa nulidad, sino que la relación que él ha buscado instaurar se perpetúa en el tiempo, en tanto alguna de las partes no exprese su voluntad de ponerle fin, y que en tanto ello no acontezca se deberá seguir abonando el importe que fuera convenido como precio. Esta multa está sujeta a una condición suspensiva. Se hace efectiva si se promueve juicio de desalojo, es decir, si la iniciativa de poner fin a la relación la toma quien ha actuado como arrendador. Eso es lo que cabe interpretar del artículo 10, pese a que su texto es bastante oscuro. El juez la impone de oficio al dictar sentencia. La multa es en beneficio del ocupante.

0: ocupante del predio. El no pago de la misma habilita a quien se intenta desalojar a ejercer el derecho de retención, es decir, negarse a restituir el bien que se intenta desalojar en tanto ese pago no se realice. En nuestra opinión, si ha mediado una transferencia del dominio del bien sobre el que versa el juicio de desalojo, puede reclamarse el pago de la multa al tercero adquirente. Hay autores que, invocando fallos a su favor, niegan esa posibilidad, habida cuenta que la multa es aplicable por haber celebrado quien cedió la tenencia al bien un contrato sin la forma escrita, es decir, por el proceder irregular del arrendador original. Esos autores admiten, sin embargo, que contra el tercero adquiriente se pueda ejercer el derecho de retención. Para nosotros, de la lectura del artículo 10 de la ley, se puede inferir una conclusión diferente. Este artículo nos dice en su parte final que en tanto se ejerza el derecho de retención, se deberá seguir pagando el precio de arriendo, pero que ese precio podrá compensarse con el importe de la multa. Solo es concebible esa compensación si quien es acreedor del precio es a su vez deudor de la multa. Parece claro que habiendo mediado transferencia del bien, quien es acreedor del precio es el propietario actual del mismo. Más si se afirma, como lo hacen los partidarios de la tesis de la nulidad anómala o atípica, que el precio del que nos habla el artículo no tendría su origen en el contrato, un contrato que sería nulo, sino que constituiría una indemnización por la situación de hecho que supone la ocupación del inmueble. Esto no quiere decir que el tercero adquirente no pueda repetir contra quien ha celebrado el contrato prescindiendo de la forma escrita. Tales las consideraciones que nos merece muy sumariamente el tema de la multa en materia de contrato de arrendamiento rural verbal.
1: El doctor Aníbal del Campo, el enfoque sobre el derecho agrario. Gracias, doctor.
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1: El Instituto Nacional de Carnes, en convenio con jóvenes de bachillerato y tecnicaturas de las escuelas agrarias de UTU, participan del desafío Misión Garrapata, una plataforma para multiplicar el conocimiento en el campo en la lucha contra la parasitosis. La garrapata bovina, que causa pérdidas millonarias en la producción de carne, cuero y leche, se estima que el 68% de la población en Uruguay es multiresistente, y este problema ha generado para la producción de carne una necesidad de impulsar mejores prácticas en el empleo de medicamentos veterinarios. El manejo de la garrapata empieza con el conocimiento y la misión para enfrentar la enfermedad, de acuerdo a lo relevado por productores veterinarios y técnicos en la información técnica del rubro. Así se logra aprender compitiendo con preguntas adaptadas a perfiles progresivos y un ranking por departamento. Se mantuvo un encuentro con la experiencia recabada y en el marco de estas actividades se avanza hacia un concurso con definición el 15 de noviembre con premios para los 3 primeros estudiantes que completen y desarrollen la red de difusión de la información de la plataforma y los reconocimientos para la escuela agraria con mayor participación. De un universo de 34 escuelas agrarias de predios productivos y con entre 4.000 y 5.000 estudiantes, se aspira a llegar a 20 escuelas en la primera experiencia de difusión a través de jóvenes para promover la cadena del compromiso general de la lucha contra la parasitosis y sus efectos en la ganadería. Activamente hay 10 escuelas, unas 17 inscriptas en la expresión de interés para esta propuesta, según explicó Alejandra Pons, representante de las escuelas agrarias, y Carlos Guinovart y Andrés Ucera de Misión Garrapata. Coincidieron en destacar el papel de los centros educativos y los jóvenes que están aportando a que la información correcta llegue al entorno del campo para mejorar resultados como país en este asunto que ocupa el rubro. Paralelamente, se llevan a cabo charlas con productores y veterinarios del interior. En este marco, este 15 de octubre, habrá dos en Sarandí Grande y Sarandí del Yí, además de la campaña denominada Tiempos de Espera, que enfatiza en la inocuidad de los alimentos como un esfuerzo colectivo de cada eslabón de la cadena. La acción implica asegurar el cumplimiento de requisitos sanitarios de los mercados y contribuir a la inocuidad de la carne para respetar los tiempos de espera de los productos veterinarios antes del envío de los animales a faena.
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2: La apuesta a la intensificación y el papel de la tecnología. Vamos a conocer más sobre los productos de Danibox en el mercado local. Ignacio Bonino, técnico comercial de la firma, a quien ubicamos esta tarde en la zona de Puntas de Valdés, el referente lechero de la Cuenca Tambera. ¿Qué tal, Nacho? ¿Cómo estás? Muy buenas tardes. Un placer saludarte. ¿Cómo va todo?
3: Hola, buenas tardes para ti. Por suerte, todo en orden.
2: Contanos qué panorama estás viendo en esta recorrida a lo largo de estos días.
3: Bueno, el clima que no está dejando trabajar mucho, pero bien, de parte de Danibox. Ahora se viene un poco la zafra de las embolsadoras, ¿no? Que salen a la cancha con todo lo que es conservación de forraje. Está un poco parado, pero bueno, cuando el clima deje trabajar, se pondrán a tiro. No, la empresa históricamente, el fuerte fue, más que nada acá en Uruguay, fue las embolsadoras de conservación de forraje, ya que hace mucho tiempo que traían de la marca Implecor solamente este equipo. De hecho, hay muchos contratistas del país que tienen embolsadoras Implecor, y de ahí después surge la empresa Danibox, que ya empezó a traer distintas propuestas, como mixers, esparcidores de estiércol sólido. Y bueno, hoy en día los mixers siempre han estado en la lechería, pero cada vez se están cerrando más ganado desde el punto de vista de los corrales, en lo que es ganadería, que también eso lleva a tener que hacer mixer, y la logística que implica lleva a que muchos empiecen a contratar servicios para la limpieza de corrales, que ahí es donde salen a la cancha los esparcidores de estiércol sólido. Así que de ese punto de vista creo que se está intensificando cada vez más el rubro, y bueno, de ahí nosotros estamos a las órdenes con mixer de la marca Shaylor, que es una marca canadiense que Danibox representa, y también Implecor, que justamente Danibox ya hace mucho tiempo está trayendo.
2: Bien, y apuntando particularmente hacia lo que es este nuevo esquema productivo donde se avanza en la intensificación ganadera de carne y leche.
3: Exactamente, estamos junto al productor acompañando ese crecimiento. La empresa, aparte de mixer y esparcidores de estiércol, también

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1: Bien, y apuntando particularmente hacia lo que es este nuevo esquema productivo donde se avanza en la intensificación ganadera de carne y leche.
0: 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La empresa, aparte de Mixer y Esparcidor de Estiércol, también tiene

0: haciendo.
1: Bien, y apuntando particularmente hacia lo que es este nuevo esquema productivo donde se avanza en la intensificación ganadera de carne y leche.
0: Exactamente, estamos junto al productor acompañando ese crecimiento. La empresa, aparte de Mixer y Esparcidor de Estiércol, también tienen en lo que estamos, que siempre están con el tema de las piletas de decantación, estiércolera de líquido. Y bueno, va un poco por ahí el aporte de Danny Box en lo que es maquinaria. En lo que es productores, la mayoría de nuestros clientes los tenemos en Florida, en San José, por más que nada porque son tamberos y están por esa zona en su mayoría, pero también tenemos clientes que tienen corrales en Artigas, en Rivera, bueno, sobre el litoral, varios contratistas, así que la verdad que no tratamos de cubrir todo el país, además de mí en la empresa está Guillermo Urchitano y Agustín Santeugini, que bueno, entre los tres tratamos de atajar todos los penales, así que va un poco por ese lado de la empresa, porque además de una vez que se vende un equipo, está toda la parte postventa del seguimiento del cliente, de acompañarlo, de si hay alguna rotura, que siempre tratamos de que no, pero si hay alguna, de asistirlo rápidamente con repuestos, así que entre los tres tratamos de dar el mejor servicio. Yo entré a la empresa hace 3 años, de lo que más he tenido siempre interés de parte de los productores en los últimos tiempos es de esparcidores, de estiércol sólido, y también mucho contratista que ya tenía su clientela, digamos, y que se ha puesto también a brindar ese servicio, creo yo que va acompañando un poco de la cantidad de corrales que han ido surgiendo, y después algunos contratistas también de forraje nuevo, que también va todo de la mano, crece, creo yo, la intensificación en la ganadería y va recayendo sobre otros servicios.
1: Claro, Nacho, y de la mano con esto, la propuesta de la empresa, decíamos que es amplia en su oferta en cuanto a tecnología para atender una demanda cada vez más exigente en el marco de la intensificación, y también los hemos visto en diferentes eventos a lo largo y ancho del país promocionando los productos.
0: Sí, tratamos de acompañar en la mayor cantidad de exposiciones que podamos, primero porque es una forma de estar cerca del productor, de hacerse conocer. Y así como decís, de la cantidad de productos que tenemos, también tenemos de mismos productos para cada productor, mixer de diferentes tamaños, embolsadora de distintas capacidades, para que se adapte a cada sistema, ya sea lechería, ganadería. Así que sí, es un poco esta la propuesta de Danny Box. Nosotros, la empresa trabaja con todos los bancos, también hace financiación propia, y bueno, cuando es contado hay siempre algún descuento generoso. Falta, pero vamos a estar en la expoactiva en Mercedes, y bueno, tratando de que mejore la primavera y seguir acompañando a los productores que nos eligen y a los contratistas también que nos acompañan.
1: Ignacio Bonino, integrante del equipo comercial de Danny Box, gracias por estos minutos desde la Cuenca Tambera, desde Puntas de Valdés. Un abrazo grande, saludos a los productores por allí que estás visitando.
0: Bueno, muchas gracias a vos y saludos a la audiencia.
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9: Nos damos una recorrida por el sector arrocero. ¿Cómo están avanzando las actividades de la siembra en la recta final frente a la previsión del año del niño y particularmente los escenarios de aquí en más en cuanto al manejo del cultivo, a el enfoque desde el punto de vista sanitario? En un día especial, hoy es el reconocimiento mundial a los fertilizantes, así que en la agricultura, en el valor de los nutrientes, estamos en contacto con Juan Ignacio Radicioli, técnico de Raizar Agro. Juan

0: Ignacio, muy buenas tardes. ¿Por dónde te ubicamos? ¿Cómo estás?
1: Muy buenas tardes, Leonardo. Un gusto estar en contacto contigo y con tu audiencia. La verdad que sí.

0: El valor de los nutrientes. Estamos en contacto con Juan Ignacio Radicioli, técnico de Raizar Agro. Juan Ignacio, muy buenas tardes. ¿Por dónde te ubicamos? ¿Cómo estás?
1: Muy buenas tardes, Leonardo. Un gusto estar en contacto contigo y con tu audiencia. La verdad que sí, pero bueno, ya con la zafra en marcha.
0: Claro. ¿Y cómo se han venido dando las actividades?
1: La verdad que hubo, creo yo, una muy buena respuesta frente a lo que son las labores previas y el inicio de la siembra. Bueno, a la vista está en el último reporte que sacó la Asociación de Cultivadores de Arroz, donde respecto a la zafra anterior, ya se iba unos 20 puntos arriba en lo que era el avance de siembra, ¿no? Más dispar dependiendo las zonas, por ahí en la zona centro un poco más relegada por lo que fueron las lluvias, pero bueno, ya debemos ir arriba de un 60% de siembra en todo el país. Así que bueno, eso es bueno pensando en lo que es el pronóstico para esta zafra.
0: Se entra en la etapa final.
1: Sí, correcto. Se entra en la etapa final. A ver, con respecto a lo que es la siembra óptica, la siembra óptima del cultivo, que sería en octubre, ¿no? Bueno, ahí entramos en matices dependiendo la zona. En el norte se comienza más temprano, pero bueno, dada las particularidades de este año, si octubre lo permite en cuanto a lluvias, deberíamos terminar el mes muy próximo a la totalidad del área sembrada, que serían unas 155.000 hectáreas.
0: Bueno, por lo pronto esperemos que se pueda cumplir, que se pueda alcanzar ese objetivo en forma efectiva y que se ponga en marcha sobre todo las horas luz y sol como para asegurar el desarrollo.
1: Exactamente, exactamente. Y bueno, sobre todo eso en etapas más adelante, lo que también era una incertidumbre en estas primeras etapas y un riesgo también era la posibilidad de heladas, ¿no? Cuando el arroz está en las primeras etapas, pero bueno, ya hay, la realidad es que ya hay varias chacras que han emergido y que otras que es lo que también ha traído estas lluvias que han venido cayendo. Así que bueno, con optimismo y buenos ojos de Raizar para esta nueva etapa, esta nueva zafra que comienza.
0: Sí, Juan Ignacio, además lo que refiere al paquete de la empresa que está a disposición del sector arrocero en cada una de las diferentes instancias del ciclo.
1: Exactamente, a ver, desde lo que hoy está conformado, lo que hoy es Raizar Agro, ¿no? Que está conformado por la fusión de Lanafil, Laronfoque y Procampo, nos permite tener una oferta muy completa y variada de insumos y de propuestas para lo que es el sector arrocero en particular, ¿no? Que van desde la siembra, con lo que es los fertilizantes, que bueno, que ya venía trabajando la Lanafil y Agroenfoque sobre todo, ¿no? Para lo que es una correcta implantación del cultivo, y bueno, y corrección también de deficiencia de nutrientes. Y también con una propuesta de protección muy completa por parte de lo que era Lanafil, que bueno, con un portafolio de más de 150 productos registrados, dentro de los cuales hay una amplia variedad también para arroz, y bueno, eso suma a una propuesta técnica también a campo que permite ofrecer una solución realmente completa ahí para el sector arrocero.
0: Sí, y particularmente, ¿qué están viendo específicamente para el rubro en los diferentes productos en la línea que hemos mencionado? ¿Cómo conjugar esta tecnología, esta línea de innovación con las necesidades del sector? ¿Qué es lo que más demanda el productor?
1: Y el productor, bueno, en primera línea, lo que es el asesoramiento y de la mano de eso, a ver, entendemos también al arroz, al cultivo y al productor arrocero inmerso en un sistema, ¿no? Sin perder de vista lo que es un sistema.

0: en gran parte del área se rota con pasturas y en otras con soja. Y bueno, teniendo eso en mente y a partir de eso, poder atender a las necesidades del cultivo en particular, pero sin perder de vista todo lo que es el sistema, ya sea desde lo que es enmiendas, considerar la fertilidad del suelo, ¿no? Para que un recurso tan valioso y que tiene que ser, hay que verlo con ojos sustentables, y lo que es obviamente la coyuntura actual y la coyuntura de precios que exige que los productos y el asesoramiento no pierda de vista la rentabilidad y los costos que hoy marcan el mercado.
1: Sí, mencionabas la asistencia técnica. Esto implica estar cerca del productor en el monitoreo de los cultivos, en la zona, en la región del este, en tu caso, acompañando y describiendo también los productos que pueden tener un papel para encontrar las diferentes soluciones.
0: Exactamente, y estando cerca del productor, de nuestros socios comerciales, y en ese caso, y en ese sentido también, pudiendo aportar productos de calidad, ¿no? Productos que, dada su formulación y dadas las alianzas estratégicas y los socios comerciales y proveedores que tenemos de todo el mundo, poder ofrecer soluciones eficientes. Y eso no quiere decir que en términos económicos la ecuación final perjudique, digamos, el resultado final del productor, sino que al contrario, es una forma más sustentable y más eficiente de volcar los nutrientes al sistema para que el cultivo y el suelo sean los beneficiados en el corto plazo, ¿no?
1: También hablamos por último, Juan Ignacio, de un sector arrocero cada vez más integrado, tanto con otros sectores de la agricultura como con la ganadería en la zona.
0: Exactamente, a ver, la ganadería y la rotación con pasturas es y está probado que es una integración muy fuerte y muy beneficiosa para ambos lados. La realidad es que sobre todo también en el este, el arroz va traccionando y atrás viene las pasturas y la soja. Y bueno, y también en ese sentido, hoy en día con la genética de Procampo podemos ofrecer pasturas y una genética de primera para poder cerrar lo que es la oferta para satisfacer el sistema productivo y poder ofrecer sobre todo en esto que decimos el asesoramiento técnico, soluciones a medida para cada situación y para cada sistema que obviamente todo hay que tomarlo como realidades diferentes que son.
1: Juan Ignacio Radicioli, técnico comercial de Raízar Agro desde el este del país. Gracias por el contacto y seguimos en comunicación. Quedamos a las órdenes por cualquier cosa.
0: Muchas gracias a ti, Leonardo, y un saludo para toda la audiencia.
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6: Amigos, venimos con el repaso de la información de la jornada. Vamos por el mercado de haciendas con los datos que aporta hoy la Asociación de Consignatarios de Ganado. Estos son los números y el desempeño de la actividad junto con el comentario que reflejó aumento de la operativa que presiona escasa oferta y firmeza. Ovinos con poca oferta, mercado firme y reposición, oferta y demanda moderada, estabilidad. Los novillos 5,88 dólares por kilo en cuarta balanza. Las vacas 5,52. Las vaquillonas 5,72 por kilo en cuarta balanza. Y el ingreso medio por exportaciones 6,107 dólares por tonelada. Faena de lanares 6,44, la categoría de corderos 6,491, ingreso medio por exportaciones. En zona roja ajustan hacia abajo los valores de los terneros 4,51 y 4,28, la categoría de vacas. Entre tanto, nos vamos con la actividad del consorcio de Plaza Rural en los próximos días con más de 12.000 vacunos.
7: 12.000 y pico de vacunos en este momento es una excelente oferta. Y después la actividad del escritorio, que es realmente muy buena también para lo que somos nosotros. Acompañamos con lote de terneros destetados, comedores, la mayoría castrados.
6: Amigos, en esta tarde vamos con el cierre de la información de la jornada, teniendo en cuenta la actividad que se ha venido desarrollando por parte de INAC, que hace minutos nada más ha liberado la información vinculada con la faena. Atención, porque hay un incremento de la operativa en el rubro de los vacunos. De acuerdo con las cifras que presentó el organismo, 34.044 es el total de la actividad entonces para la última semana, según los datos que proporcionó el organismo desde el punto de vista de la operativa. Ya se está reflejando también un punto de inflexión con una mejora en cuanto a los valores de las diferentes categorías comercializadas a la industria frigorífica, y comentábamos también la situación del remate por parte del consorcio de Plaza Rural en la corriente semana, en una zafra de venta de toros que viene transcurriendo en forma amplia satisfactoria en el volumen de colocación, en los precios, con una mayor oferta. Pero el dato que es clave, que es determinante y que estábamos esperando desde ayer, tiene que ver con la faena de vacunos, que verificó un incremento. Esto puede representar el inicio de una tendencia auspiciosa en este plano. ¿Cómo se conformó en los detalles entonces? Por este lado, de acuerdo a los siguientes parámetros que fueron informados por la gremial de consignatarios y también en materia de precios por la operativa del Instituto Cárnico. Es de resaltar fundamentalmente por este lado que la actividad se vio enmarcada en factores de orden climático.

0: climático también que incidieron, San Jacinto hizo punta, le siguió Canelones, Inaler, Pool, Ontilcor, Establecimiento, Colonia, Sircil y Copayana en los primeros lugares. 14.500 novillos, 4.600 vaquillonas, 14.333 vacas total, 34.000 vacunos en la conformación de la actividad. En el rubro de los ovinos, cómo se conformó la operativa de acuerdo con el organismo cárnico, también cifras que han sido presentadas hace unos minutos nada más, después del feriado de ayer, fuerte aumento en los ovinos, 9.907, 743.000 fueron las aves, suinos 2.538, equinos 1.132. Gracias por este tiempo, un abrazo grande para todos.
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0: Al menos hubo algo más, sigue estando fresco hoy escuchando al Tato Hoffmann con los colegas de Oriental. Él hablaba, bueno, el tema del riesgo del don, ¿no? Del fusarium por estos días de baja luminosidad de lluvia en la espiga mojada. Por suerte, la verdad es que se está viendo los modelos de línea hacia adelante, una baja en el riesgo, ¿no? Hoy conversaba con un operador y nos decía, bueno, puede haber con estas menores temperaturas menos riesgo y poder zafar en la medida que la temperatura baje, que la espiga pueda estar mojada, pero con temperaturas más bajas el riesgo disminuye y eso sería relevante para poder zafar. Las previsiones climáticas marcan, por lo menos para la segunda mitad de octubre, no demasiada agua, sería una buena cosa para los cultivos de invierno. Mucha información, como siempre, para compartir junto a ustedes. Si les parece, enseguida venimos con los titulares. Son las 18:32 aquí en Rural, 100% mercado, 100% vivo, con Federico Ríos en controles. Venimos con los principales contenidos que tendremos
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0: Muy bien, vamos a actualizar los datos de la faena vacuna y ovina que sintieron el regreso la semana pasada del San Jacinto, 34.044 vacunos, la faena más alta desde el día de la semana cerrada el 5 de septiembre. Por otra parte, como lo que tiene que ver con los ovinos, se acercó nuevamente a las 10.000 cabezas. Recordamos la anterior había sido de poco más de 100.000 cabezas. Vamos a analizar estos números que actualiza INAC. Por otra parte, vamos a estar analizando un mercado de granos que comenzó tratando de ganar, pero terminó hacia abajo. Veremos las principales noticias en el mercado de granos. Un dólar que se subió en Brasil por algunas encuestas no fueron tan concluyentes respecto a la de Flavio Bolsonaro en segunda vuelta. Vamos a estar con Gastón Escayola, presidente de INAC. Conversamos con él previo al embarque. La verdad, el contacto directamente desde el aeropuerto rumbo al CIAL París. Va a haber reuniones en Bruselas con autoridades de la Comisión Europea y hablamos con el presidente INAC justamente por temas de oportunidades de la carne vacuna uruguaya en Europa. También de algunos pedidos que está viendo respecto a financiamiento de INAC. Por un lado, se había manejado que se destinaran fondos de INAC para el financiamiento de INALE. La Federación Rural planteó bajar lo que es el aporte que se hace al INAC, lo que cobra el INAC y con lo que se financia. Vamos a hablar de ese tema y también de los números que siguen preocupando a Escayola respecto a las márgenes y los números de la industria frigorífica. Vamos a estar con eso enseguida. Vamos a estar con el repaso de la zafra de toros. Como siempre, tenemos remates este miércoles y jueves. Vamos a estar con el remate de rústico, genética y rústicos en el norte, de Gastón Araújo, con Héctor Mario Ewi, que va a estar rematando este jueves el remate de los retazos. Así que mucha información para compartir con ustedes. Ayer referencias de consignatarios, con la duda es, ¿se vuelve a los precios de fines de agosto a superar los $6 por los novillos? ¿Se modera acá? ¿Cómo va a jugar la oferta? De todo esto vamos a estar conversando o vamos a estar analizando en los próximos minutos. Si les parece, ya venimos con los principales números de la jornada.
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0: Decía, hoy fue una jornada volátil porque el mercado intentó una segunda suba para maíz y trigo, no lo consiguió, y en la soja marcó un nuevo ajuste negativo. La posición febrero, estaba pensando en la colza, eso me traicionó el subconsciente porque estaba justamente buscando el número de la colza, esto es radio en vivo. La posición julio de la soja perdió $20, terminó en $486.20. En el caso del trigo, la posición diciembre, trigo chico.

0: Claro que es referencia para las materias aquí en Uruguay, terminó casi en $246, llegó a estar en $250, no pudo sostener esos valores, a pesar que el dólar hoy cayó frente a las principales divisas. El maíz también corrigió ligeramente hacia abajo, ayer había tenido un repunte, recordemos que el viernes pasado con el informe del USDA había habido un castigo bastante importante sobre los valores del cereal. ¿Qué está pesando? Y bueno, en realidad, si miramos la soja, avanza la cosecha, la última semana le metieron bastante, hace un ratito salió el dato sobre lo que es el avance de la cosecha de soja en Estados Unidos. Optaron bastante más los productores por cosechar antes la soja que el maíz estaba, el avance fue inferior al que preveía el mercado, pero bueno, con todas las dudas que hay respecto a los números de USDA, especialmente sobre el rendimiento del maíz, lo cierto es que lo que está pesando ahora es, bueno, justamente la presión de la cosecha y que el USDA manejó una producción de 400 millones de toneladas en vez de los menos de 400 que manejaba el mercado hasta hace un mes. Eso es lo que está presionando. En el caso de la soja tampoco se han confirmado negocios con China. Se hablaba mucho de posibilidad de ver de negocios, de que se iban a armar, de que se iban a reportar negocios de soja estadounidense. China, eso no se dio y eso presiona al mercado internacional, que sigue en niveles superiores a los que muchos proyectaban para esta época del año, pero que, por ejemplo, para la posición julio de la soja, se alejó de las referencias que llegó en un momento a estar sobre los $500 por tonelada. Nosotros mañana vamos a estar analizando bastante de los números y las perspectivas para la soja en la jornada de la mesa técnica de oleaginoso. Vamos a estar con reportes desde esa instancia que se va a dar mañana. Así que bueno, mañana vamos a tener, bueno, qué dato maneja Elínea sobre la producción pasada de soja y bueno, qué perspectiva hay para el siguiente. Siempre hay datos sobre también lo que es las proyecciones y también el impacto en valor agregado que tiene la producción de soja. Se va a hablar bastante de aplicaciones y temas sanitarios y de cosecha para la colza, así que va a ser una jornada bien interesante la de mañana en el Lato.
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0: Y les decíamos, se actualizaron los datos de la faena, 34.044 vacunos, el mayor nivel de actividad desde la semana cerrada del 5 de septiembre. ¿Quién lideró la actividad? Y lideró la actividad San Jacinto, que volvió luego de estar 2 semanas sin actividad, volvió justamente a la operativa y se sintió liderado justamente la operativa en la última semana. Por otra parte, en lo que es los ovinos, como le decíamos, también se sintió en la vuelta del San Jacinto, porque de 1.150, decíamos, también se sintió en la vuelta del San Jacinto, porque de 1.152 cabezas la semana cerrada del 3 de octubre se pasó a 9.907 cabezas. Hay una incidencia clara en ese sentido. Y bueno, yo les decía, los cálculos que me dan es que en el mejor de los casos, que es si la faena vacuna repite en entre octubre y diciembre el mismo número que el año pasado, con suerte vamos a caer 11% la faena este año. Recordemos que el USDA proyecta una suba del orden de 10% para el 2027. Y ayer veíamos, y ayer compartíamos en Monitor Ganadero, un posteo de la consultora PEO, que justamente va viendo cómo el ingreso de las camadas de novillos, sea a corrales, a nivel de campo, cómo van a ir saliendo, marcan que se va a empezar la recuperación en la oferta de ganado y de carne en el 2027 y el grueso se va a sentir en el 2028.
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5: Y hoy conversamos con el presidente de INAC, Gastón Escayola, en la previa de la partida de la delegación de INAC. Van a ir, ya están en viaje varios empresarios, operadores a la Feria del Cial París. En el caso de la delegación de INAC, va a tener encuentros previos con autoridades de la Unión Europea, van a participar de la Feria del Cial. Comenzamos el diálogo con Gastón Escayola justamente sobre lo que siendo lo que se prevé en el caso de Uruguay, con la certificación de carne libre de deforestación bajo la normativa que luego de varias pruebas comenzará este año 2027 y en el cual Uruguay tiene una calificación de riesgo bajo a diferencia de los países de la región.
6: Radio Rural. ¿Uruguay tiene riesgo bajo? En función de la evaluación que hizo Europa de los distintos países. Uh-huh. Ahora, eso que Europa dice Uruguay es riesgo bajo, INAC y Uruguay puede decir que eso es riesgo casi cero. Uh-huh. Entonces, allá por el 2024, INAC y el Ministerio trabajaron muy en equipo para dejar todo preparado, la posibilidad de emitir certificados y certificar que el 100% de la producción es libre de deforestación. Y nosotros, desde el 1 de enero del 26, estamos en condiciones y promoviendo que esos certificados se emitan, ya sea porque la industria los pide o porque el Ministerio también lo promueve, el Ministerio de Ganadería. Entonces, nosotros estamos absolutamente en condiciones de cumplir la norma del primer día. Así que, y estamos deseando que sea así, porque Uruguay, cuando tiene una ventaja comparativa en el Mercosur, la tiene que usar. Y a eso vamos.
7: Bien. Y Uruguay, el otro día estuvo Valeria Zucasi en la Junta de Uruguay. Todavía no hay un acuerdo, como se sabe, entre los países por el acuerdo para la distribución de la cuota, pero las cifras que dicen sobre el aprovechamiento que ha tenido Uruguay de esta nueva cuota con la Unión Europea.
6: Hay una cosa, no hubo acuerdo firmado, pero por la vía de los hechos se emitieron certificados por toda la cuota disponible para el 26 y Uruguay capturó una buena proporción de la posible cuota hasta diciembre del 26 y la estamos usando y la queremos usar integralmente de aquí al 31 de diciembre. Obviamente siguen las negociaciones, alta participación del sector privado a través del Foro del Mercosur de la Carne. Y los acuerdos no son muy fáciles porque Paraguay pide una proporción muy grande, porque Brasil tiene derecho por su tamaño a una proporción grande,

0: en duda, y esas son de las cosas que queremos averiguar. Tenemos que saber cuál es la situación sanitaria de Brasil en...
1: Pero claro, hacia adelante en Europa.
0: Europa. Sí. Entonces, si Brasil tiene dificultades de tipo sanitario, por más que quiera, capaz que no las puede usar, pero nosotros no especulemos con eso, esperemos que las negociaciones sigan avanzando y Uruguay tenga una proporción relevante en enfriado, que es donde somos buenos.
1: Bien, Gastón, te cambio, como dicen en el informativo, radicalmente el punto de información, el ángulo de la información, porque hay varios temas que están arriba de la mesa que tienen que ver con, no digo las finanzas de INAC, pero sí un INAC que tiene recursos, que banca y que hay mucha gente que pide. Te digo dos cosas. Por un lado, en la discusión de Linares se habló de que hubiera cierto dinero que ingresa a INAC que fuera a Linares para asegurar su financiamiento, y después te digo que la Federación Rural también planteó públicamente, no sé si en la Junta Directiva de INAC, la posibilidad de bajar el aporte a las ventas externas, lo que se recauda, y a las ventas internas, teniendo en cuenta que los ingresos son superiores a los egresos de INAC. ¿Cuál es la situación de INAC? ¿Es el tío rico? ¿Cuál es la situación real?
0: Lo primero que te quiero decir es, en un país donde hay limitaciones presupuestales grandes, que INAC tenga una buena recaudación y que tenga ciertas reservas, porque se han acumulado hace algunos años algunos excedentes, eso hace que en el medio de los pobres, hablando...
1: Sí, por eso, digo, tenga una situación mejor que el resto, ¿no?
0: Sos el tío rico, sí. Pero INAC está gastando todo su presupuesto, uh-huh. Incluso todo lo que recauda lo gasta y gasta un poco más.
1: Pero tiene reservas.
0: Tiene reservas, uh-huh. y las atesoraremos como oro, pero de INAC jamás va a salir una propuesta de reducir la recaudación de INAC.
1: Bien, porque además hoy INAC está haciéndose cargo, entre comillas, de algunos programas que el ministerio, que el gobierno ha llevado adelante como Procría, creo que es un... ¿no?
0: Sin duda, INAC es el principal financiador del proyecto Procría, y nosotros a través de la junta siempre estamos dispuestos a evaluar proyectos, para colaborar en todo lo que sea mejorar la política agropecuaria del país. O sea que ni yo plantearía reducir la recaudación de INAC, ni plantearía no apoyar iniciativas relevantes para el país.
1: Pero, por ejemplo, en el caso de INALE, si eventualmente se planteara alguna posibilidad de transferencia por lo que quizás hoy INAC recauda por operaciones de ganado lechero, ¿eso podría estar sobre la mesa?
0: Eso, si está sobre la mesa, está en el Parlamento. Sí. Y si se concretara, te debo confesar que los números que se recaudan por ganado lechero son muy chicos, uh-huh. en lo que es el presupuesto de INAC. O sea que INAC no se vería desestabilizado, pero todas esas son decisiones a nivel de Parlamento.
1: Bien, te hago la última, Gastón, antes de que partas a Europa, y que tiene que ver con algo que vos sabes que me interesa mucho, que es el tema de la situación financiera del sector, los márgenes, cómo la cadena está, ¿no? Es decir, hablamos en su momento, bueno, de los balances que se habían dado a septiembre del año pasado, que estaban un poquito, estaban apretados. Hoy por hoy, yo miro los indicadores de relación a la exportación de INAC, los datos de novillo de tipo de INAC, y quizás está un poquito más equilibrado. ¿Hoy cómo lo ves vos? En su momento dijiste, estoy preocupado por el tema de los márgenes. ¿Hoy cómo lo ves?
0: Yo sigo igual de preocupado porque al cierre

0: del 30 de septiembre del 25 se han sucedido cuatro trimestres hasta el 30 de septiembre del 26, donde los números de la industria son malos. Y tener que aceptar que los números de la industria son malos cuando podemos producir más y cuando todo lo que produzcamos está vendido porque nos falta carne para vender al mundo, yo creo que eso tenemos una contradicción interna nosotros.
1: Con más oferta en 2027, ¿eso pensás que se va a acomodar? Digo, las perspectivas en general, incluso Luz ahora proyecta que haya una recuperación relevante en 2027, no sé si la compartís en cuanto a esa mejora, ¿de alguna manera acomodaría los zapallos en el carro una recuperación de la oferta en 2027?
0: La faena del año pasado fueron 2.400.000, la faena de este año van a ser 2.200.000, y nosotros podríamos estar faenando 3 millones. Entonces, no creo en recuperaciones mágicas. Creo que tenemos que pensar en políticas de Estado que promuevan el aumento de la producción. Radio Rural.
1: Claro, lo que decía el presidente INAC Gastón Ejayola, tanto sobre lo que es los números o los márgenes de la industria frigorífica, como, bueno, qué tipo de recuperación puede o no haber en el 2027. Nos vamos a la pausa, seguimos aquí en 100% Mercados.
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8: Mañana miércoles, Gastón Araujo remata genética y rusticidad para el norte. Cabañas, varias cabañas van a estar presentes, más de 50 o en torno a 50 toros, van a estar Angus, Hereford,

0: Ford Brangus. Estamos con José María Bentancor de Cabañas San Quintino, en las cabañas que va a estar mañana. José María, ¿cómo te va? Contanos un poquito de cómo va a ser la oferta, cómo va a ser la dinámica, qué condiciones comerciales destacables hay. Buenas tardes.
1: Día, Ricardo. Bueno, muchas gracias por el contacto y buen día a toda la audiencia. Sí, mañana estamos ahí vamos a estar ahí en el local La Callaba con la gente de Gastón Araújo y Julio Javier, que organizan este remate, que ya es la séptima edición. La verdad que es un remate bien lindo, que ya se va afianzando y se va agrandando también. Este año ya van 50 toros y van también entre 40 y 50 vientres también seleccionados de las cuatro razas que ya mencionaste.
0: Bien, contar un poquito, entonces son 50 toros, va a haber vientres, ¿cómo va a ser un poco la dinámica? Porque hay de las cuatro razas, por lo menos. Y porque además el destaque un poco ahí es justamente que son cabañas en el norte del país, ¿no? Pensando en esa zona, ¿no?
1: Sí, exactamente. Bueno, llevamos, por supuesto que hay gente de la zona y también vamos más de acá del sur, pero bueno, son ya varios años que los estamos acompañando y gente que sigue buscando y que la verdad que la torada les ha funcionado. Y así que bueno, ahí mañana a las 4 de la tarde, ahí en el local La Callaba, ahí en la entrada de la puente, vamos a estar ahí con esta barra amiga, con varias cabañas, con la Estela de Rodríguez Brito, con los Verdes Valles, con Estancia San Juan, con San Agustín, está La Victoria y Los Paredones, y bueno, y Santa Luisa, y por último también los acompañamos nosotros.
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1: Sí, financia el Grow, se remata en 12 cuotas se puede pagar también un plazo con 180 días libres, y hay descuentos por preoferta que están habilitadas en la página de Club Rural o en la página de los escritorios. Hay un 2% de descuento por preoferta, y hay sorteos de $2,000 entre los compradores.
0: Impecable, entonces. A ver, José María, es este miércoles, va a ser desde las 16 horas, como decíamos, en el local que hallaba en Rivera, pero se puede seguir a través de la página de los escritorios, de otras maneras para seguirlo.
1: Sí, exactamente, va transmitido, sí, por la página del escritorio y por Clic Rural.
0: Así que están todos invitados. Genética y Rusticidad para Norte, está a 16 horas de mañana miércoles, a José María Bentancur de Cabaña San Quintín. Un gusto y bueno, éxito mañana.
1: Bueno, Ricardo, muchas gracias y bueno, esperamos a todo aquel que se quiera arrimar mañana, y si no, bueno, estamos a las órdenes como siempre por el teléfono también.

0: Invitados, Genética y Rusticidad para Norte, está a 16 horas de mañana miércoles, a José María Bentancur de Cabaña San Quintín. Un gusto y bueno, éxitos mañana.
1: Bueno, Ricardo, muchas gracias. Y bueno, esperamos a todo aquel que se quiera arrimar mañana. Y si no, bueno, estamos a las órdenes, como siempre, por el teléfono también.

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6: Y hoy estamos en la transmisión un poco especial, se escucha en el sonido, porque ahora estaba viendo el porqué de este enlentecimiento de internet. Cuatro cortes simultáneos en la red de fibra óptica de Antel. Están afectando el servicio de internet. Los que tenemos Antel, la verdad que estamos en el horno con el tema de la velocidad de internet. Habitualmente salimos por otra vía, hoy lo hacemos de esta manera. Les quería comentar, en el mercado local, o sea, lo que estaba hablando Gastón Escayola sobre el tema Europa, también podría tener su incidencia en la soja. Uruguay habitualmente no es un gran exportador de soja a la Unión Europea, sí se dan negocios, pero el principal destino es China, luego hay otros mercados que se pueden dar, por ejemplo, se ha dado el caso de Argelia en la última zafra, Egipto, pero recordar que en el 2027 empieza a regir, ahora sí, luego de dos prórrogas, la ley antideforestación, para decirlo de una manera, y Uruguay, sea en la carne, sea en la soja, tiene un riesgo bajo contra riesgo medio de otros países. El otro día el director comercial de Luis Dreyfus Commodity aquí en Uruguay, Mario Sampaolesi, decía en la actividad en la que estuvimos en cerca de Rodó, que Uruguay tiene un margen para aprovechar esa condición e ir y tratar de mover esa condición para lograr negocios con la Unión Europea. Mañana vamos a estar, como le decíamos, en la jornada tecnológica de hidrogenosas y vamos a conocer en qué está, porque yo he estado tratando de averiguar en qué se está respecto a la certificación, a lo que si tienen que hacer algo los productores, los exportadores, y hasta ahora la verdad es que no he tenido una respuesta muy concreta, pero hay sí una oportunidad. No es que no vayan a comprar solamente porque somos riesgo bajo, pero es un factor que como país tenemos que aprovechar pensando entonces en el 2027 y en tener cierta, digo entre comillas, cierta ventaja, justamente poder certificar con bastante facilidad que los productores o la producción aquí en Uruguay está libre de deforestación. Está toda la información de la Dirección General Forestal, está todo el trabajo hecho. Mañana estaremos consultando justamente sobre ese tema en la mesa tecnológica de los ginosos, que desde el mediodía en adelante se da a través del LATU y creo, estoy casi seguro, se va a transmitir.

0: bastante facilidad que los productores o la producción aquí en Uruguay está libre de deforestación. Está toda la información de la Dirección General Forestal, está todo el trabajo hecho. Mañana estaremos consultando justamente sobre ese tema en la mesa tecnológica de los Ginosos, que desde el mediodía en adelante se da a través del LATU y estoy casi seguro, se va a transmitir.
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2: 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Ya estamos con Héctor Mario Ewi. Este jueves los retazos va a estar rematando. Héctor Mario, ¿cómo te va? Contanos un poquito cómo viene la oferta, tanto en toros como en vientre. Buenas tardes.
3: Buenas tardes, Ricardo. Buenas tardes, audiencia. Sí, la verdad que estamos ahí pronto para jueves 15, Agropecuaria de Dolores, 19 horas, remate virtual, presencial, con escritorio Zambrano y Coco Morales. Vamos a ofrecer 40 toros PISA y 95 vaquillonas preñadas SA y A. La verdad que estamos muy conformes con la oferta del remate. Creo que se pudo demostrar ahí en la presentación del martes que está muy lindo la muestra, así que estamos con mucha expectativa.
2: Bien, y contanos un poco cuáles van a ser las condiciones comerciales, porque si uno suma los descuentos y se adelanta y compra muchos toros, puede ir hasta con un descuento de casi 8% si sumamos todos los beneficios.
3: Sí, 4% para preoferta, así que están a tiempo el que busque el catálogo y lo mire. Hay un 4%, hay un 4% de descuento contado, un 2% por más de 4 toros, 12 cuotas o hasta un año hablando con los escritorios. Así que creo que las condiciones están dadas para que todos los amigos puedan degustarle algún ejemplar, poder comprarlo.
2: Impecable. ¿Esto va a ser a partir de qué hora? ¿Va a ser en la rural, en la agropecuaria?
3: Va a ser en la agropecuaria de Dolores a partir de las 19 horas este jueves.
2: Impecable. Y además se puede seguir por la página de Zambrano, DirecTV y Campo TV, con premios. Va a haber los retazos, va a haber va a tener varios premios. Póngase la página de Zambrano, porque van a haber varios premios que están asociados al remate de los retazos.
3: Y tal cual, bueno, agradecer también a las firmas, que a ninguna fue que le pedimos, sino que fueron estos que se pusieron a disposición, le quería acompañar, y bueno, la verdad que hay unos hermosos premios. Son todas empresas que trabajan con nosotros durante el año y querían apostar el remate, y sí, tal cual. Hay $1,500 de Fure en premio, comprar mercadería de Fure Agro, hay un sacada de semen al precio mayor.
2: Hay lavado sin cargo, también todo, 100 servicios de inseminación, hay de todo un poco, así que métanse en el... Impecable. Héctor Mario Ewi, de Los Retazos, que remata este jueves. Como siempre, Héctor Mario, un abrazo grande y estamos en contacto.
3: Muchas gracias, Ricardo, y bueno, saludos a todos, y el jueves 15 a 19 horas en la Agropecuaria de Valores. Gracias, abrazo.
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15: Hoy 19 y 27 por mercado, reiteramos. Como sabemos, hay problemas de internet en todo el país con estos cortes de la fibra que aumentamos con Fede. Bueno, yo pensé que están bravos los. No, si están bravos los pájaros con el tema del corte de la fibra óptica, pero no es tan así. Lo cierto es que ayer la consignataria, la plantilla consignataria ganaron, solamente lo que marcó fue lo que ya el mercado preveía. O puso 5.88 novillo y las referencias a los negocios novillos están en 5.90, 5.95. Se habla de negocios.

o los pájaros con el tema del corte así, pero de la flautica, pero no es tan así. Lo cierto es que ayer la consignataria, la plantilla consignataria ganaron, solamente lo que marcó fue lo que ya el mercado preveía, o puso 5.88 el novillo, y la referencia a los negocios del novillo están en 5.90, 5.95. Se habla de lotes pesados, vaquillona justo 5.79, y hay mucha disparidad en lo que paga la exportación en pie por animales bueno, normales, de alguna manera, no demasiado pesados, y sí el abasto paga 5.90 tranquilamente por vaquillonas pesadas. Y la duda que ayer conversábamos con un operador, es decir, bueno, esto sigue de largo, volvemos nuevamente al escenario de fines de agosto, de tener ya novillo arriba de los $6, la vaca sobre 5.80, va a haber algo más de oferta que lo modere. Hay diferentes posiciones. Hay gente que se considera que lo que fue una pausa y nuevamente volvemos a un escenario de efervescencia. Este cocinatero me decía, mira, para mí, ahora hasta algunos, pensemos algunas grandes plantas que se concentran en corral, siempre entre octubre y noviembre, con la ventana de cuotas. Si bien la cuota como tal ya no es un factor de mercado como antes, sí tiene una incidencia que algunos, pongámosle algunas plantas grandes, siempre lo que puede ser las piedras, San Jacinto, se retiran un poco de la demanda. Tener en cuenta también que hay más plantas trabajando, porque a partir de esta semana volvió Clevinor, la caballada, y también volvió a la actividad las piedras. Así que de esa manera hay más plantas, la oferta todavía no sale, y de esa manera la referencia ha subido. Los valores para los terneros y terneras cayeron un poquito. La referencia de ayer de comentario fue de 4.51 para los terneros. Recordemos que en lote 21 se había llegado un récord de 4.66, y con récords en los

veces problemas técnicos que hay ajenos a nuestro control. Toda la información, como siempre, sigue en Rural. Nosotros nos encontramos 30, vamos a estar en la mesa tecnológica de oleaginosos, vamos a tener más sobre la zafra de toros, como siempre, aquí en 100% Mercado. Sigan en la radio, sigan en Rural.

0: veces problemas técnicos que hay ajenos a nuestro control. Toda la información, como siempre, sigue en Rural. Nosotros nos encontramos 30, vamos a estar en la mesa tecnológica de oleaginosos, vamos a tener más sobre la zafra de toros, como siempre, aquí en 100% Mercado. 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
4: Quiero darle la bienvenida a Mario Mesa, que ya está en línea con nosotros, y vamos a repasar medio rápido ahí la información que surgió esta semana en el mercado de quesos en la ciudad de Isla Polié. Mario, ¿cómo te va? Buenas noches.
5: Bien, ustedes, buenas noches, Vasco. Damos a conocer los precios primeramente, quesos Rico tipo Colonia, primera calidad. Se pagó 190 o 220 pesos el kilo, y particular por encargo de productos desconocidos, 230 o 240 pesos el kilo. En los establecimientos se está vendiendo en pocas cantidades, 280, 290, y queso tipo Colonia de segunda calidad, 180, 190 pesos el kilo. Queso fermento de primera calidad, 190, 200 pesos el kilo. Y después, en particular, en pocas cantidades se está vendiendo en los establecimientos, 230 pesos el kilo. Queso tipo

0: nos contó su empleado Fernando que ya tenía el camión lleno de queso hasta el techo. Dentro de lo que lo pudimos ver, fue mucha cantidad de queso de reciente elaboración y según parece la demanda en el este, hay un cambio en la gente, ahora todos quieren quesos artesanales y así como vienen se venden frescos. Esto se le viene muy bien para los productores y por la alta rentabilidad, por ser recién elaborado y tiene mucha humedad y a la hora de pesar en la balanza suman más kilos de queso y esto entra más plata al negocio y hace que los productores anden muy bien. Después estuvimos hablando con distintos productores, están todos muy contentos porque hay mucha comida para sus vacas y están abaratando los costos de producción y se están notando que empieza a haber más leche, presentándose un panorama incierto para la gente que no tiene día para sus vacas y están abaratando los costos de producción y se están notando que empieza a haber más leche, presentándose un panorama incierto para la gente que no tiene o no puede conseguir un comprador. Y después hay otro grupo de vendedores que tienen 3 o 4 compradores y no les da, o sea, no les está alcanzando, digamos, para satisfacer los quesos la demanda. En concreto, hoy en el mercado, el vendedor viene siendo un tomador de precio y el comprador dice que cuando va a pagar, sobre todo por el queso artesanal, y ha habido algunas bajas, pero igual la venta sigue en ángeles y con valores estables. Así estuvo el mercado de queso, amigo Vasco.
1: Buenísimo, mercado de queso movido. Vamos a ver cómo viene la zafra, la temporada, ¿no? Que para el mercado de queso, sin duda, la temporada es fundamental.
0: Sí, o sea, se vienen mucha leche y bueno, ¿a dónde va a estar el problema? El que tenga compradores y que va a tener suerte de vender. O sea, está muy complicada porque también las fábricas están con mucha leche también.
1: Exacto.

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0: es vender el 100% y después veremos a cuánto.
1: Perfecto. ¿A qué hora vas a arrancar mañana?
0: Bueno, arrancamos a las 3:30 con lo virtual y pensamos que a las 10:30 era, a las 15:30 estaría terminado lo virtual y ya arrancamos lo presencial.
1: Milton, te mando un abrazo, con el martillo de Zambrano, como siempre.
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0: semana que viene, pero
1: sí.
0: Ahora justamente estamos con unas terneras, un ganado preñado Shorton, con creo que más de 100 años de Shorton en Uruguay, así que fue un muy ganado Shorton. Y bueno, preñado, vaquillonas, con bastante lotes.
1: Eso sin duda es bueno. Y de destacar, más allá de los Shorton, ¿qué tenés?
0: Como te decía, una terrera sí. pesada, tanto hembra como machos, como para encierro. Prácticamente también pasa en el campo, con terneras de verdeo, esa que está muy bien recriada, terneras de punta, como para hacer una invernada corral espectacular.
1: Perfecto. Por otro lado, también está bueno hablar un poquito de la zafra de toro, como la estás viendo, ¿no?
0: Bueno, yo la veo con mucha demanda.

0: con terneras de verdeo, ¿viste? Esas que están muy bien recriadas, terneras de punta, como para hacer una invernada corral espectacular.
1: Perfecto. Por otro lado, también está bueno hablar un poquito de la zafra de toro, como la estás viendo, ¿no?
0: Bueno, yo la veo con mucha demanda, sí, para servir, para ternera, vaquillona, bueno, bastante.
1: Perfecto.
0: Terminamos el viernes 23 con en el Gualicho, en la ruta 6, kilómetro 135, va a ser su primer remate, con los 35 toros Aberdeen Angus, y unas clientes también Angus.
1: ¿El mercado del gordo, cómo lo viste esta semana?
0: El mercado del gordo movido, poquito más de demanda y un poquito más de oferta. Así lo veo. Un poquito más de demanda, un poco más de oferta. Con los precios muy firmes. Y bueno, cuando pasa esto también hay que encontrar un poco... hay que encontrarse un poco las puntas para intentar cerrar los negocios.
1: Exactamente. Arturo, te mando un abrazo. Nos estamos viendo, si Dios quiere.
0: Un abrazo, Vasco. Gracias por el contacto.
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1: Enseguida llega Gomidas.
2: Mis amigos, nos vamos. Gracias por acompañarnos, como siempre. Un gustazo enorme. Gracias a los amigos de Gomidas, como siempre, por acompañarnos. Nos reencontramos mañana.

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0: Muy buenas noches a todos, bienvenidos a Audición Gomidas. Comenzamos este nuevo programa con toda la energía y seguimos escuchando la voz de Surena Gemian, quien estuvo con nosotros todo el fin de semana, todos los jueves Navasartian, deleitándonos con su voz, con su energía. Y comenzamos este programa con Kinilitz, esta interpretación a cargo de Surén, muy pero muy movida y muy alegre. ¿Cómo estás, Guada? Buenas noches.
1: Ari Erecos y Leli Ungentirner, ¿cómo andan? Estoy muy contenta de estar acá. ¿Cómo estás, Susé?
0: Muy bien, muy bien, muy contenta con esta energía de Surén. Cansada por el fin de semana, me imagino que vos también. Terminaron estos juegos Navasartian, que tanto trabajo, que tanto empeño y que tanta energía llevaron a hacerlos, ya llegó a su fin.
1: Sí, la verdad que estoy bastante cansada, sí, hoy me costó levantarme, pero muy lindo el fin de que vivimos todos, toda la región de Sudamérica.

0: todos. Ambos programas quedaron guardados en nuestro canal de YouTube, así que todos aquellos que quieran acercarse a revivirlo pueden hacerlo. Y como novedad, tanto sábado como domingo tuvimos la última media hora de Gomidas, el streaming del Lavazarte, en el cual Guada fue parte. ¿De qué se trató? Contanos, así hacernos un resumen.
1: Bueno, el streaming del Lavazarte.

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3: Continuamos con Audición Gomidas, siendo las 20 con 23 minutos. Comenzamos con el bloque de noticias de la noche del día de hoy. La mujer que defendió a sus hijos de un soldado armenio, de un soldado azerbaiyano, perdón, en Siunik, desmintió las mentiras de Nicole Pashinyan. Si no me hubiera resistido, no habríamos sobrevivido, declaró la mujer. Ani Avedisyan, la mujer armenia de 39 años que sufrió graves heridas al defender a sus hijos del ataque del soldado azerbaiyano Musayev en la localidad de Yaqui, provincia de Siunik, tal de Yerevan, donde permanece internada. La víctima contradijo las declaraciones del primer ministro Nicole Pashinyan, quien hubiera cuestionado su decisión de intervenir para proteger a los menores en el lugar de esperar a la policía, y denunció que las autoridades no advirtieron a los habitantes de la zona sobre la permanencia de un militar azerbaiyano armado que había cruzado ilegalmente la frontera.
4: Si no me hubiera decidido en ese momento, ni yo ni el niño estaríamos aquí ahora, afirmó Avedisyan, quien perdió el pulgar de la mano izquierda, sufrió graves lesiones en otros dedos y recibió un disparo en una pierna durante el enfrentamiento. La mujer explicó que el militar azerbaiyano había ingresado a su vivienda mientras ella se encontraba fuera de Yaqui, y que mantuvo a sus hijos como rehenes durante aproximadamente 15 minutos, hasta que regresó desde Sisian. Al llegar a la casa, encontró al soldado apuntando con un arma de fuego contra uno de los menores. Según su testimonio, Musayev disparó 3 veces durante el ataque.
3: Avedisyan explicó que intentó impedir que el soldado disparara contra su hijo y que al sumergirle el arma, recibió el

0: disparo que le provocó graves heridas en la mano izquierda. La mujer señaló que durante todo el enfrentamiento, el militar permaneció en silencio y que ni siquiera se había dado cuenta de que era un ciudadano azerbaiyano. La justicia armenia reconoció formalmente a Anya Vedisyan y a sus hijos como víctimas del ataque. Tanto la familia como el militar azerbaiyano presentaron declaraciones ante las investigaciones. Mientras continúan todas las investigaciones, Avedisyan permanece internada en Yerevan y debería someterse a 3 intervenciones quirúrgicas como consecuencia de las heridas sufridas durante el enfrentamiento.
1: ¿Paz o amenazas? Mientras

0: destituirla. Referencias a una hipotética victoria militar en Yerevan, reivindicaciones de superioridad militar, exigencias de modificar la constitución armenia y acusaciones contra dirigentes armenios forman parte de una retórica que no coincide con los compromisos diplomáticos. La paz no debe limitarse a la firma de un documento. Necesita garantías de seguridad, respeto por la soberanía, protección de los derechos humanos y justicia.
1: Última noticia de la noche, las injerencias humanas Robert Amsterdam. Él señaló y subrayó que la comunidad cristiana internacional debe reaccionar con firmeza ante esta situación. Como saben, siguen las polémicas por lo que está sucediendo en la Iglesia Apostólica Armenia, y el defensor internacional de derechos humanos pide a la comunidad internacional cristiana que con firmeza reaccionen ante estas injusticias. De esta manera terminamos con el bloque de noticias de la noche del día de hoy.
2: Hasta acá las noticias destacadas de la fecha.

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1: Exactamente, el próximo evento será este festival de...

0: De lo que se vivirá el sábado 31 de octubre en el show de Shiraz, pero bueno, estén atentos, las entradas están por salir, así que estén atentos a las redes de Shiraz, de Amascaín y obviamente a Gomidaz, que vamos a estar lanzando la novedad ni bien estén. Pero por lo pronto resérvense la fecha 31 de octubre en el Sodre, en el mismo, en la misma sala del año pasado, sí. La Neyli y Goitinho. Así que todos acompañar al conjunto de Danza Shiraz este fin de sábado y domingo, intensidad, ¿no?
1: Sí, la verdad, creo, como te decía, creo que viene Laura este fin de, uh-huh. Así que si viene ella vamos a estar a full con los ensayos y preparando todo porque queda re poquito.
0: Sí, ah, exactamente, les queda tres sábados para sí, darlo todo.
1: Ya el dos sábados, ponele, porque ya el otro ya es.
0: Ya es, claro.
1: Así que nos queda poquito ya.
0: Los trajes ya están en orden, van a haber trajes nuevos. Se puede adelantar un poquito, si querés.
1: Te puedo decir que sí, que van a haber cosas nuevas. Uh-huh. No quiero adelantar mucho porque no sé qué es lo que puedo decir y lo que no. Así que no puedo adelantar mucho, pero se vienen cosas nuevas y van a haber sorpresas. Así que resérvense la fecha, 31 de octubre a las 20 horas.
0: Y próximamente las entradas por Ticantel, sí, como siempre, así que estén atentos. Y bueno, a disfrutar de un nuevo espectáculo. El Club Ramián, todas las actividades del Club Ramián nunca paran, nunca paran, siempre hay mucho. Parece que nos estamos acercando a fin de año y hay más actividades aún. Así que bueno, resérvense la fecha. El conjunto de Danza Shiraz de Amascaín se presenta nuevamente en un nuevo festival. Más adelante, más información.